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1: El Ministerio de Salud instruyó el aislamiento preventivo de dos personas de nacionalidad chilena que subieron al crucero Ondius en medio de su trayecto.
2: Con votos oficialistas, la Comisión de Hacienda de la Cámara de Diputados aprobó en general el proyecto de reconstrucción nacional.
1: La ministra de Seguridad, Trinidad Steiner, reconoció el error por un polémico tuit sobre el operativo en Temucuicui.
2: Y el gobierno presentará una querella tras el atentado incendiario que destruyó cuatro camionetas en Collipulli, región de la Araucanía.
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1: Exactamente 20 horas, 5 minutos.
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3: Las 20:07, las federaciones de estudiantes rechazaron la agresión que sufrió un universitario tras intentar pagar el pasaje con 5.000 pesos. El joven denunció que el chofer de la micro lo apuñaló por la espalda. La CIP de Carabineros está a cargo de las diligencias. Valesca Belmar nos cuenta más.
4: Recuperándose está el joven de 21 años que denunció que un chofer de la línea Vía Láctea lo apuñaló por la espalda. El violento hecho ocurrió en Concepción el pasado sábado 25 de abril, entre las 22 y 23 horas. La situación se generó luego que el universitario intentara pagar el pasaje estudiantil con 5.000 pesos. Si bien otro pasajero canceló su pasaje, la discusión siguió a bordo de la micro. Tras la agresión, Roberto Melo sufrió un trauma torácico penetrante con laceración pulmonar. La denuncia fue presentada en Carabineros.
5: No pagar el pasaje con 5.000 pesos, lo que ocasionó una pelea, un altercado con insultos, donde este micrero me amenazó más de 2-3 veces con lo que yo pensé era un palo, pero era un cuchillo que estaba...
6: Que lo tenía ahí él
5: en su... Estaba como escondido entre una ropa, se veía como un palo. En definitiva se veía como un palo, desde el inicio amenazándome con un cuchillo. Reconozco que de igual manera reaccioné mal, impulsivamente, porque ya
6: era... Pero hacia la máquina, no hacia él.
5: Sí, hacia la máquina, que ya era la tercera vez que me amenazaba con un estoque.
4: Las federaciones de estudiantes de la Universidad Católica de la Santísima Concepción y de la Universidad de Concepción rechazaron lo ocurrido. Así lo señalaron Valentina Zambrano, vicepresidenta de la Federación de la Universidad Católica, y Cristina Molina, vicepresidenta de la FEC. Si bien la situación que afectó a Roberto fue grave, dicen que no se trata de un hecho aislado.
7: Si quieres pagar el pasaje con TNE, pero es con un billete muy grande, te hacen problemas, o se molestan, o te cobran el de adulto, o te lanzan las monedas a la cara o al cuerpo. Entonces, no es un hecho aislado, como dice mencionada anteriormente, sino que es algo que nosotros vivimos día a día.
8: Implementar el pago electrónico resulta urgente para evitar cualquier tipo de agresividad. Insistimos que la TNE es válida 24/7, porque no dejamos de ser estudiantes al salir de clases y esto debe respetarse siempre.
4: Desde la JUNAEP llamaron a los conductores del transporte público a respetar el uso de la TNE. Así lo indicó la directora subrogante de este organismo en el Bío Bío, Anita Sarabia. El pase escolar puede ocuparse durante las 24 horas.
9: Es que el beneficio está orientado a generar una rebaja en el transporte público para todos quienes son estudiantes, y la calidad de estudiante está regulada en el decreto 20 y otorga el beneficio durante las 24 horas del día.
4: En la línea Vía Láctea informaron que las cámaras de la máquina fueron adulteradas y que el conductor está inubicable.
3: Baños fuera de servicio, manillas de agua averiadas, malos olores, puertas dañadas y largas filas de espera son algunas de las dificultades que enfrentan diariamente los usuarios del Hospital Regional de Concepción. La información con Francisca Subiabre.
10: Los usuarios del Hospital Regional de Concepción denunciaron que la situación actual de los baños se ha vuelto cada vez más crítica. Además, mencionaron que el panorama persiste desde hace varios meses. Entre los problemas que denuncian se encuentran las largas filas, los daños en la infraestructura, los malos olores y la insuficiencia de baños disponibles tanto para hombres como para mujeres. Incluso en el área de urgencias, señalan que se ven obligados a compartir el único baño disponible entre ambos sexos. En este sentido, una señora compartió su opinión respecto a la insuficiencia de baños y el riesgo al que se exponen niños y niñas.
11: Encuentro que esto ya es un desastre. Es un baño para un montón de personas y no tan solo del mismo sexo. Pero ¿qué pasa si un chico, una niña, un adolescente o una pequeña ingresa y hay una persona del sexo opuesto? ¿Qué tal si esta persona encima es pedófilo o pedófila?
10: Por otro lado, una pareja de adultos mayores señaló que optaron por llevar sus propios implementos para enfrentarse al problema.
12: Están hechos un asco, malos, están sin agua en lavamanos. Uno entra al baño y sale con las manos sucias porque el lavamanos está malo.
13: Sí, pues sí, están malos. Y a uno que le hacen tomar agua primero antes que lo del médico, puta, que la sufre.
12: Y para hacerse la radioterapia, por ejemplo, él que viene por la próstata que tiene cáncer, tiene que tomar agua y no aguanta. Así que ahora optamos por comprar un pato y hacer pichí ahí en el vestidor, porque esa es la solución que encontramos nosotros.
10: Incluso, según relató una usuaria, algunas personas utilizan los baños con accesibilidad universal, impidiendo que quienes realmente los necesitan puedan acceder a ellos.
14: Son horribles, asquerosos, están sucios, no hay agua, los baños para discapacitados igual. A veces son los únicos que están buenos, pero lo ocupa todo el público, menos las personas indicadas, así que es realmente una asquerosidad.
10: Por parte del Hospital Regional de Concepción, su director Claudio Baeza explicó que la situación de los baños ha sido una constante preocupación y agregó que implementaron un plan para su recuperación.
15: Nosotros desde marzo implementamos un plan de recuperación, rehabilitación de los distintos baños con los que cuenta el hospital. Tenemos área en el centro de atención ambulatoria donde se ha hecho una mantención constante de los baños a los usuarios. Estamos recuperando los baños de urgencia, de servicio de urgencia, y estamos remodelando los baños del servicio de hospitalización. Ya lo hemos hecho en oncología, en cirugía y en medicina para poder dotar de baños a nuestro usuario, cumpliendo casi la mitad de la planificación que tenemos para el año en habilitación de ello.
10: Además, agregó que el equipo de mantenimiento e inversiones locales están tomando las medidas necesarias para recuperar los baños lo antes posible.
3: A la fuerza fue bajado de una micro un sujeto, esto tras intentar asaltar a dos estudiantes. El chofer del microbús intervino para evitar el hecho. Un sujeto en actitud sospechosa subió un microbús de la línea Expresos Chiguayante a la altura del sector Porvenir, cuestión que puso en alerta a Alejandro Benítez, conductor de la máquina. El chofer comentó que este hombre comenzó a cambiarse de asiento varias veces, por ello dividía la mirada entre la ruta y la parte trasera de la micro. Al momento de subir unos estudiantes, el hombre comenzó a molestarlos, cuestión que pudo observar a través de los espejos, así lo relató el propio conductor.
16: Se paran los niños, yo pensé que le estaba robando el celular, algo así, y detengo la máquina y lo encaro, diciéndole que se bajara de la máquina, porque los niños habían, yo abrí las puertas y como que se arrancaron. Eran los dos estudiantes, eran tres, pero era una pareja a la que él iba molestando, que iban sentados juntos, más otra niña que iba al lado. Claro, lo increpo y lo tiro de golpe debajo de la máquina.
3: Esto, dijo el propio Benítez, no es una situación habitual. Es más, el chofer comentó que la gente es bastante respetuosa y es por ello que la actitud del sujeto llamó su atención. Además, explicó, los menores que estaban siendo molestados se sentían amenazados por el sujeto.
16: Tocó esta vez y sí, yo quise defender porque los niños, yo los vi cuando los miro por el espejo, les vi su carita de, claro, este tipo nos va a cogotear, nos quiere cogotear, y una de las niñas grita, entonces ahí yo estaba en un paradero y detengo la máquina, abro las puertas y increpo al tipo como...
3: El conductor mencionó que los estudiantes, antes de bajar del microbús, le agradecieron por el gesto, dado que se sintieron seguros con el apoyo prestado.
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3: Nos mantenemos en materia policial porque delincuentes robaron kayaks y chalecos salvavidas desde un recinto municipal en Lota. Carabineros está a cargo de la investigación y el avalúo bordea los 4 millones de pesos. José Manuel Lagos nos cuenta más.
17: Un grupo de antisociales rompió la reja del recinto, quebró ventanas y sustrajo 6 kayaks con sus respectivos chalecos salvavidas desde un recinto municipal del sector Colcura de Lota. Lo robado se utilizaba en medio de un taller del programa de jóvenes perteneciente a la Dirección de Desarrollo Comunitario. El director de Seguridad Municipal, Juan Pablo Caneo, indicó que el avalúo de todo bordea los 4 millones de pesos.
18: Se produjo un robo en las dependencias municipales de la administración de la playa de Colcura, que está ubicada en la costanera de la misma localidad, cuando alrededor de esa hora, individuos, en una cantidad no determinada, rompieron la protección metálica de una ventana ingresando al interior del recinto, desde donde sustrajeron 6 kayaks y además otros tipos de elementos y accesorios que han sido valorizados en aproximadamente 4 millones de pesos.
17: La denuncia fue acogida por carabineros y las diligencias por orden de la Fiscalía quedaron a cargo de la sección de investigaciones policiales de la Tercera Comisaría. Desde la Corporación Edilicia manifestaron que aportarán todos los antecedentes que permitan dar con los antisociales y a su vez recuperar las especies robadas.
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3: Veinte horas con 18 minutos, el gobierno regional creó un consejo consultivo de pesca y borde costero donde invitó a gremios de la pesca artesanal e industrial. Desde la Corporación de Mujeres de Pesca Artesanal agradecieron la instancia, pero no entienden la finalidad de la mesa si sus demandas son con el gobierno central. Hola, Artur, nos cuenta más.
23: Por primera vez sesionó el nuevo Consejo Consultivo de Pesca y Borde Costero, instancia creada por el gobierno regional con representantes de la pesca industrial y artesanal. Una mesa que se reunirá 13 veces al año. Sara Garrido, presidenta de la Corporación Nacional

0: diálogo con los sectores si es que quieren fortalecer la pesca.
1: Yo esperaría decirle al gobierno regional que tiene que separar hoy día un poquito las aguas, por lo menos en un comienzo. Nosotros como pescadores artesanales tenemos nuestras demandas, tenemos nuestras necesidades, es importante que el gobierno regional las conozca, pero que nos miremos a los ojos pescadores artesanales con el gobierno regional y no existan otros actores que sentimos nosotros que no es el momento que deberían estar.
0: El encargado de pesca del gobierno regional, Claudio Báez, explicó que la mesa podrá ayudar a agilizar recursos y financiamiento del GORE hacia los sectores productivos.
2: Podamos tomar las mejores decisiones en cuanto a financiamiento de proyectos, qué líneas de estratégicas vamos a priorizar y cómo vamos a ver nuestra pesca para los próximos 20 o 30 años. Hoy día tenemos problemas y dificultades económicas en la región y todo lo que le suceda a la pesca de una u otra forma también le afecta a la región. Y es en ese sentido donde hemos querido incorporar la visión de la mayor cantidad de integrantes posible para que podamos tomar las mejores decisiones.
0: Desde el gremio de la pesca artesanal comentaron que faltaron representantes como los tripulantes, por lo que esperan que en el resto de las sesiones sean incluidos.
3: Los municipios de Concepción y Talcahuano también tenían obras de la empresa Tapusa e iniciaron las gestiones para finalizar los proyectos que quedaron abandonados, mientras que la Cámara Chilena de la Construcción plantearon la necesidad de mejorar los análisis de la capacidad económica de las empresas que se adjudican las obras. Valesca Belmar con más antecedentes.
4: Las obras del Servio estaban a cargo de la empresa Tapusa. En Talcahuano se realizó quizás el primer contrato con la compañía española, ya que desde 2019 tenían a cargo la reposición de calle Jaime Repullo. El inicio de ese proyecto fue polémico porque en ese entonces otra constructora denunció que la empresa española presentó un título falso de un ingeniero y documentos sin certificación para adjudicarse el proyecto. Hoy la obra tiene un 98% de avance y el traslado de postación y líneas de servicios eléctricos y de telecomunicaciones han impedido terminar los trabajos. El alcalde Eduardo Saavedra se refirió al estado del proyecto.
5: Estamos analizando los antecedentes jurídicos de este contrato. Podemos decir con plenitud también y con tranquilidad para nuestros vecinos que existe una garantía que está vigente, lo que nos permitiría, dependiendo de las decisiones que se tome en los próximos días, culminar la obra de Jaime Repullo, que, insisto, es una obra que lamentablemente también se demoró mucho.
4: En Concepción, Tapusa tenía a su cargo la reparación de aceras del sector céntrico y, por ejemplo, en calle Bulnes hay obras abandonadas. Los trabajos quedaron con cerca de un 70% de avance. El alcalde Héctor Muñoz señaló que realizarán obras de mitigación.
6: Y lo que se ha hecho ya es ir a tesorería y cobrar la póliza de seguro por más de 7.800 UF, hacer obras de mitigación es lo primero que hay que hacer para evitar inundaciones, porque dejan la obra totalmente abandonada. Por lo tanto, eso es lo primero. Después viene el proceso de quién se va a adjudicar, cuánto más va a costar. Por eso nosotros igual hablamos con los parlamentarios de que la ley de compras tiene que sufrir modificaciones.
4: El Ministerio de Vivienda ya terminó el contrato con la empresa Tapusa, que tenía tres proyectos del Servio en Concepción y Talcahuano. Solo una compañía concentraba importantes obras viales y en la Cámara Chilena de la Construcción señalaron que se deben mejorar los análisis de la capacidad económica de las empresas que se adjudican estos proyectos. Así lo indicó Jorge Coloma, presidente de la Cámara del Gran Concepción.
7: Nosotros queremos ayudar a que se mejoren los registros, se mejore sobre todo el análisis de la capacidad económica de las empresas que participan en estas licitaciones, porque ahí está el tema más importante para poder participar. No es la experiencia, sino que es el análisis de la capacidad económica que tienen las bases de Servio para este tipo de licitaciones. Entonces ahí queremos trabajar con ellos para que se pueda mejorar el registro y que puedan participar más empresas de carácter regional con, obviamente, la capacidad económica suficiente.
4: Hay 5 empresas socias de la Cámara Chilena de la Construcción que se vieron afectadas por la situación de Tapusa y las deudas superan los 400 millones de pesos.
3: Ponga atención a lo siguiente porque tanto el alcalde de Concepción como el gobernador regional aspiran solo a instalar la primera piedra del nuevo mercado de Concepción durante esta administración. Todo esto a la espera de la entrega del diseño completo por parte del Servio y de financiamiento para la reconstrucción del recinto comercial. Oscar Valenzuela tiene más antecedentes.
8: El alcalde de Concepción volvió a conversar con el presidente de la República, José Antonio Kast, la situación del mercado penquista, que se encuentra siniestrado, abandonado y cada día con mayor deterioro, a la espera de una solución que ha demorado más de una década en llegar. Según dijo Héctor Muñoz, el mercado penquista estaría dentro de las prioridades del mandatario y aseguró que

0: le cree cuando dice que habrá una solución para buscar reconstruir este centro comercial e insistió en la posibilidad de expropiar el anillo externo.
1: Yo le creo al presidente Kast que va a cumplir con la región del Biobío, porque el mercado es un tema regional, con la ciudad de Concepción, y vamos a tener los recursos para recuperar el mercado, recuperar esta manzana completa. Hay diferentes vías, expropiar el anillo externo, una de las vías. Los locatarios internos tienen la disposición de entregarlo al municipio, buscaremos la fórmula.
0: El gobernador regional, Sergio Yacaman, dijo que esperan seguir avanzando en las conversaciones y que durante esta administración esperan al menos dejar la primera piedra de lo que debería ser el nuevo mercado para Concepción.
2: Mi interés como gobernador es que esto avance, que idealmente logremos definir un modelo, pagar lo que haya que pagar, pero principalmente iniciar con una primera piedra antes que termine este periodo. Estamos trabajando para eso.
0: Recordemos que hace unas semanas el alcalde penquista dijo que habían conversado con el presidente y no se había descartado la posibilidad de expropiar todo el mercado por más de 21.000 millones de pesos, lo que fue refutado por el gobernador, quien dijo que en el actual escenario eso es una ilusión.
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5: Otorgamiento de licencias de conducir fuera de plazo o que no figuran en las bases de datos del Registro Civil son parte de las irregularidades detectadas por la Contraloría General de la República en la Dirección de Tránsito Municipal de Coronel. Desde la Corporación Edilicia anunciaron el inicio de un sumario e indicaron que las anomalías corresponden a faltas administrativas y no a delitos. José Manuel Lagos nos amplía.
6: La Contraloría detectó que la Dirección de Tránsito de Coronel otorgó 14 licencias con plazos de vigencia superiores a lo legal, que 1.181 licencias de conducir entregadas por la Corporación Edilicia entre enero de 2024 y junio de 2025 no figuraban en la base de datos del Servicio de Registro Civil al momento de la fiscalización, además de graves debilidades de control interno. A ello se suma que la Municipalidad de Coronel informó sobre dichos documentos al Registro Civil cada 15 o 20 días, superior al periodo legal de 5 días hábiles. Por otra parte, 7 folios con licencias no fueron encontrados en los archivos físicos de la Casa de Edilicia. Pese a todo, para el asesor jurídico de la Municipalidad de Coronel, Jorge Ribarra, lo anterior corresponden a anomalías de tipo administrativos y no de hechos constitutivos de delitos.
7: Faltas de comunicación de otorgamientos de licencia al Registro Civil, algunas observaciones que no hacen respecto de la toma de exámenes a las licencias profesionales y errores en los folios de las licencias. Ya se instruyó un sumario administrativo para llegar a determinar si existen responsabilidades que se pueden perseguir en este sentido. Reafirmar que son solamente problemas administrativos, que no hay delitos que se hayan detectado en esta investigación.
6: El concejal Manuel Pino espera que las observaciones emanadas de Contraloría se aborden en la próxima sesión edilicia.
8: No tenemos que darnos el lujo que sucedan situaciones como esa, porque frente a la comunidad la sensación, y es válida por lo demás, es que todos estamos involucrados en situaciones como esa, porque no sectorizan que pueden ser algunas personas o pueden ser parte de la dirección. Tenemos que averiguarlo. El director nos tendrá que dar un informe a qué se están definiendo con cada uno de los puntos, si están resueltos o no están resueltos, en fin.
6: En tanto, la edil Valesca Carrillo manifestó la necesidad de digitalizar los procesos, teniendo en cuenta que usuarios renovaban sus licencias de conducir mediante una prueba teórica manual, lo que no asegura una correcta trazabilidad y transparencia en el proceso.
9: Vamos a proponer que este informe sea presentado al Consejo Municipal y que se pueda revisar el cumplimiento de las medidas ordenadas por Contraloría y que se avance la implementación total de sistemas digitales de trazabilidad y agendamiento, y que de esa manera también se puedan revisar los protocolos internos de emisión de licencia y resguardo documental, y que obviamente esto fortalezca las capacidades de auditoría y supervisión interna.
6: Cabe señalar que no es el primer informe informe de Contraloría sobre irregularidades en la dirección de tránsito de Coronel. Hay antecedentes desde 2020 en adelante de firmas falsificadas de médicos hasta funcionarios que vendían dichos documentos. Sobre esto último está como querellada por parte del Consejo de Defensa del Estado, Sara Donoso Mendoza, quien habría cobrado hasta 300 mil pesos por la entrega ilegal de los permisos de manejar. La acción legal fue presentada en 2024, cuya causa sigue desformalizada en el Juzgado de Garantía de Coronel.
5: 20 horas con 29 minutos. El diputado y vicepresidente del Partido de la Gente, Patricio Briones, aseguró que el PDG no se restó del apoyo al proyecto de reconstrucción nacional del gobierno y dijo que solo se requiere de respuestas e ideas concretas para entregarle el respaldo. Según dijo, el partido se encuentra a la espera de algunas reuniones pendientes y que por el momento se encuentran en estado de reflexión y a la espera.
10: Bueno, primero que nada, no se ha quitado el respaldo, simplemente estamos en pausa, entendiendo que los puentes aún están ahí activos. Tenemos una misión que es representar mejor los intereses de la población, de la clase media, la que está pagando los platos rotos.
5: De todas maneras, dijo que en medio de la discusión de la idea de legislar de este proyecto ha visto obstruccionismo por parte de la izquierda y mucha ansiedad por parte de la derecha, y que por lo mismo es necesario pensar en buenas propuestas.
10: No hay ningún vaivén, al contrario, el PDG siempre se mantiene firme, los lineamientos están claros, somos bastante pragmáticos, no queremos generar temas que no vienen al caso. Creo que es importante llegar con propuestas, y eso es lo que no ha entendido quizás la izquierda, que ha sido más obstructiva, muy, en este caso no permite avanzar, y una derecha que ha estado bastante ansiosa, un poco fanática, hay que decirlo, y nosotros queremos solamente llevar el sentido común a la discusión política.
5: Por el momento no hay claridad de lo que pueda ocurrir con los votos del PDG en el Congreso para el proyecto ancla del gobierno. Sin embargo, el diputado Briones aseguró que no habría descolgados y que están a la espera de más conversaciones con el Ejecutivo.
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14: Hola, buenas noches. Envío mensaje para informar que acaba de ocurrir una colisión múltiple por alcance en la costanera a la altura del cementerio en dirección Concepción-Gualpén. Vehículos que frenaron tocaron cuatro vehículos. Al parecer no hay ningún lesionado. Sí. Eso, que tengan buenas noches.
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5: Además de lo anterior, auditores están reportando un corte de luz en el sector Leonera, en Chiguayante, y efectivamente, según la página de CGE, hay un corte del suministro que está afectando a 180 clientes. Esto de manera preliminar. La restauración estimada es para la madrugada, a las 5 de la mañana debería estar superado este corte, según la estimación que entrega, reiteramos, la página de la Compañía General de Electricidad. Esto ocurre en el sector Ana Ugalde, calle Los Pinos, Amanda Labarca, Julieta Campuzano, Manuel Rodríguez, esto en el lado de Chiguayante que está hacia el río. Así que atención los auditores que están con problemas de suministro eléctrico, CGE ya tiene el reporte, está este corte de suministro en inspección. Vamos a otras informaciones porque el Servicio de Impuestos Internos presentó la acusación por los delitos tributarios en la arista Fundación Enti del caso Convenios, solicitando 5 años de cárcel para Camila Polici y lo mismo para Sebastián Polanco, su expareja. Todo esto por la evasión de impuestos con los dineros defraudados al fisco. La petición del organismo supera a la realizada por la Fiscalía, que pide 3 años de prisión para Polici y Polanco, siendo incorporadas ambas acusaciones al juicio por la causa madre. Respecto de la estafa y del lavado de activos con los 250 millones de pesos transferidos desde el gobierno regional hacia la fundación. Con la acusación de impuestos internos, Camila Polici enfrentará el cumplimiento de hasta 13 años de prisión si es declarada culpable en el juicio programado para comenzar el 1 de junio próximo en el Tribunal Oral de Concepción. En la instancia deben comparecer los 3 exfuncionarios públicos acusados por el fraude al fisco. Hablamos de Simón Acuña, Rodrigo Martínez y Rodrigo Alarcón, quienes arriesgan penas de hasta 15 años de cárcel.
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5: Vamos a la provincia de Arauco, donde mañana se esperan chubascos durante la madrugada y la mañana, dando paso a una tarde con cielos cubiertos. 7 y 13 las temperaturas extremas. Los Ángeles, misma situación, chubascos matutinos, mientras que por la tarde cielos cubiertos variando a nubosidad parcial. 7 y 13 también las extremas. Concepción también espera la misma situación, con mínima de 8, máxima de 14 grados. Por la tarde, nubosidad parcial variando a despejado, sábado y domingo con cielos completamente despejados y temperaturas que estarán con mínimas de 3 y 4 y máximas entre los 16 y 20 grados. Actualmente en la capital de la región del Biobío, 11.1 grados de temperatura.
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5: Y claro, porque las federaciones de estudiantes rechazaron la agresión que sufrió un universitario tras intentar pagar el pasaje de estudiante con 5.000 pesos. El joven denunció que el chofer de la micro lo apuñaló por la espalda. Paños fuera de servicio, manillas de agua averiadas, malos olores, puertas dañadas y largas filas de espera son algunas de las dificultades que enfrentan a diario los usuarios del Hospital Regional de Concepción. A la fuerza fue bajado de un microbús un sujeto, esto tras intentar asaltar a 2 estudiantes. El chofer intervino para evitar el hecho. Delincuentes robaron kayaks y chalecos salvavidas desde un recinto municipal en Lota. Carabineros está a cargo de la investigación y el avalúo bordea los 4 millones de pesos. Los municipios de Concepción y Talcahuano también tenían obras con la empresa Tapusa e iniciaron las gestiones para finalizar los proyectos que quedaron abandonados. Tanto el alcalde de Concepción como el gobernador regional aspiran a la instalación de la primera piedra del nuevo mercado de Concepción durante esta administración. Horas con 38 minutos. Gracias por informarse con la radio. Siga nuestra compañía. Ya viene BioBio Deportes. Que tenga un gran término de jueves, 7 de mayo.
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1: Sabemos que este lunes fue largo, pero a eso de las 10 de la noche bajamos las revoluciones y te entregamos la mejor música acá en Radio El Carbón. Recorre.

0: 10 de la noche y 30 minutos.
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0: Gracias.
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3: El sistema frontal en Osorno dejó daños en una ruta de la costa de la provincia. Tenemos detalles con Pedro Abarzúa.
4: Sí, contarles que la Dirección de Vialidad de la Región de los Lagos durante las últimas horas ha estado realizando el catastro respecto de las afectaciones viales, particularmente que dejó el frente de mal tiempo registrado en la provincia de Osorno, que recordemos tuvo su mayor afectación en la zona litoral de esta parte del país. La comuna de San Juan de la Costa presentó problemas en algunas rutas a producto de la crecida de algunos afluentes. La más complicada, la ruta U410, que conecta las localidades de Valle Mansa y Maicolpué. Es en este punto donde se registró un socavón, instancia que dicen desde la Dirección de Vialidad tomará más tiempo poder repararla, toda vez que se necesitan trabajos de mayor envergadura. Es ahí donde se pone el ojo ahora por parte de las autoridades de gobierno para evitar situaciones complejas y posteriormente comenzar con la reparación de esta importante ruta costera. En Osorno, Bio Bio, la radio.
3: En Los Ángeles, en dos jornadas de operativos policiales, se detuvo a más de 15 personas y se detectaron 98 infracciones. Tenemos detalles con Maricel Venegas, desde Radio Bio Bio de Los Ángeles.
5: En la comuna de Los Ángeles, durante las jornadas de ayer por la noche y hoy día por la noche, se llevó a cabo diferentes fiscalizaciones por parte de las policías, donde terminó con 18 personas detenidas, 98 infracciones, 17 vehículos retirados de circulación, 549 controles de identidad y más de 300 controles vehiculares. Esto ha sido entonces esta jornada, estas rondas antidelincuencia que han realizado las policías en la capital de la provincia del Biobío. Como indicábamos ayer por la tarde y también hoy día en la tarde-noche, desplegándose entonces por distintos sectores de la comuna de Los Ángeles para poder evitar y prevenir cualquier tipo de delito, además de fiscalizar a diferentes personas que, como indicábamos, dejó finalmente a 18 detenidos. Biobío, la radio.
3: El INDAP inició la entrega de capital de trabajo para más de 7.000 agricultores en Ñuble. La información la tiene Ignacio Mabe.
6: El Instituto de Desarrollo Agropecuario inició en la región del Ñuble la entrega del incentivo de capital de trabajo destinado a fortalecer la agricultura familiar campesina. La medida beneficiará este año a más de 7.500 agricultores y agricultoras usuarios del programa PRODESAL, mediante una inversión cercana a los 1.500 millones de pesos. Desde INDAP explicaron que el apoyo busca enfrentar el aumento en los costos de producción agrícola, especialmente en insumos como fertilizantes, alimentación animal y materiales necesarios para mantener la actividad silvoagropecuaria. Además, destacaron que el monto del incentivo aumentó este año desde 145 mil a 200 mil pesos por usuario, como parte de una política pública orientada a entregar mayor seguridad productiva a las familias campesinas. La entrega continuará durante las próximas semanas en distintas comunas del Ñuble, en coordinación entre INDAP, municipios y equipos técnicos del programa PRODESAL. 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
3: La diputada de la UDI, Flor Weisse, manifestó su inquietud ante las advertencias de las distribuidoras por la implementación del subsidio al gas licuado. La información la tiene José Riquelme.
7: La diputada de la UDI, Flor Weisse, se refirió a la extrema preocupación manifestada por la empresa Bastible respecto a posibles problemas operativos en la puesta en marcha del subsidio al gas licuado. La parlamentaria subrayó que si bien el subsidio es una noticia positiva que aliviará la carga de miles de familias, es fundamental para entregar certezas y evitar cualquier tipo de demora en la entrega. Weisse enfatizó que ante la llegada del invierno, las familias no pueden quedar desprotegidas por fallas en la ejecución de esta política pública. En ese sentido, la parlamentaria hizo un llamado al Ejecutivo para que exista una buena coordinación intersectorial. Según Weisse, es imperativo que el gobierno escuche tanto a las empresas distribuidoras como a los municipios, quienes cumplen un rol clave en la llegada selectiva del beneficio a los sectores más necesitados. Finalmente, la diputada recalcó que esta ayuda será altamente valorada por los hogares chilenos, siempre y cuando se garantice un proceso fluido y eficiente. 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
3: El cielo en Santiago está nublado a esta hora, la temperatura llega a los 12 grados y la humedad es del 66%.
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0: 11 de la noche con 11 minutos, estamos de regreso, ya listo para continuar por la radio este programa. 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Muy bien. 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Bueno, vamos a ponernos en modo gastronómico. Se viene el Día de la Madre, este domingo. Seguramente habrán algunos especiales para ir a celebrar a las mamitas de buena forma, ¿no? ¿Algún lugar por ahí? ¿Qué recomendaciones podemos entregar? Tome nota, papel y lápiz, especiales del Día de la Mamá, además de una cena clandestina. Todo eso se lo preguntamos a Tami Huerta, directora de Chile Gastronomía, que está junto a nosotros. Tami, ¿cómo le va? Bienvenida.
1: Muy bien, ¿y a ti, Julio?
0: Muy bien, muy bien. Día de la Madre.
1: Día de la Madre.
0: ¿Usted es madre?
1: No, o sea, mamá gatuna.
0: Mamá gatuna, ya, muy bien. También, amerita, sí. ¿Dónde le va a llevar su gatito a...?
1: Ahí vamos.
0: ¿Gatito
1: a ver,
0: o gata?
1: Gatita.
0: Gatita.
1: Se llama Cala.
0: Ya. Gatita bajo la lluvia. Muy bien.
1: La misma, la misma.
0: Sí. Aquí hay varios que... Francisca, ¿usted tiene gato o no? ¿Usted tiene un gatito o una gatita? Un gatito parece, pero y no está acá en Chile, parece, el gatito. Ajá. Perdón, una gatita, me dijeron. No, sí. Ese otro gatito se me había olvidado.
1: Temazo.
0: Gata. ¿Un gatito colombiano le gusta? ¿No? ¿Conoce esa variación usted también, no? ¿Un gatito colombiano?
1: No, pero igual suena atractivo.
0: Sí, pues. Eso le gusta a la Fran. Sí, gatitos colombianos.
2: Ay, Julio.
0: No, bien. Mucha Fran.
2: Ay, Julio.
0: Oye, una gatita entonces tiene la Fran. ¿Y usted, Rodrigo? ¿Un cuy? ¿En serio? Oh, pero en Perú se los comen a los cuy, pues. ¿Usted lo tiene?
1: Chiquitito.
0: Ah, entonces usted es papá, ¿cómo se diría? Cuyano, papá cuyano, ya.
1: Bueno, una nueva modalidad.
0: Yo no tengo nadie en mi cargo, así que no pasa nada.
1: No, ni gato, ni perro, no, nada, nada, Julio.
0: Apenas, no hay perro que ladre, nada. Apenas puedo conmigo, imagínese va a estar teniendo a alguien a cargo, no se puede.
1: Esporádico.
0: Sí, ya, está en mi huerta.
1: La misma.
0: Madre gatuna.
1: Madre gatuna, pero tengo mamá.
0: ¿Tiene mamá?
1: Tengo mamá.
0: Muy bien.
1: Y la celebro todos los días.
0: ¿Para dónde podemos llevar a nuestras madres aquí en nuestro país?
1: Ay, hay que celebrar a las mamis. Y bueno, traje tres menús especiales para el Día de la Madre.
0: A ver.
1: Sí, para que lleven a sus mamás a lugares bonitos, ricos. Las regaloneen porque es importante.
0: Siempre es importante.
1: ¿Cierto? Ya, este es un restaurante que le tengo un gusto especial. Se llama Katae.
0: Katae.
1: Katae. Y a mí me gustan mucho los restaurantes de hoteles.
0: Ah, mira, interesante.
1: Me gustan mucho por el concepto.
0: Pero es interesante eso porque escuché por ahí alguna persona que decía que no eran necesariamente los mejores. Se corrompe ese mito, ¿no?
1: Se corrompe ese mito, ya. Sí. Se corrompe.
0: O sea, los hoteles, bueno, acá nosotros conocemos uno de un amigo de la casa, lo conocerá don Rodrigo La Rosa también, el del Hotel Regal Pacific, pues ahí don Enrique Araya, claro.
1: conocido.
0: Claro, los muchachos lo conocen ahí bastante, ese restaurante, con Francisca Pérez y todo eso.
1: Sí,
0: ¿ah?
1: Pues son conocidos.
0: Los eché al agua de una, ¿viste? No me pueden contar ningún secreto a ustedes porque...
1: Ahí el after.
0: No, yo lo... Como dicen en el campo, guata resfriada, dicen en el campo. Como dice, pan con palta.
1: Sanguchito de palta.
0: Eso. Ya.
1: No hay que apretarlo mucho.
0: Yo suelto al tiro. A mí me cuentan un secreto y lo suelto al tiro, ya. Ya, entonces me decía.
1: Sí, Katae. Bueno, Katae está ubicado en el Hotel Renances. ¿Lo conoces, el hotel?
0: No, ¿dónde está?
1: ¿No? El Hotel Renances está en Vitacura, en Kennedy 4700. Este restaurante es un restaurante íntimo, elegante.
0: Íntimo y elegante.
1: Sí, ya. Sí, tiene onda, a mí me gusta la onda.
0: Hay que ir bonito para allá, ¿no?
1: Hay que ir bonito, ya. Siempre hay que andar bonito, ¿no?
0: Sí, en Perifollao.
1: En Perifollao, sí.
0: Está bueno, sí, porque si uno anda como de sport.
1: No. O sea, igual se puede. ¿Sabes qué? Yo creo que igual hay un mito.
0: ¿Ya?
1: Porque piensa tú la gente que aloja en el hotel. De repente baja.
0: Con las pantuflas.
1: Con las pantuflas. Y también hay que sacar como de contexto de que el restaurante de hotel es solo para los huéspedes.
0: Ah, claro, sí, pues eso es importante. Sí, sí.
1: Que se forme esa cultura de...
0: De ir a comer a restaurantes, a hoteles.
1: De hoteles.
0: Sí,
1: tal
0: sí,
1: cual.
0: Sí.
1: Y si sale otro panorama, allá tú ves. pero está la opción...
0: Sí, de ir a comer a...
1: De ir a comer a restaurantes de hoteles.
0: Sí, sí, sí. Está bueno ese mercado que no sé si ha estado tan explotado en Chile.
1: No, sabes que no hay cultura, no hay mucha cultura, pero cada vez más.
0: Ah, eso es importante.
1: Cada vez más.
0: Sí.
1: Bueno, Katae está en este hotel en Renances. Es cocina internacional, contemporánea. Tiene influencias mediterráneas, chilenas, tiene de todo un poco. Y para el Día de la Madre tienen un concepto súper entretenido que se llama Madres de Fuego.
0: Madres de Fuego. Oiga, paréntesis, ¿eh? Nos escribe Carlos desde Perú, Trujillo. Está escuchando la radio.
1: Ya.
0: Y dice, Julio, le voy a mandar una foto para que vea lo que me estoy comiendo ahora. Arroz con cuy. A propósito del cuy de Don Julio del arroz. Mire, y con cebollita encima del cuy. Cuy frito y arroz blanco. ¿Eh? ¿Ve que se lo comen allá? Saludos, Carlos, ¿ah? ¿Eh? Pero Don Rodrigo no se los come, lo cuida. Ya, volvamos al hotel, al restaurante del hotel.
1: Bueno, Katae tiene un almuerzo buffet.
0: Almuerzo buffet, ya.
1: Almuerzo buffet que tiene este concepto de madres de fuego, porque la madre es abrigo, es calor, es alquimia, es transformación. Es y bueno, tiene estaciones de ensaladas, estaciones de... Acá como es como una influencia medio internacional, encuentras de todo. Pizzas, pastas con cocina italiana. Tiene dos restaurantes, el Chinsei y el Katae. El Chinsei es cocina Nikkei. Entonces ahí encuentras Perú, Japón, Italia. De todo un poco. Hay paella en vivo.
0: ¿Paella en vivo?
1: Sí, como la que te está pendiente para ti.
0: Es verdad, por ahí, sí.
1: Hay paella en vivo, entonces encuentras España, Italia, Perú, Japón, cocina del mundo. Cocina de autor, súper bien preparada, súper bien montada, el restaurante es muy bonito, va a haber música en vivo, coctelería y obviamente sorpresas para las mamás.
0: ¿Y dónde está ubicado esto?
1: Está en Kennedy 4700 Vitacura.
0: ¿Ya, Kennedy?
1: Sí, el domingo 10 de mayo, para que anoten, de las 13 a las 16 horas. Madres de Fuego, para que vayan on fire con las mamás.
0: Porque madre hay una sola.
1: Justamente. Así y hay que regalonearlas con todo.
0: Eso sí, linda invitación, linda.
1: ¿Cierto?
0: Invitación. Sí, sí, sí,
1: sí.
0: Ya, esa es la primera opción entonces.
1: Katae. Bueno,
0: Katae.
1: Sigan a Katae en su Instagram para que lo exploren, katae.restaurant, y ahí puedan conocer un poco a Katae. A mí me gusta mucho Katae.
0: Le gusta.
1: Me lo he repetido varias veces.
0: Muy bien.
1: Ya. Así que ese es uno de los panoramas para las mamitas.
0: ¿Qué más tenemos?
1: Otro restaurante hotel.
0: A ver.
1: Que queda en el Hotel AC Santiago Senco.
0: ¿Ya?
1: ¿Ya?
0: ¿Dónde eso?
1: En Providencia, en Vitagura 130.
0: Ya.
1: Acá está el restaurante AC Kitchen.
0: Ya.
1: Que también hay un, no sé si lo ubicas, el Luna Bar.
0: Sí, claro, el que está ahí en el Costanera, ¿no?
1: Sí. En el Costanera. Sí. Es lindo, tiene una vista preciosa de todo Santiago.
0: Una vez fui y llegamos tarde. Estaban cerrando.
1: Oh, sí. Tienes que ir.
0: Fuimos con alguien que usted conoce. Y llegamos tarde.
1: Le gusta ese lugar.
0: Sí.
1: Es
0: fracasando en Armando Panorama, en mi caso.
1: .com.
0: Fracasando.com, Armando Panorama. Dije, ya, vamos ahí, porque todo el mundo habla de la vista, de ese lugar que está en el Costanera, en una terraza muy linda, donde se ve Santiago, el sector Oriente, bueno, todo Santiago en todo caso. Y con la puesta de sol y todo, un lindo panorama. Sí. Llegamos, pero había primero que reservar y segundo, cuando llegamos estaban cerrando, así que fracasando.com.
1: Rebote. Que,
0: sí.

0: un chiste. Gracias, amigo, ¿eh? Muchas gracias.
1: Bueno.
0: Desde Estados Unidos nos mandan ese mensaje. Don Marco, gracias por su chiste. Ya, volvamos.
1: Lo vamos a anotar.
2: Si esto fuera una broma.
0: Si esto fuera una broma. Ya. Está bueno el chiste, sí, ¿eh?
1: Está bueno.
2: ¿Dónde está el chiste?
0: Si es discriminación, porque hay solo para ella y para él, ¿qué hay?
1: También puede haber, pueden haber cositas para él.
0: Sí. ¿Dónde está el
1: chiste? No debería ser para ella, no.
0: Ya, volvamos al,
1: volvamos
0: a la, ¿cómo se llama? ¿Kitchen?
1: Sí, a la Ace Kitchen.
0: Ace Kitchen.
1: Ya. Ya, ellos tienen un almuerzo buffet también, ya, que va a ir de las 12:30 a las 15:30. También
0: el domingo.
1: Sí.
0: El domingo, ya, muy bien.
1: Domingo 10 de mayo. De las 12:30 a las 15:30 en el Ace Kitchen, en Santiago Centro, en el hotel. Anoten. Bueno, la experiencia va a incluir un cóctel de bienvenida, spritz durante la jornada, van a haber fotografías instantáneas con Polaroid y bombones de despedida para las madres. O sea, las
0: ¿cómo?
1: Bombones.
0: Bombones. Ah, ya. De, ya.
1: Bombones colombianos, ¿no?
0: No, bebé, mire. Mire, si se nos de... Ay, qué bueno que...
1: Se chisporroteó la conversación.
0: Sí. Francisca Pérez despertó ahí al tiro. Ya.
1: Bombones colombianos.
0: Ya.
1: Y bueno, van a haber estaciones de ensaladas, embutidos, quesos, mariscos, fondos calientes, selección de postres. Bueno, algunas de las preparaciones que yo encontré entretenidas para mencionar. Salmón de Puerto Montt, sellado, con salsa rosada. Ratatouille. De verduras de temporadas. Van a haber ñoquis también. Va a estar bien entretenido este almuerzo buffet el domingo 10 de mayo de las 12:30 a las 15:30. Y eso.
0: Ya. Oye, nos dicen acá, Jorge.
1: Buen lugar.
0: Me alegro que tengan paella. Pregúntale si tiene para mí. Anda creativa la gente, ¿eh?
1: Anda creativa la
0: gente.
1: Muy
0: bien, gente. Encanta.
1: Para ti también.
0: Sí. Y dice, hola, la comida de rest en hotel es rica, menos la carne. A la parrilla ahí fallan todos. A la parrilla ahí será, fallan todos.
1: ¿En qué? ¿En cuál?
0: No sé, como que dice, quizás como en una generalidad a lo mejor está hablando.
1: Ah, ya.
0: Datos, Punta Arenas, restaurante Hotel Savoy, solo tiene 2B, pero es recomendable 100%. Los que lo conocen regresan cada vez que tienen la oportunidad. Saludos. Mira, gente también dando sus opciones.
1: Me suena Savoy mucho.
0: En Punta Arenas, perdón.
1: En Punta Arenas. Punta Arenas. Es antiguo.
0: Sí.
1: Creo
0: sí.
1: que es súper antiguo.
0: Qué lindo Punta Arenas. ¿Usted conoce Punta Arenas?
1: Fui una vez.
0: Es muy hermoso Punta Arenas.
1: ¿Sí?
0: Sí.
1: Yo conocí poquito Punta Arenas. Estuve como de paso. Pero sí. Frío.
0: El es precioso. A propósito de hoteles, mire, ¿ve? Día de la Madre. Ay, justo. Ah, se me cambió aquí. Ya, Día de la Madre. En el. Es que está escuchando don Enrique Araya, pues me mandó. Del mismo dato que está pasando usted. En el Regal. Domingo, desde las 1 de la tarde, música en vivo. Y sí, tal cual. Quechín. Estacionamiento incluido, dice. Hay un menú especial para las madres en el Regal Pacific. Un aperitivo, tiene una entradita, plato de fondo, postre, ahí preparado por el propio Enrique Araya. Panelista de este programa también. Está bueno, ¿eh? Fíjese para el Día de la Madre. Hay otros panelistas.
1: Saludos. Saludos, Enrique.
0: Descuento para funcionar el bio, dice Francisca.
1: Se viene la.
0: Oiga, saludos a don Enrique Araya.
1: Tremendo. Saludos.
0: Qué grande, Enrique.
1: Saludos.
0: Tremendo, Enrique.
1: Maestro.
0: Amigo de la casa también. Sí, le mando un saludo a Enrique acá también, don Rodrigo y Francisca, que está rico el desayuno, dice. Ya.
1: Sí.
0: Vamos a... Sigamos.
1: Esa fue la tercera recomendación.
0: Sí.
1: Por WhatsApp.
0: Eso. Está un medio disperso ya, pero me encanta.
1: Por WhatsApp. Ya, ahora viene la tercera.
0: La tercera, vamos.
1: Y ahí nos vamos a regiones, porque eso. Santiago no es Chile.
0: Muy bien.
1: Y que mañana va a estar acá también, Macerado Algarrobo.
0: Ah, en los viernes de antojo.
1: En viernes de antojo.
0: Va a estar aquí, ¿verdad? Viene Macerado. Muy
1: viene
0: bien.
1: Macerado, me encanta Macerado. Me encanta.
0: ¿Dónde está?
1: En Algarrobo.
0: Algarrobo.
1: Está en Algarrobo.

0: Algarrobo está en un barrio histórico de Algarrobo. Y también obviamente que tienen un menú especial. Ellos son muy movidos, muy activos. Gonzalo, su dueño, es un amor, muy simpático, atendido por su propio dueño. Él siempre anda entre medio de la gente, hablando con las personas. Me gusta mucho la cercanía que tiene Macerado. Y es un buen lugar para comer.
1: Macerado, ¿qué es la especialidad?
0: Macerado. Ahí? Ellos tienen cocina chilena contemporánea, con sabores caseros. Productos, muchos productos del mar y preparaciones como para compartir.
1: Ya, o sea, si alguien dice, vamos a pasar el Día de la Madre al litoral, vamos al Garrobo.
0: Tremendo,
1: una buena idea.
0: Te vais feliz.
1: Ya, muy bien.
0: Te vais feliz.
1: Ya.
0: Bien atendido, hay buena energía, es bonito el lugar, tiene mucha madera, es cálido, bello.
1: Oye, Pedrito nos está alegando, dice, ¿no hay otro panorama que no sea en el Barrio Alto? Son 365 días del año para celebrarla y solo piensan en el 10 de mayo. La madre, todos los días. Ofuscado el amigo, me encanta. Ya, sigamos. Entregando recomendaciones. Ojalá solo en el Barrio Alto, para seguir enojando a don Pedro.
2: Por favor.
0: Oye, ya, pero bien, escuchamos, no, porque sí, ahí nos podemos ir a otro lado del...
1: Pero además, su crítica es muy directa. ¿Por qué...? Solo un día y no se celebra todos los días a las madres.
0: Tal cual.
1: Bien, don Pedro, estoy con usted.
0: Yo todos los días le digo a mi mamá, te amo.
1: Yo voy a salir a protestar contra mi propio programa.
0: Sí. Verdad,
1: me va a pegar un Eduardo Artés. Decía que si fuera presidente y la gente protestaba contra él, él se iba a sumar a las marchas. Contra él. Claro. Ya.
0: No, me lo cojo. La voy a escuchar al. ¿Cómo se llama?
1: Don Pedrito, dice, me imagino, ¿no?
0: Pregúntale qué comuna le gustaría.
1: ¿Qué comuna, don Pedro? A ver si nos dice al WhatsApp. Si es que no se enojó y se fue y cambió la radio.
0: No se vaya, don Pedro.
1: No se vaya, don Pedro. Lo queremos. Lo queremos, Pedrito. Ahí está escribiendo, don Pedro. Ofuscado. Está preparando el.
0: Vamos a buscarle los datos por la comuna que él diga.
1: Está diciendo, en la radio de al lado dan otros datos de otros barrios. No, pero está buena la crítica, me gustó.
0: Está buena, sí, obvio, sí. Hay que escuchar.
1: Sobre todo que no todos son los 365 días del año va a celebrar la mamá. Ya, pero volvamos a Macerado.
0: Bueno. Cocina chilena contemporánea. Bueno, la propuesta es banquete para mamá. Van a tener espumante bienvenida, bocados iniciales, acompañamientos para compartir, postre. Y bueno, de las preparaciones que yo encuentro como entretenidas para mencionar, van a tener empanadas de humita.
1: ¿Qué? ¿Empanadas de humita? ¿Existe eso?
0: En Macerado, sí.
1: ¿Empanadas de humita?
0: Empanadas de humita. ¿Qué me
1: dice? Dice usted que debe ser buena, dice Rodrigo de la Rosa.
0: Capaz que mañana traigan, pues.
1: Ya, bueno, la prueba usted a mí me tinca cero la empanada de humita.
0: Pero si es...
1: Cero.
0: ¿No te tinca?
1: Porque nada.
0: Te da la sensación que puede ser seca, ¿o no?
1: ¿Cómo?
0: ¿Te da la sensación que puede ser seca?
1: Es que no, la mezcla de masa con humita, no.
0: Empanada
1: no la veo,
0: de humita.
1: No la veo...
0: Capaz que te puedan sorprender.
1: Sí, puede sorprender, sí. Pero no la veo hasta ahora, quizá hay que dejarse sorprender.
0: Hay que dejarse sorprender.
1: Oye, Pedro dice, soy de Rancagua. ¿Conoce algún lugar en Rancagua?
0: Pero vamos a buscar.
1: Ya.
0: Vamos a buscar. Obvio que sí, vamos a escuchar. Y si él puede recomendar también alguno...
1: Eso.
0: Que lo haga.
1: En Rancagua hay un lugar, voy a pasar el dato nomás, ¿eh? Pero es conocido allá, se llama Mini Restaurant.
0: Ya.
1: Conocido como el Sheraton Chico.
0: Sí.
1: Sí, muy bueno. Ahora no, yo hace años que no voy, pero era muy bueno.
0: ¿Y qué tipo de cocina?
1: No, como cocina chilena, no está como tan gourmet, pero es muy bonito, sí, muy lindo el lugar. Bueno, partió como picada, ahora está un poquito más sofisticado, pero no sé cómo estará ahora. El niño restaurante, dice, el mini restaurante, Oscar. Es que dice el niño restaurante, yo creo que se equivocó, es mini restaurante, que es el mismo que estoy diciendo yo.
0: El mismo que estoy diciendo yo.
1: Sí, puede ser.
0: Él lo recomendó.
1: Mini, ¿viste? Justamente un auditor escribió en Rancagua que está en Gultro, en el sector Gultro. ¿Es bueno o no es bueno, mi querido amigo? Yo estoy dando mi opinión, que yo pasaba por ahí cuando iba para allá, iba a comer para allá. Pero la gente de Rancagua opine.
0: Sí, oye, mira.
1: Espectacular, dice. Muy bien, ¿ven?
0: Lo voy a googlear, lo voy a investigar.
1: Oye, la empanada de pastelera es muy buena, dice Gianni.
0: ¿Quién dice?
1: Gianni, una auditora. Auditor, no sé.
0: Mira.
1: La empanada de pastelera, a propósito de la empanada de humita.
0: Mirá vos.
1: Es mini Sheraton. Ah, no, Héctor dice mini Sheraton. El restaurante, digamos. Pero no, yo la conocía como mini restaurante.
0: Mini restaurante.
1: Mini restaurante.
0: ¿Y por qué le pusieron mini restaurante? Es chiquitito.
1: Es que creo que en algún momento el nombre popular era Sheraton Chico.
0: Ya. Yeah.
1: Pero el nombre real era mini restaurante.
0: Qué chistoso el nombre.
1: Claro, sí. Pero bueno, mira, como sea.
0: Salió a la recomendación por algo.
1: Aquí la gente está dando recomendaciones.
0: Sí, porque qué bueno que empiece la gente a.
1: Yeah. Topa el Día de la Madre ahí para que llena, regalonear.
0: Yo voy a tomar nota también de la gente que comparte sus recomendaciones.
1: Oye, y lo que decía don Pedro Fuscado aquí. Tenía razón. Ojalá que estos panoramas también sean todos los fines de semana. Sacar a las mamitas y.
0: Cierto.
1: Darle lo que se merece.
0: Cierto.
1: Sí, muy bien.
0: Yo amo a mi mamá.
1: Oye, en Curicó, Raimi dice también. Cocina peruana, nos dice Enrique Araya.
0: ¿Cómo se llama?
1: Raimi. Sí, yo lo conozco, está hoy muy bueno. Sí.
0: A mí me gusta que me entreguen datos, porque nosotros somos Chile Gastronomía, generamos contenido en varias ciudades de Chile y nos movemos, hacemos colaboraciones. Nos interesa destacar propuestas gastronómicas de valor. Sí. Así que si las personas tienen datos en esta sección, que los entreguen, porque yo tomo nota para poder apoyar ofertas gastronómicas de valor. Así que compartan sus preferencias, me encanta.
1: Ya.
0: Bueno, van a tener también en Macerado Esfera de Chupe de Loco.
1: Esfera de Chupe de Loco, ya.
0: Ostiones a la parmesana, que esos nunca fallan. Canelones de ricota y espinaca, pescado al horno en salsa de queso, uy, qué rico. Rol de pollo relleno con queso crema y tocino.
1: Ah, muy bien. Uh-huh. Muy bien.
0: Y para el postre, torta de hojarasca.
1: Ya, o sea.
0: La infaltable.
1: Buen panorama ahí.
0: Sí, macerado. Mañana tú voy a estar en Viernes de Antojo.
1: Sí, voy a estar en Viernes de Antojo, sí.
0: Qué rico, ahí voy a probar macerado.
1: Sí. Es que yo dejo que yo tengo mis catadores aquí, po.
0: Sí.
1: Sí. Sí. Francisca Pérez, como nunca, siempre ahí decide participar del programa junto con el. Esperanza de prensa que viene y todo el equipo de prensa.
0: Sí, también, sí.
1: Oye, nos dice acá una auditora, las empanadas de humita son exquisitas, las probé con mucha desconfianza, pero me llegó una grata sorpresa, 10 de 10.
0: Mira, qué buena acotación, ¿viste? Uno se puede sorprender.
1: Mira, aquí está, a ver, ¿qué más? Terra Verde, Lonquén, Paradero 34.5. Dice Cristiana Aguilera, perdón. Cristina Aguilera, otra persona. Cristina Aguilera no entrega ese dato. A ver, ¿qué más? Leche asada. Espectacular. ¿Será un restaurante o está hablando del postre? Ojo el domingo ir temprano porque se llena. Dice por aquí. Bueno, la gente está entregando sus recomendaciones. Al son de las tradiciones está Camino a Coronel. Otra recomendación que nos entrega Clara Carolina.
0: No estoy tomando nota, tú me las puedes mandar.
1: Ahí está todo. Clara Carolina dice, al son de las tradiciones, Camino a Coronel. Hola, soy caminero de La Buena Mesa. Los camineros tienen muy buenos datos.
0: Es que esas paradas son, de película.
1: No hay mejores, yo creo que no hay mejores catadores en Chile de gastronómicos que los. No sé si está bien dicho catadores gastronómicos, ¿no? Sí,
0: catadores.
1: Que los camineros.
0: Es que esas paradas son como de película. Sí.
1: Cuando tú ves, siempre me han dicho, en un lugar donde tú ves la fila de camiones, ahí es. Bueno.
0: Sí.
1: Más de 5 camiones, buena la pica. Bueno, dice, yo soy caminero de La Buena Mesa. Por acá, Oscar Vidal Perico, nacido en Puerto Varas. Ahora te escribo desde La Serena. Ah, pero yo pensé que. Ah, pero él me recomendaba el mini restaurante.
0: Mira, salió varias veces.
1: Sí, pero acá lo siguen nombrando, otra persona más. Ya. La leche sana, el mini restaurante, nos dice otro auditor. Muy buena.
0: Rancagua.
1: Sí. Hay algunos que hacen gárgaras con el Día de la Madre y se acuerdan de las viejitas solo en ese día. El resto del año ni la llaman por teléfono.
0: Mal ahí.
1: Está enojado.
0: Mal ahí.
1: Muy bien. Ya.
0: Nosotros no, ¿ah? Nosotros no.
1: No, nosotros no. Ya, a ver.
0: Son mamitis. Bueno.
1: ¿Qué más?
0: No está. 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
1: Ya.
0: Todo incluido.
1: Muy bien, todo incluido. Incluso
0: el vestido.
1: También, ya, muy bien.
0: Sí.
1: Muy
0: así bien. Que, sí, bien por Macerado, mañana lo vas a probar y me vas a contar qué te parece.
1: Contar.
0: Sí.
1: ¿Qué más?
0: Voy a terminar con un último dato.
1: A ver.
0: ¿Has ido a cenas clandestinas?
1: No, ¿qué es cenas clandestinas? ¿Prohibidas ante la ley?
0: Sí, prohibidas ante la ley.
1: Interesante.
0: Son cenas como cerradas. Generalmente son de tiempos. Tiempos son como pequeños platos, porciones, para poder degustar, para poder probar. Bueno, Chile Gastronomía colabora con Efímeros en las clandestinas hace varias ediciones. De hecho, este sábado tenemos una con hartos invitados súper interesantes en Casa Nevería. Y bueno, la próxima cena que tiene cupos abiertos de Efímero es el 30 de mayo.
1: 30 de mayo, cenas clandestinas.
0: 30 de mayo a las 20 horas va a cocinar Marcos Mayorga, es el chef invitado. Efímero, para que se entienda el concepto, el Nicolás Vázquez es un chef que me gusta mucho lo que hace porque invita a cocineros, a chefs, a que puedan desenvolver su creatividad a través generalmente de un menú de 7 tiempos. En este caso son 6. Pero porque siempre los cocineros, los chefs, se rigen mucho a la estructura del restaurante donde cocinan.
1: Perfecto.
0: Entonces Efímero lo que hace es chasconearlos.
1: Muy bien.
0: A través de este menú. Son cupos limitados. Cada cena, en el fondo, expresa la creatividad del chef invitado, los hace brillar Efímero a los chefs que invita. Es súper bonito. Y esta cena, nueva cena clandestina, entonces, es el 30 de mayo a las 8. Y va a estar este chef que se llama Marcos Mayorga, que es de Stoke Blanche, que es una asociación de chefs de Chile. Y va a hacer un recorrido por Chile de norte a sur.
1: Ya, perfecto. Entonces, para que estén atentos ahí, ¿dónde lo buscan? ¿Información?
0: En Efímero Cocina, el Instagram, efímero-cocina.
1: Ya.
0: Creo que es.
1: Ahí tenemos la información entonces.
0: Sí. Así que, buenos panoramas y hay que regalonear a la mamá.
1: Pero por supuesto que sí. Bueno, oye, interesantes los datos que nos trajo, ¿eh?
0: ¿Cierto?
1: Sí. Hola, Hostería El Barril en Santa Clara, dice Pato por aquí también. A ver, las parrilladas del Moncho, dice en Rancagua, en Los Bancarios, lo mejor de Chile, Raúl. A ver, no hay como la parada de un camionero que entrega las recomendaciones. A ver, Hostería Los Cauyes, lo mejor del Biobío, Tomeco. No sé, ahí no. Ahí, bueno,
0: hartas recomendaciones, sí, me gusta.
1: Sí. Bueno.
0: Mándamelas.
1: Eso. Oiga, Tami, ¿algo más o no?
0: Que sigan a Chile Gastronomía. ¿Ya? Que sigan a Chile Gastronomía. Me encanta que recomienden, porque nosotros somos una red colaborativa, generamos contenido, apoyamos restaurantes a través de contenido colaborativo, damos a conocer los lugares a través de las voces de sus propios creadores. Así que si tienes un restaurante o también un emprendimiento gastronómico, síguenos en Chile Gastronomía, @chilegastronomía en Instagram o en nuestra página web chilegastronomía.cl. Sí. Nosotros nos interesa poder destacar ofertas gastronómicas de valor a lo largo de Chile. Hacemos colaboraciones, súper abiertos a estas recomendaciones. Si nos pueden hablar por DM, me encanta.
1: Eso, muy bien.
0: Me encanta.
1: Oiga, Tami, muchas gracias por venir, ¿eh?
0: Muchas gracias a ustedes por invitarme.
1: Ya pues, nos encontramos pronto. Nos vamos a la pausa, ¿no? Seguimos junto a ustedes en el último bloque ya de Hoy en la Radio.
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3: El 7 de mayo de 1915... un submarino alemán hundió en la travesía de Nueva York a Londres al transatlántico británico Lusitania. El Lusitania pertenecía a la naviera Cunard Line y fue muy importante en el traslado de pasajeros entre Estados Unidos y Europa. Estaba equipado con el máximo lujo posible, tanto en primera como en segunda clase. De hermosas líneas, con 4 chimeneas, turbinas y también 4 propulsores. Era además el barco más moderno de su época, con 175 compartimentos, detectores de incendios y control eléctrico de botes salvavidas. Podía transportar a 2.165 pasajeros. Y tal fue su éxito que la competidora White Star Line diseñó el interior de lujo del Titanic basándose justamente en el Lusitania. El 30 de abril, El Lusitania estaba anclado en el muelle 54 de Nueva York y todo el día se había embarcado principalmente comestibles y pasajeros. Se dice que existían tres manifiestos de la carga, todos diferentes. El verdadero era el que tenía el presidente estadounidense Wilson. En este se apuntan 1.639 lingotes de cobre, 1.248 cajas de granadas con un peso total de 51 toneladas camufladas como alimentos varios, sumado a 4.927 cajas de balas de fusil y 76 cajas de latón que sumaban 173 toneladas. Por lo tanto, el Lusitania, es un hecho, cargaba furtivamente contrabando de guerra y eso lo convertía en un blanco de guerra. El navío estaba comandado por el capitán William Thomas Turner, de 63 años, un marino veterano, muy experimentado en las rutas navieras y que, según se dice, desconocía este traslado de material de guerra en su barco. El 1 de mayo de 1915, el Lusitania enfiló al Atlántico con 1.959 personas a bordo. El mismo día zarpaba desde Emden, al noroeste de Alemania, el submarino U-20, al mando del capitán Walter Schwieger, hacia aguas irlandesas. El 7 de mayo, el Lusitania se acercó justamente a las aguas irlandesas y para entonces el U-20 ya había hundido tres embarcaciones inglesas en ese lugar. A las 2 de la tarde, con 12 minutos, el U-20 disparó a 700 metros de Lusitania el único torpedo que le quedaba. Schwieger describió lo siguiente: el proyectil da al costado de estribor, algo detrás del puente, y a continuación escribió en su bitácora: se oye una detonación extraordinaria, seguida de otra fuerte explosión y de una nube que se eleva. Debe de haber habido, además de la explosión del torpedo, otra cosa: caldera, carbón o pólvora. La nave se detiene y se escora rápidamente. Una columna de agua se elevó al costado del Lusitania y enseguida otra tremenda explosión hizo desencajar la cubierta. Voló el fondo de la proa. El timón y las hélices, aún girando, perdían efectividad al salir del agua. El Lusitania se escoraba en 25 grados. El barco tardó 25 minutos en hundirse. Y aunque el rescate llegó muy pronto, murieron 1.198 pasajeros, 94 niños y 35 bebés. Se rescataron 200 cadáveres y solo se salvaron 761 pasajeros de Lusitania, hundido por un submarino alemán el 7 de mayo de 1915.
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1: 23 con 52 minutos. Estamos de regreso en el Hoy en la Radio, ya poniéndole fin a esta noche de día jueves. 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Muy bien. Oye, quiero agradecerle a toda la gente que nos ha escrito, nos ha mandado sus mensajes, que nos ha hecho recomendaciones también, por Picada de Capionero, la Estería de los Cauyes, dice por aquí, Salida Cabrero, desde Concepción al Sur, El Álamo, Culiprán, Melipilla, las mejores empanadas y comida, dicen por acá. Don La Chepita, en Sur, Ruta 5 Sur, Pelequén, también la recomiendan. Carne y Papa de Puerto Varas, dice Christopher, también otra recomendación. Tenemos muchas, ¿eh? Agradecerle a todos los que han participado. A todos, tenemos muchísimos mensajes.
2: No, gracias a ti.
1: A ver, ¿qué más nos dice? Oye, nos mandan la carta de Mini Restaurant. Se generó una comunidad de Mini Restaurant aquí que está feliz con esto. A ver, ¿qué más? Oye, el gordito Puerto Varas, las 3P, dicen por acá. Mira, interesante. Muy bien. Lo importante es que celebren a las mamitas este fin de semana. Sáquenla a comer, entreguenle regalitos. Sabemos que el amor es lo principal, pero estos engañitos siempre ayudan. Así que nunca está de más. ¡Ya! Señoras y señores, saludos, Jurito, un buen descanso y excelente programa. Muchas gracias, ¿eh? Gracias, gracias. Oye, fue un placer haberlos acompañado esta noche de día jueves. Nos reencontramos mañana en el último día de la semana, haciendo el Hoy en la Radio, por las pantallas de BioBio TV y por la radio. Que estén bien, descansen. Chao, Lili.

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2: En medio de un clima marcado por la tensión, la Comisión de Hacienda de la Cámara aprobó en general el proyecto de reconstrucción nacional. 12 años más tarde, Alejandro Mico y Andrea Repetto, ex asesores económicos de Michelle Bachelet, hicieron una autocrítica y admitieron fallas en su reforma tributaria. La ministra de Seguridad Pública, Trinidad Steiner, lamentó la publicación en redes sociales que ironizó sobre el operativo en Temucuicuy al compararlo con la fallida visita de Isquia Siches. A un día del operativo en Ercilla, un nuevo atentado incendiario en Collipulli terminó con 4 camionetas destruidas por el fuego. El gobierno otorgó suma urgencia al proyecto que busca regular las plataformas de apuestas online. La formalización de la exministra de la Corte de Santiago, Verónica Sabag, y del abogado Luis Hermosilla por el caso Audio quedó fijada para el próximo 8 de junio. El Ministerio de Salud ordenó aislamiento preventivo para 2 ciudadanos chilenos que abordaron el crucero Ondius durante su recorrido. En noticias del exterior, el gobierno de Perú aseguró que son falsos los rumores de que se estaría tramitando un eventual indulto al expresidente Pedro Castillo. Estados Unidos e Irán elevaron este jueves la tensión con un intercambio de ataques en el estrecho de Hormuz. En el deporte, Coquimbo Unido derrotó por 2-1 a Universitario de Lima y alcanzó a Deportes Tolima en el liderato del Grupo B de la Copa Libertadores de América. Y por la Copa Sudamericana, O'Higgins no pasó el empate a 0 frente al San Pablo de Brasil en Rancagua.
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2: ¿Cómo están? Muy buenos días. Bienvenidos a la revisión de las noticias en Radiograma. Saludamos a quienes nos escuchan a través de las 43 estaciones de Biobío en la radio en todo el país y a quienes nos ven a través de la televisión digital de libre recepción en Biobío TV. Los invitamos a interactuar con nosotros a través de nuestro número de WhatsApp al más 569-9207-888 o también llamarnos al 800-810-810. Esa última línea es gratuita desde cualquier teléfono celular, desde cualquier teléfono de red fija. Vamos a las noticias. De este momento les ofrecemos información independiente.
3: 12 de la noche, 6 minutos.
2: Aprobado en general, inicia la discusión en particular. El plan de reconstrucción nacional ya se encuentra en el periodo de ingreso de indicaciones en la previa de maratónicas jornadas de votación durante martes y miércoles. Cristóbal López nos informa.
4: El primer gran paso en su tramitación del Plan de Reconstrucción Nacional, tras ser aprobado en general en la Comisión de Hacienda durante la jornada de ayer, gracias a los 8 votos oficialistas. Tras una intensa semana de recibir audiencias, marcado por las 9 alertas levantadas por el Consejo Fiscal Autónomo, el presidente de la Comisión, el republicano Agustín Romero, hizo sonar la campana y llamó a votar, sin antes vivir un tenso cruce con el diputado socialista Daniel Manucheri, quien recriminó al cierre del debate. Mientras la oposición votó en contra, el partido de la gente se abstuvo en el voto de Sandra Parisi, efecto claro de la reunión entre el ministro de Hacienda Jorge Quirós y el líder del partido Franco Parisi. Tras el término de la sesión, el jefe de la billetera fiscal aseguró que la postura de la diputada fue coherente con las negociaciones que se mantienen en curso.
5: Estamos en excelentes conversaciones con el partido de la gente, tuvo una excelente reunión hoy día con el señor Parisi y en función de esas conversaciones, que esperamos que sigan avanzando el fin de semana, es absolutamente coherente y natural que la diputada Parisi se haya abstenido.
4: Ahora inicia una nueva etapa del proyecto, la votación en particular, donde ya se fijó un plazo de ingreso de indicaciones hasta el mediodía del lunes, para posteriormente tener 2 jornadas maratónicas de votación entre martes y miércoles.
3: 12 de la noche, 8 minutos.
2: Las críticas de Evelyn Matthei a la mega reforma del gobierno de José Antonio Kast escalaron esta vez a un cruce directo con Johannes Kaiser a través de redes sociales. Francisca Cárez tiene los detalles.
6: Las críticas de Evelyn Matthei a la mega reforma del gobierno siguen escalando en la derecha y ahora sumaron un nuevo round con Johannes Kaiser. El presidente del Partido Nacional Libertario cuestionó los reparos de la ex candidata presidencial a la eliminación de contribuciones para adultos mayores de 65 años. A través de sus redes sociales, Kaiser defendió la iniciativa y marcó diferencias con Matthei respecto a cómo entender el rol del Estado, los impuestos y el derecho a la propiedad. Desde ese partido, el diputado Pierre Carlesi acusó contradicciones entre las críticas actuales de Matthei y propuestas que aseguró ella misma levantó durante la campaña presidencial, además de cuestionar el rol público que hoy está jugando la exalcaldesa.
7: ¿Por qué hoy día a la señora Evelyn Matthei le molestan las cosas que ella misma proponía? Está más dedicada un poco a ser influencer. Yo creo que le queda bien ese rol, porque hoy día, si no va a colaborar, por favor no destruya.
6: Desde el círculo más cercano a Evelyn Matthei aseguran que la ex candidata no busca transformarse en una piedra en el zapato para el gobierno, pero la interna de la UDI reconocen que sus constantes críticas ya han comenzado a alejarla de parte importante de su propia casa política y que las tensiones con el entorno del presidente José Antonio Kast hace rato dejaron de ser simplemente políticas.
3: 12 de la noche, 9 minutos.
2: Los partidos de oposición preparan una ofensiva para hacer frente al plan de reconstrucción del gobierno. Este lunes revisarán una propuesta económica alternativa. Los detalles con Gabriela Piña.
8: La oposición continúa articulándose para enfrentar el plan de reconstrucción impulsado por el gobierno y ya prepara su primera acción concreta. Para el próximo lunes está prevista la entrega a los partidos del bloque de un documento con propuestas económicas alternativas que fueron elaboradas por los centros de estudio del sector. Al respecto, el secretario general del Frente Amplio, Andrés Coble, afirmó que existe una profunda preocupación por los efectos fiscales de la iniciativa, mientras que su par del Partido Socialista, Arturo Barrios, comentó que el bloque definió abrir espacios de diálogo y escucha en el Congreso.
9: Y eso nos tiene muy preocupados, pero también trabajando intensamente para poder dar caminos de alternativa y de respuesta.
10: Seguimos trabajando juntos para poder desarrollar iniciativas que vayan también desde el punto de vista de la constitucionalidad y del trabajo desde el punto de vista económico.
8: En una reunión que se llevó a cabo el miércoles en el Congreso, los partidos de oposición también acordaron mantener la coordinación política y avanzar en propuestas propias.
3: 12 de la noche, 11 minutos.
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2: Economistas que participaron en la elaboración de la reforma tributaria impulsada por el gobierno de la expresidenta Michelle Bachelet hicieron su mea culpa y admitieron que las proyecciones de crecimiento no se cumplieron. Los detalles los tiene Vanessa Gajardo.
11: Sorprende la porfía de hacer lo mismo una y otra vez, esperando resultados diferentes, dijo el ministro de Hacienda Jorge Quirós en un seminario este jueves. Una frase que es un guiño directo a algo que el secretario de Estado ha usado de ejemplo en el debate por el Plan de Reconstrucción Nacional, la fallida reforma tributaria del 2014. En esa línea, en un seminario del Consejo Fiscal Autónomo en la Universidad de Chile, y 12 años después de la criticada reforma de Bachelet, algunos de sus promotores y autores hicieron un mea culpa. Uno de ellos fue Alejandro Mico, ex subsecretario de Hacienda, y quien lo secundó, Andrea Repetto, miembro del equipo redactor de esta reforma.
12: Teníamos muchos recursos y seguimos gastando mucho sin entender que el fisco ya no estaba tan rico como era.
13: Como que pensamos que el crecimiento estaba comprado y no lo estaba.
11: Los analistas señalaron que el boom del cobre nubló tanto las perspectivas del equipo económico, que no solo consideraron que existía una situación fiscal sólida, sino que además el país mantendría elevadas las tasas de expansión.
3: 12 de la noche, 12 minutos.
2: El gobierno le puso suma urgencia al proyecto que busca regular a las casas de apuestas en línea. Actualmente 12 sitios operan pese a fallos de la justicia que prohíben su funcionamiento. Los detalles con Ignacio Maave.
14: Según un informe de Apuesta Legal Chile, las principales plataformas de juego online registraron 72.4 millones de accesos en el primer trimestre. decir, un crecimiento del 8% comparado con el mismo periodo de 2025. Con este escenario de por medio, además de un fallo de la Corte Suprema que ordenó bloquear sitios web de casas de apuestas el año pasado y una presentación en la Comisión de Hacienda el martes, el gobierno decidió ponerle ayer suma urgencia al proyecto que busca regularlas. La expresidenta del directorio de Polla Chilena, Macarena Carballo, valoró la acción del gobierno, argumentando que se trata de una política pública vital para el país.
15: Me alegra que se le ponga suma urgencia y que se discuta el proyecto en el lugar donde tiene que ser discutida las políticas públicas que como país nos queremos entregar, que es en el Congreso. Entendemos que esto no es una cuestión de gobierno, sino que es una política pública de Estado.
14: A través de un comunicado, la Agrupación Chilena de Plataformas de Apuestas en Línea, compuesta por 4 casas de apuestas sancionadas por la Corte Suprema, apreció la decisión.
3: 12 de la noche, 13 minutos. 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
2: La ministra de Seguridad, Trinidad Steiner, reconoció que el polémico tuit sobre el operativo en Temucuicui fue un error y así la moneda sufrió un nuevo traspié comunicacional. Las descoordinaciones y críticas internas llevaron a que el presidente José Antonio Kast convocara un nuevo cónclave oficialista para el próximo martes. María José de la Barra nos informa.
16: Fue el miércoles que a través de la cuenta de X del Ministerio de Seguridad se publicó un mensaje que señalaba: mientras el gobierno anterior salía a balazos de Temucuicui, la ministra Steiner salió con 5 detenidos. Esto en alusión al operativo de carabineros y el Ministerio Público. El tuit se borró y se planteó que había sido una equivocación de los encargados de redes. Pese a esto, el tema escaló y fue la propia ministra de Seguridad quien dijo que están trabajando en identificar a los responsables.
17: Sí, fue un error. ¿De qué fue el error? Estamos analizando y viendo qué es lo que pasó realmente, pero...
16: Este no es el primer traspié comunicacional. De hecho, se suma a una serie de descoordinaciones que tienen en cuestionamiento al diseño de la moneda. Debido a esto, el presidente José Antonio Kast convocó a un nuevo cónclave oficialista para cuadrar quienes están tras el Ejecutivo. El primero se realizó el 14 de abril con foco en la ley de reconstrucción y a menos de un mes se volverá a convocar para terminar con las descoordinaciones. A esta instancia se suma un nuevo consejo de gabinete que tendrá lugar el próximo lunes con foco en la cuenta pública.
3: 12 de la noche, 15 minutos.
2: El subsecretario de Seguridad, Andrés Joanet, anunció la presentación de una querella invocando la ley antiterrorista contra los responsables del ataque incendiario a 4 camionetas en Collipulli. Nos entrega detalles Roberto Neira desde Radio Bio Bio en Temuco.
18: El ataque incendiario afectó a la empresa del rubro forestal SAPCO, ubicada a unos 800 metros del sector urbano de la ciudad de Collipulli, donde sujetos que se movilizaban en un vehículo ingresaron al recinto y le prendieron fuego a 4 camionetas que se encontraban estacionadas en el lugar, generando pérdidas millonarias. Se cree que este hecho pudo ser en represalia al allanamiento realizado por personal de carabineros y del ejército a la comunidad autónoma de Temucuicui en Ercilla, donde se detuvo a 5 personas, de las cuales solo una quedó sujeta a la medida cautelar de prisión preventiva. Yana Navarrete, propietaria de la empresa, dijo que este ataque se pudo haber evitado considerando el clima de violencia que se vive en la zona.
19: Para mí los terroristas miden mayor cantidad de daño con menos tiempo para poder evacuar y que no sean alcanzados. Nos quemaron rápidamente 4 camionetas.
18: Una comitiva liderada por el subsecretario de Seguridad, Andrés Joanet, dijo que no descansarán hasta dar con los responsables de este hecho y anunció la presentación de una querella invocando la ley antiterrorista en Temuco. 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
3: 12 de la noche, 16 minutos.
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2: La defensa de los estudiantes formalizados por el ataque de la ministra de Ciencias, Ximena Lincolao, presentó un recurso de amparo acusando que el Ministerio de Seguridad actuó de forma ilegal al invocar la ley de seguridad del Estado contra los acusados. Los detalles los tiene Diego Malverde desde Radio Bio Bio en Valdivia.
20: En la Corte de Apelaciones de Valdivia fue presentado el recurso de amparo en favor de 2 de los 3 estudiantes de la Universidad Austral formalizados por su presunta responsabilidad en el ataque a la ministra Lincolao. Recordemos que en primera instancia los imputados fueron formalizados por el delito de atentado contra la autoridad y luego el Ministerio de Seguridad Pública decidió ampliar la querella invocando la Ley de Seguridad del Estado. La Defensoría Penal Pública acusa que no fueron notificados de la ampliación de la querella lo que motivó este recurso de amparo, solicitando a la Corte que declare ilegal la ampliación de la querella por considerar que se vulnera la libertad personal de los imputados. Por ahora se espera la declaración de la Corte sobre la admisibilidad del recurso. En Valdivia, Bio Bio, la radio.
0: 12 de la noche, 18 minutos.
2: El gobierno insistió en la norma que permite revisar vestimentas de los estudiantes en el marco de la discusión del proyecto de escuela protegida que se sigue tramitando en el Congreso. El Colegio de Profesores cuestionó la idea y el Instituto Nacional de Derechos Humanos pidió transparencia en los alcances legales de la propuesta. Los detalles los tiene Daniel Ormeño.
21: Fue en la Comisión de Educación del Senado que los parlamentarios escucharon los planteamientos de distintos actores involucrados en la iniciativa que busca fortalecer la seguridad en establecimientos educacionales tras los últimos hechos de violencia extrema. Uno de ellos fue lo ocurrido en la comuna de Calama, donde la inspectora María Victoria Reyes, 59 años, fue asesinada por un estudiante al interior de su establecimiento. En medio de esta discusión, el ministro de Justicia, Fernando Rabat, se abrió a legislar la norma que permite la revisión de vestimentas a estudiantes. Dicha indicación en el primer trámite constitucional en la Cámara de Diputados quedó fuera del proyecto.
22: Nos parece que la exclusión de las vestimentas es una norma que no va a conversar con el artículo 87 ter propuesto en el proyecto de ley y que fue aprobado por la Cámara de Diputados.
21: El presidente del Colegio de Profesores, Mario Aguilar, duda del respaldo constitucional que tenga la revisión de vestimentas, algo que considera delicado. El debate de la iniciativa aún está en pleno desarrollo, por lo que en la última sesión se acordó levantar una mesa de trabajo entre el gobierno y los parlamentarios, donde se elaborará un espacio para recibir las indicaciones y evaluar su factibilidad.
0: 12 de la noche, 19 minutos.
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2: Para el 8 de junio se fijó la formalización de la exministra de la Corte de Santiago, Verónica Sabaj, y de Luis Hermosilla por la arista del caso Audio, que indaga eventuales sobornos en el Poder Judicial. Marcela Rojas tiene más antecedentes.
23: El séptimo juzgado de garantía de Santiago fijó para el próximo 8 de junio la audiencia de formalización de la exministra de la Corte de Apelaciones de Santiago, Verónica Sabaj, y del abogado Luis Hermosilla en una de las aristas derivadas del caso Audio. La investigación apunta a presuntos delitos de cohecho agravado, prevaricación judicial y revelación de secretos en una causa que indaga una supuesta relación de favores mutuos entre ambos. Según la tesis de la Fiscalía, Hermosilla habría realizado gestiones para apoyar el nombramiento de Sabaj como ministra de la Corte de Apelaciones de Santiago, mientras que posteriormente ella habría favorecido intereses judiciales vinculados al abogado. En tanto, el querellante Luis Mariano Rendón cuestionó la demora del Ministerio Público en esta arista. Además, afirmó que la remoción de Sabaj por parte de la Corte Suprema ya daba cuenta de la gravedad de los hechos investigados.
24: El Ministerio Público actúa con demasiada parsimonia frecuentemente en casos de connotación política y eso rompe la promesa de la reforma procesal penal de entregar una justicia oportuna.
23: Según fuentes de la radio, se solicitaría la prisión preventiva para Luis Hermosilla, mientras que respecto de Sabaj no se pediría por ahora la medida cautelar más gravosa.
0: 12 de la noche, 21 minutos.
2: En prisión preventiva quedaron 20 de las 23 personas miembros de una red criminal vinculada al Tren de Aragua en Concepción. Fabián Polanco nos informa desde Radio Bio Bio en esa ciudad.
25: Fueron tres maratónicas audiencias en las cuales la Fiscalía formalizó por graves delitos como la asociación criminal, el secuestro, el homicidio, el tráfico de drogas, entre

0: prisión preventiva. Esta medida cautelar fue decretada por el Tribunal de Garantía de Concepción, compartiendo los argumentos que se dio por parte de la Fiscalía.
1: Entre las pruebas recopiladas hasta ahora por la PDI contra el grupo hay interceptaciones telefónicas, las que dan cuenta de las conductas ilícitas. El tribunal dio un plazo de 6 meses para completar la investigación, que podría sumar más detenciones.
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5: 12 de la noche, 23 minutos.
6: El gobierno de Perú aseguró que son falsos los rumores de que se estaría tramitando un eventual indulto al expresidente de ese país, Pedro Castillo, que cumple una condena de 11 años y 5 meses de cárcel por el intento de golpe de Estado que protagonizó en 2022. A través de un comunicado del Ministerio de Justicia y Derechos Humanos, el Ejecutivo rechazó categóricamente dicha información por ser falsa y tendenciosa. Asimismo, señaló que la Comisión de Gracias Presidenciales, encargada de revisar los expedientes de solicitudes de indulto presidencial, no ha sido reconformada con nuevos comisionados. Y esto se lo contábamos en los titulares. Estados Unidos e Irán elevaron la tensión con un intercambio de ataques en el estrecho de Hormuz. El presidente estadounidense Donald Trump asegura que las fuerzas de su país resultaron ilesas, mientras que Teherán denuncia una violación del alto al fuego decretado por el propio mandatario republicano. Las Fuerzas Armadas norteamericanas e iraníes se vieron envueltas en un intercambio de fuego donde ambos bandos culpan al otro de haber iniciado la agresión, en un acto que contradice los supuestos avances de conversaciones hacia un acuerdo de paz.
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5: 12 de la noche, 25 minutos.
6: Coquimbo Unido superó por 2-1 a Universitario de Lima y alcanzó a Deportes Tolima en el liderato del Grupo B de la Copa Libertadores de América. Los dos tantos del cuadro pirata los marcó el delantero argentino Guido Badalá. En tanto, O'Higgins no pasó el empate a cero frente al San Pablo en Rancagua y deberá ratificar su continuidad de la Copa Sudamericana visitando a Boston River en Uruguay y a Millonarios en Colombia. Todo el deporte de la actualidad con Diego Osorio.
7: Coquimbo Unido revirtió un partido que se le había complicado en el primer tiempo ante Universitario tras un grosero error del defensa pirata Juan Cornejo y el portero Diego Sánchez, y que le permitió al delantero peruano Alex Valera convertir el primer gol del compromiso. Tras el descanso, el Barbón mejoró notablemente para dar vuelta al marcador y con dos tantos del argentino Guido Badalá lo superó por 2-1 en el Francisco Sánchez Rumoroso. Su entrenador Hernán Caputo valoró la reacción de su equipo, que alcanzó de esta manera Deportes Tolima en lo más alto del Grupo B de la Copa Libertadores con 7 puntos.
8: Yo siento que el equipo va por más, quiere más. Nos encontramos con un resultado adverso, creo que inmerecido, pero nunca dejamos de ir a buscar el resultado, que era lo que queríamos, los 3 puntos. Yo sé que la gente a veces impacienta, a veces tiene poca tolerancia, pero nada, esto dura 90 minutos, 100, y el equipo se entrega por entero, que eso es lo que más me reconforta a mí.
7: O'Higgins dejó de escapar una buena opción de superar al Sao Paulo en el Teniente. Tuvo 2 balones en los palos e innumerables ocasiones de gol para vulnerar a los brasileños, pero tuvo que conformarse con un empate a 0, lo deja segundo en su grupo en la Copa Sudamericana. El balance del entrenador celeste Lucas Bobaglio, que se jugará la clasificación a octavo de

0: final en Montevideo frente a Boston River y en Bogotá con Millonarios.
1: Claramente superamos al rival en cuanto a situaciones de gol. Es una pena porque yo creo que el esfuerzo de los muchachos merecía otra recompensa. Era una hermosa noche, una hermosa cita para regalarle una alegría a nuestra gente. Lamentablemente la pelota hoy no quiso entrar.
0: En el ámbito nacional, con dos partidos a las 20 horas, comienza esta noche la undécima fecha del torneo del ascenso. Puerto Montt recibe a Magallanes, mientras que Deportes Iquique se medirá con el colista Ranger de Talca. Mañana Colo-Colo espera en el Estadio Monumental a Deportes Concepción, buscando el liderato de la Copa de la Liga con este análisis en la previa de su mediocampista Álvaro Madrid.
2: Un rival que conocemos, que hemos tenido la posibilidad de jugar, pero claramente todos los partidos son diferentes, más nosotros de local. Y después con el tema de los 2-9, vienen los dos haciendo goles, así que bienvenido sea.
0: El domingo, mientras Universidad Católica se mide a Ñublense en el Claro Arena, Universidad de Chile, en una semana convulsionada por distintos allanamientos en lo dirigencial, viaja a La Calera con la baja de Nicolás Ramírez, su defensa central lesionado, reemplazado por Franco Calderón, que volverá a reencontrarse de esta manera el equipo titular con Matías Saldivia.
3: Obviamente a la hora de jugar lo vino haciendo muy bien durante estos dos años. La falta de ritmo a veces al jugador le pesa, pero ojalá que le vaya muy bien.
0: En Europa quedaron definidos los cruces de los tres torneos en sus finales y en todos habrá un equipo inglés. Mientras Arsenal lo hará con Paris Saint-Germain en la Champions, el Aston Villa se medirá con el Friburgo de Alemania en la Europa League y Crystal Palace con Rayo Vallecano en la Conference League. De esta manera, con la clasificación del Rayo Vallecano, se benefició el Betis que entrena Manuel Pellegrini, que en caso de continuar en la quinta plaza de la Liga, logrará el premio mayor de participar la próxima temporada en el principal certamen del viejo continente.
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7: Doce de la noche, 29 minutos.
8: Hasta acá la revisión de las noticias en Radiograma. Los dejamos invitados para que continúen en la sintonía de BioBio, la radio. Ya llega el trasnoche hasta las 6 de la mañana y recuerde que a cada hora nos volvemos a reencontrar con las noticias en El Informador. Todos los detalles ya están en nuestro sitio web biobiochile.cl. Gracias por estar ahí y que tengan todos una excelente jornada.
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2: Hola, hola, ¿cómo están? Qué gusto saludarles. Bienvenidos al trasnoche de la radio de este día viernes. Auditores y auditoras, ¿cómo están? Espero que muy bien. Espero que estén teniendo un día espectacular. Bueno, una madrugada, porque recién estamos comenzando un nuevo día. Vamos a estar acompañándolos hasta las 6 de la mañana. Y por supuesto, sus mensajes ya los voy a estar leyendo. Pero quiero saludar a quien me acompaña en la puesta en el aire, el señor, el maestro, Lord William Rebolledo, que está en la puesta en el aire y que saluda a su público. Grande Willy. Ahí está saludando a su público. El gran William Rebolledo, el maestro, que está hasta ahora con nosotros. Bien, estamos a viernes 8 de mayo. 8 de mayo. ¿Cómo ha pasado el mes? Ha pasado rapidito. Estamos contentos de acompañarlos en otra edición de este programa. Vamos a estar con mucha información. Desde ya, invitarlos a que nos envíen sus mensajes a través del más 5699-207888. También nos pueden llamar al 800-810-810. Vamos a estar hablando muchas cosas del día de hoy. Vuelve el señor Arturo Gómez. Después de varias semanas ya. Hoy vamos a tener un bloque breve, pero al inicio del programa, pasadita a la una, vamos a estar con él, con todos los datos astronómicos que están además ocurriendo en el universo. Van a haber varias cosas, tiene varias sorpresas. Así que lápiz y papel, auditores, lápiz y papel para lo que será esta conversación con don Arturo Gómez. Bien, sus mensajes a través del WhatsApp ya los vamos a estar revisando. Yo los voy a estar leyendo. Y por cierto, todos invitados a conectarse con nosotros. Estaremos hasta las 6 de la mañana con nuestros especiales, con la información internacional y por supuesto también con BioBioChile.cl. Estamos en BioBio TV, las 43 estaciones conectadas. Estamos en la televisión, en nuestros streaming y también en las plataformas digitales. Es momento de comenzar el trasnoche de la radio. Vamos a partir con John Travolta y Olivia Newton-John. 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

0: auditores y auditoras, más 569-9207-888. Ese es nuestro número de WhatsApp para que nos envíen sus mensajes, para que nos vayan contando desde dónde están conectados. Y por supuesto también para que vayan comentando lo que estamos haciendo en este programa que recién comienza. Gracias a todos los auditores, en serio. Hay muchos mensajes ahí que están llegando. Y de verdad que se agradece la buena onda. Hay mucho ánimo. Hay mucho ánimo pensando en lo que está ocurriendo en el día a día. ¿Por qué digo lo que está ocurriendo en el día a día? Porque evidentemente hay mucho que conversar el día de hoy. Hay varios temas y precisamente vamos a estar hablando de todos ellos. Uno de ellos, evidentemente, es el tema de salud, y que por supuesto a muchos les preocupa lo que ha estado ocurriendo con el virus ANTA, que bueno, se confirma que de cierta forma ha habido un contacto con este virus. Hay personas que han sido incluso evacuadas, ya vamos a estar revisando información de parte de la prensa internacional, lo que ocurre con este barco, ¿no? Con este crucero, más bien. De hecho, ya vamos a estar viendo imágenes de esta situación, y donde evidentemente hoy día se ponen la pregunta, bueno, ¿qué tan transmisible es? ¿Cuáles son las claves para entender el virus ANTA y sus variantes? Y para eso queremos hablar con un especialista. Vamos a hablar con el infectólogo Alexis Calergis, una persona que ya hemos conversado con él, profesor titular de la Pontificia Universidad Católica de Chile, además bioquímico de la Universidad Católica, doctor en microbiología y inmunología. ¿Cómo le va, doctor? Gusto en saludarle. Gracias por conversar con nosotros a esta hora y tan temprano o tan tarde. ¿Cómo le va?
1: Buenas noches, buenos días, Mario. Muchas gracias por la invitación a la entrevista. Felicitaciones por su programa, que es muy escuchado, y saludar a la audiencia que nos escucha.
0: Doctor, ¿cómo podemos explicarle a los auditores en palabras bien sencillas lo que ha ocurrido con este barco? ¿Cuál es la variante? ¿Cuál es la situación actual, según lo que se ha podido conocer respecto a este virus ANTA y a estos pacientes que estarían infectados?
1: Bueno, básicamente la hipótesis más plausible es que las personas se podrían haber contagiado en tierra y haber presentado los síntomas durante el proceso, durante el tiempo que estaban embarcados en el crucero, y en este espacio de confinamiento, ¿verdad?, de aislamiento que ocurre en el crucero, se discute la posibilidad, por una parte, que varias personas se hayan contagiado en tierra y luego hayan manifestado los síntomas durante el viaje, o bien que haya ocurrido un fenómeno de transmisión entre personas, un contagio entre personas durante el viaje, algo que es poco común en este tipo de virus, pero recientemente se informó, se demostró científicamente que la cepa, el tipo de virus ANTA, sería el virus Andes, que tiene, y se ha demostrado anteriormente, que tiene la capacidad de transmitirse entre personas. Con poca frecuencia, Mario, pero puede ocurrir. Sí, entonces es posible que haya ocurrido eso también durante el trayecto. Todavía es algo que está en investigación, la ciencia sigue trabajando en el tema, pero es una posibilidad.
0: Claro, estamos hablando de, si usted recién se está conectando con nosotros, estamos hablando de que el propio Ministerio de Salud de nuestro país anunció el aislamiento preventivo de dos ciudadanos chilenos que abordaron el crucero MV Ondius, esta embarcación donde fallecieron tres personas por un brote de antivirus. Doctor, explicar un poco las diferentes variantes. Hablemos un poco desde lo básico. El virus ANTA es un virus que generalmente se ve en roedores, ¿no?, y que trae consecuencias bastante gravosas para, entiendo, los pulmones. Se desarrolla una enfermedad bastante complicada, sintomatología, más bien pulmonar, ¿no? Y entiendo que no hay una vacuna ni un tratamiento para esto, sino más bien hay algo más, algo para poder intentar remediar esta en una etapa mucho más avanzada. ¿Es así?
1: Claro, de partida, el virus Hanta es muy diverso, hay muchos tipos de virus Hanta, no es solo un tipo de virus, y claro, causan diferentes tipos de gravedad de enfermedad. En particular, la variante o la cepa, el tipo Andes de Hanta, es bastante agresiva. Y desafortunadamente, según los reportes que hemos revisado, podría haber sido esa el tipo de virus Hanta que infectó a las personas y contagió a las personas. Como usted dice, Mario, hoy día lamentablemente no hay vacuna, no hay tratamiento específico, sino más bien tratar síntomas. Y en el caso de personas que se enferman gravemente, es necesario hospitalizar. Y obviamente en las condiciones de un crucero eso no es posible. Cruceros están en alta mar. Y seguramente eso también fue un factor que contribuyó a que algunas de estas personas lamentablemente fallecieran. Ahora, el mensaje acá, yo diría central, es que la ciencia tiene que seguir trabajando en entender estos virus, ¿verdad? Que son claramente, nuevamente estamos en una situación sorprendente. Hace poco tiempo estuvimos en pandemia con el coronavirus, la pasamos muy mal, pero pudimos desarrollar vacunas. Desde Chile, la ciencia chilena fue clave en el desarrollo de vacunas contra el coronavirus. Hoy día es importante avanzar en el desarrollo de vacunas para el virus Hanta. Hay varias iniciativas en nuestro país, nosotros estamos liderando una vacuna para poder vacunar desde el nacimiento contra este virus, pero claramente la solución para este tipo de enfermedades siempre ha sido, cuando se ha logrado desarrollar vacunas que de manera específica generan inmunidad protectora contra el virus. Así que en fondo se requiere el desarrollo científico de vacunas, mejores diagnósticos y eventualmente tratamiento.
0: Estamos conversando con el infectólogo académico, además de la Universidad Católica, Alexis Calergis, quien conversa con Bio Bio en la radio. Doctor, tengo algunas preguntas que pueden ser un poco básicas, pero quizás importante poder hacérselas a usted para salir de cualquier tipo de duda. ¿Hay que preocuparse de lo que está ocurriendo? Digo, preocuparse o ocuparse, quizás, ¿no? Porque usted lo mencionaba, estamos dentro de los años posteriores a una pandemia que comenzó con algunos casos en la provincia de Wuhan, en China, que tenía que ver además con un virus mucho más virulento, ¿no? Que tenía una transmisión mucho más amplia desde el punto de vista de la cercanía, ¿no? Hoy día entiendo que este es un virus, al menos esta variante, que tendría una diferencia importante, al menos la diferencia es que no duraría mucho en ambientes abiertos, pero sí en contactos bastante estrechos, ¿no? Podría darse alguna situación así. ¿Cuál es el llamado? Sobre todo porque hoy día uno de los combates que ha tenido que dar la ciencia es la desinformación y sobre todo las alertas que se han generado en redes sociales. Por eso que es importante la conversación que tenemos con usted. ¿Hay que alertarse? ¿Hay que preocuparse, ocuparse? ¿Cuál es el mensaje, doctor?
1: Bueno, en primer lugar, Mario, es importante ser claro que este es un virus totalmente distinto al coronavirus, ¿verdad? Es un virus que estaba hecho antes que existiera el coronavirus, que afectó durante la pandemia. El SARS-CoV-2, creo que apareció en 2019, 2020. En cambio, el virus Hanta ha estado circulando ya por mucho tiempo. Así que es un virus distinto, una especie viral distinta. El segundo mensaje es que debemos ser muy respetuosos, muy cuidadosos del medio ambiente, porque el universo microbiológico, microorganismos como este virus, pueden causarnos enfermedades. Y a diferencia del coronavirus, el virus Hanta, en particular el tipo Andes, puede ser bastante grave, con tasas de mortalidad del 30-40%. Y considerando que no hay tratamiento, no hay vacuna, claramente es un grado de preocupación necesaria. Particularmente en nuestro país tenemos bastante, hay que seguir trabajando en la educación respecto a este virus, porque durante los periodos de verano, durante las vacaciones, el nivel de exposición aumenta porque las personas van de viaje, van de camping en sectores donde hay ratones contaminados, que son transmisores de este virus, y que justamente cuando las personas se exponen a orina, excremento, estos ratones pueden provocar enfermedad. Entonces hay que trabajar en prevenir hoy día justamente la exposición. Usted bien mencionaba, requiere contacto estrecho, así que para el tipo Andes se ha demostrado contagio entre personas, pero es claramente mucho menos contagioso entre personas que otros virus, como influenza o sarampión o coronavirus.
0: Doctor, hay un punto, dígame. Disculpe que lo interrumpa, lo que pasa es que usted hablaba de algo muy interesante de un roedor, de los roedores. Hay un roedor nativo que es bastante conocido en Chile, que es el ratón de cola larga, que sería una de estas especies que transmite esta peligrosa cepa. Entiendo que este es un ratón que está prácticamente en el sur de Argentina, en todo Chile, en el desierto de Atacama, y que es bastante fácil ver, reconocerlo, porque precisamente tiene una cola bastante larga, incluso es más larga que el doble de su cuerpo. Tiene orejas grandes, ojos grandes, orejas pequeñas. Habría que tener ojo con ese tipo de roedores, ¿no?
1: De todas maneras, en el caso puntual del virus Andes, es justamente transmitido por este ratón. Pero como le decía Mario, hay muchos tipos distintos de virus en diferentes localidades del planeta y distintos roedores pueden transmitirlo. En el caso de nuestro país, ¿verdad?, y países vecinos como Argentina, justamente este ratón que usted describe es el principal transmisor. Afortunadamente, este animal se mantiene en un poco alejado normalmente en lugares habitados, pero con el fenómeno del calentamiento global, cambio climático, podríamos estar observando un cambio conductual en estos animales y que podría acercarlo un poquito más a lugares poblados y eso favorecer la exposición de personas a la orina y excremento de estos ratones. Es que alguien sospecha que en su casa o en el lugar que han estado presentes, luego hay que desinfectar, ventilar, ocupando obviamente elementos de protección, mascarilla, por ejemplo, sirve la mascarilla de la pandemia, ¿verdad?, que fue tan popular, guante idealmente, para evitar la exposición al virus y el contagio. Pero a la larga, Mario, lo que necesitamos para este tipo de enfermedades son ya sea tratamiento antivirales o bien vacunas que prevengan la enfermedad. Y eso es un trabajo que está actualmente haciendo la ciencia, tanto en Chile como en otros países.
0: ¿Qué porcentaje avanza ahí en Chile, doctor?
1: Bueno, hay varias iniciativas. Yo por lo menos conozco, además de la nuestra, otras dos iniciativas que han llegado a lo que se definen como estudios preclínicos de prototipo y que requieren avanzar hacia estudios clínicos. Eso, por supuesto, requiere, en primer lugar, la capacidad de producir. Además del tiempo, toda la razón, Mario, tiempo, pero además, infraestructura para producir estos tratamientos, estos anticuerpos o vacunas en condiciones de buenas prácticas, manufactura. Nosotros estamos trabajando en la Universidad Católica en un laboratorio destinado justamente a producir biológicos, vacunas y otros tipos, de acuerdo a buenas prácticas de manufactura, para poder avanzar hacia estudios clínicos, que lo exige nuestra agencia regulatoria, que es el Instituto de Salud Pública, equivalente a la FDA en Estados Unidos o la EMA en Europa. Y eso requiere inversión. Por lo tanto, es importante reiterar la importancia que para el desarrollo de nuestro país la inversión en ciencia es fundamental. La ciencia es un motor del desarrollo. Por ejemplo, a mí me ha tocado interactuar con personas de la región de los lagos, de los ríos, Araucanía. Y, por ejemplo, la industria del turismo sufre mucho con esta situación de janta. Además, el problema de salud, ¿verdad?, que es muy complicado. Cada vez que hay un caso de janta, la industria del turismo sufre con esto. Entonces, está todo interconectado, ¿verdad? El mejor ejemplo fue la pandemia. Cuando estuvimos en esa crisis sanitaria, la economía global, y en particular también la de nuestro país, se afectó. Entonces, hay que promover el desarrollo científico para poder lograr soluciones específicas para enfermedades como el caso de Hunter.
0: Claro, acá lo que va a ser bien interesante saber, volviendo al caso del cual estamos mencionando, ¿no? Se habla de un matrimonio que habría pasado por Chile. La gran pregunta es ¿dónde se habrían contagiado, ¿no? En este caso, los síntomas aparecen muy rápido, doctor, aparecen de manera más lenta. ¿De qué manera se comienzan a visibilizar? en el ser humano?
1: Claro, hay un grado ahí de incertidumbre porque el tiempo desde la exposición al virus hasta la aparición de los síntomas puede ser bastante variable. Se habla de una semana, 3-4 semanas. Por lo tanto, yo creo que va a ser difícil definir específicamente el lugar donde estas personas se contagiaron. Todas las señales que fue en el momento, tiempo antes de abordar el crucero, y esto ocurrió en Argentina, pero en el fondo demostrar eso es bastante complejo. Sí, pero claro, lo cierto es que en nuestro territorio tenemos la presencia de este virus, tenemos presencia de los ratones que lo transmiten, así como ocurre en Argentina. Entonces es un problema de salud para nuestro país. Los casos de Hanta están presentes año a año, hay una señal, una tendencia a que han ido en aumento, pero también hay un mejor diagnóstico, entonces no se sabe si es porque hay más o, lo que, o claro, se hace más diagnóstico.
0: La cifra pero, esa pero gris que de repente aparece, claro, esa cifra gris que se da cuando se empieza, claro, a detectar más.
1: Por eso es que hay que hacer un seguimiento permanente epidemiológico sobre la presencia de este virus y los casos, ¿verdad? Porque hay personas que son más susceptibles y desarrollan estos cuadros bastante severos que pueden ser mortales tras la exposición a este virus. Entonces, es claramente algo de preocupación, una alarma. Piensa la persona, no sé, la discusión que se ha dado, ¿verdad? En un virus que está más presente en nuestra región, resulta que este crucero tiene que arribar a Europa, entonces hay una postura también de las autoridades de salud, ¿verdad? Y digamos, por la posibilidad de que personas que hayan estado contaminadas, infectadas, contagiadas, puedan desembarcar en lugares donde el virus no está presente. Hay toda una discusión. Entonces, lo real es que este es un virus que conocemos, que hay ciencia que explica un poco el fenómeno de la enfermedad, y está la posibilidad concreta de desarrollar vacunas. Y ese es el camino para poder resolver este tema de salud pública, que no es menor.
0: Bueno, aparecía también la discusión, doctor, a propósito, sé que quizás pueda estar o no dentro de la discusión, pero justo se habían viralizado algunas declaraciones, sin entrar en mucho detalle, ¿no?, sobre lo importante que es la ciencia o financiar ciertos programas que permitan desarrollar una vacuna, que permitan desarrollar un tratamiento efectivo, ¿no? Y acá me da la impresión, y esto es una opinión personal, primero que hay que revisar ese tema, y lo segundo, el trabajo interregional, al menos en la región, de Sudamérica, porque si este ratón, por ejemplo, este roedor, o estos casos se dan entre Argentina y Chile, estamos al lado, básicamente nos separa una cordillera. Pero sabemos que hay sectores donde prácticamente nos separa un alambrado. Por lo tanto, va a ser importante que las autoridades se pongan de acuerdo a nivel unificar, no sé, protocolos, unificar estudios, no lo sé. Yo me imagino que por ahí también está el llamado.
1: Claro. Usted tiene razón. Por ejemplo, en el caso de la pandemia, volviendo a la pandemia, hubo un trabajo bastante abierto, conectado, asociativo con países del Cono Sur, para poder ir compartiendo información, evidencia científica respecto a la enfermedad del COVID-19, pero también respecto al avance en el desarrollo de vacunas. Yo creo que usted tiene toda la razón, necesitamos crear alianzas y haber una postura desde las autoridades de los países afectados en promover la comprensión científica de este fenómeno y luego la transferencia de esos conocimientos a tecnologías como vacunas, antivirales o tratamiento.
0: Sí.
1: Eso sin duda se lograría de mejor manera si es que se hace de manera colaborativa, asociativa con otros países, que fue exactamente lo que hicimos durante la pandemia del COVID. Si usted recuerda, sí, en Chile estuvimos trabajando el desarrollo de vacunas, avanzamos con una vacuna que fue utilizada de manera masiva, y ese conocimiento, esos resultados fueron compartidos con la agencia regulatoria de varios países en Sudamérica y en Norteamérica, y permitió justamente que pudiéramos gradualmente, gracias a la vacunación masiva, salir de ese momento tan crítico que fue la pandemia. Sí. Y acá es un poco lo mismo, es una enfermedad que afecta este virus en particular, está presente en nuestra región, en otros países vecinos, y el trabajo conjunto, sin duda, y ahí la autoridad juega un rol clave en promover esa articulación, ese trabajo conjunto puede conducir a que tengamos vacunas y tratamientos para esta enfermedad.
0: Doctor, quiero agradecerle por haber conversado con nosotros. Gracias por su tiempo. Seguramente le voy a estar consultando ahí cómo va desarrollándose todo esto, pero siempre es bueno poder conversar para traer un poco de tranquilidad, pero sobre todo un poco de realidad. Yo creo que es importante en tiempos donde aparece tanta información, donde estamos totalmente expuestos a demasiada sobreinformación también respecto a fenómenos como este, más que fenómenos, a estas enfermedades que, por cierto, se pueden evitar y el trabajo debe ser colaborativo. Muchísimas gracias por haber conversado con nosotros.
1: Gracias, Mario, pero además de ser, en fondo, sin ser alarmista, de un día para otro, de un mes para otro, estuvimos en una situación bien compleja con la pandemia de COVID. En este caso es distinto, de un virus que ya conocíamos, está presente, pero estos microbios van cambiando en el tiempo, sí. También van cambiando las condiciones ambientales. Entonces tenemos que mirar muy atentamente, sin ser alarmista, pero sí preocuparnos de estos temas y promover que la ciencia siga avanzando para encontrar soluciones definitivas, como sería, por ejemplo, el caso de una vacuna para poder evitar el desarrollo de una enfermedad producto de este virus.
0: Gracias por haber estado con nosotros. Un abrazo. Gracias por su tiempo.
1: Todo un placer. Muchas gracias, Mario. Chao. Estamos bien.
0: Alexis Calergis, infectólogo académico de la Universidad Católica, una voz totalmente autorizada para hablar de este tipo de temas. Y yo entiendo que hay muchos auditores que están preocupados porque, claro, aparece mucha información. Por eso es importante, auditores, estar muy atentos a este tipo de entrevistas donde podemos conversar con personas que han dedicado su vida al estudio y, por supuesto, al desarrollo de vacunas, de tratamientos que permitan combatir este tipo de patologías. Entendemos que, bueno, que también hay una aislación que se ha dado, se han aislado dos chilenos que estuvieron en el crucero con ANTA, al menos entendemos que hay una preocupación por esto, así que bueno, vamos a estar muy atentos, apenas vaya cambiando todo esto, apenas vaya más comunicado, vaya más información, seguro se los vamos a estar comentando acá. 1:00 a.m. en punto, vamos a la pausa, ¿les parece? Vamos a la pausa, vienen las noticias, es el Trasnoche de la Radio que recién comienza.

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2: Buenos días, bienvenidos al Informador. Y esto ya lo estábamos comentando hace algunos instantes. El Ministerio de Salud descartó que los casos de antivirus asociados al crucero MV Ondius se hayan originado en nuestro país. Según la investigación epidemiológica, las personas afectadas habrían transitado por el país fuera del periodo de incubación del virus, por lo que se descarta una exposición en territorio nacional. Así lo explicó la jefa de la División de Emergencias Sanitarias del MinSal, la doctora Samantha Enríquez.
3: Los casos primarios que fueron identificados en este crucero pasaron y transitaron por Chile mucho antes de ese periodo. Y se descarta así que la exposición al virus haya sido en nuestro país.
2: Según, bueno, ahí estábamos escuchando a la doctora Samantha Enríquez. Sin embargo, la noche de ayer jueves, la cartera liderada por Mai Chomalí instruyó el aislamiento preventivo de dos ciudadanos chilenos que abordaron este crucero. A través de un comunicado, la autoridad sanitaria precisó que, aunque ambas personas no presentan síntomas atribuibles al antivirus, se mantienen en buen estado de salud. Se le está realizando un seguimiento epidemiológico que incluye testeos de este virus. Vamos a continuar con otras informaciones. Aprobado en general, inicia la discusión en particular. El Plan de Reconstrucción Nacional ya se encuentra en el periodo de ingreso de indicaciones. Esto es la previa de maratónicas jornadas de votación durante martes y miércoles. Cristóbal López nos informa.
4: El primer gran paso en su tramitación del Plan de Reconstrucción Nacional, tras ser aprobado en general en la Comisión de Hacienda durante la jornada de ayer, gracias a los 8 votos oficialistas. Tras una intensa semana de recibir audiencias, marcado por las 9 alertas levantadas por el Consejo Fiscal Autónomo, el presidente de la Comisión, el republicano Agustín Romero, hizo sonar la campana y llamó a votar, sin antes vivir un tenso cruce con el diputado socialista Daniel Manucheri, quien recriminó al cierre del debate. Mientras la oposición votó en contra, el partido de la gente se abstuvo en el voto de Sandra Parisi, efecto claro de la reunión entre el ministro de Hacienda Jorge Quirós y el líder del partido Franco Parisi. Tras el término de la sesión, el jefe de la billetera fiscal aseguró que la postura de la diputada fue coherente con las negociaciones que se mantienen en curso.
5: Estamos en excelentes conversaciones con el partido de la gente, tuvo una excelente reunión hoy día con el señor Parisi, y en función de esas conversaciones, que esperamos que sigan avanzando el fin de semana, es absolutamente coherente y natural que la diputada Parisi se haya abstenido.
4: Ahora inicia una nueva etapa del proyecto, la votación en particular, donde ya se fijó un plazo de ingreso de indicaciones hasta el mediodía del lunes, para posteriormente tener 2 jornadas maratónicas de votación entre martes y miércoles.
2: Con noticias del exterior, los océanos se encaminan hacia un récord de temperaturas en mayo, justo cuando se vislumbra el regreso potente del fenómeno del Niño, según alertó este viernes el Observatorio Climático Europeo Copernicus. Las temperaturas medias en la superficie de los mares, excluyendo las regiones polares, rozaron en abril el récord absoluto de 2024, según el informe mensual de este organismo. Olas de calor marinas récord atraviesan una vasta región que se extiende desde el centro del Pacífico Ecuatorial hasta la costa este de los Estados Unidos y México. El Niño, recordemos que es una de las fases del ciclo natural del Océano Pacífico, que suele comenzar en la primavera boreal y afecta progresivamente los meses siguientes las temperaturas, los vientos y el clima en el resto del planeta. Una de la mañana con 5 minutos. Hasta ahora en la ciudad de Concepción, 8 grados de temperatura, está nublado con una humedad del 86%. En Santiago, 9 grados de temperatura, está despejado con intervalos nubosos y una humedad que llega al 75%.
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2: Escucharemos hasta ahora a UPA, esto se llama Cuando Vuelvas. Y cuando volvamos, estaremos con don Arturo Gómez y el mapa estelar.

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1: Estamos 1:00 a.m. con 11 minutos y volvió. Está con nosotros el señor Arturo Gómez, astrofotógrafo junto al trasnoche de la radio. Don Arturo, bienvenido. ¿Cómo está?
2: Aquí estamos, todavía caminando y haciendo una vida prácticamente casi normal, porque ha sido pero una batalla increíble esto de tratar de dormir como todos los mortales durante la noche y durante el día hacer una vida normal. Me ha costado mucho, ya que con 2 o 3 horas de sueño me recupero fácilmente, con mucha facilidad, y quedo en punto cero. Entonces me acuesto a las 10 de la noche y a la 1 de la mañana ya estoy con los ojos abiertos, totalmente despierto, y ahí tengo que quedarme en cama tratando de que a las 2, 2:30 quedarme dormido, y a veces lo logro con facilidad, pero ha sido una batalla grande que me han pedido los médicos de estandarizar mis horarios de luz y de oscuridad.
1: Ya, pero lo importante es que usted está bien, eso es lo más importante para nosotros aquí.
2: Sí, estoy bastante bien, haciéndome muchos exámenes, porque mi señora es la que, como está relacionada con la medicina, ella me hace enviar, o sea, me envía a mí a todos estos lugares donde se hacen exámenes de todo tipo. Así que, bueno, tengo las enfermedades habituales que tienen prácticamente todos los chilenos, como es la diabetes, esta cosa de estar tomando Eutirox todos los días, y ese tipo de medicamentos principales que todo chileno tiene.
1: Ya, pero lo importante, don Arturo, es que no hemos podido reunir. Había mucha gente que estaba preguntando por usted, hay que decirlo.
2: Muchas gracias.
1: Gente preguntando por usted, y nosotros le decíamos, bueno, vamos a intentar en algún momento tenerlo. Afortunadamente hemos podido contar con su presencia. Don Arturo, lápiz y papel, ¿no? Estamos viendo unas imágenes que usted nos compartió, imágenes del sitio web Heavens Above, donde se logra ver la imagen en 3D de dónde está pasando la Estación Espacial Internacional.
2: Ah, qué interesante, claro. Ahí en esa página aparece, por supuesto, los recorridos que hacen orbitales la Estación Espacial Internacional, y también muestra en esa página una serie de otros fenómenos astronómicos. Sí, ahí se ve la estación cómo va avanzando lentamente sobre la Tierra. Y hay otra página muy, muy interesante que se llama spaceweather.com, www.spaceweather.com, donde están unas fotos últimas de un cometa que vamos a comentar en los próximos minutos. Sí. Así que ustedes se instalaron hace un tiempo atrás en esa página de www.spaceweather.com, y al abrirla aparece inmediatamente las fotos de este cometa, que es visible desde Chile, pero de lugares muy especiales, porque yo acá en Santiago he tratado de observarlo, y realmente está la contaminación lumínica y de polvo en suspensión, que se ve como una pequeña motita de algodón en el cielo al atardecer, después de la puesta del sol.
1: Mire, ahí estamos viendo la imagen del cometa. Hay auditores que nos están escuchando ahora y probablemente nos están viendo en la televisión. Nosotros le podemos hacer llegar, en todo caso, si usted nos escribe a través del WhatsApp, nosotros gentilmente le damos los dos links.
2: Pero perfecto.
1: La foto está hermosísima, se logra ver un cometa de color, es un color, da la impresión que es como medio verde.
2: Verde en el sector del núcleo, claro, porque hay una serie de elementos químicos que en contacto con la luz solar, claro, se descomponen, dando ese tono verdoso alrededor del núcleo, que se ve muy blanco y brillante, y una extensa cola que se extiende, por supuesto, a través del espacio y entre medio de del fondo de estrellas que están ahí, y se puede ver que la cola tiene como unas burbujas, unos borbotones de materia que están separadas una cierta cantidad de grados. Bueno, esos borbotones dan a conocer de que el núcleo del cometa va girando de tal forma que cuando se enfrenta una parte del núcleo frente al Sol, que esté irradiando su luz al 100% del astro rey, hace desprender mayor cantidad de materia del núcleo. Por eso se ve esa especie como de nudos brillantes, separados por algunos grados, que se va repitiendo hacia atrás. Y ese fenómeno se vio mucho en el cometa Halley, que también lo vamos a comentar un ratito más adelante, en el cual el Halley, al ir también rotando su núcleo, iba lanzando materia y la cola cortándose y volviendo a producir mayor cantidad de este gas que emite el núcleo del cometa Halley, por ejemplo, que se repite en este cometa que fue descubierto en Hawái, y fue muy bonito hace ya algunos meses, hasta el mes de abril, en el hemisferio norte, y ahora lo podemos apreciar acá en el hemisferio sur. Pero se puede ver solamente en lugares que están muy oscuros, muy libre de contaminación, es decir, mientras más en altura estemos, en una montaña, por ejemplo, todo lo que está a nivel de suelo, a ras de suelo, como es el humo y toda esta contaminación lumínica, impide desde esos lugares abajo, ya en la Tierra, observarlo con facilidad. Yo acá en Santiago traté con mi telescopio, logré ubicarlo, pero, como te decía, fue una gran decepción porque está la cantidad de contaminantes que hay acá en Santiago y en La Reina, que la cola prácticamente no aparecía, solamente aparecía el núcleo y la cabellera.
1: Va a tener que hacer un viaje al norte del país, parece, ¿no?
2: Yo diría que solamente viajando a Farellones ya queda toda esta parte de contaminantes que hay en Santiago abajo, a varios cientos de metros bajo la cumbre de Farellones, así que hay bueno, si yo voy a Tololo, sin duda alguna que voy a tener observaciones, pero espectaculares.
1: Sí, claro.
2: Y esta observación que tú tienes ahí de ese cometa que recién mostrabas, sí, esa espectacular imagen, esa se tomó en Chile, esa se tomó acá en la región de Atacama por un astrónomo llamado Daniel Gasparri. Lo nombro a él porque a lo mejor muchas personas que viven allá en la zona, en la región de Atacama, a lo mejor lo ubican. Daniel Gasparri es el autor de esa hermosa foto del cometa. Claro, él, imagínate, en el desierto de allá de Atacama, los cielos son transparentes y sin luz parásita, así que por eso tenía tanto detalle la cola, que es muy tenue, pero en la fotografía se ve una enorme cantidad de detalles que emanan desde el núcleo.
1: Estaba revisando acá en las especificaciones, que están en inglés, pero la voy a traducir.
2: ¿Sí?
1: Está socado con un telescopio ASA, Astrograph, de, ¿sí?, 12 pulgadas.
2: Perfecto.
1: F.3, está hecha esta con una cámara ZWO
2: claro,
1: con 6200 de ISO.
2: Sí, y perfecto, sí.
1: Una exposición de 12.66, o sea, como de 6 minutos aprox. Impresionante.
2: Claro, sí, sí. Bueno, lo que se hace en este caso por astrónomos ya, digamos, profesionales en la fotografía, ellos toman muchas fotos cortitas y después suman todas las fotos cortitas y queda una foto total de un minuto, dos minutos o seis minutos, como es el caso, y aparecen todos los detalles más finos que tiene el núcleo cometario y su cola. Y eso de el telescopio es un telescopio de mediano tamaño que se puede adquirir con, digamos, no es un telescopio básico, sino que es un telescopio profesional y semiprofesional ya, porque profesional son telescopios más grandes, semiprofesional, y por eso la cantidad de detalles que se ven en las estrellas y los detalles que se ven desde el núcleo. Ahora, lo interesante que el núcleo, que es sólido, se transforma en gas sin pasar por el estado líquido.
1: Claro.
2: Nosotros normalmente sabemos que es sólido, gas, perdón, sólido, líquido y gas. En estos objetos es sólido y gas, sin pasar por el líquido. Y ese fenómeno se llama sublimación. Y la sublimación la tienen muchas personas en ciertos laboratorios con el hielo seco. El hielo seco, por eso se llama así, pasa del estado sólido al gaseoso sin pasar por el estado líquido. Nosotros usábamos en Tololo muchas noches el hielo seco para enfriar los instrumentos, los CCD. Y claro, había que enfriarlo, y como no pasaba por el estado líquido, no había problema de que se contaminaran con agua los instrumentos. Ahora, ahí tiene, mira qué bonita la foto que mostraste. Fotos seguidas de la misma persona.
1: Exacto.
2: De Atacama, de don Daniel Gasparri.
1: Sí, Daniel Gasparri, y la anterior era de Gerald Redman y Michael Jagger, la que estábamos viendo.

0: astrónomos hablan tanto de, pucha, esa luz que está alumbrando el cielo borra pero montones de información astronómica. Allá en el norte, debido a la prohibición que hay de colocar luminarias grandes, se pueden obtener este tipo de fotografías espectaculares porque no hay contaminación lumínica y el cielo es absolutamente oscuro.
1: Claro, estamos viendo ahí imágenes también ahora del modelo en 3D donde se logra ver la Estación Espacial Internacional. Don Arturo, bueno, sobre los cometas ya hemos despejado, está muy bonito, hay muchos auditores que nos están pidiendo el sitio web para verlo, ya lo estamos enviando, así que...
0: Importante, donde, mira, la gran cantidad de fenómenos que tenemos en este momento son la gran mayoría al atardecer, ya. Es decir, en la primera parte de la noche. Este cometa está en este momento y en los próximos días en el sector de la constelación de Orión. Todos hemos escuchado Orión, Orión, Orión. En la constelación de Orión es donde están las tres Marías y las tres Chepas. Este cometa está en ese sector de las tres Chepas, que está, las tres Chepas están al ladito de las tres Marías, y las tres Marías las conocemos, pero sí, absolutamente. Claro. Y eso se ve después de la puesta del sol, si uno mira hacia el poniente y unos 45 grados de altura, ahí están las tres Marías con las tres Chepas, y en ese sector está este cometa maravillándonos noche a noche.
1: Espectacular. Bueno, hay varios auditores que lo están pidiendo ahí, le estamos viendo la foto, el link para que ustedes mismos puedan buscar la foto. Don Arturo, el siguiente tema que queríamos conversar tiene que ver con la lluvia de estrellas, ¿no?
0: Ah, sí, sí. Mira, la famosa lluvia de estrellas se produjo en su máximo hace 2 días atrás. Es una lluvia de estrellas que se llama Eta Aquaridas y es una lluvia bastante intensa que favorece mucho a nuestro hemisferio sur. Es decir, nosotros tenemos la facilidad de verla con mayor espectacularidad, eso es, que los del hemisferio norte. Se ven aproximadamente unos 40 meteoros por hora. Y la entrada de estas partículas a la atmósfera se produce a una velocidad de más de 60 kilómetros por segundo. Entonces, esa gran velocidad que traen, y al entrar a nuestra atmósfera, con la fricción del aire, se queman y producen ese destello que uno dice, ah, se corrió una estrella, o bien lluvia de estrellas, porque va viendo constantemente pequeños destellos en el cielo. Y Aquaridas porque el punto de entrada de estos meteoros es precisamente la constelación de Acuario, y Eta es el nombre de una estrella brillante que está en esa constelación. Y esta lluvia de estrellas se produce porque está asociada al cometa Halley. O sea, el cometa Halley todos los años está presente en nuestras mentes porque Aquaridas, la lluvia Aquaridas, corresponde precisamente a un lugar por donde el Halley pasó hace muchos años en nuestra órbita de la Tierra. Y al cruzar el Halley, la órbita de la Tierra dejó en ese sector de nuestra órbita terrestre una serie de partículas. Y en este momento la Tierra, que se está moviendo alrededor del Sol, la Tierra está pasando por ese sector donde cruzó hace años el cometa Halley. Por eso que se ven con tanta intensidad y tanta cantidad de meteoros por hora. Y afortunadamente ese punto de nuestra órbita se repite año a año. Por eso todos los años en esta fecha tenemos la lluvia de estrellas Aquaridas relacionadas con el Halley, que tiene su regreso a nuestros cielos para el año 2062. Es decir, nuestros hijos y nietos van a poder observar al Halley en su retorno en el 2062.
1: Sí, está bien interesante lo que usted nos comenta, don Arturo. Solo quiero interrumpirlo.

0: Un segundo,
1: sí, adelante.
0: Porque nos está llegando la información de un accidente bastante grave que ha ocurrido en la zona de Lampa, en la ruta 5, nos dicen acá. Esto es, esto es entre Quilicura y Lampa, esto es en la zona de La Montaña, así se llama este lugar. Ha llegado carabineros, bomberos, esto es cerca del kilómetro 18, la ruta 5 norte, a la altura de La Montaña. Esto es en la comuna de Lampa. Lo que sabemos hasta hace algunos instantes es que se ha dado un accidente bastante grave. Aparentemente hay varios motoristas lesionados, incluso se habla de personas fallecidas. Digo se habla porque no han llegado ahí, son varias las personas que están cerca del sector y nos dicen que ha llegado carabineros. Nos pueden llamar al 800-810-810, si hay algún auditor que está cercano a este. Es un accidente bastante grave que ha ocurrido en la ruta 5. Ya vamos a estar seguramente con alguna imagen. Desconocemos cuál es la naturaleza del accidente. Lo que sí sabemos es que son varios motoristas. Nos dicen que incluso han llegado cerca de 8 ambulancias del Servicio de Atención Médica de Urgencia SAMU, más de la autopista y de Quilicura. Es decir, es un accidente bastante grave, es un accidente que tiene varias personas preocupadas desde el punto de vista de las autoridades, y por eso que estamos atentos. Nos dicen que efectivamente se habla de personas fallecidas. Es un accidente que ha ocurrido en la ruta 5, esto es en Lampa. Está cortada, hay muchas patrullas de carabineros en este lugar. Esto es, nos dicen acá, cercano, bueno, el kilómetro 18, ruta 5 norte. Está completamente cortado el tránsito, tanto en dirección hacia el norte como hacia el sur. Apenas tengamos información, les vamos a contar, pero por ahora se mantiene en el kilómetro 18 aproximadamente, ruta 5 norte. Hay un accidente, son varios los motoristas que estarían involucrados. Desconocemos si se trata también de algún vehículo más grande, un vehículo sedán o quizá algún vehículo mayor, porque en esta ruta pasan bastantes camiones, pero sí queremos confirmar que hay un accidente, sin prejuicio de que hay varios auditores que nos dicen que podrían haber varias personas lesionadas, incluso personas que podrían haber perdido la vida, pero vamos a esperar a lo que diga carabineros, esperaremos a lo que diga carabineros. Esto es entonces en la zona de Lampa, incluso ha llegado personal de seguridad de Quilicura y Lampa. A esta hora, por lo menos, hay 8 ambulancias del Servicio de Atención Médica de Urgencia, por lo tanto, a esperar. Si hay algún auditor que esté cercano a ese sector, nos puede llamar 800-810-810. Es muy sencillo comunicarse con el trasnoche de la radio. Ya vamos a estar con eso. Don Arturo, disculpe que lo haya interrumpido, pero
1: claro. No, por favor, la noticia primero, sin duda alguna. Esto es terrible, sobre todo cuando hay personas heridas, y en este caso aparentemente hay algunas fallecidas. Y bueno, las carreteras nuestras, tú sabes, a mí me ha tocado viajar muchas veces al atardecer y la primera parte de la noche, pero realmente uno se encuentra con cada caso, incluso camiones, buses, automóviles, que cometen una cantidad de errores. Es increíble, si uno no está muy atento, estaríamos dentro de la lista de los heridos ya hace un tiempo atrás, pero realmente es increíble cómo manejan algunos choferes de todo tipo en las carreteras y en la noche. Hay muchos que no llevan ni siquiera las luces de rojas atrás, traseras encendidas, entonces uno se encuentra de repente con ellos de frente. Por eso hay que cada cierto tramo yo uso las luces altas cuando nadie viene en contra mío, y así puedo visualizar con mayor facilidad mucho más, mayor cantidad de metros. Pero cuando veo que viene otro vehículo, por supuesto que bajo las luces altas y coloco las habituales bajas.
0: Mire, hay uno. Le voy a pedir unos minutos más, don Arturo.
1: Sí, adelante.
0: Está llamando Cristian, un auditor. Cristian, gusto en saludarte. Hay más información de este accidente, ¿no?
2: Mira, nosotros pasamos por ahí hace como 5 minutos porque cargamos ahí cerca y hay varias personas fallecidas, son varios motoristas. Y hay como 3 cargueros que están involucrados en el tema.
0: ¿Qué lograste ver? Hay muchas ambulancias, entendemos, nos dicen que hay muchas ambulancias.
2: ¿Sí? Mucha ambulancia, carabineros, vehículos de la autopista y varios motoristas que estaban en la orilla tienen que haber venido con ese grupo, porque era un grupo grande de motos.
0: Ya, ¿qué logras ver? Está totalmente suspendido el tránsito, ¿no?
2: Está totalmente suspendido desde donde ocurrió el accidente, no pasa ningún vehículo por ahí ahora.
0: Ya, todos parados. Ya, particularmente si estamos viendo incluso una imagen que nos acaban de enviar donde se logra ver, bueno, aparte de una motocicleta que está completamente destruida, muchas motocicletas están destruidas, se habla de un grupo, acá hay auditores que nos dicen que sería un grupo que habría estado transitando por ese sector. Cuéntame una cosa, esto es justo ahí en el cruce con Avenida Cañaveral, ¿no?
2: Claro. Está justo en el cruce de Avenida Cañaveral, ya. No en la montaña está un poco más allá.
0: Ya, o sea, esto sería prácticamente en Quilicura, digamos.
2: Sí, y casi llegando a San Ignacio, donde está el mall de las marcas.
0: Ah, me queda claro, bien.
2: Justo ahí.
0: Esto está cerca ahí del nodo industrial, ahí por Buenaventura, si no me equivoco.
2: Claro, ya. Claro, está justo en ese lugar.
0: Sí, oye, cuéntame una cosa, Cristian. Tú decías varias personas fallecidas, ¿lo dices por qué? Porque se veían personas...
2: Personas tiradas en la carretera. Uf. Yo, mira, al ojo conté tres, lo pueden haber más.
0: Increíble, qué lamentable la situación, ¿eh? Muy, muy complicado. Oye, cuéntame una cosa, para los conductores que están trasladándose por allí, ¿cuál es el lugar que tú recomiendas para poder pasar, para evitarse el taco y para dejar que los equipos de emergencia trabajen en los heridos?
2: La Caletera es la única, ¿cuánto se llama?, calle expedita que está, porque nosotros salimos de ahí, tuvimos que tomar la Caletera, porque tú te puedes meter justamente ahí donde está el accidente, por una entrada. Pero nosotros no nos pudimos meter porque ya estaba el taco empezando, los vehículos que iban a entrar por la Caletera. Así que todos empezaron a ir por la Caletera por debajo mejor.
0: Claro. Yo me imagino que, bueno, ahora intentarán abrir un lado de la carretera para que las personas puedan volver, ¿no?
2: Mira, por lo que yo vi, en las tres pistas está el problema.
0: Ya. Bueno, ha llegado carabineros, bomberos, viste varias ambulancias, viste personas
2: heridas. Vehículos de emergencia de la autopista también, hay mucha, sí. Igual había harta gente mirando.
0: Sí. De hecho está yendo están yendo varios bomberos hacia ese sector. Bien, Cristian, muchísimas gracias por el dato, ¿eh? Muchas gracias por el tiempo.
2: Ok. Gracias, que esté muy bien.
0: Chao, Cristian. Ahí está, Cristian, nuestro auditor. Una situación entonces que está ocurriendo hasta ahora. Esto está en pleno desarrollo, ¿eh? Es un accidente que ha ocurrido en la ruta 5. Esto es en la ruta 5 Norte, a la altura de Cañaveral, Avenida Cañaveral, en la intersección con la ruta 5 Norte, la Expanamericana. Esto es en la comuna de Quilicura, esto es en el sector Buenaventura. Es un sector comercial bastante clave de la región metropolitana. Hay mucha congestión, hay flujo de camiones, porque esto conecta con sectores empresariales, con bodegas, con... Es una zona que tiene bastante monitoreo vehicular y de seguridad, incluso por los accidentes. Y por ahora nos dicen que hay varias personas que están heridas. Nosotros, Carabineros ya está al tanto, porque nos estamos comunicando con ellos para tener algún tipo de vocería y saber específicamente qué ha ocurrido, si es que se va a hablar, si es que se va a entregar algún detalle sobre esto. Vamos a estar atentos, auditores. Por ahora, mucha precaución, porque en Avenida Cañaveral, desde Cañaveral incluso hasta la zona del paseo La Montaña, hasta ese lugar, se mantiene completamente cortado el tránsito. Está completamente cortado el tránsito, no hay posibilidad de poder moverse al menos en ninguna de las dos direcciones, ni siquiera para el sur ni para el norte, evidentemente, porque claro, los equipos de emergencia están trabajando. Por ahora nos mantenemos muy atentos a lo que está pasando en la comuna de Quilicura. Accidente entonces en la zona de Avenida Cañaveral con la ruta 5 Norte. Está en pleno desarrollo hasta ahora. Bien, don Arturo, ahora sí volvemos con usted. Gracias por la paciencia, igual por estar con nosotros. Sí, usted sabe que la noticia muchas veces manda, ¿no?
1: Evidentemente. Ahora, mira, como ya se tiene un poquito mayor de claridad de lo que pasó, precisamente los motoqueros, bueno, todos sabemos cómo andan los motoqueros entre medio de los autos, haciendo figuras para poder avanzar. No lo usan, sí, como un vehículo más en la fila de vehículos, sino que tratan de meterse por aquí, por allá, y de pronto aparecen donde tú menos te lo puedes imaginar, porque la velocidad que ellos adquieren durante el día en nuestras carreteras, en nuestras calles de Santiago y en cualquier ciudad, es enorme. O sea, incluso la velocidad que uno ve que ellos andan, ya están infringiendo la ley, porque andan a mayor velocidad de 60, 70 kilómetros por hora en algunas ocasiones. Así que sí, tiene que haber sido a lo mejor un accidente por alcance con un grupo de motoqueros que iban, como te digo yo, en la noche a veces sin luces o unas luces mínimas que apenas iluminan de advertencia al que va detrás.
0: Sí. Bueno, habrá que ver ahora cuál es la investigación por parte de las policías, don Arturo. Bueno, volvamos a nuestro tema, volvamos a lo que ha estado ocurriendo con otro de los temas que, bueno, usted ha mencionado acerca de las la lluvia de estrellas. Y por ahora, ¿hay algún otro fenómeno que podamos ver en los próximos días?
1: Sí, mira, como te indicaba, los fenómenos que tenemos en este minuto son todos al atardecer. Famoso lápiz y papel, porque siempre hay que anotar las cosas, o un calendario y lápiz para anotar sobre el calendario las siguientes fechas. Va a haber una conjunción planetaria muy bonita entre el brillante planeta Venus, que se ve al atardecer durante estos días, con la Luna, el día lunes 18, al atardecer va a estar la Luna y Venus juntos hacia el poniente. Y luego el día 20, es decir, el miércoles 20, vamos a tener al planeta Júpiter, que es muy brillante, visible a simple vista también como Venus, Júpiter con la Luna, también al atardecer, y es una conjunción también muy, muy llamativa. Y lo más importante es que en los próximos meses, en el 12 de agosto, esto es información para el hemisferio norte, el 12 de agosto vamos a tener en la Tierra un eclipse total de Sol que se va a desplazar desde el polo norte hacia Groenlandia y va a terminar este eclipse total de Sol al norte de España. Entonces, por allá por Zaragoza, por ese sector de España, va a terminar este eclipse total de Sol, 12 de agosto. Y luego, el día 27, la noche del 27 al 28 de agosto, vamos a tener un eclipse de luna espectacular, visible desde las tres Américas, desde África y toda Europa. Así que la noche del 27 al 28 vamos a tener un llamativo eclipse de luna que por el horario es muy fácil de observarlo porque está a medianoche, entonces la gente después de medianoche se puede ir a dormir para trabajar al día siguiente. Pero hay un eclipse muy interesante el 6 de febrero del año 2027, que va a ser un eclipse anular de sol en la isla de Chiloé, y su máximo va a estar cruzando el lugar geográfico que se llama Quellón, que es la parte sur de la isla de Chiloé. En Quellón, que es un lugar de fácil llegada para los que vivimos acá en la parte central del país, en un bus llegamos a Puerto Montt, luego cruzamos hacia la isla de Chiloé y nos dirigimos a Quellón para tener ahí un eclipse anular de sol, es decir, cuando esté en su máximo, la luna, como va a ser un poquitito más chica que el disco del sol, va a dejar al descubierto visible un anillo de sol que no va a ser cubierto por la luna, porque la luna va a estar un poquitito más chica que el tamaño del sol. Yeah. Y por eso se llama anular de anillo, y eso va a ser el 6 de febrero y luego del año 2027. Y el 2 de agosto, aquí para los que les gusta viajar o hacer estos viajes espectaculares, el 2 de agosto del año 2027 se va a producir un eclipse total de sol, el más largo prácticamente el más largo de la historia en cantidad de totalidad, es decir, que el sol va a estar detrás de la luna por muchos minutos, prácticamente casi 8 minutos vamos a tener oscuridad en el cielo, en Egipto, en el sector donde están las pirámides. Así que es maravilloso, ya la venta de pasajes y de cruceros que van a irse hacia ese sector allá por el Mediterráneo ya está, pero casi al tope vendido, porque es una cosa realmente única, históricamente, digamos, y astronómicamente, por la cantidad de minutos que va a estar el sol cubierto por la luna durante la totalidad en ese sector tan especial, tan histórico como es el sector de las pirámides.
0: Claro, ahí en Egipto, espectacular. Oiga, don Arturo, qué gusto poder escucharle y contarnos todos estos eventos que sin duda los auditores agradecen un montón, de poder volver con este mapa estelar. Le queremos agradecer por haber estado con nosotros, le mandamos un abrazo apretado a usted, a su familia, y ojalá que siga en buen puerto todo lo que nos ha estado contando con su salud, que era lo que más nos importaba a nosotros.
1: Sí, quiero agradecer también a muchas personas que me han llamado por teléfono y otros han mandado algunos mensajes, especialmente de la ciudad de Rengo, que como he tenido varias conferencias en esa ciudad, mi ciudad natal, conozco a muchas personas, muchas emisoras también de la ciudad de Rengo, como la emisora Río Claro de esa ciudad, y he recibido muchos saludos y estaban preocupados por mi salud. Pero mi salud por el momento se mantiene bastante bien, solamente estamos haciendo chequeos, y lo que sí, estamos tratando de mantenernos en un horario casi normal durante la noche y durante el día. Así que ahora me voy a mi dormitorio
0: a descansar.
1: A descansar un poco y tratar de dormir y despertar mañana tipo 8 o 9 de la mañana y comenzar mis funciones habituales. Así que gracias a todos ustedes también por la preocupación, y será hasta una próxima, en un horario que a mí me favorece bastante, este horario, sí, de conversación, porque es cuando un poquito más adelante ya comienzo con mi sueño habitual.
0: Sí, don Arturo, le quiero mandar un abrazo grande, gracias por su tiempo, y bueno, lápiz y papel para la próxima, gracias.
1: Ok, saludos a William, por favor.
0: Chao, que le vaya okay. bien.
1: Igual, chao, adiós, buenas noches.
0: Ahí está don Arturo Gómez conversando con el Trasnoche de la Radio. Iremos a la pausa, auditores, tenemos que seguir avanzando. Es día viernes 8 de mayo. Seguimos avanzando en este Trasnoche de Bio Bio.
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2: Eurythmics, esto se llama Sweet Dreams. Quedan 12 minutos para las 2 de la mañana.

0: Bien, estamos de vuelta, auditores y auditoras, atentos a todos sus mensajes, atentos también a lo que ustedes nos van contando. Hay una situación muy, muy complicada que se está dando hasta ahora en la Ruta 5 en dirección hacia Santiago. Esto es prácticamente en la zona de la comuna de Quilicura, porque esto, a ver, está justo en el límite, ¿eh? Esto es cerca de Avenida Cañaveral con la Ruta 5 Norte, esto es cerca de Lampa, Quilicura, ese es el lugar, esto es en dirección hacia Santiago, se habla de varias personas heridas, incluso se habla de muchos motoristas, se desconoce lo que habría ocurrido. Por ahora nos mantenemos muy atentos, se pretende en algún momento entregar declaraciones a la prensa por parte de carabineros. Nos dicen que el tránsito está completamente interrumpido. Por ahora se habla de personas heridas, incluso se habla de personas fallecidas. Sé que hay varios auditores que nos han enviado mensajes de diferentes fuentes digitales, más bien. Nosotros vamos a esperar a que sea confirmado por parte de carabineros. Lo que sí sabemos es que es un accidente múltiple, muy grave, lo que está ocurriendo a esta hora en la ruta 5 norte, kilómetro. Esto es cercano al kilómetro 18, cerca de la intersección con Avenida Cañaveral, frente a la industria Rosen. Ese es el lugar preciso, ¿ah? Para quienes nos están consultando, está completamente, el tránsito está interrumpido en dirección a Santiago, por este accidente muy complejo que tiene, son varias las unidades del cuerpo de bomberos de Lampa que han llegado hasta este sector. Entendemos que también son varias las ambulancias, se habla de por lo menos 10 ambulancias, por lo tanto uno podría intuir de que hay muchas personas heridas. Incluso nos han llegado algunos videos que son bastante fuertes, ¿eh? Hay que decir, hay mucho video circulando donde se ven personas que, por razones que se investigan, habrían perdido el control de las motocicletas. Se ven personas que están en el pavimento, muy heridas, y otras motocicletas que están completamente destruidas. Por ahora, lo que vamos a hacer es esperar. Lo más importante es esperar. La sección de investigación de accidentes de tránsito de carabineros todavía no llega a este lugar, todavía no está llegando a este sitio, por lo tanto hay que esperar. Entendemos que es un accidente grave, hay varios que nos están preguntando, bueno, la cantidad de personas heridas y todo, vamos a esperar a que llegue carabineros al sitio. Hay también personal de seguridad, también personal de la autopista, y por ahora sabemos que hay un tránsito completamente interrumpido en la ruta 5 en dirección hacia Santiago. Esto es en la zona de la intersección de Avenida Cañaveral con la Ruta 5 Norte. Esto es un nodo industrial, es bastante conocido porque es un sector clave, hay bastante congestión en ese lugar en general. Y por eso, vamos a estar atentos, apenas tengamos más información por parte de la policía uniformada y por parte de las autoridades, se lo vamos a hacer llegar. Para los auditores que estén cercanos, nos dicen que es importante transitar por la caletera para poder ingresar a Santiago, de lo contrario va a haber congestión vehicular durante gran parte de esta noche. ¿Por qué digo de esta madrugada? Porque acá hay que diferenciar varias cosas. Primero, cuando se da un accidente con este tipo de personas lesionadas, ¿no? Primero se tiene que, si va a la CIAT es porque efectivamente hay personas heridas y porque es muy grave el accidente. Cuando va a la CIAT eso ocurre porque se tiene que hacer una investigación. En segundo lugar, se va a tener que, para hacer las diligencias, se va a tener que cortar en algún momento la ruta durante un tiempo que no es menor, sobre todo considerando la cantidad de personas que puedan estar heridas. Por eso que va a ser importante el primer informe. Pero si va en camino a la CIAT es porque el accidente es muy grave, y así lo hemos visto en las imágenes y lo que nos han comentado personas que están cercanas a este lugar, que le ha llamado la atención por la cantidad de ambulancias que están en este lugar. Eso por una parte. Lo segundo, que va a tener que investigarse en qué condición quedó la carretera, si hay más vehículos afectados, si hay más personas afectadas. ¿Por qué? Porque se habla de un accidente múltiple, es decir, son varios los vehículos. Una motocicleta podría ser uno de ellos, que ya está prácticamente confirmado porque son es lo que se logra ver en las imágenes, pero también puede ser que esté involucrado algún otro vehículo. Mientras no exista la naturaleza de lo que esté pasando allí, es difícil poder, poder decirlo. Pero Carabineros ya está al tanto, es un accidente muy grave. Así que estamos atentos, independientemente de lo que pueda aparecer, insisto, en otros portales, lo que pueda aparecer en otros medios incluso, nosotros esperaremos a que Carabineros nos pueda decir efectivamente qué fue lo que pasó. 1:58 a.m. Vamos a saludar a quienes hacen posible este, este programa. ¿Hace cuánto tiempo no sientes tranquilidad, William? 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Vamos a ir a la pausa. Vienen las noticias. En un par de minutos más también vamos a estar revisando los portales internacionales, lo que se dijo, en fin. Tenemos mucho por conversar, auditores. Sus mensajes a través de nuestro WhatsApp al más 569-9207888. Es el trasnoche de la radio que te acompaña hasta las 6 de la mañana. Si estás cerca de este accidente, como estábamos mencionando, nos puede llamar 800-810-810. Vamos a la pausa. Ya regresamos.
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0: 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En Bio Bio, una nueva hora. 2 de la mañana.
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2: Buenos días, bienvenidos al Informador. Las críticas de Evelyn Matthei a la mega reforma del gobierno de José Antonio Kast escalaron esta vez un cruce directo con Johan Schaizer a través de redes sociales. Los detalles los tiene Francisca Cárez.
3: Las críticas de Evelyn Matthei a la mega reforma del gobierno siguen escalando en la derecha y ahora sumaron un nuevo round con Johan Schaizer. El presidente del Partido Nacional Libertario cuestionó los reparos de la ex candidata presidencial a la eliminación de contribuciones para adultos mayores de 65 años. A través de sus redes sociales, Schaizer defendió la iniciativa y marcó diferencias con Matthei respecto a cómo entender el rol del Estado, los impuestos y el derecho a la propiedad. Desde ese partido, el diputado Pierre Carlesi acusó contradicciones entre las críticas actuales de Matthei y propuestas que aseguró ella misma levantó durante la campaña presidencial, además de cuestionar el rol público que hoy está jugando la exalcaldesa.
4: ¿Por qué hoy día a la señora Evelyn Matthei le molestan las cosas que ella misma proponía? Está más dedicada un poco a ser influencer. Yo creo que le queda bien ese rol, porque hoy día, si no va a colaborar, por favor no destruya.
3: Desde el círculo más cercano a Evelyn Matthei aseguran que la ex candidata no busca transformarse en una piedra en el zapato para el gobierno, pero la interna de la UDI reconocen que sus constantes críticas ya han comenzado a alejarla de parte importante de su propia casa política y que las tensiones con el entorno del presidente José Antonio Kast hace rato dejaron de ser simplemente políticas.
2: Los partidos de oposición preparan una ofensiva para hacer frente al plan de reconstrucción del gobierno. Este lunes próximo revisarán una propuesta económica alternativa. Los detalles con Gabriela Piña.
5: La oposición continúa articulándose para enfrentar el plan de reconstrucción impulsado por el gobierno y ya prepara su primera acción concreta. Para el próximo lunes está prevista la entrega a los partidos del bloque de un documento con propuestas económicas alternativas que fueron elaboradas por los centros de estudio del sector. Al respecto, el secretario general del Frente Amplio, Andrés Coble, afirmó que existe una profunda preocupación por los efectos fiscales de la iniciativa, mientras que su par del Partido Socialista, Arturo Barrios, comentó que el bloque definió abrir espacios de diálogo y escucha en el Congreso.
6: Y eso nos tiene muy preocupados, pero también trabajando intensamente para poder dar caminos de alternativa y de respuesta.
7: Seguimos trabajando juntos para poder desarrollar iniciativas que vayan también desde el punto de vista de la constitucionalidad y del trabajo desde el punto de vista económico.
5: En una reunión que se llevó a cabo el miércoles en el Congreso, los partidos de oposición también acordaron mantener la coordinación política y avanzar en propuestas propias.
2: Por cierto, antes de ir con las noticias de carácter internacional, les volvemos a reiterar que hay un accidente muy grave, un accidente múltiple que se ha dado hace algunos minutos, hace ya por lo menos una hora, en la intersección de Avenida Cañaveral con la Ruta 5 Norte en dirección hacia Santiago. Serían varias motociclistas más bien que estarían involucrados en un accidente que está investigando ahora Carabineros. Son a lo menos 10 unidades de ambulancias, las máquinas del Servicio de Atención Médica de Urgencias SAMU que ha llegado hasta ese lugar, una multiplicidad también de máquinas del Cuerpo de Bomberos de Lampa, y por ahora nos mantenemos atentos a cuál ha sido la situación, cuáles han sido las consecuencias de este accidente múltiple en el que están por lo menos media decena de vehículos involucrados. Estamos hablando en este caso de motocicletas. Por ahora, Carabineros debiese llegar en los próximos minutos la sección de investigación de accidentes de tránsito, una sección que se dedica a investigar, la unidad especializada de la policía uniformada para investigar este tipo de hechos, y esperando la vocería sobre heridos o personas que hayan perdido la vida. Por ahora nos mantenemos esperando esa situación. Y atención, lo que tiene que ver con el conflicto en Oriente Medio. Emiratos Árabes dice que está enfrentando ataques con misiles y drones iraníes. Ha asegurado este viernes que en su defensa aérea se enfrenta a miles de drones procedentes de Irán, horas después de que Estados Unidos y la República Islámica intercambiaran disparos y pusieran a prueba su frágil tregua. La dependencia, en este caso el Ministerio de Defensa emiratí, confirmó que los ruidos que se escuchan en diversas partes del país se deben a la interceptación por parte de los sistemas de defensa aérea de misiles balísticos, misiles de crucero y drones. 2:05. Hasta ahora la ciudad de Antofagasta, en el norte de nuestro país, 14 grados de temperatura, está despejado con una humedad del 85%. En Santiago, hasta ahora, 8 grados de temperatura, está despejado con intervalos nubosos y una humedad del 75%.
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0: Estamos viendo imágenes que fueron entregadas por uno de nuestros auditores. Hay un grave accidente múltiple en la ruta 5 Norte. Esto es a la altura de Lampa, casi ahí llegando también a la comuna de Quilicura. Esto es cerca del cruce con Avenida Cañaveral. Es un sector donde hay mucha congestión vehicular. La información que nos dicen, auditores, estamos viendo la imagen, es una cantidad enorme. La verdad, yo puedo ver allí por lo menos unas 10, 12 equipos de emergencia, entre carabineros, entre grúas aparentemente y personal de la autopista y personas que están caminando cerca de ese sector. Acá hay varios auditores que nos han dicho que es un lugar donde comúnmente se juntan, incluso algunas veces a hacer algún tipo de carreras o algún tipo de junta, incluso de personas que utilizan este tipo de motocicletas, pero por ahora hay que esperar a lo que nos diga carabineros, esperar un poco a lo que nos pueda decir la policía uniformada, porque evidentemente sacar conclusiones tan rápido sería una irresponsabilidad, y por eso que es tan relevante que quienes estén a esta hora cercanos al lugar nos pueden llamar al 800 810 810, nos pueden llamar a ese número. Por ahora nos mantenemos muy atentos, carabineros, entendemos que ya está en el lugar, ya habían llegado algunas unidades, no precisamente la sección de investigación de accidente de tránsito, pero se habla de por lo menos, y la información que llega a la radio es que se habla de por lo menos 3 personas fallecidas, al menos 3 personas fallecidas. Digo al menos porque, insisto, todavía falta la confirmación de carabineros, pero son varios los auditores que incluso nos cuentan que serían personas que ya estarían esperando a que llegue el servicio médico legal, y se habla de por lo menos 3 personas que incluso hay videos que están circulando en redes sociales donde aparecen personas que literal estaban, por decir una palabra más bien, estaban tirados, digamos, en la pista, lamentablemente, después de este accidente, y con las motocicletas bastante comprometidas, bastante destruidas. Vamos a esperar a la que nos diga carabineros, ¿sabes? Pero por lo menos se habla de 3 personas fallecidas. Digo al menos porque todavía falta la investigación por parte de carabineros, pero es la información que les podemos contar ahora. Está uno de nuestros auditores, tío Wally es su nombre, es un auditor que siempre nos escribe, es camionero. ¿Cómo estás? Gusto en saludarte.
1: Buenas noches, buenos días en este caso, ¿cómo le va?
0: Bien, bueno, complicado con esta situación, ¿no? Grave accidente.
1: Sí, grave accidente. Habían, por lo menos la pasada ahí, uno ve desde la carretera, habían 3 cuerpos ahí y lamentablemente habían un par de motocicletas, habían unas 10 o 15 paradas al costado, más las que estaban por la calle de servicio. Y no, fome.
0: Oye, cuéntame una cosa, ¿qué lograste ver? Bueno, viste a estas personas que, obviamente para no ser tan gráficos, pero estas personas estaban acostadas, estaban tiradas en la pista y ya las habían, ya habían sido identificadas por los equipos de emergencia, ¿no?
1: Yo creo que sí, entre comillas, por el tema de que estaban carabineros ahí, sí. Estaban eventualmente, como le digo, tapadas para esperando el servicio médico legal en este caso.
0: Claro, estamos hablando de estas lonas protectoras que en el fondo lo que hacen es para poder tapar si es que hay personas fallecidas, a los cuerpos, ¿no? Oye, cuéntame una cosa, ¿este sector tú transitas por allí corrientemente?
1: Pan de todos los días.
0: ¿Ya?
1: Pan de día a día ahí, que uno observa la mayoría. ¿Cómo se puede decir la palabra? Intrépido. Andan. Y ahí hacen su junta ahí por el lado de esos servicentros y por ahí después se disparan hacia el...
0: Entiendo, tú te refieres a juntas de motociclistas, ¿no?
1: Sí, pues motos de alta cilindrada eran esas que habían ahí.
0: Entiendo.
1: 800, de 1000, había una Hayabusa igual, que esa ya estamos hablando de mil para arriba.
0: Claro, vehículos que tienen una velocidad considerable.
1: Sí,
0: además que entiendo que hay una recta importante allí, ¿no?
1: Sí, pues, viene de allá de casi carabinero la recta hasta acá.
0: ¿La tenencia?
1: Sí, de la tenencia carretera, incluso de antes, de la romana viene la recta para acá, pues hay un pequeño desvío en el peaje y de ahí pura recta para acá, ¿no? Casi pasado Américo Vespucio hasta la entrada de Velázquez, unos 500 metros más acá, 600 metros, recién hay una curva.
0: O sea, son varios kilómetros. Oye, sí. Cuéntame una cosa, agradeciéndote tu tiempo también. ¿Se sabe qué podría haber pasado?
1: Detalle no le puedo dar porque esto es por la investigación, pero...
0: Sí, claro.
1: Sí, más detalle. Lo diga la investigación nomás, sí, sí, como sí. Le dije por interno, los detalles que se dedique a la investigación mejor porque uno después especula.
0: Sí, claro. Sí, estoy de acuerdo contigo.
1: Ha pasado y de ahí ya se distorsiona lo que en realidad pasó.
0: Sí, estoy de acuerdo.
1: Sí.
0: Bien, bueno, te quiero agradecer por haber conversado con nosotros. Nos dicen que acaba de llegar la CIAT, que llegó recién la CIAT, y que, bueno, seguramente va a tomar tiempo, ¿eh? En todo caso, está totalmente interrumpido el tránsito. ¿Cómo te estás devolviendo o tú estás yendo hacia el norte, no?
1: Hacia el sur. No, yo voy hacia el sur.
0: Ah, ya, ok.
1: Hacia el sur. Y están desviando justo ahí en la salida, la montaña, me parece que a la derecha sale por la calle Servicio 1 y pasa por abajo los semáforos y sale, ¿no?, como 300, 400 metros más al sur, a la autopista de nuevo.
0: Sí. Bien, muchísimas gracias. Te quiero agradecer por tu tiempo. Gracias por el video también.
1: Ya.
0: Que te vaya
1: muchas
0: muy
1: gracias.
0: Bien.
1: Ahí te hablo por interno.
0: Sí, por supuesto. Gracias por tu tiempo. Chao.
1: Vale, chau.
0: Bueno, es complicado hablar de este tipo de cosas, auditores, ¿no? Porque evidentemente es doloroso cuando fallecen personas, independientemente de lo que pueda haber estado haciendo una persona de manera intrépida, de manera temerosa, ¿no? Pero cuando hay este tipo de accidentes, lamentablemente las imágenes son muy fuertes y acá es donde es importante que llegue rápidamente los servicios de emergencia, sobre todo para las personas heridas, y que se logre establecer quizás preliminarmente qué fue lo que pudo haber ocurrido. Fiscalizar es muy importante y sobre todo en este tipo de lugares que son muy utilizados por este tipo de vehículos. Ahí ustedes escuchaban al auditor y varios auditores me están escribiendo a través del WhatsApp y me comentan que en definitiva es un lugar donde se logran ver motocicletas de alta velocidad. Bueno, en las carreteras sí se ve, pero claro, ahora habrá que ver qué fue lo que ocurrió, qué es lo que generó que esas motocicletas perdieran el control y que estas personas hayan terminado con lesiones. E incluso ya prácticamente es un hecho que hay personas fallecidas y evidentemente acá habrá que esperar. Se habla de al menos 3 personas fallecidas. Nosotros estamos intentando ser lo más responsables posible. Sabemos que hay otros portales, hay otros lugares donde ya se ha conversado de cantidades, pero sí, al menos son 3, en eso lo podemos decir. Pero lo importante es esperar lo que diga Carabineros. ¿Se puede demorar esto, auditores? Se puede demorar. Yo creo que hoy día, en este momento, lo importante es saber que está interrumpido el tránsito y que por ahora Carabineros está al mando de la investigación. Y que además ya se está generando al menos una vía para poder descongestionar el tránsito, que es una de las preocupaciones más inmediatas de la gente, ¿no? Más allá de los fallecidos, ahí hay poco que hacer, digamos, ¿no? Cuando hay personas fallecidas es muy difícil decir algo, ¿no? Ahora, insisto, hay personas que dicen que esto es algo común, que lamentablemente en algún momento podía pasar. Pero por ahora, insisto, esperemos a lo que diga Carabineros. Ahí les vamos a consultar, por cierto, si es que esto ya lo habían visto en algún momento, cuál es la hipótesis que se tiene de este accidente que, reiteramos, que ha ocurrido en la ruta 5 Norte en dirección hacia Santiago, a la altura de la comuna de Lampa. Esto es avenida Cañaveral. Vamos a seguir avanzando, ¿les parece? 2:19. Ustedes nos pueden seguir escribiendo a través del WhatsApp, nos pueden seguir hablando allí, nos pueden llamar al 800-810-810. Es muy sencillo comunicarse con nosotros y con este trasnoche que te acompaña todas las madrugadas. Escucharemos a Journey con Who's Crying Now, un éxito de The Summit en Houston, Texas, en noviembre del 81, que escuchamos ahora.

la mañana, 25 minutos, es el trasnoche de la radio, conectado con ustedes, auditores. Nos pueden escribir, nos pueden contar desde dónde están escuchando el programa. Hay algunos que están conectados desde el sur de nuestro país, otros que están en el norte, otros que se encuentran en diferentes partes del mundo, porque también nos escuchan a través de biobiochile.cl. Ya, a ver, saludos ahí a Pancho Fritz, hola Mario, el equipo del Trasnoche, grupo de saludarlos desde South City, California, me gusta estar informado con Bio Bio la radio, gracias. Hola Mario, Mari Gangas desde la metropolitana, dice acá. Por el caso antes, hay que tener precaución por la variante Ande, ya que ese ratón de cola larga, porque es de carácter mortal. Lo demás es solo desinformar o meter miedo a la población. Para evitar, limpiar zonas de palerío, cartones, basura, acumulación de comida, limpiar con cloro y despejar zonas donde se sospecha que haya nidos de ratones como tal. Buena noticia esa. Hola Mario, saludos a Lord William aquí, ubereando en Quilpue. Consulta, ahí en el Congreso está lleno de tanta... de aviroanta, dicen acá. Ya, ok. Desde Chillán Viejo, buenas noches. Gracias, auditores. Hola, Luchito también nos escribe desde Talcahuano. También desde Pichilemu, varios conectados. ¿Qué más tenemos? Saludos desde el litoral, de la comuna del Tao. Gracias, Ángel. Hola, Mario. Carlos de Talca, como siempre, fiel al trasnoche. Gracias por tu compañía, quienes trabajamos de noche. Un abrazo a todo el equipo que te acompaña. A ti también, Carlos. Gracias por estar con nosotros. A ver, hola Mario, William, mi tercer turno conectado con la BioBio desde Punta Arenas. Saludos Mario, Omar desde Maipú presente con nosotros. También Fernando, que está desde Valparaíso. Diana, que también nos escribe desde la Florida. Cristina también, que nos mandó un mensaje por allí. Hay varios conectados, gracias auditores. A ver, buenas noches también desde Artificio, ahí en La Calera. Oye, bueno, tengo buena historia ahí con Artificio, con La Calera, alguna vez fuimos por allá a reportear. Siempre me acuerdo de esa jornada de reporteo que tuvimos con el gran Fernando Concha de Valparaíso. Desde Naples, en Florida, Estados Unidos, Juan está con nosotros hasta ahora. 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

0: 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Buenos días, amigos. Gracias por la información desde Rao, Cucuricó. Luis Asensio, que está conectado con nosotros también. Desde Rancagua, Luis Pinto Vidal, conectado con nosotros. Desde Wolfsburgo, en Alemania, nos escribe Siegfried a esta hora. Gracias por el mensaje desde Springfield, de los Estados Unidos, en el estado de Illinois. Está Mario López allí. Gracias, Mario. John también nos escribe. John desde Azapa. Hay una segunda nochera ahí en Azapa, desde Arica. Saludos, Mario y William. Gracias a todos los que nos escriben desde el norte de nuestro país. Es un gustazo poder estar junto a ustedes. Ya, seguimos avanzando. 2:29. ¿Vamos a ir a la pausa, William? Vamos a ir a la pausa. Ya seguimos con más a la vuelta. Estaremos revisando nuestro sitio web biobiochile.cl y luego lo que se dijo.
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0: vuelta, vamos a revisar nuestro sitio web biobiochile.cl. Tiene que ver con la portada que está hasta ahora en nuestro sitio web. ¿Qué es lo que dice nuestro sitio web? El presidente Kast respalda los dichos de Quirós y no descarta gobernar con decretos ante eventual freno de la mega reforma. En el marco de su viaje oficial a Costa Rica, el presidente José Antonio Kast respaldó las palabras del ministro de Hacienda, quien aseguró que en caso de que la ley de reconstrucción, o denominada también como ley miscelánea, no logre avanzar en el Congreso, desde el Ejecutivo continuarán impulsando sus medidas económicas incluso mediante decretos. En esa línea, el mandatario valoró la aprobación de la idea de legislar de la denominada mega reforma. Esto es la Comisión de Hacienda de la Cámara. Sin embargo, no descartó gobernar por decretos en ciertas áreas. Si bien el gobierno se anotó un triunfo con el resultado, ahora se avecina un complejo escenario marcado por la discusión en la citada instancia y por las indicaciones que los legisladores puedan hacerle al proyecto. El presidente aseguró que es una buena noticia que se haya aprobado la idea de legislar. Se estableció un plazo inicial para presentar indicaciones. Dice, efectivamente, las indicaciones se pueden presentar hasta el momento de la votación, pero creo que sería razonable que el lunes todas las fuerzas políticas puedan presentar las indicaciones para hacer un comparado y ver cuáles son las propuestas o cuáles son las situaciones donde se deba dirigir votando. El jefe de Estado afirmó que espera que esto se replique, la votación de las indicaciones y también en la sala. Añadió que respecto de que si no se aprueba, bueno, los gobiernos siguen gobernando. Dice en este caso, del mismo modo el presidente agregó algunos casos donde se ha llevado a cabo la facultad de gobernar con decretos. Dice algunas de las que se han tomado hasta ahora, incluso orientaciones a que la tesorería, por ejemplo, cobre a los deudores del CAE. Bueno, dice, esa es una manera de gobernar. Esto está en nuestro sitio web biobiochile.cl, donde aparece la portada. Otro de los puntos que también aparece allí tiene que ver con lo que ha ocurrido en las últimas horas con lo que le ocurrió a la diputada Lorena Pizarro del PC, del Partido Comunista, que detalló un portonazo que sufrió junto a su jefa de gabinete en Macul. Al llegar a su casa fueron abordadas por 5 delincuentes que las intimidaron y robaron. Tras forcejeo, 2 asaltantes fueron detenidos, destacando que eran menores de 17 años. Pizarro, de hecho, mencionó que vestían uniformes escolares, lo cual generó reflexiones sobre la sociedad. Agradeció no haber visto armas y pidió al gobierno medidas para un país seguro y libre de violencia. Parte de lo que está hasta ahora en nuestro sitio web biobiochile.cl.
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0: Estamos de vuelta, auditores. 2:42 PM. Es el trasnoche de la radio quien les acompaña a esta hora de la madrugada. Quedan 18 minutos para las 3 de la mañana. Ha pasado bastante rápido ahí la jornada, ¿no? Sí, es verdad. Estamos bien atentos a cada uno de sus mensajes. Y vamos a revisar en breve conversaciones que se han dado en las últimas horas aquí en Bio Bio la radio. Hay varias de ellas que son bien interesantes y que revisaremos en lo que se dijo. El WhatsApp está completamente habilitado, ¿eh? Nos escriben al más 569-9207-888. Nos mantenemos todavía muy atentos a hay varios auditores que nos están mencionando lo del accidente, ya lo hemos mencionado. Para quienes recién se vienen conectando, lo venimos mencionando hace ya bastante rato, este accidente que ocurrió en la ruta 5, 5 Norte, a la altura del cruce con Avenida Cañaveral. Son varias personas que estarían heridas, incluso se habla de al menos 3 personas fallecidas. Por ahora, nosotros esperamos la comunicación oficial de Carabineros, entendemos que pronto ya eso debiese ocurrir, así que vamos a estar atentos. Más 569-9207-888. Bien, sigamos avanzando, William. Es momento de revisar lo que se dijo en Bio Bio.
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0: Bueno, vamos a revisar una situación que ha sido conversada en las últimas horas y que tiene que ver con se ha despachado al Senado un proyecto que prohíbe contratar call center extranjeros, que ha establecido multas de hasta 1000 UF. Una conversación con el diputado del Frente Amplio, Gonzalo Winter, sobre esta situación que tiene como uno de los motores generar más empleo en nuestro país. Vamos a ver cuál fue esta conversación y lo que se conversó específicamente en el Expreso Bio Bio con Loreto Álvarez y Pablo Flam.
2: Congreso, y justamente tú ya lo estabas mencionando, ¿no? Quien tiene la iniciativa también, que presentó la iniciativa.
3: Le queremos agradecer al diputado Gonzalo Winter, quien presentó precisamente este proyecto. ¿Cómo está, diputado? Buen día.
2: Hola, buenos días.
4: Buen día, muchas gracias. Muy contento de estar con ustedes.
3: No, agradecido de usted. Cuéntenos un poco el fondo de este proyecto y qué le llamó la atención para precisamente tomar la iniciativa.
4: Mire, el fondo de este proyecto es que no tiene un sentido que una empresa chilena, para comunicarse con una persona que está en Chile, respecto de una relación comercial que ocurre en Chile, genere un empleo fuera de Chile, contratando una persona para que haga el servicio llamado fuera de Chile. El principal objetivo de este proyecto es la protección del empleo en Chile. No nos importa la nacionalidad de la persona que llama, sino que nos importa que ese empleo se genere en Chile, para que esa persona, en un país que tiene un problema de desempleo, para que esa persona gane un sueldo en Chile y se gaste ese sueldo en Chile y nuestra economía funcione. Ahora, debo mencionarle respecto a lo que ustedes estaban hablando, ¿sí?, al principio, que me llamó mucho la atención, que efectivamente lo que ustedes estaban comentando tiene que ver con el contexto en el cual se presentó esta iniciativa. Efectivamente, hay dos motivos por los cuales las personas estamos hablando menos por teléfono. Uno es que estamos muy pendientes del WhatsApp.
2: Sí.
4: Y eso hace que no tengamos la necesidad de que el sonido del teléfono nos alerte que alguien nos quiere comunicar algo, porque todo el tiempo estamos mirando el WhatsApp. Yo no tengo una propuesta para solucionar ese problema, pero en general no me parece algo positivo, porque significa que estamos mirando el WhatsApp cuando estamos conversando con nuestros hijos, cuando estamos mirando la naturaleza, cuando estamos trabajando, etcétera. Pero el otro motivo es que dejamos de pescar el teléfono por las llamadas de spam.
2: Sí.
4: Yo presenté un proyecto de ley hace ya casi 4 años para prohibir definitivamente las llamadas de spam. No regulaciones, no que vengan con el prefijo, no que el 800, etcétera. Para prohibirlas nomás, porque en mi opinión hay un tema de que no hay ninguna razón para que una empresa tenga derecho a ocupar mi tiempo para solucionar una necesidad de ella, que es venderme un servicio. Hay gente que dice que esto es un problema menor, pero para mucha gente no es un problema menor. Hay personas que han perdido operaciones porque dejaron de contestar las llamadas pensando que eran spam. Hay padres de adolescentes que tienen que contestarlas todas porque sus hijos están de fiesta o porque sus hijos están de vacaciones con amigos y siempre tienen el temor de que pueda haber pasado algo. Y hay adultos mayores que también las contestan todas y que finalmente pierden mucho tiempo de su día porque son 17, 20 llamadas spam. ¿Qué pasó? Chile es uno de los países con más llamadas spam en el mundo.
2: Sí.
4: Cuando nosotros propusimos la ley para terminar con las llamadas spam, que se aprobó en la Cámara de Diputados y que estaba andando bien en el Senado hasta que el presidente Kast le quitó urgencia, porque pareciera ser que él no está de acuerdo con prohibir las llamadas spam. Las personas que trabajan en call center en Chile nos dijeron, sabe que este proyecto de ley, si es que se aprueba, podría generar un impacto negativo en nuestro empleo. Y al mismo tiempo nos dijeron, sin embargo, nada ha generado un impacto tan negativo en nuestro empleo como el hecho de que las empresas chilenas están decidiendo, para contactarse con chilenos,
2: sí,
4: subcontratar servicios en Perú, en Colombia y en otros países del Caribe, porque les sale más barato. Y nosotros nos preguntamos, ¿por qué? ¿Por qué esa situación comercial que ocurre en Chile entre una empresa chilena y un ciudadano chileno por una venta que ocurre en Chile está generando un empleo en otro país? Y dijimos, no pues, generemos empleo en Chile. Y lo otro que llama la atención de la discusión, que parece que termina siendo muy profunda, es que generalmente las personas que son proclives a la teoría del chorreo te dicen, hay que beneficiar a los grandes grupos económicos para poder generar empleo. Y estoy de acuerdo con la necesidad de generar empleo. Pero este es un proyecto de ley que genera empleo en Chile y sí, que no necesariamente le entrega grandes franquicias económicas a los grandes grupos económicos.
2: Sí,
4: y la segunda discusión. Sí, perdón.
2: Sí, no termina la idea, sí.
4: Ah, no, y la segunda discusión más profunda que abrió este proyecto de ley, que es bien profunda, es que siempre se ha dicho que no hay que hacer leyes que para proteger la industria nacional o para proteger el empleo en Chile, porque finalmente, por ejemplo, en Chile no deberíamos proteger una industria de cosas muy sofisticadas, qué sé yo, de refrigeradores que alguna vez, o de televisores que alguna vez hicieron en Chile, porque dicen, nosotros no tenemos los científicos, la industria, ¿cierto?, los técnicos que tienen, qué sé yo, en Alemania. No producimos autos porque no tenemos la industria que tiene Estados Unidos y por eso importamos camionetas Ford. Sin embargo, en este empleo no se requiere una gran sofisticación.
2: Sí.
4: No son empleos de personas que tengan que tener unos estudios muy avanzados. Sí. Entonces, ¿para qué los estamos provocando, generando ese empleo en Colombia, pudiendo producirlo en Chile?
2: Sí, se entiende. Bueno, uno aspiraría también a que sí pudiéramos desarrollar la industria acá con el capital humano acá, por cierto, pero eso es otro tema. A propósito del marco.
4: Ojalá también, algún día me entrevisten, ¿cierto?, para hablar de eso.
2: No, por cierto, sí. Pero en el marco también del tema del empleo, ¿cuántos call centers hay en Chile? ¿Cuántos de esos trabajadores que usted dice que habló también, cuántos son chilenos y cuántos call centers que trabajan o que prestan servicios en nuestro país están afuera? ¿Hay alguna cuantificación? Sí.
4: Hay cuantificaciones de cifras de los diversos ministerios y se cree que hoy día en Chile hay 30.000 personas trabajando en call center, pero que al mismo tiempo hay más o menos la misma cantidad de personas fuera de Chile trabajando para hacer llamadas a chilenos que están en Chile. Es decir, la mitad de esa industria ya está fuera de Chile. Por lo tanto, creemos que... Ahora, evidentemente que nosotros también entendemos que esta industria puede ir siendo reemplazada por la tecnología, la inteligencia artificial con el tiempo, pero lo que sí sabemos es que hoy día hay cerca de 60.000 personas llamando a chilenos y que de esas 60.000, solo 30.000 están en Chile y hay otra mitad que está fuera de Chile. Nosotros queremos que esos empleos vengan a Chile y que con esos sueldos sean gastados en almacenes chilenos y así sucesivamente. No es menor, no es una cifra menor. Y respecto del tema del reemplazo con los chatbots y todo esto, también propusimos un proyecto de ley que se aprobó en la sala y en el Senado, o sea, en la Cámara de Diputados y en el Senado, para exigirle a las empresas eléctricas que tengan atención humana. Porque cuando se genera una tormenta, qué sé yo, una situación de clima muy, muy complicada, que hace que se corte la luz en Chile, resulta que toda la gente que recibe 17 llamadas spam al día de las empresas, cuando se quiere comunicar con una empresa para decirle, se me cortó la luz y llevan 5 días y no han llegado, resulta que ahí no logran comunicarse y les aparece una grabación o un computador, y ahí nosotros dijimos, no, ¿sabe qué? Si hay un adulto mayor electrodependiente con la luz cortada, en él le tiene que poner un ser humano al otro lado de la línea. Y eso se aprobó. Todavía no está en vigencia, pero se aprobó. Lo que nos pone muy contentos.
3: Sí, diputado, en algún momento y con la llegada de la IA, precisamente muchos call centers o los pocos que iban quedando en Chile, se vio afectada gente con trabajo precisamente. ¿Cómo la IA, que es válida que la usen las empresas, no termina al final reemplazando a las personas que hacían el trabajo del call center?
4: Totalmente. Eso es algo muy profundo que tenemos que discutir como país, que tiene que discutir la política. Por eso yo soy de la idea de que el futuro de la economía chilena pasa por tecnificarse, pasa por invertir en el conocimiento de los trabajadores, para que yo no soy de la idea de que podamos detener las revoluciones industriales. No creo que se pueda poner en las fronteras de Chile un signo pare que diga la tecnología no avanza. Creo que la tecnología va a avanzar como ha avanzado siempre. Casi todos los inventos que hoy día tenemos reemplazaron algún mecanismo que existía antes para hacer lo mismo, ¿no? Me imagino que el teclado de algún modo puede haber tenido un impacto en el mercado de los lápices, por decirlo de una manera un poco metafórica. Yo creo que eso no se puede detener. Lo que sí tenemos que hacer es no dejar a la deriva a los millones de trabajadores chilenos que no tienen una preparación técnica para los tiempos que vienen. Y ahí soy partidario de que debe ser el Estado el que le diga al país, ¿sabe qué? Vamos a invertir en la educación de los chilenos. Por eso la eliminación de la franquicia Sense es realmente casi una fechoría de falta de visión de futuro. Había trabajadores no universitarios, digamos, que se estaban capacitando en inteligencia artificial en la Universidad de Chile, y el proyecto de ley de reforma tributaria que ustedes estaban comentando antes propone eliminarlo. Eso, por supuesto, que es no entender los tiempos. Ahora, este proyecto de ley es mucho más modesto y mucho más acotado.
2: Sí.
4: No pretende solucionar el vendaval que se nos viene con la inteligencia artificial, sino que pretende decir, aquí hay algunos empleos que no están siendo reemplazados por la inteligencia artificial, sino que están siendo reemplazados por trabajadores que hacen el mismo trabajo, pero en otro país.
2: Sí, diputado, se nos va
4: el tiempo. Y a eso sí le podemos poner foto.
2: Sí, se nos va el tiempo lamentablemente muy breve, porque claro, a ver, ¿por qué lo hacen? ¿Por qué lo contratan o lo subcontratan en otro país? Evidentemente por un tema de costos, ¿no? Entonces,
4: yo le pregunto,
2: ¿cómo evitamos que es una iniciativa, claro, para que haya más empleo en nuestro país, serían eventualmente 60.000 personas que podrían estar cumpliendo esa misión hasta ahora, hasta que llegue la inteligencia artificial a ese rubro también? Pero, ¿cómo se evita entonces que, a ver, las empresas de retail, las empresas de telecomunicaciones, que son las que más utilizan también estos call centers, cuando van a tener que pagar más, porque van a ser trabajadores chilenos, porque se entiende que si contratan afuera es porque es más barato, no le traspasen eso a los costos y terminemos todos pagando más?
4: Lo que pasa es que las empresas quizá puedan tener un mayor costo por realizar eso,
2: ¿sí?
4: Pero para el país finalmente termina siendo positivo, porque ese costo que asumen las empresas es un costo que significa creación de empleo
2: en
4: Chile.
2: Es que no lo asumen las empresas, lo traspasan a los clientes. Si a una empresa de telecomunicaciones le va a salir más caro el call center, ¿no van a dejar de tener utilidad o usted cree que sí?
4: Claro, pero el cliente de la empresa de telecomunicaciones es la empresa grande que lo contrata. Y esas empresas, como, qué sé yo, Falabella, son empresas tan grandes que ese costo resulta bastante marginal.
2: ¿Usted cree
4: de la
2: que no se lo van a traspasar a los clientes?
4: No necesariamente, pero en cualquier caso, esto es creación de empleo en Chile y eso para la economía chilena es muy positivo, porque una persona que está sin trabajo, igual le conviene que se creen 30.000 empleos en Chile.
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0: 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En Bio Bio, una nueva hora. 3 de la mañana.
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2: Buenos días, bienvenidos al Informador. Economistas que participaron en la elaboración de la reforma tributaria impulsada por el gobierno de la expresidenta Michelle Bachelet hicieron su mea culpa y admitieron que las proyecciones de crecimiento no se cumplieron. Los detalles los tiene Vanessa Gajardo.
3: Sorprende la porfía de hacer lo mismo una y otra vez, esperando resultados diferentes, dijo el ministro de Hacienda Jorge Quirós en un seminario este jueves. Una frase que es un guiño directo a algo que el secretario de Estado ha usado de ejemplo en el debate por el Plan de Reconstrucción Nacional, la fallida reforma tributaria del 2014. En esa línea, en un seminario del Consejo Fiscal Autónomo en la Universidad de Chile, y 12 años después de la criticada reforma de Bachelet, algunos de sus promotores y autores hicieron un mea culpa. Uno de ellos fue Alejandro Mico, ex subsecretario de Hacienda, y quien lo secundó, Andrea Repetto, miembro del equipo redactor de esta reforma.
4: Teníamos muchos recursos y seguimos gastando mucho sin entender que el fisco ya no estaba tan rico como era.
5: Como que pensamos que el crecimiento estaba comprado y no lo estaba.
3: Los analistas señalaron que el boom del cobre nubló tanto las perspectivas del equipo económico, que no solo consideraron que existía una situación fiscal sólida, sino que además el país mantendría elevadas las tasas de expansión.
2: El gobierno le puso suma urgencia al proyecto de busca regular las casas de apuesta en línea. Actualmente, 12 sitios operan pese a fallos de la justicia que prohíben su funcionamiento. Los detalles los tiene Ignacio Mahave.
6: Según un informe de Apuesta Legal Chile, las principales plataformas de juego online registraron 72.4 millones de accesos en el primer trimestre, es decir, un crecimiento del 8% comparado con el mismo periodo de 2025. Con este escenario de por medio, además de un fallo de la Corte Suprema que ordenó bloquear sitios web de casas de apuestas el año pasado y una presentación en la Comisión de Hacienda el martes, el gobierno decidió ponerle ayer suma urgencia al proyecto que busca regularlas. La expresidenta del directorio de Polla Chilena, Macarena Carballo, valoró la acción del gobierno, argumentando que se trata de una política pública vital para el país.
7: Me alegra que se le ponga suma urgencia y que se discute el proyecto en el lugar donde tiene que ser discutida las políticas públicas que como país nos queremos entregar, que es en el Congreso. Entendemos que esto no es una cuestión de gobierno, sino que es una política pública de Estado.
6: A través de un comunicado, la Agrupación Chilena de Plataformas de Apuestas en Línea, compuesta por 4 casas de apuestas sancionadas por la Corte Suprema, apreció la decisión.
2: Vamos con noticias del exterior. En este caso, vamos a contarles lo que ha ocurrido con Perú. Esto también lo mencionábamos al inicio de esta jornada en Radiograma. El gobierno de Perú aseguró este jueves que son falsos los rumores de que se estaría tramitando un eventual indulto al expresidente Pedro Castillo, que cumple una condena de 11 años y 5 meses de cárcel por el intento de golpe de Estado que protagonizó en 2022. A través de un comunicado del Ministerio de Justicia y Derechos Humanos, el Ejecutivo rechazó categóricamente dicha información por ser falsa y tendenciosa. Asimismo, señaló que la Comisión de Gracias Presidenciales encargada de revisar los expedientes de solicitudes de indulto presidencial no ha sido reconformada por nuevos comisionados. 3:04 a.m. hasta ahora en la ciudad de Valdivia, 7 grados de temperatura y llovizna en esa zona, una humedad del 96%. En Santiago, hasta ahora, 8 grados de temperatura, está despejado con una humedad del 76%.
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vuelta, auditores. Sus mensajes a través de nuestro número de WhatsApp. Bien atentos a todo lo que ustedes nos mencionan. Estamos viendo algunas imágenes que han sido captadas por ustedes, auditores. Quiero agradecer la guía a Ronald Opaso también, que nos ha compartido algunos videos. Esta es la situación, ¿eh? Ahí estamos viendo las imágenes dramáticas, además, porque además se logra ver muy a lo lejos, por cierto, la cantidad de cuerpos. Al menos hay 3 personas fallecidas, ¿no?, en este accidente que lamentablemente ha dejado en entrever una situación en esta parte de la región metropolitana. Estamos hablando de un accidente que ocurrió en las primeras horas de esta madrugada en la ruta 5 Norte, casi llegando al sector de Cañaveral, avenida Cañaveral. Hasta el lugar concurrió personal de bomberos, una decena de ambulancias de SAMU. Además, auditores de la radio reportaron la presencia de la sección de investigación de accidentes de tránsito de Carabineros, la CIAT, quienes desarrollan hasta ahora diligencias respectivas en el sitio para determinar las causas de la fatal colisión. De acuerdo con auditores de la radio, esta zona comúnmente se reúnen motociclistas, incluso algunas veces, para hacer algún tipo de carreras con motos incluso de alta cilindrada. Un auditor camionero que transitaba por el lugar expuso a la radio que había por lo menos 3 cuerpos, lamentablemente, y había un par de motocicletas, unas 10 o 15 paradas al costado, más las que estaban por la calle de servicio. Asimismo, se describió la dinámica como una dinámica habitual de este sector. Por ahora, estamos a la espera. Sabemos que cuando se trata de este tipo de accidentes, es bastante complejo tener una vocería rápida. ¿Por qué? Por la gravedad de este mismo, y porque se están seguramente adjuntando todos los detalles para entregar una misma vocería y que no se tengan que dar trascendidos, ¿no? Generalmente las autoridades hacen eso para evitar todo tipo de, digamos, de preguntas o de reconfirmar cierta situación, ¿no? Por eso que se espera que en los próximos minutos, yo diría que quizás es muy probable que antes de las 4 de la mañana podamos tener más detalles. Es de esperarse que así ocurra, pero el tránsito está completamente está cortado allí, pese a que ya las autoridades han indicado que existe un camino lateral que está justamente ahí en el sector de la montaña, donde están haciendo la montaña, me refiero al camino, no una montaña, sino que es el sector propiamente tal. Hay una calle que lleva hacia una calle de servicio, y eso ha permitido que los vehículos puedan transitar. Apenas tengamos más detalles, por cierto, les vamos a contar. Por cierto, están muy, muy atentos a este accidente. Yo he estado comunicándome con Carabineros, sabiendo si efectivamente van a tener pronto una vocería, y de esperar que apenas eso esté, los vamos a escuchar. 3 de la mañana con 17 minutos. Seguimos avanzando, haciendo este trasnoche de la radio. Estamos con William Rebolledo haciendo este programa. Don Wilito, se tomó ya su cafecito, ¿no? Hace rato ya, pues usted se toma el café tempranito, entre la 1 y las 2 de la mañana. ¿O entre las 2 y la 1? No, pues entre las 1 y las 2. Entre las 2 y la 1. Ah, entre esa hora. Yo, con razón. Lo otro, de repente una sopita, ¿no? Una sopita. A veces una sopita. Está bien, me gusta. Bien, auditores, nos pueden mandar sus mensajes de WhatsApp. Yo quiero saludar a algunos. Dicen que hay una llovizna en Concepción. Dicen también Gloria Lara, dice acá, Radio Bio Bio, para el programa Trasnoche. Ahí está mandando saludos. Gracias. ¿Qué más tenemos? Gracias, Bio Bio. Saludos desde Arica. Patricio el Guaso de Rengo también, que nos está escribiendo. Leonardo también, que nos está enviando información desde Talca, como siempre, escuchando. Leonardo, gracias. Ahí vamos a estar atentos con un incendio que está ocurriendo en la comuna de Linares. Atención, esto es Presidente Ibáñez con San Martín. Una primera alarma de incendios que está ocurriendo en esa zona. Ya vamos a estar revisando una fotografía a través de Bio Bio TV, donde se logra ver una vivienda completamente en llamas, una vivienda aparentemente de material ligero, porque se logra ver que es, yo diría que es solo madera. Estamos viendo la imagen. Se está quemando una casa ahí en la zona de San Martín con el Presidente Ibáñez, Linares, comuna de Linares. A esta hora, primera alarma de incendio. Son varias las unidades del Cuerpo de Bomberos de Linares que hasta ahora están llegando allí en la región del Maule. Vamos a estar atentos.
ese fuego en libre combustión con peligro de propagación, es decir, la casa está completamente en llamas. La información es que se procede con la primera alarma para solicitar la gran mayoría de carros, de máquinas del Cuerpo de Bomberos de Linares para que llegue a ese lugar. Esto es Presidente Ibáñez con San Martín, comuna de Linares. Información que está en pleno desarrollo, ¿eh? Ahí está, un incendio que está ocurriendo ahí en la región del Maule. Mario, Willy, buen turno, saludos desde Castro. Ahí nos está escribiendo nuestra auditora Pili. Mario, como datito, está garugando, chispeando en Azapac, para que se haga una idea que desde Arica al sur hay un sistema frontal ahí en mal tiempo, dice nuestro auditor John. Bien, gracias. Oye, está chispeando ahí en Azapa, ¿eh? Imagínese. Bueno, algo de frío no viene mal en el norte, ¿o sí? ¿O no? Nunca está de más. Claro que ella no estará acostumbrado a ese tipo de situaciones. Saludos a... nos escribe Juan Carlos desde Quilicura. Gracias, auditores. Bien, sigamos avanzando, ¿les parece? 3:20. Vamos a escuchar algo de música, luego revisaremos lo que se dijo. Llega Rita Lee con Lanza Perfume. Este es un temazo. Artista que falleció un 8 de mayo del 2023. Rita Lee. Una de las grandes aquí en BioBio.

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1: Bueno, vamos a revisar lo que ha sido luego de la caída del acuerdo político del partido de la gente, del PDG, con el gobierno. Franco Parisi ha asegurado que hay acuerdo con Quirós, con el ministro Jorge Quirós. Bueno, hay que revisar lo que ha dicho también Sandra Parisi, quien conversó con Julio César Rodríguez en el Podría Ser Peor. En las últimas horas, hablando un poco también de política y de los acuerdos que se han dado en torno al, a la Ley de Reconstrucción Nacional. Lo revisamos.
2: La clave para el futuro del proyecto de ley de reconstrucción en la Cámara de Diputadas y Diputados. Finalmente se aprobó la idea de legislar y estamos aquí con la diputada Sandra Parisi para hablar del tema. ¿Cómo está, diputada?
3: Cansada. Hoy día fue una jornada un poquitito larga. Tediosa, en cierta forma. Molesta por tantas peleas. Yo no sé por qué a los políticos les gusta pelear. Pero bien, aquí ya siempre sale el sol, dice, así que hay que darle para adelante nomás.
2: A ver, voy a ir a lo básico, a lo esencial, para ir despejando dudas. Después ya vamos a ir a un poquito más fino, diputada. Porque es como una teleserie.
3: Sandra, ¿no? No, diputada, Sandra, a mí me gusta más cercanía.
2: Sandra, porque ha sido como una teleserie.
3: Sí, literal.
2: Como una teleserie. Entonces, quería saber su opinión, ¿por qué se produce esto? A su juicio, porque podría haber sido un camino más llano, de un acuerdo un poquito más amplio y más consistente. Entonces, ¿por qué este zigzag de emociones y de situaciones que hemos vivido en estos últimos días?
3: Porque yo creo que nos hemos acostumbrado o nos han acostumbrado a una película, a una política del choque, a una política de que el que grita más fuerte es el que gana, el que exige más cosas es el que gana y el que entrega más cosas también es el que sigue ganando. Es una política completamente errada bajo mi punto de vista. Lo que se necesita en este país es una política de diálogo, de acuerdos, no de debate, porque en los debates tú vas a imponer tu punto de vista. En el diálogo se logra llegar a acuerdos reales entre las partes. Y eso es lo que ha pasado, así se puede haber visto como una teleserie, como tú lo dices, pero creo que es una teleserie un poquitito más humana que estas series de terror que nos han acostumbrado los políticos, los gobiernos y todos los agentes políticos en general.
2: Y para que la gente entienda, ¿por qué ha sido el quiebre y después por qué ha sido la reconciliación? ¿Qué es lo que ha estado en el centro de la conversación que finalmente los ha llevado a usted a votar a favor de esta idea de legislar?
3: Hoy día no votamos a favor de legislar, hoy día nos abstuvimos. No votamos ni en contra ni a favor. Estamos ahí nosotros, esperando nuevamente señales por parte del gobierno. Eso se tiene que desarrollar al fin y al cabo en la sala, ¿no? Así que el lunes, martes, ahí va a estar la pelea más fuerte. Pero como tú...
2: Entonces lo reformulo. ¿Qué tiene que pasar para qué? Porque la vez pasada se iba a votar, ustedes comprometieron el apoyo. A eso me refería, ¿no? En ese momento se hablaba de la devolución del IVA para pañales y remedios, etcétera, una suerte de beneficios para la clase media. ¿Ya? Por eso quería que usted me contara.

0: la primera etapa, digamos, si iba a apoyar la idea de legislar, ¿no es cierto?, de esta mega reforma, o si iba a apoyar esta mega reforma, entre comillas, ¿por qué era? Para poder que la gente entienda realmente.
1: Esto partió así. Nosotros empezamos a ver que el gobierno, analizamos todo su programa y... bueno, lo que teníamos de programa, acuérdense que todavía no tenemos el programa propiamente tal, pero el PDG analizó todo el programa que teníamos en físico y nos dimos cuenta que faltaba aquella medida que llegara realmente al bolsillo de los chilenos. Porque esa medida contempla solamente medidas a largo plazo, considerando a las empresas. No está mal, pero también debe considerarse a la gente, a la clase media emergente. Ellos tienen que ser el centro de la preocupación de este gobierno y de todos los gobiernos que vayan a venir. Acá no es... Literalmente nosotros lo hemos dicho, a este gobierno le falta calle y le falta corazón. Calle porque no conoce realmente cuáles son los dolores de la ciudadanía, y corazón porque no está esa actitud empática que debiesen tener todos los políticos. Empezamos esta negociación, iba todo muy bien, así como cuando dice don Francisco, íbamos tan bien, ahí nos quedamos. Creímos, le dimos la oportunidad. Yo lo intenté muchísimas veces. No te diré si fui la primera o la segunda en abrir las puertas, pero sí estuve muy involucrada. Y les creí al gobierno. El día de ayer, a las 9 de la mañana, nos tenía que llegar la propuesta, que tenía que estar basada en la propuesta que nosotros habíamos enviado. Y llegaron las 9 de la mañana, no llegó. Las 11 dijeron después, no llegó. Las 2, no llegó. Al final, cerca de las 7 de la tarde, llegó la propuesta, y era una propuesta que yo, de verdad, la propuesta más pobre de corazón, de alma, que nunca me lo esperé. Te comento, por ejemplo, en el tema de los remedios, decían que se lo iban a entregar al 50% más pobre, al 80% más pobre, pero de ese 80% iba a alcanzar solamente para el 50%. Eso es nada. Nada. Los remedios, el gobierno iba a fijar el valor del... Fijar el valor del remedio. Pero ese valor se iba a mantener por 4 años. Vale decir, si el remedio te costaba 5.000 pesos, en 4 años más iba a seguir costando 5.000 pesos, independiente de lo que haya subido. Y te devolvían el 20% de esos 5.000 pesos que ya estaban pactados. Eso no es ayudar a la gente. Eso no es pensar en la gente. Es como mostrarle un caramelo a la gente y después lo esconde. O sea, ¿cuál es la idea? No entiendo ese tipo de política. En torno a los pañales, nos dijeron, los pañales van, está todo bien, vamos viendo los pañales, y los consideran para menores de 12 meses. Yo soy educadora de párvulo. Yo sé que los niños a los 12 meses, es decir, al año, todavía ya usan pañales. Y lo más probable es que, como está la madre trabajando, el padre trabajando, que el hecho de que los niños estén con pañales va a estar hasta cerca de los 2 años. Entonces, nosotros dijimos no. Tampoco consideraban a las personas que tenían alguna enfermedad crónica, ni alguna persona que dependiera por esa enfermedad usar pañales. Entonces nosotros dijimos, no, esto no puede ser así. Si nosotros lo planteamos de otra manera, y nos dijeron ok, hasta el día de ayer en la tarde que dijeron no, y nosotros tomamos la decisión de hasta acá nomás llegamos. O sea, no es que no se juegue con el PDG. Nosotros decimos con la gente no se juega. Acá lo importante tiene que ser la gente. Y el partido La Gente es, hasta el momento, el único partido que sí está pensando en la gente.
0: O sea, era pobre la propuesta del gobierno.
1: Más que pobre. Pero...
0: ¿Y qué ha hecho pensar a Franco hoy día que podría ser mejor? Porque hoy día se juntó con Quirós.
1: Nos pidieron que nosotros preparáramos nuevamente la propuesta. Y ahí estamos. Eso es una excelente noticia. Quieren que nosotros nuevamente veamos la propuesta y se las presentemos para poder caminar hacia adelante con estos dos proyectos y también sacar los proyectos en paralelo con la ley miscelánea.
0: Hay mucha gente que trata al partido como veleta, digamos, ¿eh? Que va al partido la gente donde calienta el sol. ¿Cómo respondería usted a esas críticas?
1: Si el sol está para el lado de la gente, yo me voy para allá nomás. A nadie le gusta pasar frío. Vamos, si ahí está la gente, ahí voy a estar. No me pierdo en eso. Por eso nosotros decimos que no tenemos problema estar dialogando con la izquierda o con la derecha. A mí no me molesta. A mí lo que me molesta son cuando se presentan propuestas que no van en torno a la gente. Pero si están en torno a la gente, venga donde venga, y necesitan el apoyo del partido de la gente, ahí va a estar.
0: Y hoy día, ¿cómo está el partido de la gente? ¿Cómo lo ve usted internamente? ¿Cómo?
1: Lindo. Lo veo muy lindo. Uno se para en la sala, mira toda esa fila donde están los 13 diputados. Se ven contentos.
0: ¿Están unidos los diputados?
1: Están unidos, estamos unidos.
0: ¿Están haciendo fuerza?
1: Sí. Ya. Sí, estamos haciendo mucha fuerza, nos apoyamos, nos reímos, nos criticamos, pero lo más importante es que dialogamos y siempre estamos tratando de llegar a acuerdo en las distintas decisiones que se tomen.
0: ¿Cómo fue lo de Cristian Contreras? ¿Cómo lo toman ustedes? ¿Cómo?
1: Triste.
0: Ya.
1: Innecesario. El Partido de la Gente le puso mucha ficha a Cristian Contreras. Y que haya terminado, como terminó todo, él presentando nuevas propuestas de ley, además, sin dialogar, sin participar dentro de la bancada. Qué pena, fíjate, a mí me da mucha pena. Cristian es una persona que tiene muchos valores, es una persona que se le quiere mucho, pero bueno, no todos los pololeos terminan bien.
0: ¿Y esto terminó mal? ¿No han conversado de nuevo?
1: No hemos podido conversar. En realidad, yo me sentí mucho, muy dolida con lo que dijo Cristian, pero algún día, el tiempo lo cura todo, ¿no? Así que algún día conversaremos.
0: ¿Él está fuera de la bancada o está fuera del partido?
1: No, fuera de la bancada. No, fuera del partido no. Para que el diputado Contreras no esté en el partido, tiene que presentarse denuncia. Yo no estoy dentro de lo que es el Tribunal Metropolitano. No sé si han llegado o no han llegado. Se tienen que presentar denuncias, se tiene que hacer un... Y eso ir después también al Tribunal Supremo, al Tribunal Regional. Pero no sé. En estos momentos no sé en qué está esa situación.
0: ¿En qué quedó internamente el partido después de la elección? ¿Qué es lo que...? Porque se hablaba mucho que eran los Parisi fuera de la directiva, todo. ¿Qué lectura uno le puede dar a eso realmente?
1: Bueno, déjame decirte que todavía no está la resolución por parte del Consejo, si se aceptó o no se aceptó, no, yo todavía no sé. Mira, y eso pensar que...
0: ¿Por la escuela de la votación?
1: No, eso no es un tema dentro del reglamento interno del partido.
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3: En una tensa sesión con apoyos oficialistas y la abstención del Partido de la Gente, la Comisión de Hacienda de la Cámara de Diputados aprobó en general el proyecto de reconstrucción nacional.
4: Sí, al 1% más
5: diputado este Manuchetti,
4: usted, 99%
5: usted no tiene la población. Van a votar en contra igual. Voten en contra, tranquilo.
4: El Consejo Fiscal Autónomo, presidente.
3: El ministro de Hacienda, Jorge Quirós, dijo haber tenido excelentes conversaciones con la colectividad liderada por Franco Parisi y espera cerrar un nuevo acuerdo este fin de semana.
6: Estamos en excelentes conversaciones con el Partido de la Gente y en función de esas conversaciones, que esperamos que sigan avanzando el fin de semana, es absolutamente coherente y natural que la diputada Parisi se haya abstenido.
3: La Dirección de Presupuestos respondió a los nuevos riesgos, a los 9 riesgos que detectó el Consejo Fiscal Autónomo y aseguró que han actuado de manera prudente.
7: Naturalmente, y como se expresó en el primer día, se producen años de déficit derivados del proyecto que se estabilizan hacia el año, vendiendo cuál es la métrica que este, de la década del 2030.
3: Los partidos de oposición elaboran una ofensiva para hacer frente a la mega reforma. Este lunes revisarán una propuesta económica alternativa.
8: Seguimos trabajando juntos para poder desarrollar iniciativas que vayan también desde el punto de vista de la constitucionalidad y del trabajo desde el punto de vista económico.
3: 12 años después llegó la autocrítica. Alejandro Mico y Andrea Repetto, ex economistas de Michelle Bachelet, reconocieron los errores de su reforma tributaria.
9: Teníamos muchos recursos y seguimos gastando mucho sin entender que el fisco ya no estaba tan rico como era.
10: Como que pensamos que el crecimiento estaba comprado y no lo estaba.
3: La titular de Seguridad Pública, Trinidad Steiner, lamentó la burlesca publicación en redes sociales que comparó el operativo policial en Temucuicui con la frustrada visita de la ex ministra Isquia Siches a la zona.
11: Bueno, claramente fue un error, yo estaba en el Congreso. Sí, fue un error.
12: La comunicación y coordinación son claves para avanzar en el plan de gobierno.
3: A 24 horas de la acción de Ercilla, se reportó un atentado incendiario que dejó 4 camionetas incendiadas en Collipulli.
13: Se habían abierto las puertas para sacar la basura. Entraron como Pedro por su casa.
14: Esto no tiene otro nombre que terrorismo.
3: En medio de un intenso lobby, La Moneda le puso suma urgencia al proyecto de ley que busca regular las casas de apuestas en línea.
15: Entendemos que esto no es una cuestión de gobierno, sino que es una política pública de Estado.
16: Tenemos claro que es necesaria una regulación a las casas de apuestas digitales.
17: Lo importante es que existan reglas y que no la situación se maneje arbitrariamente.
3: Para el 8 de junio se fijó la formalización contra la ex ministra de la Corte de Apelaciones de Santiago, Verónica Sabaj, y de Luis Hermosilla por la arista del caso Audio que indaga eventuales sobornos en el Poder Judicial.
18: O sea, a esa instancia se les van a comunicar los cargos que existen en contra de ellos, se les va a informar también de los antecedentes que hay en las carpetas investigativas, que supongo que ellos ya conocen, y eventualmente se van a solicitar medidas cautelares.
3: El 7º Juzgado de Garantía de Santiago resolverá hoy las medidas cautelares solicitadas por el Ministerio Público contra el exdiputado Joaquín Lavín León.
19: Claramente todo lo que se ha señalado en la audiencia no se condice con la real participación que el mismo Ministerio Público le atribuye. El señor Lavín está cometiendo un fraude al fisco por haberse ahorrado al Estado de Chile 37.100 pesos.
3: El Ministerio de Salud instruyó el aislamiento preventivo de dos personas de nacionalidad chilena que subieron al crucero Ondius en medio de su trayecto.
20: Podría generarse una especie como de tormenta perfecta en la que se junta una persona muy sintomática con el virus Andes.
21: El diagnóstico se hace más difícil porque al ser menos conocido...
3: La policía indaga el ataque armado en contra de un domicilio donde se encontraba un carabinero junto a su familia en la comuna de Lo Espejo.
22: Al sentir algunos impactos en el muro del domicilio, se tiró al suelo para proteger su integridad física y de una persona que la acompañaba.
3: La diputada Lorena Pizarro y su jefa de gabinete fueron víctimas de un violento portonazo frustrado en Macul. Ambas fueron amenazadas con armas blancas. En noticias del exterior, el gobierno de Perú aseguró que son falsos los rumores de que se estaría tramitando un eventual indulto al presidente Pedro Castillo. Estados Unidos e Irán elevaron este jueves la tensión con un intercambio de ataques en el estrecho de Hormuz. En el deporte, Coquimbo Unido derrotó por 2-1 a Universitario de Lima y alcanzó a Deportes Tolima en el liderato del Grupo B de la Copa Libertadores de América.
23: Yo siento que el equipo va por más, quiere más. Yo sé que la gente a veces impacienta, a veces tiene poca tolerancia. Pero nada, esto dura 90 minutos, 100. Y el equipo se entrega por entero, que eso es lo que más me reconforta a mí.
3: Por la Copa Sudamericana, O'Higgins no pasó del empate a cero frente al San Pablo de Brasil, en Rancagua.
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0: 3 de la mañana, 55 minutos. Escuchábamos recién a Donna Summer con She Works Hard for the Money. Ella trabaja duro por el dinero. Una canción que teníamos hasta ahora aquí en Bio Bio, la radio. Llegan algunos mensajes. Buenos días, Mario Osman Aguirre. Gracias por la compañía desde Freirina, en la región de Atacama, que hasta ahora está conectado con nosotros. Gracias, tocayo. Te mandamos un abrazo. Nos pueden escribir a través del WhatsApp. Cuéntenos desde dónde están auditores al más 569-9207888. A ver, nos estaban preguntando por el accidente del cual estábamos conversando hace algún rato. Se espera que en los próximos minutos hable el oficial de ronda que está llegando al sitio. Esto es en la comuna de Lampa, en la zona de Quilicura. Más bien, en la zona de el límite entre Quilicura y Lampa. Esto es la ruta 5 Norte. Esto es el sector de Avenida Cañaveral con la ruta 5, donde ha ocurrido este accidente muy grave. Un accidente con múltiples personas heridas. Incluso se habla de 3 personas fallecidas al menos. Eso es lo que podemos contar, que es algo que se ha podido constatar igual en terreno. Y apenas hable Carabineros, vamos a seguramente estar contándoles acá en el trasnoche de la radio. Pero por ahora, esa información está en espera. Está en pleno desarrollo ese operativo. Buenos días. Dice por acá, podrías... algo de Coyhai, que dice Leo. Ok, ahí está, gracias. Esto sería, la misma autopista Nueva Aconcagua. Ha dicho que el kilómetro es el 16, sector La Montaña, en dirección hacia el sur. Se está manteniendo el desvío del kilómetro 17,2 en dirección hacia el sur por la calle local Poniente, salida a La Montaña. Prefiera la alternativa de enlace radial norponiente en dirección hacia el oriente. Esa es la información que trae la autopista Nueva Aconcagua, que es prácticamente donde se encuentra esta situación. Sector La Montaña, ahí está. Bien, ¿qué más tenemos? Buenos días, Bio Bio, saludos desde Quilpué, nos escribe Kelly. Joao Pessoa desde Brasil, estamos jugando waterpolo. El profesor Tongo Díaz dice que desde Joao Pessoa en Brasil están jugando waterpolo. Sudamericano sub-16 masculino y femenino. Ay, nos puede ir contando ahí cómo les va, cómo están los resultados. Hola, buenos días, escuchándole a Bio Bio. Sufre insomnio desde el 2012, pero está con nosotros Agustín. Te mandamos un abrazo desde Puchuncaví. También está, hola Mario, saludos desde Cerrillo. Desde Cerrillo somos 4 colegas trabajando en turno de noche. Gracias por la buena compañía e información. Un saludo a Marcelo Cereño, el Lenteja, dicen acá. ¿Por qué el Lenteja? ¿Por qué le pusieron ese nombre? ¿Habrá algún problema de lentitud? Ahí nos escribe Alexis desde Cerrillo. Hola, desvelado, escuchando la radio mientras mi gato ronca al lado mío. Saludos desde Talcahuano, está Miguel Alarcón. Gracias, Miguel. También Jaime Rojas desde Ñuñoa, conectado hasta ahora, escuchando la radio. Gracias, Jorge, a todos los auditores conectados. En breve ya vamos a estar con nuestro especial del trasnoche de la radio, hoy con un tremendo artista, la verdad. Un tremendo artista que además representa una gran banda. El señor Philip Bailey, cantante estadounidense. Una de las voces principales de Earth, Wind and Fire, que nació un día como hoy, 8 de mayo de 1951. Canciones como Fantasy, Devotion, Boogie Wonderland, After the Love Has Gone, Easy Lover, y más canciones que tendremos un ratito más. Así que va a estar entretenido este especial que comienza en un par de minutos más. Buenas noches, amigo Mario. Saludos desde Logroño, España. Francisca Ainhoa está con nosotros. Buen día, Bio Bio. Saludos desde La Serena. Juan Peralta está allí. Desde Coronel. Samuel Lavín también a esta hora dice que está precipitando. Está lloviendo en ese lugar. Está precipitando. Hay lluvia en esa zona. Gracias. Gracias, auditores. Bien. Quedan pocos segundos para que sean las 4 de la mañana. Seguimos avanzando, auditores. En breve ya les vamos a estar contando seguramente sobre este accidente y otras cosas más que están pasando en Chile y el mundo. Vienen las noticias. Ya volvemos.
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2: 4 de la madrugada.
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2: Buenos días, bienvenidos a la revisión de las noticias, acá ahora en El Informador. La ministra de Seguridad, Trinidad Steiner, reconoció que el polémico tuit sobre el operativo en Temucuicui fue un error y así La Moneda sumó un nuevo traspié comunicacional. Las descoordinaciones y críticas internas llevaron a que el presidente José Antonio Kast convocara un nuevo cónclave oficialista para el próximo martes. María José de la Barra nos informa.
3: Fue el miércoles que a través de la cuenta de X del Ministerio de Seguridad se publicó un mensaje que señalaba: mientras el gobierno anterior salía a balazos de Temucuicui, la ministra Steiner salió con 5 detenidos. Esto en alusión al operativo de carabineros y el Ministerio Público. El tuit se borró y se planteó que había sido una equivocación de los encargados de redes. Pese a esto, el tema escaló y fue la propia ministra de Seguridad quien dijo que están trabajando en identificar a los responsables.
4: Sí, fue un error. ¿Qué fue el error?
5: Estamos analizando y viendo qué es lo que pasó realmente, pero
3: este no es el primer traspié comunicacional. De hecho, se suma a una serie de descoordinaciones que tienen en cuestionamiento al diseño de La Moneda. Debido a esto, el presidente José Antonio Kast convocó a un nuevo cónclave oficialista para cuadrar quienes están tras el Ejecutivo. El primero se realizó el 14 de abril con foco en la ley de reconstrucción y a menos de un mes se volverá a convocar para terminar con las descoordinaciones. A esta instancia se suma un nuevo consejo de gabinete que tendrá lugar el próximo lunes con foco en la cuenta pública.
2: Vamos a ir hasta otra zona de nuestro país. El subsecretario de Seguridad, Andrés Joanet, anunció la presentación de una querella invocando la ley antiterrorista contra los responsables del ataque incendiario a 4 camionetas en Coyipulli. Nos entrega detalles Roberto Neira desde Radio Biobío en Temuco.
6: El ataque incendiario afectó a la empresa del rubro forestal SAPCO, ubicada a unos 800 metros del sector urbano de la ciudad de Coyipulli, donde sujetos que se movilizaban en un vehículo ingresaron al recinto y le prendieron fuego a 4 camionetas que se encontraban estacionadas en el lugar, generando pérdidas millonarias. Se cree que este hecho pudo ser en represalia al allanamiento realizado por personal de carabineros y del ejército a la comunidad autónoma de Temucuicui en Ercilla, donde se detuvo a 5 personas, de las cuales solo una quedó sujeta a la medida cautelar de prisión preventiva. Yana Navarrete, propietaria de la empresa, dijo que este ataque se pudo haber evitado considerando el clima de violencia que se vive en la zona.
7: Para mí los terroristas miden mayor cantidad de daño con menos tiempo para poder evacuar y que no sean alcanzados. Nos quemaron rápidamente 4 camionetas.
6: Una comitiva liderada por el subsecretario de Seguridad, Andrés Joanet, dijo que no descansarán hasta dar con los responsables de este hecho y anunció la presentación de una querella invocando la ley antiterrorista en Temuco. 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
2: Con noticias del exterior, el presidente de Ucrania, Volodymyr Zelensky, dijo este viernes que el régimen ruso no respetó en el frente de batalla la tregua unilateral de 2 días que el mismo Kremlin había declarado con motivo de la celebración en Rusia del 9 de mayo del aniversario de la victoria soviética sobre la Alemania nazi, e ironizó señalando que ni siquiera hubo un intento simbólico de parte de Moscú por respetar su propio alto el fuego. A lo largo de la pasada noche, el ejército ruso continuó atacando a posiciones ucranianas. A las 7 de la mañana se habían documentado más de 140 ataques a posiciones en el frente, dijo el mandatario, que denunció también 10 asaltos rusos localizados sobre todo en el frente de Sloviansk y el lanzamiento de cerca de 1 millar de drones de distintos tipos. 4 de la mañana con 4 minutos hasta ahora en la ciudad de Temuco, en la región de la Araucanía, 8 grados de temperatura, hay llovizna en ese lugar, una humedad del 92% en Santiago. Hasta ahora 8 grados de temperatura, está despejado con una humedad del 75%.
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4:07. Vamos a iniciar, auditores, un nuevo especial más en el trasnoche de la radio con una de las voces más representativas de una historia. De una historia llamada Earth, Wind & Fire. ¿Sí? Una de las bandas más espectaculares de la década de los 70s y los 80s. Bueno, y en realidad de la música en total, ¿no? Vamos a revisar la música y el sonido de esta banda, recordando también al gran Phil Bailey, cantante, músico, compositor y productor discográfico estadounidense, ser miembro, bueno, junto con Maris White y otros tantos, miembro de Earth, Wind & Fire, a quienes estamos viendo a través de la televisión digital de Libre Excepción, con esta versión en 1981, en el Oakland Coliseum, en California. Espectacular. Bueno, hablemos un poco de nuestro invitado el día de hoy. Bailey nació y creció en Denver, en Colorado. Asistió al East High School en Denver y se graduó en 1969. Antes de Earth, Wind & Fire, estuvo en una banda llamada Friends and Love. Algunas de las primeras influencias de Bailey fueron los músicos como, bueno, de jazz como Miles Davis, John Coltrane, Max Roach. Artistas del sonido Motown como Stevie Wonder, también influenciado en gran medida por cantantes como Sarah Vaughan y Dionne Warwick. Bailey se destacaba además por su rango de 4 octavas y registro de falsete característico. Ganó 7 premios Grammy, fue incluido además en el Salón de la Fama del Rock and Roll como miembro de Earth, Wind & Fire. También fue incluido en el Salón de la Fama de los Compositores por su trabajo con la banda. Ha lanzado varios discos en solitario, Chinese Wall del año 85, por la que recibió una nominación al premio Grammy en la categoría Mejor Cantante Masculino de R&B, que contiene el éxito Easy Lover junto al gran Phil Collins. Vamos a disfrutarlo, auditores, a este gran artista que nació un día como hoy, que ya tiene 75 años, Phil Bailey, y que, bueno, ya está alejado de los escenarios hace ya bastante tiempo, pero que hoy día lo volveremos a escuchar y revivir en este especial que recién va a comenzar ahora. Nos iremos con con Fantasy y luego Devotion. 2 canciones, una banda, un artista, Earth, Wind & Fire. Póngase cómodo, póngase cómoda, porque aquí comienza un nuevo especial más del Trasnoche de la Radio.

0: Esta que escuchamos recién, William, auditores, es Toma tu sopita, ¿no?
1: Toma tu sopita.
0: Espectacular. A ver, más 569-9207-888. Nos escriben auditores desde donde están escuchando el programa. Estamos disfrutando de la música de Philip Bailey y de, en consecuencia, Earth, Wind & Fire. Lo estamos viendo, ¿eh? Imagen en alta definición. ¿Qué nivel de aquellos años, no, William? La época de Parliament, la época de Earth, Wind & Fire, de Funkadelic, George Clinton y todo eso. Uf, tremendo. Cómo bailaban en el escenario, cómo dejaban allí. Eran verdadero. Yo diría que era un espectáculo completo. Porque siempre uno agradece cuando están los artistas en el escenario y hay una emocionalidad y se genera una simbiosis muy bonita, rica, por así decirlo, una sensación muy satisfactoria con el público. Pero Earth, Wind & Fire llevaba esto a un nivel mucho más alto, ¿no? Un frenesí. Bueno, hay que decir, acá hay un auditor, dice, buenos días, actualicen la hora. Son las 5:18, dice un auditor, dice Sergio. ¿Dónde nos estará escuchando nuestro auditor? Son las 4 de la mañana con 20 minutos, de hecho. Hay un auditor, dice, buenos días, actualicen la hora, son las 5:18, y lo dijo a las 4:19. Bueno, seguramente nuestro auditor está con un... A ver, él debe estar... nuestro auditor, Sergio, estás con la hora cambiada, a no ser que esté escuchándonos en Aysén o en la región de Magallanes, donde hay una hora más. Ya, bueno, hablemos un poco más de Philip Bailey, ¿les parece? Philip Bailey, que es un artista notable, porque además... es un tipo que ha sabido reinventarse. Estuvo harto tiempo, bueno, hasta el día de hoy no ha ido grabando con algunos artistas. Ha hecho algunas representaciones con Earth, Wind & Fire. Pero lo cierto es que está fuera de las grabaciones hace rato. Lo que sí uno puede decir es que Philip Bailey, más allá de lo que haya hecho con Earth, Wind & Fire, después en solitario también realizó una carrera bastante notable. Hay que decir que estuvo, bueno, su carrera comienza desde 1969 y se mantiene hasta el día de hoy, pero se propuso lo que decíamos de que quizás no está actualmente en todos los escenarios, pero sí en las últimas presentaciones de Earth, Wind & Fire ha estado Philip Bailey. Bueno, ahí estamos escuchando de fondo una de las canciones que estaremos ahora ya disfrutando en los próximos minutos. Ricardo, que está a esta hora, dice, estoy disfrutando de este grupo, Ricardo, en la conserjería, mira. Diana también, que nos estaba diciendo ahí, todos con Toma tu sopita. Claro que esta canción... ¿Cuántos recuerdos con Earth, Wind & Fire, William? Esto usted lo vivió a pleno, ¿no? ¿La época de Earth, Wind & Fire? ¿En los salones de baile? No, salón de baile, te digo, en una discoteca... andando con patines. Ve que en su momento habían patines patines con ruedas. Claro, pues, habían algunas pistas que eran, bueno, quizá acá en Santiago, bueno, quizá en Chile, no sé. Sí, se habían, yo creo que habían. En Magallanes, me comentan, más de alguno se va a acordar, había una pista giratoria, una discoteca que tenía una pista giratoria que iba girando ahí en la noche. No, te lo juro. Era muy... No, sí, no es lo que dices tú. No, si era una discoteca donde la pista giraba, era una pista giratoria. Espectacular. Qué ganas de haber estado en esa época. ¿Ustedes se acuerdan de esta época, auditores, o no? Si tiene alguna historia, alguna anécdota, nos puede contar. Esta es la época de los pantalones pata elefante, ¿no, Willow? Los pata elefante. Bueno, ahora han vuelto, ¿ah? ¿Eh? Han vuelto. De a poco. La moda circular, ¿no? O sea, la moda cíclica. Vuelven algunas cosas, algunos sonidos también, ¿eh? Esto ha pasado con los músicos estadounidenses. Por ejemplo, hace poquito, y esto también es un buen punto, hasta el año pasado, antepasado, Bruno Mars, que es uno de los artistas más importantes de la música norteamericana, a propósito de que tenga algún tipo de interacción con la música funk o con la música disco, se hizo una representación con un otro gran músico que se llama Anderson .Paak, y juntos realizaron una especie de banda que, bueno, duró básicamente un álbum que se llama Silk Sonic. Y resulta que Silk Sonic traía este sonido con batería, sonido muy setentero, sesentero incluso, diría yo, y que ha tomado

es una historia real. En una FM Anglo en los 90 hubo un comercial de Maggi que usaba de fondo un jingle hecho con la canción Devotion, y efectivamente decía: toma tu sopita. Mira qué tal. Buenísima la música, nos escribe Mónica hasta esta hora. Los primeros pololos, upa. Y no estamos. Gran avenida para Eno 9, disco con patines, Mauricio Bergen desde Noruega. Gracias, auditores que están ahí comentándonos hasta ahora en el trasnoche de la radio. Bien, escucharemos ahora Boogie Wonderland y luego After the Love Has Gone. 4:25. Es Erwin and Fire, Philip Bailey y compañía. 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

0: Bien, hasta ahora nos llama uno de nuestros auditores, Jorge, por un accidente que ocurrió esta madrugada en Calama. Jorge, ¿cómo te va? Gusto en saludarte, buenos días.
1: Buenos días, ¿qué tal? Bueno, para saludar y para reportar del accidente de tránsito acá en el sector oriente de Calama, específicamente en Avenida La Paz, con calle Los Suspiros, muy cercano al cementerio general y en dirección hacia lo que es el sector de Tomader, donde a eso de un cuarto a las 3 de la mañana un motociclista perdió la vida después de un accidente de tránsito. Estuvo presente bomberos, también personal del SAMU, que constató la mortal lesión de la persona fallecida. Está Carabineros. El tránsito está desviado por el lugar, y esto lo digo porque en rato más, seguramente ya a partir de las 5:30 de la mañana, por acá transitan muchos buses que van hacia la minería. Se está haciendo un desvío ahí en la calle, en Avenida La Paz con Ecuador, para los buses que van a transitar por ese lugar, y también acá bajando más o menos a la altura de el monolito Tupater. Esta persona de Carabineros está resguardando el lugar a la espera de que llegue la CIAT. Ellos tienen que venir a Antofagasta porque no hay acá en Calama, y por instrucción del Ministerio Público seguramente van a hacer ese peritaje a partir de las, nos imaginamos, tipo 7:30 de la mañana. Va a estar suspendido el tránsito por lo menos un par de horas, hasta como a las 10, suponemos nosotros, para quedar liberado el tránsito vehicular. Pero la información del momento es que una persona fallecida es un motociclista. De hecho, les compartí un material ahí audiovisual para que lo puedan revisar. Esto ocurrió más o menos a eso de un cuarto para las 3 de la mañana. Por testigos señalaron que habría sido muy fuerte el golpe. Se desconoce si hay otro vehículo involucrado. Lo importante de información es que la persona fallecida está en el lugar, naturalmente que está resguardado por los carabineros, y a la espera de ser levantados sus restos a partir de después de lo que sea el peritaje de rigor, amigos de Radio Vivo.
0: Ya. Bien, lo último que quería preguntarte, claro, la teoría que se maneja es que esta persona habría perdido el control del vehículo.
1: Sí, habría perdido el control del el móvil, desplazándose de oriente a poniente, o sea, entrando hacia la ciudad. Es lo que se maneja preliminarmente. Ya. Eso tendrá que ser corroborado por el informe técnico de la CIAT.
0: Ya. Bien, Jorge, muchísimas gracias por el informe, ¿eh? Te agradecemos por tu tiempo y también por el video que estamos viendo. Este es un lugar que es bien utilizado por la minería, por camionetas que van en sí, camino hacia ese sector.
1: Exactamente. Es como un punto de salida hacia San Pedro, también hacia San Pedro de Atacama. De hecho, ya a las 5, como le decía, ya sobre las 5 de la mañana comienza a transitar. Están los guardias de seguridad de la comuna de Calama, están haciendo el desvío en dos puntos específicos. Tanto para los que van hacia el oriente como hacia el puente. Pero sí, los vehículos que vienen bajando se pueden, de hecho hay una pasada, se puede pasar, pero van a ser desviados hacia el cementerio o bien hacia el otro sector de la ciudad.
0: Ya. ¿Se sabe algo de la identidad de esta persona?
1: No, preliminarmente no se ha revelado, pero sí hay personas cercanas y familiares ahí en el lugar, están naturalmente consternados por aquello, pero seguramente en un rato más vamos a buscar la información para tenerla también en relevante, porque usted sabe que también los mosqueros acá en Calama se conocen mucho, y más de alguna persona seguramente lo ha conocido a la víctima fatal. Sí. Se desconoce la edad y también la identidad de la persona fallecida.
0: Jorge, muchas gracias por el informe, te mandamos un abrazo, gracias por contarnos todo. Gracias.
1: Un abrazo, gracias. Chao. Muy gentil.
0: Ahí está Jorge, nuestro auditor desde Calama, que nos contaba esta situación. Esto es un accidente, una persona pierde el control de su motocicleta. Esto es Avenida La Paz con Los Suspiros, esto es San Costado del Cementerio General de Calama. Un accidente fatal que se suma al que ya estábamos comentando hace algún rato atrás en la comuna de Lampa, ruta 5 Norte, precisamente ahí en la zona de la montaña, en el acceso a la avenida Cañaveral, a la altura de eso, a la altura de Rosen. Es el sector en dirección hacia kilómetro 16, en dirección hacia Santiago. Todo esto está en pleno desarrollo, ¿eh? Entendemos que todavía, ya en un par de minutos más, debiésemos tener ya noticias de la vocería por parte de Carabineros. Y apenas tengamos ese dato, se lo vamos a hacer llegar a ustedes, auditores. 4:34, vamos a seguir avanzando. Estamos haciendo el trasnoche de la radio con más música.
2: A esta hora...

Estamos escuchando de fondo a Earth, Wind & Fire a esta hora. Y de fondo ahora, Philip Bailey junto a Phil Collins con Easy Lover. Gran canción que vamos a escuchar ahora, casi al término de nuestro especial. Nos despediremos con esta y luego In The Stone, otro exitazo de esta gran banda. Pero, por supuesto, que también queríamos escuchar parte de la carrera de solista de este artista. Y este que fue un éxito, sin duda, de Philip Bailey junto a Phil Collins. La particularidad que tiene esta canción, aparte que es muy buena, pero aparte de eso, es el videoclip, ¿no? El videoclip donde se hace una especie de detrás de escena del propio videoclip. Se popularizó muchísimo esta canción. Bien, vamos a despedirnos entonces de Earth, Wind & Fire, de Philip Bailey, que está de cumpleaños el día de hoy, con Easy Lover y luego In The Stone. 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
8: Joaquín Unido revirtió el marcador ante Universitario de Lima, quien derrotó por 2-1 en el Francisco Sánchez Rumoroso, con 2 tantos del delantero argentino Guido Badalá. El entrenador pirata Hernán Caputo tiene claro que en el próximo compromiso local ante Tolima se jugará gran parte de la clasificación a octavos de final.
9: Dimos un paso muy importante, ganar el local, tenemos el próximo contra Lima, va a ser un rival durísimo, pero bueno, antes tenemos estos 2 partidos de Copa de la Liga y del torneo nacional, ¿no? Uno con Huachipato, otro con Colo Colo, jugamos el domingo, jugamos el miércoles y volvemos a jugar el viernes. Hace mucho tiempo que estamos entrenando seguido, sin un día libre, por eso siento que el triunfo recompensa eso, ¿no?
8: En tanto, Higgins no pasó el empate a 0 frente al San Pablo de Rancagua y deberá jugarse la clasificación a la Copa Sudamericana visitando a Boston River y Millonario. El entrenador celeste, Lucas Bobaglio, dejó claro que fueron anoche 2 puntos perdidos.
10: Esa sensación de sin sabor, porque hasta siento un dejo de injusticia, porque siento que merecimos más de lo que cosechamos. Nos quedan 2 fechas, las 2 en condición de visitante, y las chances están vivas. Trataremos de hacer primero un muy buen partido en Uruguay y probablemente jugar la última carta en Bogotá.
8: Una semana compleja tuvo en lo dirigencial Universidad de Chile, entre allanamientos a distintas instituciones ligadas al expresidente de Azul Azul, Michael Clark, y el propio predio de entrenamiento en la comuna de La Cisterna. Uno de los referentes del plantel, el defensa Matías Saldivia, manifestó que todos los acontecimientos que se registraron no influyen en lo deportivo.
11: Lo que te puedo decir es que puertas adentro para nosotros no cambió nada. En el día a día para afuera hay mucho ruido por lo que pasó, obviamente, pero bueno, nosotros estamos un poco ajenos a esa situación. Hay gente en el club que tiene que manejarla. No cambió nada de una semana a la otra, por más que haya pasado lo del allanamiento el lunes.
8: Colo Colo recibe mañana a Deportes Concepción en el Estadio Monumental, en un duelo importante para clasificar a semifinales de la Copa de la Liga. El mediocampista Álvaro Madrid se refirió a la gran cantidad de juveniles que aportan al plantel en lo que va de la temporada.
6: Los veo bien, han rotado harto, han venido diferentes jugadores de casa. Siempre el jugador de casa que se vaya consolidando está bueno. Me gusta que nuevos chicos vayan teniendo la oportunidad. Son jugadores jóvenes, obviamente uno tengo un poco más de experiencia que en ellos y tratar de ir ayudándolo.
8: En el ámbito del fútbol femenino, el cacique, la defensa Michelle Acevedo, al igual que todo el plantel, criticó la teleserie que anunció Televisión Nacional de Chile en torno a la historia de Natalia, una goleadora alba que en la ficción se enamora de su entrenador.
12: Creemos que es un retroceso el mostrar ese tipo de contenido en base a nuestro esfuerzo, a nuestro sacrificio, a nuestro trabajo, y que es una falta de respeto a eso, porque se le quita el título a algo que hemos hecho y nos ha costado tanto dentro como fuera de la cancha. Por nuestra parte, rechazamos totalmente el tipo de contenido que se divulgó en redes sociales.
8: Y en diálogo con el Expreso PM, Vicente Rojas anticipó sus desafíos para el Giro de Italia, que comienza hoy, certificando la segunda representación chilena en esta prestigiosa prueba ciclística tras Carlos Oyarzún en el año 2011.
13: Acá son 21 etapas y quiero ver primero cómo reacciona mi cuerpo, y en base a eso, obviamente, estar delante siempre que me vea un día con piernas, llegar a la etapa 21 y acabarlo. Me gustaría estar en alguna etapa dentro de los top 10 primero, que ya eso es muy, muy difícil, pero creo que es posible.
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0: 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En BioBio, una nueva hora. 5 de la mañana.
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2: Buenos días, bienvenidos al Informador. La defensa de los estudiantes formalizado por el ataque a la ministra de Ciencia, Jimena Lincolao, presentó un recurso de amparo acusando que el Ministerio de Seguridad actuó de forma ilegal al invocar la Ley de Seguridad del Estado contra los acusados. Los detalles los tiene Diego Malverde desde Radio Bio Bio en Valdivia.
3: En la Corte de Apelaciones de Valdivia fue presentado el recurso de amparo en favor de dos de los tres estudiantes de la Universidad Austral formalizados por su presunta responsabilidad en el ataque a la ministra Lincolao. Recordemos que en primera instancia los imputados fueron formalizados por el delito de atentado contra la autoridad y luego el Ministerio de Seguridad Pública decidió ampliar la querella invocando la Ley de Seguridad del Estado. La Defensoría Penal Pública acusa que no fueron notificados de la ampliación de la querella, lo que motivó este recurso de amparo, solicitando a la Corte que declare ilegal la ampliación de la querella por considerar que se vulnera la libertad personal de los imputados. Por ahora se espera la declaración de la Corte sobre la admisibilidad del recurso. En Valdivia, Bio Bio, la radio.
2: Vamos con más información. El gobierno insistió en la norma que permite revisar vestimentas de los estudiantes en el marco de la discusión del proyecto de escuelas protegidas que sigue tramitándose en el Congreso. El Colegio de Profesores cuestionó la idea y el Instituto Nacional de Derechos Humanos pidió transparencia en los alcances legales de la propuesta. Los detalles los tiene Danilo Ormeño.
4: Fue en la Comisión de Educación del Senado que los parlamentarios escucharon los planteamientos de distintos actores involucrados en la iniciativa que busca fortalecer la seguridad en establecimientos educacionales tras los últimos hechos de violencia extrema. Uno de ellos fue lo ocurrido en la comuna de Calama, donde la inspectora María Victoria Reyes, 59 años, fue asesinada por un estudiante al interior de su establecimiento. En medio de esta discusión, el ministro de Justicia, Fernando Rabat, se abrió a legislar la norma que permite la revisión de vestimentas a estudiantes. Dicha indicación en el primer trámite constitucional en la Cámara de Diputados quedó fuera del proyecto.
5: Nos parece que la exclusión de las vestimentas es una norma que no va a conversar con el artículo 87 ter propuesto en el proyecto de ley y que fue aprobado por la Cámara de Diputados.
4: El presidente del Colegio de Profesores, Mario Aguilar, duda del respaldo constitucional que tenga la revisión de vestimentas, algo que considera delicado. El debate de la iniciativa aún está en pleno desarrollo, por lo que en la última sesión se acordó levantar una mesa de trabajo entre el gobierno y los parlamentarios, donde se elaborará un espacio para recibir las indicaciones y evaluar su factibilidad.
2: Vamos con noticias del exterior. En este caso, los responsables de la salud de las 24 provincias de Argentina se reunieron el jueves con autoridades sanitarias nacionales para coordinar las medidas de refuerzo de vigilancia epidemiológica del antivirus a partir del brote de la enfermedad en un crucero que zarpó del país sudamericano el pasado 1 de abril. Según informaron fuentes oficiales, en la reunión se presentó la información actualizada sobre el brote detectado en el buque MV Ondius luego de su partida del puerto argentino de Ushuaia, en la sureña provincia de Tierra del Fuego. En el encuentro, las autoridades nacionales informaron que de momento no es posible confirmar el origen de este contagio. 5:04 a.m. Hasta ahora, la ciudad de Valparaíso, 12 grados de temperatura, está despejado con intervalos nubosos y una humedad del 64%. En Santiago, 7 grados de temperatura, está despejado con una humedad del 75%.
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2: 5 de la mañana, 7 minutos.
3: Escucharemos a Madonna con Holiday. 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

0: 5 de la mañana, 13 minutos.
1: Vamos a hacer un resumen de lo que ha ocurrido durante esta madrugada y, por cierto, lo que ha llamado la atención, lo que ha sido lo más gravoso es este accidente que ocurrió en la comuna de Lampa, en la ruta 5 Norte, kilómetro 15-16, esto es cercano a la avenida Cañaveral. Esto fue alertado por auditores bastante temprano, cuando recién estábamos iniciando esta edición del Trasnoche de la Radio. Y bueno, pudimos conversar con varios auditores, se demoró bastante la vocería porque entendemos que fue un accidente bastante grave. Ya podemos confirmar 3 personas fallecidas y 3 personas lesionadas tras este accidente múltiple en la ruta 5 Norte. Una situación muy compleja, muy complicada, que bueno, ya les hemos estado contando durante esta madrugada. Lo que vamos a hacer ahora, auditores, es escuchar parte de lo que ha dicho la propia autoridad, de lo que ha dicho en este caso Carabineros, la voz del teniente Francisco Rodríguez, que es el oficial de ronda de la Prefectura Tránsito y Carreteras, que ofreció una vocería hace algunos instantes a los medios de comunicación y que escucharemos ahora. Es parte de la información que está hasta ahora y que ha dado la confirmación entonces: 3 fallecidos y 3 personas lesionadas al menos en este accidente múltiple en la carretera. Escuchemos.
2: Durante la madrugada del día de hoy, viernes, personal de la Tenencia de Carreteras Lampa concurrió al kilómetro 16 de la ruta 5 Norte en dirección al sur. A la llegada de los funcionarios pudieron constatar que se encontraban 3 personas fallecidas, 3 personas lesionadas y 5 motocicletas que habrían participado en este accidente. Estos antecedentes fueron puestos a disposición del Ministerio Público, instruyendo la Fiscalía, concurrencia de personal especializado CIAT, personal CIP, y realizar actuaciones autónomas del personal policial.
3: ¿Oficial, se sabe la identidad de estas personas, si son hombres o mujeres?
2: Las personas fallecidas corresponderían a 2 hombres y una mujer, mientras los lesionados serían 3 personas de sexo masculino.
4: ¿Se sabe edades? ¿Si ellos estaban participando en algún grupo, alguna caravana? ¿Qué se sabe esto?
2: Serían todos unas personas adultas y eso se encontraría en materia de investigación por parte de personal CIAT. Asimismo, igual les puedo mencionar de que la ruta 5 Norte se encuentra segregada las 3 pistas de circulación, encontrándose habilitada la caletera para los vehículos que se dirigen hacia el sur.
5: Oficial, sobre la dinámica, me imagino que se pudieron entrevistar con algunas personas que estaban acá en el lugar. ¿Qué es lo que comentan? ¿Cómo habría ocurrido este accidente?
2: Eso es materia de investigación por parte de personal CIAT. No podría referirme a lo hecho.
4: ¿Cuál es el estado de salud de las personas que se encuentran lesionadas en los centros asistenciales?
2: Las personas que se encuentran lesionadas se encuentran estables, no se encuentran con riesgo vital.
3: ¿No existen antecedentes que permitan determinar, por ejemplo, si estaban haciendo algún tipo de maniobras, piruetas?
2: Al momento no mantenemos antecedentes, ya que, como le habría mencionado, personal CIAT está realizando la investigación de los hechos.
5: A los pocos momentos que sucede el accidente, había un camión ahí en medio de la calzada. ¿Cuál es el rol de este camión en el accidente?
2: El camión es un testigo presencial de los hechos.
4: ¿Pero quedó ahí solamente porque se origina el accidente, no sabe cómo salir de la calzada, se corta el tránsito o tiene algo que ver, como dificulta quizás, esta cadena de accidentes que ocurre acá?
2: El camión no tuvo participación en el accidente, pero sin embargo se encuentra en el lugar, ya que como fue un testigo presencial, el personal policial está obteniendo declaración de la persona.
6: Respecto a los primeros antecedentes, ¿se sabe si hay otro vehículo involucrado o serían solo estas 5 motocicletas?
2: Eso es materia de investigación, pero al momento solamente tenemos como información que habrían participado motocicletas.
5: Oficial, ¿y se puede referir si venían en caravana estos motociclistas?
2: Como primera información, mantenemos que un grupo de 5 motocicletas se dirigía hacia el sur por la ruta 5.
3: ¿Qué es lo que resta oficial en este punto? ¿Cuáles son los trabajos que deben concluir?
2: Bueno, los trabajos que quedarían por concluir para poder habilitar la ruta sería terminar el trabajo por parte de personal CIAT, además también los trabajos por parte del Servicio Médico Legal.
5: ¿No hay detenidos por este hecho?
2: Se encontrarían 3 personas detenidas producto de los hechos.
1: Bien, ahí estamos revisando entonces la información de Carabineros, 3 fallecidos y 3 lesionados que se mantienen estables. En este caso han fallecido 2 hombres y una mujer en este accidente múltiple de la ruta 5 Norte. Ahora, lo que llama la atención es que serían 5 motocicletas, pero estamos hablando de 6 personas, por lo tanto, uno acá podría intuir de que quizás una de estas motocicletas llegue con alguien más dentro de este iban dos personas quizás en una motocicleta. Ahora todo esto va a tener que dilucidarse con la investigación de la sección de investigación de accidentes de tránsito SIAT de Carabineros, que se mantiene, entendemos, todavía en este sitio, y que por lo pronto podría haber otra vocería en las próximas horas. Por ahora está solamente habilitada la caletera en ese lugar. Estamos hablando de la comuna de Lampa, kilómetro 16, 17, la ruta 5 norte. Esto es cercano a la intersección con avenida Cañaveral. Esto es muy cercano a la fábrica de la empresa Rosen. Es un sector industrial, un sector que además hay bastante tránsito de vehículos de carga pesada. Entonces va a ser complicado este trabajo investigativo porque, bueno, ustedes escuchaban al oficial de Carabineros, se va a tener que empadronar el sector, revisar cámaras de seguridad. Esto da la impresión que es antes del peaje, ¿no? Bueno, vamos a estar atentos, ¿eh? Por ahora lamentamos la información de confirmar 3 personas fallecidas y 3 personas lesionadas tras este accidente múltiple que ha marcado la jornada, sin duda noticiosa esta madrugada aquí en la región metropolitana. Por otro lado, también tenemos que mencionar una situación que había ocurrido en la comuna de Calama y que estamos viendo imágenes también que fue entregada por otro de nuestros auditores. Jorge era el auditor que nos llamaba más temprano, nos decía que cercano a las 3 de la mañana se había generado un accidente con características de pérdida de control de una motocicleta, además. Y que lamentablemente dejó una persona fallecida. Esto fue en Avenida La Paz con Los Suspiros, a un costado del Cementerio General de Calama. Accidente automovilístico que terminó con la vida de una persona. Razones que se investigan, se está intentando ver qué fue lo que ocurrió, en qué condiciones termina cayendo esta persona, perdiendo el control de su motocicleta. Esto, por cierto, ha ocurrido durante esta jornada. Apenas nosotros tengamos más antecedentes, se los vamos a contar. Pero esto, insisto, auditores, esto ha sido hace muy poco rato, cercano a las 3 de la mañana. Todavía se espera que llegue la SIAT de Carabineros en esa zona. Él nos contaba, Jorge, más temprano, que Carabineros tiene que trasladarse desde Antofagasta hasta Calama, por lo tanto es un tramo no menor en el cual van a tener que llevar a este lugar. Se ve incluso a la motocicleta, que está bastante dañada, y el cuerpo de esta persona se mantiene allí. Incluso nos mencionaba Jorge, nuestro auditor desde Calama, que es muy probable que esto genere mucha congestión vehicular porque este camino, este sector, esta intersección es bastante utilizada por camionetas que van hacia la minería, buses que van en camino hacia ese rubro productivo. Y también otra de las cosas que llama la... Bueno, que ya habían llegado familiares incluso de esta persona que habría fallecido. Comenta que además iba entrando hacia la ciudad de Calama. Esto es una intersección que va en ingreso hacia esa comuna y que además hay una comunidad de personas que utiliza este tipo de motocicletas que se conocen bastante. Por lo tanto, todavía no se tiene muy claro cuál es la identidad, digo, para la opinión pública, porque, insisto, ya ha llegado la familia de esta persona. Esto es en Calama, volvemos a reiterar el sector. Esto es Avenida La Paz con Los Suspiros, a un costado del Cementerio General de Calama. Informaciones que han ocurrido durante esta madrugada y que se las contamos acá en el Trasnoche de la Radio.
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0: Cinco de la mañana, 22 minutos.
1: En una tensa sesión con apoyos oficialistas y la abstención del Partido de la Gente, la Comisión de Hacienda de la Cámara de Diputados aprobó en general el proyecto de reconstrucción nacional.
8: 4.000 millones de dólares, sí, al 1% más rico,
9: diputado Manuche, usted, del 99% usted no tiene la palabra,
10: van a votar en contra igual, voten en contra tranquilo.
11: El Consejo Fiscal Autónomo, presidente.
1: El ministro de Hacienda, Jorge Quirós, dijo haber tenido excelentes conversaciones con la colectividad liderada por Franco Parisi y espera cerrar un nuevo acuerdo este fin de semana.
12: Estamos en excelentes conversaciones con el Partido de la Gente y en función de esas conversaciones, que esperamos que sigan avanzando el fin de semana, es absolutamente coherente y natural que la diputada Parisi se haya abstenido.
1: La DIPRES, la Dirección de Presupuestos, respondió a los 9 riesgos que detectó el Consejo Fiscal Autónomo y aseguró que han actuado de manera prudente.
13: Naturalmente, y como se expresó el primer día, se producen años de déficit derivados del proyecto que se estabilizan hacia el año, dependiendo cuál es la métrica que esté, de la década del 2030.
1: Los partidos de la oposición elaboran una ofensiva para hacer frente a la mega reforma Este lunes se revisarán una propuesta económica alternativa.
14: Seguimos trabajando juntos para poder desarrollar iniciativas que vayan también desde el punto de vista de la constitucionalidad y del trabajo desde el punto de vista económico.
1: 12 años después llegó la autocrítica. Alejandro Mico y Andrea Repetto, ex economistas de Michelle Bachelet, reconocieron los errores de su reforma tributaria.
15: Teníamos muchos recursos y seguimos gastando mucho sin entender que el fisco ya no estaba tan rico como era.
16: Como que pensamos que el crecimiento estaba comprado y no lo estaba.
1: La titular de Seguridad Pública, Trinidad Steiner, lamentó la burlesca publicación en redes sociales que comparó el operativo policial en Temucuicui con la frustrada visita de la exministra Isquia Siches a la zona.
17: Bueno, claramente fue un error, yo estaba en el Congreso. Sí, fue un error.
18: La comunicación y coordinación son claves para avanzar en el plan de gobierno.
1: A 24 horas de la acción en Ercilla se reportó un atentado incendiario que dejó 4 camionetas incendiadas en Collipulli.
19: Se habían abierto las puertas para sacar la basura. Entraron como Pedro por su casa.
20: Esto no tiene otro nombre que terrorismo.
1: En medio de un intenso lobby, la Moneda le puso suma urgencia al proyecto de ley que busca regular las casas de apuestas en línea.
21: Entendemos que esto no es una cuestión de gobierno, sino que es una política pública de Estado.
22: Tenemos claro que es necesaria una regulación a las casas de apuestas digitales.

0: medidas cautelares solicitadas por el Ministerio Público contra el exdiputado Joaquín Lavín León.
1: Claramente todo lo que se ha señalado en la audiencia no se condice con la real participación que el mismo Ministerio Público le atribuye.
2: El señor Lavín está cometiendo un fraude al fisco por haberse ahorrado al Estado de Chile 37.100 pesos.
0: El Ministerio de Salud instruyó el aislamiento preventivo de dos personas de nacionalidad chilena que subieron al crucero Ondius en medio de su trayecto.
3: Podría generarse una especie como de tormenta perfecta en la que se junta una persona muy sintomática con el virus Andes.
4: El diagnóstico se hace más difícil porque al ser menos conocido.
0: La policía indaga el ataque armado en contra de un domicilio donde se encontraba un carabinero junto a su familia en la comuna de Lo Espejo.
5: Al sentir algunos impactos en el muro del domicilio, se tiró al suelo para proteger su integridad física y de una persona que la acompañaba.
0: La diputada Lorena Pizarro y su jefa de gabinete fueron víctimas de un violento portonazo frustrado en Macul. Ambas fueron amenazadas con armas blancas.
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7: 5 de la mañana, 26 minutos.

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1: Con la música de Van Halen vamos a revisar el pronóstico del tiempo para nuestro país este día viernes. Llegó el viernes, 5 de la mañana con 31 minutos. Sí, vamos para Punta Arenas, vamos a la región de Magallanes. Mínima de 0 grados, máxima de 6. Nublado con escarcha por la mañana, precaución. Y por la tarde estará nublado, variando nubosidad parcial con viento entre 25 y 40 kilómetros por hora. Vamos a Coyhaique. Coyhaique, ¿qué estará pasando el día de hoy allí? Mínima es menos 5. Va a estar bastante helado el día de hoy. De hecho, hasta ahora hay menos 4 en Coyhaique. Mínima de menos 5, máxima de 8, nublado y helada por la mañana. Por la tarde, nubosidad parcial. Vamos a Puerto Montt, estará cubierto por la mañana, por la tarde estará despejado. La mínima será de 5 grados, la máxima de 12. Y precaución porque se podría dar algunas precipitaciones bastante débiles por la mañana. Vamos a la isla grande de Chiloé, se esperan precipitaciones, chubascos aislados por la mañana, por la tarde estará nublado tanto en Cut Castro como Quellón, la mínima será de 5, la máxima de 12 grados. En Osorno estará cubierto por la mañana, por la tarde estará con nubosidad parcial. La mínima 7 grados, que es la misma temperatura que hay ahora en Osorno. La máxima llegará a tan solo 12 grados. Vamos a seguir avanzando, vamos hasta Valdivia. Estará nublado por la mañana, por la tarde nubosidad parcial. Mínima de 7, máxima de 13 grados. En Temuco estará nublado con chubascos débiles por la mañana, por la tarde nublado, chubascos débiles variando nubosidad parcial. La mínima 6 grados, máxima de 13. B13, bingo. Ah. Oye, qué gana de jugar un binguito ahí con unos completos helados. ¿Qué tal? Nunca está de más. Vamos a Concepción, en la región del Biobío. Cubierto con chubascos por la mañana, por la tarde estará cubierto, mínima de 8, máxima de 14 grados. Esto ahí en Concepción, en la región del Biobío. En Chillán, mínima de 3, máxima de 14 grados, cubierto y chubascos aislados por la mañana, por la tarde estará completamente nublado. En Talca hay una situación particular también porque la mañana va a estar cubierto, por la tarde va a estar con chubascos aislados, mínima de 4, máxima de 15 grados allí en Talca. En Rancagua nos espera un día con similares condiciones a la que ya habíamos mencionado, pero no habrá precipitaciones ni chubascos débiles. Habrá nubosidad parcial variando despejado por la mañana. Por la tarde, completamente despejado. La mínima 4, máxima 16. En Santiago habrá nubosidad parcial por la mañana, por la tarde estará despejado, la mínima alcanzará los 5 grados, hasta ahora hay 6.1 grados Celsius en la capital, mínima de 5, decíamos, máxima de 19 grados. Vamos a la región de Valparaíso, vamos para allá, vamos a pasar eso sí primero por San Felipe los Andes, habrá un día despejado, mínima de 5, máxima de 21 grados. En el caso de Valparaíso, la mínima será de 9 grados, máxima de 20. Vamos a La Serena, Coquimbo, seguimos avanzando hacia el norte de Chile. Estará despejado todo este día, viernes, mínima de 9, máxima de 20 grados. Vamos a seguir avanzando, vamos a Copiapó. Copiapó sigue con buenas temperaturas. Va a estar despejado toda esta mañana, también por la tarde, mínima de 9, máxima de 26 grados. En Antofagasta nos espera un día con bastante nubosidad, va a estar cubierto en la mañana, en la tarde bajará un poco esa condición y llegará a estar nublado. Mínima de 15, máxima de 19 grados para Antofagasta. En Iquique, ¿qué ocurrirá en Iquique? Estará cubierto en la mañana, por la tarde estará nublado. Mínima de 18 grados, máxima de 21. Y en Arica, mínima de 18, máxima de 23 grados, estará cubierto. Sí, estará cubierto. Por la mañana, por la tarde, nublado, variando a despejado. En el caso de la Isla de Pascua, vamos a revisar. Tendremos una jornada con nubosidad, va a estar nublado, ocasionalmente nubosidad parcial y chubascos ocasionales por la mañana. Por la tarde, nublado y chubascos. Mínima de 21 grados Celsius, máxima de 25. En el caso del archipiélago Juan Fernández, nublado con viento entre 25 y 40 kilómetros. Con viento de hasta 50 kilómetros por hora, mínima 14, máxima de 17, todo eso en el archipiélago Juan Fernández. Finalmente, en la península Antártica, temperatura de menos 2 de mínima, máxima de 0 grados, nublado y neblina, variando a cubierto. El pronóstico del tiempo para este viernes.
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0: 5 de la mañana, 36 minutos.

0: 5 de la mañana, 40 minutos.
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3: El 8 de mayo de 1827, y en medio de ensayos constitucionales, desórdenes y lo que algunos calificaron de anarquía política, asumió el gobierno de Francisco Antonio Pinto. Francisco Antonio Pinto había nacido en Santiago en 1785. Estudió leyes en la Real Universidad de San Felipe, recibiéndose de abogado. Paralelamente, había seguido una carrera militar y fue oficial en el Regimiento del Rey e instructor de reclutas en el campamento de Las Lomas. Durante la independencia, Pinto se asoció al bando patriota, pero no como soldado, sino como diplomático. Fue el representante de Chile ante la Junta de Buenos Aires y en el año 1813 fue a Inglaterra para intentar que se reconociera la independencia de Chile. Y estaba allí cuando se enteró del desastre de Rancagua, que inició la reconquista española, la patria vieja, por lo que regresó a Chile recién en el año 1820. De inmediato fue enviado en la expedición libertadora del Perú, regresando en el año 1824 y siendo nombrado intendente de la provincia de Coquimbo. En julio de ese mismo año fue nombrado ministro de Interior y Relaciones Exteriores, y durante su ministerio se disolvió el Congreso. Se expulsó al obispo de Santiago, José Santiago Rodríguez, partidario de los realistas o españoles. También se profundizó el conflicto de poderes con la Iglesia Católica y se derogó la Constitución de 1823. Ejerció Pinto como ministro hasta 1825, cuando renunció por problemas de salud. Fue después, nuevamente, designado intendente de Coquimbo, pero cuando las ideas federalistas llegaron a la región, Pinto renunció otra vez y otra vez por enfermedad. La crisis que causó el federalismo llegó a su clímax en enero del año 1827, cuando el coronel Enrique Campino sublevó a la guarnición de Santiago en contra del gobierno y del Congreso, exigiendo que fueran electos presidente el general Francisco Antonio Pinto y vicepresidente el mismo. Los diputados llamaron a Ramón Freire, quien logró controlar la situación y se puso de nuevo al mando del país. En febrero de ese año 1827, Pinto fue vicepresidente de la República, siendo presidente Ramón Freire. Y tras la renuncia de este, Pinto asumió el gobierno ese 8 de mayo de 1827. Pese a que se negó, el Congreso lo forzó a hacerse cargo. El 19 de junio se clausuró el Congreso y se puso fin al proyecto federalista. Y en agosto de 1828 se promulgaba una nueva constitución. Para la elección presidencial de ese mismo año, 1828, Pinto fue electo presidente de la República con mayoría absoluta. Sin embargo, al conocer su reelección, recurrió a su vieja estratagema. ¿Cuál? Presentó su renuncia. ¿Por qué? De nuevo, por enfermedad. Reasumió, eso sí, la presidencia el 19 de octubre de 1829, pero ya estaba a punto de iniciarse la guerra civil. Pinto, una vez más, renunció, alcanzando a ejercer la presidencia por 14 días. En el año 1846, Francisco Antonio Pinto fue electo senador e incluso fue presidente del Senado hasta 1849. Francisco Antonio Pinto murió el 18 de julio de 1858 y el 8 de mayo de 1827 asumió por primera vez el gobierno.
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9: Faltan 13 minutos para las 6 de la mañana.

0: Faltan 8 minutos para las 6 de la mañana.
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5: Ruta 5 Sur entre Buin y Río Claro está despejado, pero hay trabajos en el kilómetro 78 en el bypass Rancagua porque hay fresado y reposición de asfalto. En el kilómetro 92 hay montaje de postes de iluminación en el bypass Rancagua. También el kilómetro 83, también bypass Rancagua, se mantiene con trabajos de diferente orden. Y en el caso del kilómetro 104, hay montaje de postes de iluminación. Y en el acceso sur a Santiago está despejado, sin novedades.
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5: Nos vamos, que tengan una excelente jornada, sigan en compañía de Bio Bio la radio, que tengan un excelente fin de semana. Recuerde que se mantiene todavía una congestión vehicular importante en la zona de, bueno, más que congestión vehicular, hay un sector que no va a poder transitar, que es la ruta 5 Norte, a la altura de Avenida Cañaveral, con este accidente que, recordemos, dejó a 3 personas fallecidas y 3 heridos hasta este instante. Así que vamos a estar atentos a cómo se desarrolla esta información. Que les vaya muy bien, que tengan lindo finde. Chao.

0: 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En Bio Bio, una nueva hora. 6 de la mañana.
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2: En el marco de su viaje oficial a Costa Rica, el presidente Kast respaldó las palabras del ministro de Hacienda, Jorge Quiroz, quien aseguró que en caso de que la ley de reconstrucción, o denominada también ley miscelánea, no logre avanzar en el Congreso, desde el Ejecutivo van a continuar impulsando sus medidas económicas, incluso mediante decretos. En esa línea, el mandatario valoró la aprobación de la idea de legislar de la denominada mega reforma en la Comisión de Hacienda de la Cámara. Sin embargo, no descartó gobernar por decreto en ciertas áreas. Si bien el gobierno se anotó un triunfo con el resultado, ahora se avecina un complejo escenario marcado por la discusión en la citada instancia y por las indicaciones que los legisladores puedan hacerle al proyecto. El presidente aseguró que es una buena noticia que se haya aprobado la idea de legislar en la Comisión de Hacienda. Se estableció un plazo inicial para presentar indicaciones. Efectivamente, las indicaciones se pueden presentar hasta el momento de la votación. Pero, dijo el presidente, creo que sería razonable que el lunes todas las fuerzas políticas puedan presentar las indicaciones para hacer un comparado y ver cuáles son las propuestas o cuáles son las situaciones donde se deba dirigir votando. La Contraloría General de la República detectó una serie de debilidades críticas en los procesos de fiscalización de la Dirección Regional de Aduana de Iquique en la región de Tarapacá durante el periodo comprendido entre el 1 de enero del año 2024 y el 31 de marzo del 2025. La auditoría de la Contraloría General de la República tuvo como objetivo verificar el uso de equipos escáner, la gestión de incautaciones y el control de entradas y salidas de mercancías de la región, considerando también un análisis estadístico de las aprehensiones realizadas entre enero 2020 y junio del 2025. Entre los hallazgos más relevantes, el organismo contralor estableció que la aduana de Iquique no contó con equipamiento mayor de manera permanente en puntos de control relevantes como el puerto de Iquique, la avanzada de El Loa y la zona franca. Se comprobó que de los 7 equipos de características menores, solo 2 se encontraban operativos. Detalla este informe, lo que impidió la realización de las fiscalizaciones eficaces en sectores estratégicos. El documento agrega que esta situación expone a la entidad al riesgo de que no se detectaran contrabandos de especies y tráfico de drogas, lo que no se ajusta a las normas de control interno y a los principios de eficiencia y eficacia establecidos en la ley 18.575. En el plano internacional, el presidente ucraniano Volodymyr Zelensky dijo hoy que el régimen ruso no respetó en el frente de batalla la tregua unilateral de 2 días que el mismo Kremlin había declarado con motivo de la celebración en Rusia el 9 de mayo del aniversario de la victoria soviética sobre los nazis, e ironizó, señalando que ni siquiera hubo un intento simbólico de parte de Moscú por respetar su propio alto al fuego. A lo largo de la pasada noche, el ejército ruso continuó atacando posiciones ucranianas. A las 7 de la mañana, hora local, se había documentado más de 140 ataques a posiciones en el frente, dijo el mandatario, que denunció también 10 asaltos rusos localizados sobre todo en el frente de Sloviansk y el lanzamiento de cerca de 1 millar de drones de distintos tipos. Por otra parte, o por parte de Rusia en este caso, no hubo ni siquiera un intento, dijo, simbólico de cesar el fuego en el frente. Al igual que hicimos en las últimas 24 horas, Ucrania responderá de la misma manera también hoy, escribió en la red social X el mandatario ucraniano. Muchísimas gracias por informarse con la radio. Son las 6:04.
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De mayo nos estaban preguntando cómo está el estado de la ruta, especialmente en las zonas donde está lloviendo. A mucho ojo, precaución, la calzada en muchas zonas del sur de nuestro país principalmente puede presentar ahí alteraciones desde Chillán hacia la Araucanía, sí, porque ya al menos en la región de los ríos no está lloviendo, solo hay niebla, que también aumenta la precaución. ¿Cómo están? Qué gusto saludarles en esta nueva jornada. Ya son las 6 de la mañana con 8 minutos y nos estamos preparando desde ya para dejarlos completamente informados. Hay que hacer un resumen, hay que hacer un balance de lo que ha pasado en las últimas horas y cómo no hacerlo en compañía de la radio, no solamente escucharnos, también a través de nuestro sitio web biobiochile.cl, activo las 24 horas, revisando ahí lo último que ha ocurrido. Vamos a estar revisando noticias del ámbito internacional también. Siempre estamos atentos a lo que ocurre, por ejemplo, en Medio Oriente, las declaraciones siempre activas del presidente de Estados Unidos, Donald Trump, y cómo repercuten o cómo pueden repercutir también en nuestro país. El tiempo también lo vamos a revisar porque ya lo comentábamos ayer, ¿cómo se viene el fin de semana? Ya es viernes, queremos tal vez escaparnos un ratito ahí, algún paseo, quizás cambiar de comuna, no ir tan lejos, pero moverse dentro de la región también es una opción, pero está el factor del clima. Si está lloviendo, a veces nos cuesta un poquito salir. A algunos les gusta la lluvia. De hecho, sé de algunos que incluso están programando salidas a algunos senderos por ahí. Mucho ojo, porque estuvimos revisando durante las últimas semanas extravíos importantes de personas. Hasta ahora, si no me equivoco, sin resultados fatales, pero sí con situaciones extremas, personas que se pierden en los volcanes, en estos senderos que se salen de los caminos ahí con que están dentro del perímetro de seguridad y se activa un tremendo protocolo para su búsqueda, que es también lo que deben realizar las autoridades, pero sabemos lo que implica, ¿no? Por eso mucha precaución y vaya contándonos a través del WhatsApp de la radio si tiene planes para este fin de semana. Estaremos aquí con gusto para responderles.

0: Ya se los comentaba, ya son las 6:14, está disponible en nuestro sitio web biobiochile.cl y también puede vernos a través de BioBio TV, esto durante todo el día. Estaba revisando noticias en el área del espectáculo, que además están siendo muy comentadas a través de las redes. El director James Cameron y Walt Disney fueron demandados por el presunto uso no autorizado de la imagen de la actriz y cantante peruana-estadounidense Corianka Kilcher. Esto es la creación del personaje de Neytiri para la película Avatar. ¿Ya la vio? Según Variety, Kilcher asegura que cuando tenía 14 años y acababa de interpretar a Pocahontas en The New York World, Cameron extrajo sus rasgos faciales de una fotografía y ordenó a su equipo de diseño utilizarlos como base para este personaje de Avatar. La demandante nunca consintió el uso de su imagen por parte de los demandados, ni en Avatar ni en ningún producto o promoción relacionada, indica este documento donde acusa finalmente esto, ¿no? Es una demanda que también incluye a Lightstorm y a varias compañías de efectos visuales que fueron parte de la producción de la saga. Según la demanda, la imagen de Corianka fue replicada en bocetos de producción, esculpida en maquetas tridimensionales, escaneada con láser en modelos digitales de alta resolución y distribuida a distintas empresas de efectos visuales para dar forma a este personaje. Se viene complicado hoy para esta productora, ¿no? Entendiendo que probablemente va a tener que pagar alguna indemnización, una demanda adelante que se está llevando. Y ahí usted puede revisar la imagen. Aparece ahí la actriz peruana que asegura que fueron utilizados sus rasgos faciales. Esto también está muy sensible hoy con el tema de la inteligencia artificial. Muy complejo en cuanto a las réplicas, en cuanto a lo que vamos a ver si es real o no. Bien, eso en el área de espectáculo y televisión, que también está disponible en nuestro sitio web. Hay incertidumbre tras la advertencia de los conductores del transporte público, dice por acá, de pasajeros de la región del Biobío por la posibilidad de un nuevo paro de micros. Esto para el próximo 18 de mayo. Usuarios del sistema están lamentando el anuncio y expresando, ¿verdad?, su preocupación. El ultimátum emitido ayer por el gremio recordó tanto a estudiantes y trabajadores la afectación sufrida en la paralización ocurrida hace poco más de una semana. Aquellos usuarios manifestaron su incertidumbre ante la eventual medida. Nadie quiere que haya un paro, nadie quiere tener que reemplazar la locomoción colectiva diaria por un Uber, por ejemplo, que probablemente le sale un poco más caro, o utilizar otras alternativas. Las líneas 901, 902 y 903, que van desde Valparaíso a Placilla, dice acá, han reportado con tiempos de frecuencia en plazos que superan una hora. Esta advertencia, que manifestaron a través de un comunicado y que involucraría nuevamente a las comunas de Valparaíso, tiene relación con el déficit económico que estarían sufriendo los conductores debido al alza en los combustibles. Hay un anuncio para el 18 de mayo. Ahí habría una paralización, quizás no es total, pero sí una baja en los recorridos, que claramente impacta también. Ahora, hablar de la región de Valparaíso es de alguna manera también darle cuerda a otras regiones, porque empezamos a hablar en una zona y ya en otras zonas se empiezan a sumar y comienza este caos en la falta de la locomoción por estas paralizaciones, que también tienen su argumento, ¿no? El alza de los combustibles los está afectando. No les está saliendo a cuenta, ya hemos escuchado muchas declaraciones de los mismos conductores. Vamos a ver ahí qué puede ocurrir en ese caso. Son noticias del ámbito nacional, ya lo sabe, disponibles en www.biobiochile.cl. Siga con la radio.
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Ya son las 6 de la mañana con 22 minutos. Nos escribían incluso de algunos emprendimientos. Se viene esta conmemoración, celebración del Día de la Madre el fin de semana y todos están intentando la oportunidad de vender sus productos, ¿no? Hemos visto algunas ferias locales. Y relacionado con esto, estaba revisando una nota publicada en nuestro sitio web de esta fundación que busca voluntarios para abrazar bebés en situación de abandono. Hay requisitos. Dice que es la Fundación Abrázame que anunció la apertura de una nueva convocatoria y busca voluntarios para este programa orientado a acompañar a bebés de 0 a 3 años que se encuentran en hospitales, en situación de abandono, en residencias de protección bajo cuidado del Estado, en distintos contextos de vulneración de derechos en la región metropolitana. El programa busca responder a una necesidad crítica, la ausencia o la inestabilidad de figuras adultas significativas en una etapa clave del desarrollo. A través de visitas diarias con una misma persona, favorece la construcción de una relación entre el niño, niña y adulto. Un factor que, según la evidencia en desarrollo infantil, incide, dice por acá, en la regulación del estrés, el desarrollo cerebral temprano y las trayectorias de salud y aprendizaje a lo largo de la vida. Está destacado incluso del poder de un abrazo, colecta Abrázame 2026, que es parte de esta iniciativa tan linda y mostrando también un panorama tan complejo que se vive en nuestro país respecto al abandono de estos menores. Aparecen los requisitos, si usted conoce a alguien interesado, en este caso es de la región metropolitana, pero sí conozco programas similares a lo largo del país, en varias regiones. En este caso es ser mayor de 25 años, no tener antecedentes penales, no estar inhabilitado para trabajar con menores de edad, edad y salud compatibles con el rol, disponibilidad horaria, aprobar una evaluación psicológica y entregar algunos antecedentes. Es parte de lo que muestra esta linda iniciativa que aparece en la sección de Bio Bio Chile Contigo, por si lo quiere revisar en algún momento del día. Y ya lo decíamos, son estos días, si hablamos de emprendimiento, hablamos de trabajo, todas las fechas, todos los feriados son una oportunidad para nuestros emprendedores locales que buscan ahí retomar las ventas. El llamado siempre es a que uno pueda escuchar.

a su madre o a quien lo crió como madre tenga la oportunidad de hacerlo, ¿verdad? Vamos a seguir atentos ahí a sus mensajes. Se nos escribían ahí, nos decían, con un desayuno a la cama basta. Claro que sí. Es un detalle importante ahí acompañarse en una fecha que es importante para muchos. 6 de la mañana con 26 minutos. No se vaya que ya viene Radiograma.

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1: Tres muertos dejó un choque entre cinco motocicletas en plena autopista central en la comuna de Quilicura.
2: Accidente, múltiples víctimas, general.
3: Las personas fallecidas corresponderían a dos hombres y una mujer, mientras los lesionados serían tres personas de sexo masculino.
4: En una tensa sesión con apoyos oficialistas y la atención del Partido de la Gente, la Comisión de Hacienda de la Cámara de Diputados aprobó en general el proyecto de reconstrucción nacional.
5: 4.000 millones de dólares, sí, al 1% más rico,
6: diputado Manuche, este pacto del 99%
7: de la población. Van a votar en contra igual, voten en contra tranquilo.
8: El Consejo Fiscal Autónomo, presidente.
1: El ministro de Hacienda, Jorge Quirós, dijo haber tenido excelentes conversaciones con la colectividad liderada por Franco Parisi y espera cerrar un nuevo acuerdo este fin de semana.
9: Estamos en excelentes conversaciones con el Partido de la Gente y en función de esas conversaciones, que esperamos que sigan avanzando el fin de semana, es absolutamente coherente y natural que la diputada Parisi se haya abstenido.
4: La Dirección de Presupuestos respondió a los 9 riesgos que detectó el Consejo Fiscal Autónomo y aseguró que han actuado de manera prudente.
10: Naturalmente, y como se expresó en el primer día, se producen años de déficit derivados del proyecto que se estabilizan hacia el año, dependiendo cuál es la métrica que esté, de la década del 2030.
1: Los partidos de oposición elaboran una ofensiva para hacer frente a la mega reforma. Este lunes revisarán una propuesta económica alternativa.
11: Seguimos trabajando juntos para poder desarrollar iniciativas que vayan también desde el punto de vista de la constitucionalidad y del trabajo desde el punto de vista económico.
4: El presidente José Antonio Kast respaldó los dichos del ministro de Hacienda y no descartó los decretos de no avanzar en la mega reforma.
12: Se estableció que todos los gobiernos dictan muchos decretos, por lo tanto yo no me restringiría a un área, sino que lo haría de manera amplia a todos los actos administrativos que le corresponden a un gobierno.
1: 12 años después se llegó la autocrítica. Alejandro Mico y Andrea Repetto, ex economistas de Michelle Bachelet, reconocieron errores de su reforma tributaria.
13: Teníamos muchos recursos y seguimos gastando mucho sin entender que el fisco ya no estaba tan rico como era.
14: Como que pensamos que el crecimiento estaba comprado y no lo estaba.
4: La Contraloría validó el uso de la moneda como residencia presidencial.
1: La titular de Seguridad Pública, Trinidad Steiner, lamentó la burlesca publicación en redes sociales que comparó el operativo policial en Temucuicui con la frustrada visita de la exministra Giasiches a la zona.
15: Bueno, claramente fue un error, yo estaba en el Congreso. Sí, fue un error.
16: La comunicación y coordinación son claves para avanzar en el plan de gobierno.
4: A 24 horas de la acción en Ercilla se reportó un atentado incendiario que dejó 4 camionetas incendiadas en Collipulli.
17: Se habían abierto las puertas para sacar la basura. Entraron como Pedro por su casa.
18: Esto no tiene otro nombre que terrorismo.
1: En medio de un intenso lobby, la moneda le puso suma urgencia al proyecto de ley que busca regular las casas de apuestas en línea.
19: Entendemos que esto no es una cuestión de gobierno, sino que es una política pública de Estado.
20: Tenemos claro que es necesaria una regulación a las casas de apuestas digitales.
21: Lo importante es que existan reglas y que no la situación se maneje arbitrariamente.
4: La Contraloría endureció el control sobre viviendas fiscales y municipales tras detectar abusos, uso ilimitado en el tiempo y ocupaciones que bloquearon acceso a otros funcionarios.
1: Para el 8 de junio se fijó la formalización contra la exministra de la Corte de Apelaciones de Santiago, Verónica Azabaj, y de Luis Hermosilla, por la arista del caso Audio, que indaga eventuales sobornos en el Poder Judicial.
22: O sea, a esa instancia se les van a comunicar los cargos que existen en contra de ellos, se les va a informar también de los antecedentes que hay en las carpetas investigativas, que supongo que ellos ya conocen, y eventualmente se van a solicitar medidas cautelares.
4: El 7º Juzgado de Garantía de Santiago resolverá hoy las medidas cautelares solicitadas por el Ministerio Público contra el exdiputado Joaquín Lavín León.
23: Claramente todo lo que se ha señalado en la audiencia no se condice con la real participación que el mismo Ministerio Público le atribuye.
24: El señor Lavín está cometiendo un fraude al fisco por haberse ahorrado al Estado de Chile 37.100 pesos.
1: El Ministerio de Salud instruyó el aislamiento preventivo de 2 personas chilenas que subieron al crucero Ondius en medio de su trayecto.
0: podría generarse una especie como de tormenta perfecta en la que se junta una persona muy sintomática con el virus Andes.
2: El diagnóstico se hace más difícil porque al ser menos conocido.
4: El gobierno informó del alza de 53% de los ingresos clandestinos de migrantes entre febrero y marzo.
1: La policía indaga el ataque armado en contra de un domicilio donde se encontraba un carabinero junto a su familia en la comuna de Lo Espejo.
3: Al sentir algunos impactos en el muro del domicilio, se tiró al suelo para proteger su integridad física y de una persona que la acompañaba.
4: La diputada Lorena Pizarro y su jefa de gabinete fueron víctimas de un violento portonazo frustrado en Macul. Ambas fueron amenazadas con armas blancas.
1: En el exterior, pese al intercambio de ataques en el estrecho de Hormuz, el presidente Donald Trump afirmó que continúa negociando con Irán, pero advirtió con una respuesta mucho más violenta si no hay acuerdo.
4: 3 excursionistas murieron tras la erupción de un volcán en Indonesia, mientras las autoridades buscan a otras 10 personas desaparecidas.
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6: Seis de la mañana, 38 minutos.
1: Hola, muy buenos días. Muchas gracias por acompañarnos e informarse con nosotros. Vamos a comenzar en unos segundos a revisar en detalle las noticias de este radiograma matinal. Antes sí les queremos contar que a esta hora en el Gran Concepción, donde sigue lloviendo, nos cuenta una auditora que desde Penco hacia Concepción, en esa dirección, hay un vehículo que está con desperfecto mecánico, está en pana, por la vista izquierda, entre la Villa San Francisco y Los Conquistadores, para que tengan precaución los conductores. Gracias a los auditores por comunicarse con la radio. Decíamos que vamos a empezar a revisar en detalle las noticias junto a Bárbara Giusti y a Gabriel Garrido en la sala de control. Bárbara, buenos días.
4: ¿Qué tal, Marino? Muy buenos días. Buen día también para nuestros auditores. Lo adelantábamos en titulares, información del ámbito policial, 3 muertos y 3 heridos graves. Dejó la colisión entre 5 motocicletas en plena autopista central. Esto es la comuna de Quilicura. Tiene los detalles a esta hora Rodrigo Pino. Rodrigo, buenos días.
25: ¿Cómo están ustedes? Buenos días. En solo ya algunos minutos se ha restablecido el tránsito acá en lo que es la ruta 5 Norte, en lo que es el enlace de 2 autopistas, la autopista La Aconcagua con la autopista Central. En torno a este accidente de tránsito registrado esta madrugada, que nos daban cuenta nuestros auditores ya desde la madrugada acá en el kilómetro 16 de esta ruta en dirección al sur. Se trata de un accidente que involucró al menos a 5 motocicletas cuya elemento base sería aparentemente una mala maniobra de alguno de ellos que provocó una colisión en cadena generando esta tragedia. Lo señalábamos con 3 personas fallecidas, además de 3 heridos, 3 heridos que en primera instancia se encontraban con lesiones graves, pero ya estarían estables y fuera de riesgo vital. Un accidente que se produjo pasada la 1 de esta madrugada, de acuerdo a la información que se ha aportado por carabineros y también por parte de los propios auditores que nos relataron en el trasnoche de la radio estos antecedentes. ¿Qué es lo que ocurrió? Aparentemente la información que está siendo investigada por parte de la sección de investigaciones de accidentes de tránsito, estas motocicletas, 5, podrían ser incluso más, de acuerdo a registros de algunas cámaras de seguridad de la propia autopista, habrían estado realizando algún tipo de pirueta en este sector y uno de ellos habría generado una caída en la ruta y esto habría provocado este accidente en cadena. De los 3 fallecidos son 2 hombres, una mujer aproximadamente entre 25 y 30 años cada una de estas personas. Están siendo verificadas dichas identidades, todos ellos, y también sus edades. Hubo en primera instancia una concurrencia del equipo SAMU, del Servicio de Atención Médica de Urgencia, para ver la condición médica de cada uno de los heridos, porque hay otras 3 personas que también resultaron lesionadas. Escuchemos lo que fue ese mensaje que se transmitió a través de SAMU respecto de este accidente con estas consecuencias fatales acá en la comuna de Quilicura.
26: Accidente de múltiples víctimas, que añadieron 3 fallecidos, 4 rojos, 3 amarillos. Estamos desplazando los móviles de la autopista y se hemos avanzado al lugar.
25: Sí, hay un elemento importante. No se tiene claro aún cómo sería producido este accidente. Lo señalábamos a través de algunos registros de cámara de seguridad. Una situación que en materia de investigación habría derivado en que una mala maniobra habría provocado este accidente en cadena con estos cinco motociclistas. En este caso va a ser relevante la que puedan aportar los tres sobrevivientes de este accidente de tránsito, que si bien están en calidad de heridos, también están en calidad de imputados por su posible participación en estos hechos. Así también lo apuntó el teniente Francisco Rodríguez, teniente de Carabineros de la Prefectura de Tránsito y Carreteras de Carabineros, quien también entregó detalles de las consecuencias de este accidente con estas tres personas fallecidas.
7: Se encontraban tres personas fallecidas, tres personas lesionadas y cinco motocicletas que habrían participado en este accidente. Las personas fallecidas corresponderían a dos hombres y una mujer. Como primera información, mantenemos que un grupo de cinco motocicletas se dirigía hacia el sur por la ruta 5. Se encontrarían tres personas detenidas, las tres personas que se encontrarían lesionadas por participación en accidente de tránsito con resultado de muerte.
25: Sí, en este lugar se encontraba un camión que en primera instancia podría ser habría sido una posible sospecha de que habría participado en este accidente de tránsito. Sin embargo, Carabineros indicó que no tenía ninguna relación en este accidente de tránsito, sino que él detuvo su marcha para poder auxiliar a quienes se vieron afectados por este accidente de tránsito. Por lo tanto, esta persona quedó solo en calidad de testigo. También se está verificando a través de las cámaras de seguridad si este accidente que involucró a estas motocicletas pero ha estado intervención de terceras personas, otro automóvil que haya circulado por el lugar y que finalmente haya escapado de este sector. Por ahora esta información no ha sido confirmada, solo se habla aparentemente de una mala maniobra de uno de los conductores de esta motocicleta que generó esta caída en cadena con esta cifra lamentable. Reiteramos, tres muertos, dos hombres, una mujer, y tres lesionados, tres hombres que están lesionados fuera de riesgo vital, pero en calidad también de imputados. 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
8: 6:43.
1: Vamos a seguir revisando las informaciones de carácter policial. A esta hora les contamos que Bomberos de Concepción concurre a Maipú con Arturo Prat, pleno centro de la comuna. Son voluntarios de la primera y de la tercera compañías. Hubo un accidente de tránsito. Ahí nos cuentan auditores que un vehículo impactó un semáforo y lo derribó. Bombero seguramente ya está trabajando en el lugar, en Prat, con Maipú, en Concepción, precaución a los conductores. Seguimos ahora contándoles que con cuatro detenidos y la incautación de armamento automático concluyó un operativo policial contra una banda dedicada a encerronas y portonazos en diferentes comunas de la capital. Cristian Borkowski nos tiene más antecedentes. Cristian, ¿qué tal? Buenos días.
9: Hola, muy buenos días. Sí, una serie de denuncias que permitieron a Carabineros desarrollar investigaciones, por supuesto, instruidas por el Ministerio Público, para poder dar con el paradero de las personas que participaban en encerronas, portonazos, abordazos y de suma violencia. Es decir, estas personas intimidaban a sus víctimas con armamento de fuego muy, muy específico, como por ejemplo fusiles automáticos, pistolas semiautomáticas, pistolas de fantasía pero adaptadas para el disparo, en fin, una serie de instrumentos con los que Carabineros pudo detener a estas personas porque se les encontró la evidencia en sus domicilios. Varios allanamientos que se registraron en las comunas de El Bosque y San Bernardo y que terminaron con cuatro personas detenidas, todos adultos y que serían integrantes, incluso miembros líderes de la cúpula de estas organizaciones criminales que se dedican precisamente al robo de vehículos. Toda una circunstancia que sigue siendo investigada por Carabineros, porque no hay que olvidar que esta es solamente una arista de la investigación y una arista de los resultados, porque puede haber muchas más personas involucradas. Nosotros tuvimos oportunidad de hablar con Carabineros y quien está a cargo de la investigación relacionada con lo que está haciendo el servicio de encargo y búsqueda de vehículos es justamente el teniente Fabián Lagos, de esta unidad policial de la Policía Uniformada.
10: La detención de cuatro sujetos, uno de ellos de sexo femenino, y además la incautación de munición calibre 9 milímetros y una pistola, una escopeta y una subametralladora réplicas a un armamento original, además de la incautación de un revólver a fogueo.
9: Claro, pero todas estas armas están periciando porque varias de ellas estarían aptas para el disparo, a pesar de que, por ejemplo, algunas son réplicas y por lo menos intimidan bastante de manera muy, muy real a los víctimas que son justamente las que sufren el robo de sus vehículos en plena calle de Santiago. Además de esto, se encontraron varias bengalas y, por supuesto, otros instrumentos que son también materia del estudio y de la investigación. Investigación, valga la redundancia, que sigue en desarrollo para ver si hay más personas relacionadas con estos casos. ¡Bio, bio!
6: Faltan 13 minutos para las 7 de la mañana. Y continúan las diligencias para detener a él o los responsables de una balacera en Maipú que culminó con un muerto y tres personas heridas a bala. En otro hecho policial registrado en la comuna de Lo Espejo, desconocidos balearon un inmueble donde se encontraba un funcionario de Carabineros. Nos cuenta sobre esto Jaime Sepúlveda.
8: La Fiscalía lidera las diligencias tras los disparos que fueron percutados en contra de un domicilio en la comuna de Lo Espejo. De acuerdo a los primeros antecedentes, fueron al menos dos desconocidos quienes a bordo de una motocicleta dispararon en más de 20 oportunidades en contra de este inmueble ubicado en calle Gabriela Mistral y rápidamente escaparon. Al interior de la casa y al momento de los hechos se encontraba un funcionario de Carabineros, quien en primera instancia se refugió en compañía de una familiar y luego denunció lo sucedido. Iniciada la investigación, se logró comprobar que los disparos se dieron en el inmueble en que se encontraba este funcionario policial, su automóvil y otra vivienda contigua. El fiscal Patricio Martínez, de la Fiscalía de Flagrancia Metropolitana Sur, indicó que la investigación busca esclarecer si los disparos iban o no dirigidos hacia este policía.
11: Al momento no hay ninguna hipótesis, ya que se desconoce si él era el blanco principal de los disparos que se propinan. El funcionario da cuenta que no ha sido objeto de ningún tipo de amenaza.
8: Diligencias en curso que a través de cámaras de seguridad buscan identificar a los sospechosos del ataque. En otra información policial, la PDI continúa con la búsqueda de los responsables de una balacera presuntamente entre bandas rivales que dejó un muerto y tres heridos en la comuna de Maipú. Recordemos que durante la madrugada de ayer y hasta el hospital El Carmen ingresaron los heridos a bala. Una de las víctimas de 26 años accedió al recinto médico en condición crítica, pero falleció minutos después. Con estos antecedentes, el equipo ECO de la Fiscalía inició las primeras indagatorias para clarificar los hechos sucedidos, específicamente en la intersección de las calles Las Tinajas con Piedra de Águila, donde se habría registrado el fuego cruzado entre los participantes. La fiscal Camila Palma señaló que las diligencias realizadas por la Policía Civil confirmarán la presunta hipótesis de lo ocurrido.
12: Las diligencias se encuentran a cargo de la Policía de Investigaciones, quienes se encuentran realizando diferentes diligencias con el objeto de poder establecer responsabilidades de los autores de los hechos.
8: Una pista que maneja la policía señala que el único fallecido en el tiroteo tendría algún vínculo con el asesinato de la menor de 10 años, Agustina Chacón, hecho ocurrido en el año 2024. Recordemos que la pequeña víctima murió en medio de un crimen por encargo en la que un presunto sicario habría atacado a disparos y por equivocación el auto del padre de la menor. En la indagatoria existiría un antecedente en que el hombre fallecido en este hecho sería uno de los autores intelectuales de aquel asesinato.
6: Faltan 11 minutos para las 7 de la mañana.
1: Bomberos trabajó en una quema registrada a un costado del estero Marga Marga, esto en la comuna de Viña del Mar. Vamos a conocer más antecedentes de inmediato con Lucas Peña. Lucas, buenos días.
13: Hola, ¿qué tal? Muy buenos días. Y claro, porque se trata de un hecho bastante particular que también se da en horas de la madrugada a un costado del estero de Marga Marga, esto es la comuna de Viña del Mar, después de que se le da el aviso al cuerpo de bomberos acerca de fuego que se registraba a un costado del estero. Esto específicamente en la calle Nueva Marina con Traslaviña, esto en pleno centro de la comuna de Viña del Mar, esto a la altura del puente Casinos, en ese punto del estero Marga Marga. Voluntarios acudieron al lugar donde se confirma que efectivamente, se trató de fuego que estaba afectando arbusto, pastizal y también a basura, que se extendió algunos metros, pero que finalmente pudo ser controlado por parte del cuerpo de bomberos, que tuvieron ciertas dificultades al momento de trabajar en el lugar, ya que la unidad que fue despachada no tenía acceso al punto donde se estaba registrando este incendio, y es por esta razón que finalmente se realizaron trabajos de acceso con escalas para atacar al fuego que se encontraba a un costado del estero Marga Marga, la comuna de Viña del Mar, un trabajo que duró aproximadamente una hora, también por las mismas dificultades que tuvo bomberos al momento de llegar al punto donde se registraba esta emergencia. Esto a un costado del estero Marga Marga, donde además hubo un despliegue por parte de carabineros también para resguardar las labores por parte de bomberos en una emergencia que por lo menos ya en horas de esta mañana ya se dio como superada. Una emergencia que ocurrió durante la madrugada a un costado del estero Marga Marga, esto como habíamos indicado, a la altura del puente Casino, donde se registra esta quema de pastizales, de arbustos y también de basura, una situación que pudo ser controlada por parte del cuerpo de bomberos. 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
14: Faltan 9 minutos para las 7 de la mañana. La diputada Lorena Pizarro fue víctima de un intento de robo de su automóvil en la comuna de Macul.
1: Sí, parlamentaria del Partido Comunista que durante la noche estaba en compañía de su jefa de gabinete, se trasladó hasta su casa, donde afuera de ella, en el exterior, fueron ambas intimidadas por desconocidos que portaban un arma y con la finalidad de sustraer su vehículo particular.
14: Por causas que se investigan, los implicados no lograron sustraer el automóvil, por lo cual desistieron del delito y escaparon del sector. Tras varios minutos, entre vecinos, familiares de la diputada y funcionarios municipales, lograron la retención de 2 presuntos responsables de este hecho.
1: La parlamentaria lamentó lo ocurrido debido a que, según su declaración, los asaltantes andaban con vestimenta escolar.
14: Los aprehendidos corresponden a 2 menores de 17 años, de los cuales uno presentaba antecedentes policiales anteriores, quienes quedaron a disposición del Ministerio Público.
1: Ambas víctimas, y según confirmación policial, no resultaron con lesiones físicas.
14: En el domicilio de la diputada Pizarro, el Laboratorio de Criminalística de Carabineros realizó múltiples diligencias orientadas en dar con la ubicación del resto de la banda que logró huir.
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0: Faltan 4 minutos para las 7 de la mañana.
1: 2 senderistas singapurenses murieron y uno permanece desaparecido en Indonesia tras la erupción del volcán Dukono, situado en la isla de Halmahera, en el noreste del país, de acuerdo con las autoridades locales.
14: La agencia de rescates indonesia Basarnas señaló en un comunicado que ha evacuado con éxito alrededor de una 20 de personas que habían quedado atrapadas tras la erupción, horas después de haber reportado que 17 estaban en paradero desconocido.
1: Se ha informado que 2 personas murieron, una desapareció y otras 2 siguen en la ladera de la montaña buscando al desaparecido, explicó Basarnas, que informó asimismo de varios heridos, sin especificar cuántos.
14: La erupción se prolongó más de 16 minutos. Estuvo acompañada de fuertes estruendos y causó una densa columna de humo que se elevó a unos 10.000 metros sobre la cumbre del volcán, según la Agencia de Vulcanología del país del sudeste asiático.
1: La zona continúa siendo peligrosa debido a la actividad volcánica, que podría intensificarse en cualquier momento, así como la exposición de cenizas volcánicas, según las autoridades.
14: La nube de ceniza se desplaza hacia el norte, lo que supone un riesgo de caída de ceniza en zonas residenciales y en la ciudad de Tobelo. Esta situación incrementa los riesgos para la salud de la población y altera las actividades viarias, incluido el transporte y la limpieza ambiental, alertar.
1: El presidente de Estados Unidos, Donald Trump, acusó a Irán de atacar sin éxito a 3 buques norteamericanos en el estrecho de Hormuz. Aseguró que sus fuerzas armadas destruyeron misiles iraníes y, a su vez, amenazó con recurrir a más fuerza y más violencia si Teherán no firma un acuerdo de paz pronto.
14: 3 destructores estadounidenses de primera clase acaban de cruzar con éxito el estrecho de Hormuz bajo fuego enemigo. Se lanzaron misiles contra nuestros buques, pero fueron derribados con facilidad, dijo Trump a través de redes sociales.
1: Los derrotaremos con mucha más fuerza y violencia en el futuro si no firman su acuerdo rápido, sentenció el mandatario.
14: La reacción de Trump surge luego de un intercambio de ataques que, de acuerdo con la versión del Comando Central estadounidense, se derivó del intento de Irán por golpear los buques USS Truxtan, USS Rafael Peralta, el Mason, que se encargan del bloqueo naval impuesto por Washington contra la República Islámica.
1: Trump se refirió a la destrucción de los misiles iraníes con ironía al decir que cayeron al océano con una belleza singular, como una mariposa que se posa en su tumba.
14: El mandatario aseguró en una entrevista exclusiva para la cadena ABC que, pese al intercambio de ataques del alto el fuego decretado el 8 de abril pasado, sigue vigente.
1: Sin embargo, Irán, que aseguró que Estados Unidos atacó uno de sus principales puertos y un centro de control naval, así como 2 buques nacionales en Hormuz, calificó el incidente como una violación a la tregua.
14: Y el gobierno chino confirmó el ataque sufrido por un petrolero con tripulación china cerca del estrecho de Hormuz sin que se haya registrado víctimas y expresó su preocupación por el impacto del conflicto en Oriente Medio sobre un gran número de buques y tripulaciones.
1: En una rueda de prensa, el portavoz de la Cancillería, Lin Yang, explicó que el buque atacado en las inmediaciones de la entrada del estrecho de Hormuz, en el que viajaban tripulantes chinos, era de bandera de las Islas Marshall.
14: Consideramos que la pronta restauración de la libre navegación en el estrecho y la protección de la seguridad de los buques civiles y sus tripulaciones responden a los intereses comunes de los países de la región y de la comunidad internacional, aseveró el vocero.
1: Asimismo, Lin hizo un llamamiento a todas las partes para que adopten medidas concretas y eviten un mayor deterioro de la situación en el estrecho.
14: El diario digital privado Caixin informó del primer ataque contra un petrolero vinculado a China desde el inicio de la crisis en el estrecho de Hormuz, en un incidente ocurrido el pasado 4 de mayo, cerca de la entrada de esa vía marítima estratégica.
1: Según ese medio, que cita fuentes no identificadas del sector marítimo, el ataque se produjo frente al puerto emiratí de Al-Hir y afectó a un petrolero de productos refinados en cuya cubierta se declaró un incendio.
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0: Siete de la mañana.
14: Retomamos el plano policial. Le contamos que un hombre de 21 años fue asesinado a disparos y un segundo quedó herido en el sector centro-norte de Antofagasta. La información la tenemos con Darien Liberona desde Radio Bio Bio en esa ciudad.
2: de 21 años y de sexo masculino, es el perfil del hombre que murió baleado en plena vía pública en la población Manuel Antonio Mata, ubicada en el sector centro de la ciudad de Antofagasta. Los hechos ocurrieron durante la tarde del miércoles en la intersección de las calles Oviedo, Cavada y Huanchaca, cuando, según información preliminar, dos sujetos habrían sido atacados con armas de fuego desde el interior de un vehículo en movimiento, dando así muerte a un joven de 21 años y dejando gravemente herido a su acompañante. Quien se refirió a este hecho y solicita al gobierno mayor presencia policial en las calles de la ciudad de Antofagasta es el parlamentario por el Distrito 3, Jaime Araya.
3: Se volvió a desatar la crisis de seguridad en Antofagasta y por lo tanto nosotros esperamos que haya una pronta reacción por parte del gobierno. Es importante aumentar el despliegue policial en las calles principales de nuestra ciudad, en las avenidas.
2: Para los vecinos de la población, Mata no sería un hecho aislado y se trataría de situaciones que se vienen reiterando en el tiempo y que incluso han existido otras situaciones que han dejado personas fallecidas en el sector. Vecinos que, por razones de seguridad, prefirieron no dar declaraciones por esta vía, comentan que los hechos ocurren a plena luz y acusan vulnerabilidad en el sector, como también poca acción de las autoridades. Quien logró también referirse a este tema fue el diputado oficialista Carlos Arquero.
4: Lo ocurrido en la población Mata Antofagasta es un hecho gravísimo que vuelve a reflejar el nivel de violencia que estamos enfrentando en nuestros barrios. Esto ya no puede seguir pasando.
2: Actualmente es la unidad especializada ECO del Ministerio Público la encargada de la investigación que apunta a esclarecer la dinámica de los hechos, las causas y, por supuesto, los autores de este crimen. 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
1: Tres muertos dejó un choque entre cinco motocicletas en plena autopista central en la comuna de Quilicura.
23: Accidente de múltiples víctimas en Peñaderal.
24: Las personas fallecidas corresponderían a dos hombres y una mujer, mientras los lesionados serían tres personas de sexo masculino.
26: En una tensa sesión con apoyos oficialistas y la atención del Partido de la Gente, la Comisión de Hacienda de la Cámara de Diputados aprobó en general el proyecto de reconstrucción nacional.
28: 4.000 millones de dólares, sí, al 1% más rico,
29: Manuche, a costa del 99% de la población.
30: Van a votar en contra igual. Voten en contra, tranquilo.
31: El Consejo Fiscal Autónomo, presidente.
1: El ministro de Hacienda, Jorge Queiroz, dijo haber tenido excelentes conversaciones con la colectividad liderada por Franco Parisi y espera cerrar un nuevo acuerdo este fin de semana.
32: Estamos en excelentes conversaciones con el Partido de la Gente y en función de esas conversaciones, que esperamos que sigan avanzando el fin de semana, es absolutamente coherente y natural que la diputada Parisi se haya abstenido.
26: La Dirección de Presupuestos respondió a los 9 riesgos que detectó el Consejo Fiscal Autónomo y aseguró que han actuado de manera prudente.
33: Naturalmente, y como se expresó el primer día, se producen años de déficit derivados del proyecto que se estabilizan hacia el año, dependiendo cuál es la métrica que esté, de la década del 2030.
1: Los partidos de oposición elaboran una ofensiva para hacer frente a la mega reforma. Este lunes van a revisar una propuesta económica alternativa.
34: Seguimos trabajando juntos para poder desarrollar iniciativas que vayan también desde el punto de vista de la constitucionalidad y del trabajo desde el punto de vista económico.
26: El presidente José Antonio Kast respaldó los dichos del ministro de Hacienda y no descartó los decretos de no avanzar en la mega reforma.
35: Se estableció que todos los gobiernos dictan muchos decretos. Por lo tanto, yo no me restringiría a un área, sino que lo haría de manera amplia a todos los actos administrativos que le corresponden a un gobierno.
1: 12 años después llegó la autocrítica. Alejandro Mico y Andrea Repetto, ex economistas de Michelle Bachelet, reconocieron los errores de su reforma tributaria.
36: Teníamos muchos recursos y seguimos gastando mucho sin entender que el fisco ya no estaba tan rico como era.
37: Como que pensamos que el crecimiento estaba comprado y no lo estaba.
26: La Contraloría validó el uso de la moneda como residencia presidencial.
1: La titular de Seguridad Pública, Trinidad Steinert, lamentó la burlesca publicación en redes sociales que comparó el operativo policial en Temucuicuí con la frustrada visita de la exministra Isquia Siches a la zona.
5: Bueno, claramente fue un error, yo estaba en el Congreso. Sí, fue un error.
6: La comunicación y coordinación son claves para avanzar en el plan de gobierno.
26: A 24 horas de la acción en Ercilla, se reportó un atentado incendiario que dejó 4 camionetas incendiadas en Collipulli.
7: Se habían abierto las puertas para sacar la basura. Entraron como Pedro por su casa.
8: Esto no tiene otro nombre que terrorismo.
1: En medio de un intenso lobby, La Moneda le puso suma urgencia al proyecto de ley que busca regular las casas de apuestas en línea.
9: Entendemos que esto no es una cuestión de gobierno, sino que es una política pública de Estado.
10: Tenemos claro que es necesaria una regulación a las casas de apuestas digitales.
11: Lo importante es que existan reglas y que no la situación se maneje arbitrariamente.
26: La Contraloría endureció el control sobre viviendas fiscales y municipales tras detectar abusos, uso ilimitado en el tiempo y ocupaciones que bloquearon acceso a otros funcionarios.
1: Para el 8 de junio se fijó la formalización contra la exministra de la Corte de Apelaciones de Santiago, Verónica Sabaj, y de Luis Hermosilla por la arista del caso Audio que indaga eventuales sobornos en el Poder Judicial.
12: O sea, a esa instancia se les van a comunicar los cargos que existen en contra de ellos, se les va a informar también de los antecedentes que hay en las carpetas investigativas, que supongo que ellos ya conocen, y eventualmente se van a solicitar medidas cautelares.
26: El séptimo juzgado de garantía de Santiago resolverá hoy las medidas cautelares solicitadas por el Ministerio Público contra el exdiputado Joaquín Lavín León.
13: Claramente todo lo que se ha señalado en la audiencia no se condice con la real participación que el mismo Ministerio Público le atribuye.
15: El señor Lavín está cometiendo un fraude al fisco por haberse ahorrado al Estado de Chile 37.100 pesos.
1: El Ministerio de Salud instruyó el aislamiento preventivo de 2 personas de nacionalidad chilena que subieron al crucero Ondius en medio de su trayecto.
16: Podría generarse una especie como de tormenta perfecta en la que se junta una persona muy sintomática con el virus Andes.
17: El diagnóstico se hace más difícil porque al ser menos conocido...
26: El gobierno informó del alza de 53% de los ingresos clandestinos de migrantes entre febrero y marzo.
1: La policía indaga el ataque armado en contra de un domicilio donde estaba un carabinero junto a su familia en la comuna de Lo Espejo.
18: Al sentir algunos impactos en el muro del domicilio, se tiró al suelo para proteger su integridad física y de una persona que la acompañaba.
19: ¿Cómo vas hoy?
20: Mal genio.
19: Cansada.
20: Atrasado.
19: Pegada.
20: ¿Vas en otra?
19: Respira profundo.
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6: Siete de la mañana, 11 minutos.
7: El gobierno anunció que presentará una querella invocando la ley antiterrorista contra quienes resulten responsables del atentado que dejó 4 camionetas destruidas en una empresa forestal en Coyipulli. Tiene todos los detalles desde Radio Bio Bio en Temuco, Roberto Neira.
14: El ataque incendiario afectó a la empresa del rubro forestal SAPCO, ubicada a unos 800 metros del sector urbano de la ciudad de Coyipulli, donde sujetos que se movilizaban en un vehículo ingresaron al recinto y le prendieron fuego a 4 camionetas que se encontraban estacionadas en el lugar, generando pérdidas millonarias. Se cree que este hecho pudo ser en represalia al allanamiento realizado por personal de carabineros y del ejército a la comunidad autónoma de Temucoicuy, en Ercilla, donde se detuvo a 5 personas, de las cuales solo una quedó sujeta a la medida cautelar de prisión preventiva. Yana Navarrete, propietaria de la empresa, dijo que este ataque se pudo haber evitado considerando el clima de violencia que se vive en la zona.
21: Entraron como Pedro por su casa y de manera muy rápida, porque para mí los terroristas miden mayor cantidad de daño con menos tiempo para poder evacuar y que no sean alcanzados. Nos quemaron rápidamente 4 camionetas.
14: Una comitiva liderada por el subsecretario de Seguridad Andrés Joanet, el delegado presidencial regional Francisco Luitic y el seremi de Seguridad Luis Calderón visitó a la víctima de este atentado. El subsecretario dijo que no descansarán hasta dar con los responsables de este hecho y anunció la presentación de una querella invocando la ley antiterrorista.
22: Nosotros vamos a perseguir a estos delincuentes, a estos terroristas, y no vamos a dejar, no vamos a dejar justamente hasta que los detengamos. No tiene otro nombre que terrorismo, por eso nos hemos querellado.
14: En el lugar fue encontrado un mensaje escrito con letras rojas sobre una lata de zinc con una leyenda alusiva a carabineros y el trato con los llamados pichiqueches, como se denominan los niños en Mapudungún. En Temuco, Bio Bio, la radio.
6: 7 de la mañana, 14 minutos.
1: Y parlamentarios de la Araucanía afirmaron que el atentado incendiario de Coyipulli fue en represalia al mega operativo que se realizó al interior de la comunidad de Temucuicuy. Pidieron al gobierno mejorar las estrategias y reforzar la seguridad tras este tipo de diligencia. Más detalles con Amparo Montoya.
8: Era esperable. Esa es una de las frases que más se repitió entre parlamentarios de la Araucanía, que de manera transversal criticaron al gobierno por no reforzar la seguridad de la región luego del mega operativo realizado en el interior de la comunidad de Temucuicui en Ercilla. Cuestionamientos que surgieron tras el atentado incendiario registrado en Coyipulli, que según los legisladores corresponde a una represalia luego de las diligencias que realizó Carabineros con apoyo del ejército. Así lo dijo el senador de Renovación Nacional, Miguel Becker, indicando que estos actos se tienen que esperar tras operativos de este tipo.
9: Iban a haber represalias, y eso es lo que realmente se tiene que esperar de parte de esta gente que no tiene otra forma de actuar si no es con la violencia y con perjudicar a las personas de trabajo. Ellos no quieren resolver ningún tema, lo que quieren es tener violencia.
8: En la misma línea se pronunció el diputado del PPD, José Montalva, indicando que luego de estas diligencias se tienen que generar coordinación entre las policías.
10: Esto es esperable después de una diligencia investigativa exitosa. No hay que bajar los brazos y hay que profundizar la estrategia. Y lo que ha dado buenos resultados es que después de estas investigaciones o estas diligencias investigativas exitosas, hay que generar una coordinación adicional.
8: También hubo críticas a la decisión del juzgado de garantía de Coyipulli tras dejar con arresto domiciliario nocturno a dos de los detenidos en Temucuicui. La diputada libertaria Gloria Navillán pidió aclarar cómo se vigilará el cumplimiento de la medida y de paso cuestionó al ejército por publicar fotos de una inteligencia artificial para dar cuenta de su participación en el operativo.
11: Es una represalia al alardeo por parte de ministros, de parlamentarios, hasta del mismo presidente, y a una publicación del GEDENA usando fotos con inteligencia artificial respecto del éxito que habían tenido. Yo quisiera saber, ¿quién va a revisar si se cumplen las medidas cautelares dictadas por el juez?
8: Un atentado incendiario que ocurrió un día después del mega operativo en Temucuicui. Todo esto en medio de las solicitudes de gremios y parlamentarios que insisten en conocer el plan o la estrategia de seguridad para la Araucanía. En Temuco, Bio Bio, la radio.
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6: De la mañana, 17 minutos.
7: Y en prisión preventiva quedaron 20 de las 23 personas imputadas como miembros de una red criminal vinculada al Tren de Aragua. Los detenidos fueron acusados de los delitos de secuestro, homicidio y tráfico de drogas. Tiene el reporte desde Radio Bio Bio en Concepción, Fabián Polanco.
13: Fueron tres maratónicas audiencias en las cuales la Fiscalía formalizó por graves delitos como la asociación criminal, el secuestro, el homicidio, el tráfico de drogas, entre otros, a 23 personas dedicadas al crimen organizado en el Gran Concepción, todas detenidas la semana pasada tras una serie de allanamientos del grupo. Solo dos quedaron sin cautelares, uno con arresto domiciliario total, y respecto de 20 se ordenó la prisión preventiva. Esto según explicó el fiscal Michelangelo Bianchi al acoger el juzgado de garantía los antecedentes entregados y que prueban, dijo, los ilícitos imputados.
15: Dada la gravedad de estos hechos y el número de delitos que se le imputaba a esta organización criminal, principalmente a sus líderes, brazos operativos y otras personas que formaban parte de aquella, se solicitó la medida cautelar de prisión preventiva. Esta medida cautelar fue decretada por el Tribunal de Garantía de Concepción, compartiendo los argumentos que se dio por parte de la Fiscalía y dando por acreditado los delitos por los cuales fue formalizado.
13: La mayoría de los imputados están representados por la Defensoría Penal y 8 por abogados particulares, entre ellos Andrés Méndez, quien subrayó la reserva que tiene de la causa, pero adelantando escuetamente que apelará las medidas cautelares.
16: De los 4, 3 están con prisión preventiva y uno quedó sin medidas cautelares. Vamos a analizar la sentencia en profundidad, vamos a pedir las copias de los registros audio, van a llegar el día de hoy y vamos a preparar naturalmente el recurso de apelación. Tenemos 5 días para apelar.
13: De acuerdo a antecedentes obtenidos por Bio Bio, el grupo se dedicaba a ofrecer seguridad a pequeños empresarios venezolanos, quienes al no cancelar por los servicios eran objeto de extorsión, amenaza y robos. Quien dirigía la banda estaba vinculado al Tren de Aragua, según confirmó el fiscal Bianchi, y lo mismo en el caso, dijo, de otros detenidos.
15: El líder de esta asociación criminal, sujeto apodado Voltio, aparecía con detenciones en Perú con delitos comunicados con el Tren de Aragua. y también otros sujetos, aparte de este líder, estaban vinculados a esta organización criminal.
13: Entre las pruebas recopiladas hasta ahora por la PDI contra el grupo hay interceptaciones telefónicas, las que dan cuenta de las conductas ilícitas. El tribunal dio un plazo de 6 meses para completar la investigación, que podría sumar más detenciones.
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1: Vamos a ir con uno de nuestros móviles que está recorriendo en la región del Biobío, la comuna de Concepción, a propósito de un accidente de tránsito. Óscar Valenzuela nos tiene la información. Óscar, buenos días.
19: Hola, ¿cómo están? Muy buenos días. Sí, porque se mantiene cortado a esta hora el tránsito en calle Maipú a la altura de Prat. Eso sí, esto se debe a un accidente de tránsito que ocurrió hace algunos minutos y que algunos auditores ya nos alertaban de esto. ¿En qué consiste o cómo ocurrió este accidente de tránsito? Aparentemente alguno de los vehículos que participó en este accidente no habría respetado el semáforo en rojo. Hay 3 vehículos que están involucrados en este accidente. Hablamos de un taxibús de la línea Las Golondrinas, la máquina 35, así como también un vehículo Chevrolet Spark. Y hay otro vehículo que también está involucrado, que está también con algunos daños considerables, que es un auto Mercedes-Benz de color blanco. Se encuentra carabineros, se encuentra también personal de la Compañía General de Electricidad y personal de seguridad municipal de Concepción para resguardar el corte de esta calle, que reiteremos, en la esquina de Maipú con Prat, esto en Concepción. Ocurrió este accidente de tránsito que involucra a estos 3 vehículos, ya lo decíamos, un taxibús de la línea Las Golondrinas, la máquina 35, así como otros 2 vehículos menores, un Chevrolet Spark y un auto Mercedes-Benz. Se mantiene cortado el tránsito porque además, una vez que ocurrió este accidente, este taxibús se fue contra una reja perimetral que es de unos locales comerciales que se ubican acá en este lugar y que aparentemente no están funcionando porque muchos de ellos tienen el letrero de se arrienda. Sin embargo, hay que decir que por calle Maipú se mantiene cortado el tránsito a la altura de Prat. Las micros que llegan desde Maipú para poder intentar seguir con su recorrido tienen que desviarse hacia Los Carreras, luego de esto volver a retomar calle Maipú para seguir su recorrido hacia el sector de Collao. No tenemos reporte todavía de personas lesionadas, aparentemente no habría, sin embargo hay daños importantes debido a este accidente triple que ocurrió en el sector de Prat con Maipú en Concepción. 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
23: 7 de la mañana, 22 minutos.
1: Para Santiago, hoy cielo totalmente despejado. A esta hora baja la temperatura, 5 grados solamente, se espera una máxima de 19. En la región de O'Higgins, Rancagua, va a estar despejado también durante todo el día con una máxima de 16. Para el Maule, Curicó, hasta ahora tiene 4 grados, va a estar nublado durante toda la jornada con máxima de 15. En Talca, va a estar nublado en la mañana, en la tarde igual, pero podría haber algunas precipitaciones débiles en la tarde, 15 de máxima para Talca. En la región de Ñuble, Chillán tiene 8 grados hasta ahora, un poquito de lluvia en la mañana, débil, va a ir disminuyendo, obviamente va a desaparecer después, va a quedar nublado durante la tarde, 14 de máxima. En la región del Biobío, vamos a ver qué se espera hoy para Concepción. Ahí lo tenemos para hoy en la mañana, algunas precipitaciones van a ir debilitándose. En la tarde, cielo nublado, hasta ahora hay 10 grados en Concepción, 14 de máxima, 13 para Lebu, 13 para Los Ángeles, también con precipitaciones durante la jornada matinal. En la Araucanía, para Angol, lluvia en la mañana y en la tarde con 14 de máxima. Temuco tiene 8. A esta hora se espera que llueva o siga lloviendo durante la mañana, va a ir disminuyendo durante la tarde, 13 de máxima. Villarrica y Pucón con lluvia más en la mañana que en la tarde, más intensa en la mañana, máxima de 10 grados Villarrica y Pucón.
24: Sigamos revisando más al sur de nuestro país, en la región de Los Ríos, en Valdivia, se espera una temperatura máxima de 13 grados, estará nublado mayormente en la mañana, en la tarde, nubosidad parcial. En Panguipulli, 10 grados, lluvia en la mañana, aunque bastante débil, y en la tarde irá variando también a nubosidad parcial. Revisemos la región de Los Lagos, en Osorno, solo 7 grados hasta ahora, una mañana con cielo cubierto, en la tarde nubosidad parcial, y en la noche cielo despejado, ya va mostrando el panorama para el fin de semana, que se espera días bastante despejados, aunque con temperaturas de solo un grado en la mañana. En Puerto Montt, 6 grados a esta hora, 12 grados es la máxima, también cielo cubierto al menos toda la mañana y en la tarde nublado. Más al sur, ahí en Quellón, 8 grados a esta hora, 11 es la máxima, estará nublado, variando a despejado en la tarde, cielo despejado ahí en Quellón. Y más al sur de nuestro país, en la parte norte de la región de Aysén, Melinka, Lago Verde y Puerto Cisnes, nubosidad parcial y la temperatura no supera los 12 grados. Revisemos también Caleta Tortel. 7 grados es la temperatura máxima, a esta hora está nublado y con mucha helada, precaución. En la tarde, cielo despejado. Y más al sur, en la región de Magallanes, Puerto Natales, 2 grados bajo cero, aunque muy propios de la zona, cielo nublado, neblina y escarcha. Y se espera nubosidad parcial para la tarde con una temperatura máxima de 8 grados. En Puerto Williams, 5 grados es la máxima, nubosidad parcial y escarcha. Y en la tarde variando a nublado.
23: 7 de la mañana, 25 minutos.
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6: 7 de la mañana, 28 minutos.
7: ¿Qué pasa con el tema de los precios? ¿Se van a mantener congelados por las próximas 3 semanas? ¿No habrá nuevas variaciones hasta fines de mayo? ¿Representa un respiro para las familias que tuvieron que ajustar sus presupuestos tras el denominado bencinazo?
8: El nuevo decreto de Hacienda cambia la determinación del componente variable para el impuesto específico a los combustibles, pero no garantiza por sí solo que el precio de las gasolinas continúe bajando en el horizonte.
7: Jorge Berríos, economista de la Universidad de Chile, explicó que el gobierno ya tenía esas facultades y lo que está haciendo ahora es simplemente ocuparlas.
9: No tiene alguna atribución después de algunas modificaciones que se hicieron poder compensar ese efecto y en realidad, digamos, ocupar el tema del impuesto específico o derechamente subvencionar el diferencial.
8: Sin embargo, esta baja es tan ínfima que aún no logra contrarrestar o amortiguar los efectos en la inflación y las cifras que ya se proyectan para el IPC de abril y mayo respectivamente.
7: En un seminario, el director del Departamento de Finanzas Públicas del Fondo Monetario Internacional, Rodrigo Valdés, habló de la distinción que existe entre países desarrollados y economías emergentes a la hora de tomar decisiones para enfrentar los efectos del alza en el precio del petróleo.
8: En esa línea, el economista dijo que lo lógico, pero que no necesariamente se hace, es evitar que sean las personas quienes tengan que absorber las alzas.
10: Lo obvio es hacer transferencias directas, lo obvio es ayudar a las familias a través de mecanismos que sean focalizados, a través de distintos mecanismos, ¿no? Como lo están haciendo muchos países en el mundo, pero algunos no lo hacen.
7: La jornada se conoce, esta jornada, el dato del IPC, el IPC de abril, para el que los analistas anticipan una inflación mensual incluso mayor a la de marzo, o sea, en torno a un 1,8%, considerando que este mes alcanzó a recoger de principio a fin los efectos de la guerra.
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1: La información está primero en Radio Brama. Siete de la mañana, 32 minutos.
2: Vamos hasta la región de Los Lagos. Un vehículo terminó con daños por un amago de incendio en el estacionamiento del hospital de Puerto Montt. Robinson Cárdenas, te escuchamos.
3: El hecho ha movilizado a personal de emergencias hasta el estacionamiento exterior del hospital regional en Puerto Montt, calle Los Aromos. En ese lugar, de acuerdo a lo que se ha informado, un vehículo se mantenía con fuego en su estructura. Los voluntarios que llegaron para poder atender esta emergencia detallaron que las llamas afectaron principalmente al motor de este vehículo, razón por la cual se han mantenido trabajando en una situación que, de acuerdo a lo que se ha reportado, está controlada. Incendio entonces que ha afectado a un vehículo en el estacionamiento exterior del hospital de Puerto Montt en calle Los Aromos. Se ha registrado esta emergencia que ha movilizado a personal de bomberos. En las calles de la capital regional de Los Lagos, Bío Bío, la radio.
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1: Siete de la mañana, 33 minutos.
5: Seguimos en la región de Los Lagos por presuntamente secuestrar y amenazar con un cuchillo a una familia en su propio domicilio en Futaleufú. Un hombre quedó en prisión preventiva. Franco Bustamante con los detalles.
6: El ataque ocurrió en horas de la madrugada, cuando el hombre habría ingresado a la vivienda familiar en la que amenazó a los integrantes, manteniéndolos retenidos en una habitación por varias horas. Tras esto, las víctimas lograron huir luego de que el imputado se distrajo. Al respecto, el fiscal subrogante de Chaitén, Felipe Horn, señaló que el hombre era conocido en la comuna.
7: Las víctimas lo reconocieron como una persona conocida en la comuna, tratándose de una comuna pequeña, se conocen regularmente las personas, pero no existe una vinculación ni de amistad ni de familia entre ellos.
6: Tras la investigación desarrollada por la Sección de Investigación Policial de Carabineros, el hombre fue formalizado por los delitos de secuestro y violación de morada, por lo que fue decretada prisión preventiva mientras dura la investigación, que fue establecida en 120 días. En Puerto Montt, Bío Bío, la radio.
1: 7 de la mañana, 34 minutos.
2: Y se investiga un ataque de perros a un menor de 14 años en la comuna de Molina. La fiscalía no descarta la participación de terceros en la agresión a este adolescente. Luis Cabello, desde Radio Bío Bío en Curicó, nos cuenta más.
8: Internado en el hospital de Curicó, se mantiene un niño de 14 años, hallado gravemente lesionado durante la madrugada de este jueves en plena vía pública, pero en la comuna de Molina. De acuerdo a la información policial obtenida por la radio, funcionarios del retén Entre Ríos fueron los que encontraron a este menor al interior de una acequia ubicada en el kilómetro 1.9 de la ruta J741. Ahí en ese lugar, un testigo dijo además a Carabineros haber observado la agresión de tres canes hacia la pequeña víctima, tras lo cual dio aviso a las autoridades. Señalar que el último informe del estado de salud de este adolescente de origen haitiano fue relatado a la radio también por el doctor Alberto Miño, subdirector médico del recinto asistencial donde fue intervenido quirúrgicamente.
9: Evaluado posteriormente por cirujano de turno, apreciando que la pérdida de continuidad imposibilita el cierre completo de estas lesiones y evidencia ciertas condiciones que debe ser evaluado como un trauma medular grave.
8: A su vez, el vocero de la Fiscalía Regional del Maule, Jaime Troncoso, indicó que si bien el parte carnero atribuye las lesiones sufridas por el menor a mordidas de perros, las características de las heridas podrían no coincidir con un ataque por parte de estos animales.
10: Personal de la Brigada de Homicidios de la Policía de Investigaciones investiga este hecho, ya que las heridas podrían no coincidir con el ataque de animales. La idea es lograr establecer claramente cuál fue la acción que motivó o que llevó a las heridas que llevan a este menor a estar en este estado de salud.
8: Los datos obtenidos respecto del menor, es estudiante del Liceo Polivalente de Molina, se encontraba bajo el cuidado de otras personas adultas, dado que su padre también se encuentra hospitalizado en Talca y además se indicó que su madre murió hace algún tiempo. Aquí en Curicó, Bío Bío, la radio.
1: 7 de la mañana, 36 minutos.
5: Un pastor evangélico y su pareja vendían drogas al interior de una iglesia instalada al interior de su vivienda en Coyipulli. Nos va a contar más sobre esto Bárbara Justi.
2: En un operativo conjunto entre la Policía de Investigaciones y la Fiscalía Local de Coyipulli fue detenida una pareja adulta acusada de microtráfico de drogas tras una investigación que permitió establecer la venta de sustancias ilícitas al interior de un domicilio que mantenía un espacio habilitado como iglesia. De acuerdo con los antecedentes policiales, los imputados utilizaban su casa como punto de venta, recibiendo a consumidores en distintos horarios del día, donde uno de los imputados habría utilizado su rol como pastor evangélico para captar a potenciales compradores, tal como lo confirmó el comisario Francisco Garrido, jefe de la Brigada Antinarcóticos de Angol.
11: Lograron la desarticulación de un clan familiar compuesto por una pareja de ambos sexos, dedicada a la comercialización de drogas en la comuna de Coyipulli, utilizando para ello su domicilio particular, siendo el hombre quien, aprovechando su oficio como pastor evangélico, captaba consumidores para concretar la venta de la droga. Se logró sacar de circulación drogas del tipo cocaína base, cloridato de cocaína y cannabis.
2: También se decomisó una pistola fogueo marca Bruni, modelo GAP modificada, dinero en efectivo y elementos asociados a la dosificación y pesaje de drogas. Los imputados quedaron a disposición del juzgado de garantía de Coyipulli para el control de detención, mientras que la droga fue remitida al servicio de salud Araucanía Norte y el armamento al laboratorio de criminalística regional Cobertura Sur Temuco para su análisis pericial. En la Araucanía, Bio Bio, la radio.
1: 7:38 a.m.
5: El Tribunal de Garantía de Iquique decretó la prisión preventiva para un hombre acusado del delito de violación y abuso sexual de niñas de 3 a 5 años, a quienes grabó para generar material audiovisual. Desde Radio Bio Bio de Iquique, Cristian Núñez con la información.
12: Una investigación dirigida por la Fiscalía Local de Iquique en conjunto con la sección del OS9 de Carabineros permitió la detención de un sujeto chileno por su responsabilidad en diversos delitos de violaciones contra niñas y producción de material de explotación sexual a menores. La investigación en desarrollo busca identificar a las víctimas que podrían encontrarse tanto en la región de Tarapacá como en ciudades como Temuco, Concepción, La Serena y Antofagasta. De acuerdo a la investigación, la fiscal de delitos sexuales del Ministerio Público, Camila Albarracín, explicó que la denuncia entrega de archivos recuperados del teléfono celular del sujeto por parte de un testigo clave permitió el análisis de evidencia digital, constatando así el numeroso material sexual entre las cuales observan al menos 3 niñas de edades entre 3 a 5 años siendo víctimas de violación y abuso sexual, eventos que habrían ocurrido entre los años 2019 y 2023.
13: El imputado contactaba a mujeres a través de plataformas de citas, particularmente Badoo, entre otras. Este es un sujeto que contactaba a mujeres adultas las cuales le hacía preguntas respecto de si tenía niñas a cargo o hijas y concretaba citas de carácter sexual.
12: Durante la investigación también se verificó que el sujeto mantenía una causa vigente por el delito de violación contra una mujer en el año 2019, una mujer adulta, luego de haberla contactado en un bar. El tribunal decretó la prisión preventiva del imputado, fijando así un plazo de investigación de al menos 120 días. En Iquique, Bio Bio, la radio.
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20: Siete de la mañana, 7:43.
5: El senador del Partido Socialista, Gastón Saavedra, lamentó la renuncia de la ahora exsecretaria ejecutiva del Plan de Fortalecimiento Industrial del Biobío, Carolina Parada, señalando que su salida se da en un contexto malo para la zona que tiene un 10% de desempleo. El gobernador de la región del Biobío, Sergio Yacamán, aseguró que la instancia no logró aportar lo necesario para la región. Nos va a contar más Óscar Valenzuela.
21: La región del Biobío no pasa por su mejor momento económico, ya que el Producto Interno Bruto ha ido a la baja y además se mantiene con un 10% de desempleo, lo que la posiciona como la más alta a nivel nacional. En ese contexto se dio la renuncia de la ahora ex secretaria ejecutiva del Plan de Fortalecimiento Industrial del Biobío, Carolina Parada, quien asumió este cargo tras el cierre de Huachipato el año 2024 con el fin de sacar adelante proyectos de inversión. Terminado el gobierno de Gabriel Boric, se quedó sin interlocutores en la zona y si bien ella reconoce que con el ministro de Economía, Daniel Mas, tuvo una relación cordial, no hubo mayores avances en la zona. Ella espera que el plan pueda seguir adelante.
22: Efectivamente, yo presenté mi renuncia voluntaria, llevamos varias conversaciones ya tanto con el nivel central como regional y en un contexto de traspaso bien detallado de todas las medidas que hemos ido generando en el marco del plan de fortalecimiento industrial.
21: El gobernador regional del Biobío, Sergio Yacamán, desestimó el trabajo que se realizó en el plan de fortalecimiento industrial. Dijo que no logró los objetivos y que poco se avanzó. Por lo mismo cree que ahora se debe avanzar con el plan Biobío 2050 que encabeza él.
23: Decir que ella cumplía el rol de secretaria ejecutiva del plan de fortalecimiento industrial, plan que nos deja tercero en la fila con los peor PIB de Chile. Y además nos deja en la primera región con más desempleo del país. Un plan que fracasó rotundamente.
21: El senador del Partido Socialista, Gastón Saavedra, lamentó la salida de Carolina Parada de la instancia y aseguró que en el gobierno conocen de este plan, que se viene trabajando desde el gobierno anterior y que solo por caprichos ideológicos se quieren dejarlo de lado.
24: Y el gobierno regional no quiere continuar con eso, es simplemente por capricho, por razones ideológicas y por tanto no entendiendo la situación grave que estamos viviendo.
21: Más allá de la renuncia de la secretaria ejecutiva de este plan, desde el Ministerio de Economía se decidió no eliminarlo. Esto sería debido al poco avance concreto que presenta el plan 2050 del gobierno regional y se le encargó al Seremi de Economía en la zona que se haga cargo del plan de fortalecimiento industrial.
20: Faltan 14 minutos para las 8 de la mañana.
2: Y el Ministerio de Desarrollo Social en Los Lagos denunció un uso excesivo del registro social de hogares luego que distintas familias que comparten domicilio fueran notificadas con multas de hasta 1.300.000 pesos. Pedro Abarzúa desde Radio Bio Bio Nosorno nos cuenta.
0: Se trata de una notificación que está llegando a familias que comparten una misma dirección, llamando a corregir la información de composición del hogar, haciendo una solicitud de incorporación o desvinculación de integrantes o bien actualizar la dirección. El mensaje que llega desde el Ministerio de Desarrollo Social además señala que los errores u omisiones en la declaración pueden resultar en el bloqueo de la cartola y afectar la asignación de beneficios sociales. El seremi del ramo en la región de Los Lagos, Carlos Seitz, dijo que esto busca frenar con los abusos del servicio.
3: Muchas veces el registro social de hogares se ha prestado para abusos, entonces de repente cuando viven cuatro adultos en un hogar, han ingresado al registro social de hogares como cuatro personas en el fondo independientes que viven de forma independiente y están compartiendo el mismo hogar. Esa casa va a recibir cuatro balones en vez de lo que debiese recibir uno, pero estás dejando a otras personas vulnerables también de poder recibir este beneficio.
0: Este documento, que ha generado expectación, además consigna la ley 20.379, que dice que proveer información falsa en el registro social de hogares puede sancionarse con multas de hasta 1.300.000 pesos aplicada por los juzgados de policía local en Osorno. 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
20: Faltan 13 minutos para las 8 de la mañana.
5: Dos empresarios fueron formalizados por el delito de fraude en una de las aristas del caso Fundaciones, donde existió apropiación de recursos del gobierno regional de la Araucanía. Los imputados quedaron en libertad, pero no pueden salir del país. Nos informa Rodrigo Aguilera.
6: Cuando ocurrió el delito, era gobernador Luciano Rivas y los recursos económicos se entregaron a través de proyectos que financió la Agencia de Desarrollo Regional. Los imputados son el empresario Alejandro Martiní y su esposa María Ignacia Ovalle y el empresario Karam Puali. El fiscal César Chíbar indicó que hubo fraude de subvenciones y también uso malicioso de instrumento privado. El monto total en dinero suma 150 millones de pesos.
7: Dinero fraudulentamente de una institución del Estado, específicamente la Agencia de Desarrollo en la Araucanía, por tres proyectos, cada uno de ellos por 50 millones de pesos que fueron entregados, obtenidos y entregados fraudulentamente a cada uno de estos imputados.
6: Los proyectos consistían en obras de construcción de una cancha de salto y galerías, un galpón y una terraza en un local comercial. El abogado defensor José Martínez, quien representa a Martiní y Puali, dijo que los trabajos sí se realizaron y por lo tanto no hay delito.
9: En cuanto a los hechos lo controvertimos, nosotros señalamos que los proyectos fueron adjudicados correctamente, también sobre todo ejecutados. Y en realidad, respecto a los contratos, nosotros sostenemos que estos contratos son reales y verdaderos. Y la obra fueron ejecutadas y rendidas correctamente.
6: Martiní, además, cuando obtuvo los recursos económicos, era un activo militante del Partido Republicano, incluso fue presidente regional de la colectividad política. Puali, en tanto, está casado con una de las hijas del ex senador del PPD, Eugenio Tuma. El abogado defensor precisó los delitos por los cuales fueron formalizados cada uno de los imputados.
9: Don Alejandro Martiní son por los tres hechos formalizados. En el caso de Karam es por el segundo hecho y en el caso de Ignacio Valle solo por el tercer hecho.
6: Los imputados quedaron en libertad con las medidas cautelares de firma mensual y arraigo nacional y el Tribunal de Garantías fijó en 5 meses el plazo de la investigación. 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
20: 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Faltan 10 minutos para las 8 de la mañana.
2: También le contamos que la Defensoría Penal Pública presentó un recurso de amparo acusando que el Ministerio de Seguridad actuó de forma ilegal al invocar la Ley de Seguridad del Estado contra los estudiantes formalizados tras el ataque a la ministra de Ciencias, Ximena Lincolao. Los detalles con Diego Malverde desde Radio Bio Bio en Valdivia.
25: En la Corte de Apelaciones de Valdivia fue presentado el recurso de amparo en favor de 2 de los 3 estudiantes de la Universidad Austral formalizados por su presunta responsabilidad en el ataque a la ministra Lincolao. Recordemos que en primera instancia los imputados fueron formalizados por el delito de atentado contra la autoridad y luego el Ministerio de Seguridad Pública decidió ampliar la querella invocando la Ley de Seguridad del Estado. La Defensoría Penal Pública acusa que no fueron notificados de la ampliación de la querella lo que motivó este recurso de amparo, solicitando a la Corte que declare ilegal la ampliación de la querella por considerar que se vulnera la libertad personal de los imputados. Entre los argumentos que se plantean en el recurso de amparo, se indica que el Ministerio de Seguridad Pública no tiene las atribuciones para ampliar la querella e invocar la Ley de Seguridad del Estado, sino que esto recae en el Ministerio del Interior. Por ahora se espera la declaración de la Corte sobre la admisibilidad del recurso. Recordemos que en la misma Corte de Apelaciones se revisaron semanas atrás las medidas cautelares de los tres estudiantes y uno de los ministros reprochó los argumentos del abogado del Ministerio de Seguridad por apuntar a un presunto secuestro de la ministra Lincolao. Esto en el ámbito penal, mientras que en paralelo, bajo profunda reserva, continúa la investigación interna de la Universidad Austral por el ataque a la ministra. 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
13: Faltan 7 minutos para las 8 de la mañana.
26: Vamos a revisar lo que ha pasado con la Ley de Reconstrucción Nacional, que es el proyecto misceláneo del gobierno. El primer gran paso en su tramitación dio este plan de reconstrucción nacional luego de ser aprobado en general en la Comisión de Hacienda durante la jornada de ayer, gracias a los 8 votos del oficialismo.
27: Claro, y acá empezó a trastabillar de cierta forma el proyecto, porque lo que tenían, la idea era aprobar, por lo menos en esta primera instancia, ¿no?, que fue la Comisión de Hacienda, ampliamente, luego seguir más o menos en esa misma senda hacia la Cámara, en la sala de la Cámara, porque ya en el Senado el escenario se pone más complicado, pero ya ayer hubo algunos problemas. Una intensa semana de recibir audiencias, marcada por las nuevas alertas levantadas en el Consejo Fiscal Autónomo. El presidente de la Comisión, que es además oficialista, es republicano, es el diputado Agustín Romero, hizo sonar la campana y llamó a votar sin antes vivir un tenso cruce con el diputado socialista Daniel Manucheri. Voy a agregar de inmediato, él no pertenece a la Comisión de Hacienda, pero va igual, asiste. Él recriminó el cierre del debate.
26: En los sufragios, los parlamentarios del Partido Comunista, el Frente Amplio, la Democracia Cristiana y el PPD votaron en contra. Pero lo llamativo fue que menos de 24 horas después del quiebre entre el Partido de la Gente y el Ejecutivo, Sandra Parisi, quien asistió en reemplazo de Juan Marcelo Valenzuela, se abstuvo tras una larga y performática justificación.
27: Efecto claro de la reunión entre el ministro de Hacienda, Jorge Quirós, y el líder del Partido de la Gente, Franco Parisi, porque después de que terminó la sesión de la famosa campana, ¿no?, el sonido de la campana, el jefe de la billetera fiscal aseguró que la postura de la diputada fue coherente con las negociaciones que se mantienen todavía en curso.
14: Estamos en excelentes conversaciones con el Partido de la Gente. Tuve una excelente reunión hoy día con el señor Parisi y en función de esas conversaciones, que esperamos que sigan avanzando el fin de semana, es absolutamente coherente y natural que la diputada Parisi se haya abstenido.
15: El propio Franco Parisi, quien enfrentó en dos ocasiones los micrófonos de la prensa, aseguró que pese a ser una reunión difícil por el genio de ambos, sí, por el genio, por la personalidad de ambos, las negociaciones por la devolución del IVA de medicamentos y pañales se mantienen en curso y perdurarán durante toda la semana.
16: Fue una reunión muy, muy intensa, somos los dos de carácter fuerte, no fue fácil, pero estamos llegando a varios consensos que obviamente tengo que transmitir toda la información a nuestros diputados. Los diputados son los que deciden. No es ceder, aquí nadie está cediendo, estamos llegando a un acuerdo por la gente.
27: Bueno, fuera de esta suerte de teleserie del PDG, el Partido de la Gente y el Ejecutivo, en relación a esos votos y el cobro finalmente por esos votos, la oposición salió a manifestar el descontento después de la derrota, no solo en la votación, sino en la falta de respuestas, dijeron, por parte del Ejecutivo a sus cuestionamientos y también a las alertas que levantó en la semana el Consejo Fiscal Autónomo.
15: Dentro de la presentación del director de presupuestos, Juan Pablo Gómez, se recalcó que las diferencias con el organismo eran de lenguaje. Además, abordó la proyección de un régimen deficitario, donde aseguró que es natural, dada la naturaleza del proyecto, y que se trata de una proyección conservadora que debería ser analizada dentro de la totalidad de medidas del proyecto.
17: Naturalmente, y como se expresó el primer día, se producen años de déficit derivados del proyecto que se estabilizan hacia el año, entiendo cuál es la métrica, que este, de la década del 2030.
27: El diputado socialista Daniel Manucheri, ya les decía, él no pertenece a la Comisión de Hacienda, pero va igual, cuestionó fuertemente que en la Dirección de Presupuestos hayan dicho que lo alertado por el Consejo Fiscal Autónomo corresponde a lo que llamaron diferencias semánticas.
18: El gobierno no vino a modificar el proyecto, no hizo un reparo, simplemente respondió que tenían diferencias semánticas, como quien confunde el orégano con el perejil.
15: En tanto, una de las interrogantes iba a ser la postura de la Democracia Cristiana ante la votación, ya que las conversaciones de la Falange con el gobierno tampoco se encuentran cerradas.
27: En este caso, la diputada Priscila Castillo votó por la negativa, pero tras la sesión aseguró que siguen a la espera de una propuesta, dicen que sea tangible, que presente la moneda.
19: No hemos tomado la decisión todavía como Democracia Cristiana. A nosotros lo que nos interesa es avanzar en esta mesa de trabajo y, de acuerdo con las respuestas que nos vaya dando el gobierno, vamos a tomar la decisión como Democracia Cristiana.
15: La UDI, la Unión Demócrata Independiente, también tuvo momentos de discordancia interna en la previa de la votación, luego de que la ex abanderada presidencial de ellos, Evelyn Matthei, cuestionó fuertemente algunas de las medidas que se encuentran dentro del articulado. Sin embargo, el voto de sus dos parlamentarios, Jaime Coloma y Flor Vaice, se alineó con el proyecto del gobierno.
27: Fue la jefa de bancada del gremialismo quien planteó la iniciativa como una necesidad, dijo, y cuestionó los argumentos de los opositores.
22: Es lo que Chile necesita para reactivar la inversión, para generar empleo, empleos dignos, que es lo que la gente y los chilenos y chilenos están esperando. Yo creo que ya quedarse con recetas añejas, como es instalar discursos de ricos contra pobres, contra los poderosos, el capital, aquí ya han demostrado un fracaso.
15: Ahora se trata de un nuevo camino, el de la votación en particular. Lunes al mediodía es el plazo para ingresar indicaciones. Instancia que el gobierno aprovechará para subsanar algunos de los vicios del proyecto, como la eliminación de la franquicia tributaria del censo, las modificaciones a la ley de propiedad intelectual.
27: El presidente de la Comisión de Hacienda es el diputado republicano Agustín Romero. Él hizo un llamado, dijo, a recargar las baterías el fin de semana, antes de las jornadas del próximo martes y miércoles, cuando se votará en particular, adelantando que podrían contar con 5 sesiones maratónicas, dijo.
23: Vamos a dar un plazo de indicaciones que se acordó hasta el lunes al mediodía. Vamos a comenzar la votación en particular a partir de la sesión ordinaria del día martes, para que haya tiempo para prepararlas y también cargar pilas. Hay que tener fuerza porque esos 2 días van a ser bastante intensos.
15: El largo total de la discusión en particular dependerá exclusivamente de la cantidad de indicaciones que sean ingresadas por el Ejecutivo y por los parlamentarios, donde no se cuenta con un número exacto, pero conversaciones de pasillos entre diputados adelanta que podrían ser centenares las indicaciones que se presenten. Incluso por parte de la oposición se habla de bueno, sean cifras muy distintas, pero hasta 900 indicaciones que se podrían ingresar y por lo tanto que esto podría atrasar la votación. Veamos cuál es la cronología que tiene esta ley, lo que está previsto en cuanto a su tramitación. Los apoyos. El 29 de marzo se presentó este proyecto de ley y recordemos que hay 76 votos. A ver, ¿cuáles son los apoyos? Partamos por los apoyos de este proyecto de ley, porque recordemos que la oposición va a votar en contra en forma unida. 76 votos a favor del oficialismo había en marzo. Se suman los 13 votos del PDG y se totalizarían 89 votos ahora en el mes de, después en el mes de abril. Se sumaron además los votos de René Alinco, que es independiente, de Jaime Mulet a favor, y por lo tanto se totalizarían 91 votos a favor. Esta es la negociación que había hecho o que han hecho el ministro Jorge Quirós y los ministros de la Moneda con algunos sectores como el PDG, como Jaime Mulet, como René Alinco, para ir sumando votación a favor.
27: Todo eso desde la presentación del proyecto. Hablamos desde el 29 de marzo, que la Secretaría General de la Presidencia anunció el ingreso del proyecto, hasta los últimos días de abril, 22, 23, 24 de abril, en que se suman René Alinco, que es independiente, Jaime Mulet de la Federación Regionalista Verde Social, suman 91 votos, ya en el trámite, ya vamos en el debate en Comisión de Hacienda en la Cámara. Luego se sumó Cristian Contreras, expulsado de la bancada del PDG, totalizaron 92 votos. Luego pasamos al mes de mayo, en que el gobierno pierde el apoyo de los 13 votos del PDG, lo que pasó esta semana, ¿no? Aduciendo incumplimiento de acuerdos, retrocediendo ya entonces de nuevo a 79 los votos, uno más de todas formas de los que requiere para aprobar en general.
15: Y atención, que el diputado Jaime Mulet se declara en un estado de reflexión ante el informe del Consejo Fiscal Autónomo sobre el proyecto. Si se resta, el gobierno queda con 78 votos, justo, para aprobar el proyecto en sala. No hay más. Y recordemos que la votación en sala se estima que ocurrirá, esta es una estimación obviamente, el día 20.
27: Claro, en dos semanas más. Por ahora, y lo último que les contábamos es esto, ¿no? La aprobación en general en la Comisión de Hacienda por 8 votos a favor, 4 en contra y una abstención que es Sandra Parisi del Partido de la Gente, porque dicen que todavía están en conversaciones con el ministro de Hacienda. ¿Qué le pasó a Jaime Mulet?
15: Compleja se torna la aprobación en la idea de legislar este proyecto de ley de reconstrucción en la sala de la Cámara, prevista por Hacienda para el próximo, insisto, 19 y 20 de mayo. Se estima que son dos los días en que se va a votar en general, en sala el proyecto en particular. El descuelgue de los 13 votos del Partido de la Gente se añade ahora el repliegue del diputado Jaime Mulet, que es del Partido Regionalista Verde Social. Inicialmente había dado su respaldo a la propuesta, pero ahora se declaró en lo que él llamó, y esto abro comillas, pausa reflexiva.
27: Esto lo cuenta el Mercurio, junto con la cronología que hacíamos recién. Con el retiro del apoyo de Jaime Mulet, esta iniciativa, que es clave para la Moneda, entra en zona de riesgo porque a los 13 menos del Partido de la Gente, con los que llegaban a 92, solo contaría con los 78 votos justos para superar la primera valla, vale decir, la aprobación en general. Esto ya en la sala. El Ejecutivo tendría entonces sus 76 legisladores más ex Cristian Contreras, que fue expulsado de la bancada del PDG, el doctor Fail, y René Alinco, que es independiente, pero es de izquierda. En un esquema así de rígido, el gobierno y sus equipos de la Secretaría General de la Presidencia y del Ministerio del Interior deberán redoblar sus tareas de enlaces legislativos para asegurar la mantención de un piso mínimo, los 78 votos que permitan al Ejecutivo aprobar la propuesta.
15: ¿Qué dijo Jaime Mulet? El que apoyó y ahora está en reflexión. Dijo lo siguiente: hay acuerdo en el diagnóstico. No podemos seguir con el desajuste fiscal. El proyecto está muy cuestionado por el Fondo Monetario Internacional, el Consejo Fiscal Autónomo y expertos. No sirve si se aprueba por un voto. Lo que el país necesita es estabilidad para desatar inversión. Eso necesitan los inversionistas. Eso se logra con acuerdos amplios, como lo hicieron Elwin, Frey y Lagos. El gobierno debe abrirse a buscar un entendimiento fuera de sus fronteras. Seguiré en ese empeño desde mi lógica de oposición constructiva. Llego hasta allí. Pausa reflexiva, agregó.
27: ¿Y qué dice Alinco? El diputado René Alinco dijo que no es partidario de rechazar la idea de legislar un proyecto porque para eso estamos. Ese es nuestro mandato, lo dijo él como diputado. Aprobar en general y se iniciar una tramitación que después se puede enmendar en particular. Yo hasta este momento tengo la convicción de que es necesario aprobar la idea de legislar e insistió, no voy a negar la sal y el agua, como lo han hecho algunos parlamentarios, principalmente los que gobernaron con Boric, del Partido Comunista, el Partido Socialista y el Frente Amplio, dijo René Alinco.
15: Ya, ahí está la situación. A ver, recordemos que en estos instantes hay cerca de, están entre los 76 y los 78 votos en la Cámara de Diputados. Las fuerzas están muy, pero muy equilibradas y dependen del Partido de la Gente. Yo diría que ahí está el asunto, porque si es que Jaime Mulet se resta en algún momento, René Alinco, es el Partido de la Gente el que va a establecer la mayoría hacia uno u otro sector.
27: Sí, vamos a hacer un paréntesis económico, porque se acaba de publicar el índice de precios al consumidor del mes de abril, es altísimo, 1,3%. Lo publica, como ven ustedes en Bio Bio TV, el Instituto Nacional de Estadísticas. En abril de 2026, el índice de precios al consumidor anotó una variación mensual de 1,3%, acumulando 2,7% en lo que va del año, son los cuatro primeros meses, y 4% a 12 meses.
15: Y es de las 13 divisiones que conforman la canasta del IPC. Se aportaron incidencias positivas en la variación mensual del índice. Dos presentaron incidencias negativas y una registró nula incidencia.
27: Entre las divisiones con aumentos en sus precios destacaron transporte, que subió 8%. Esto obviamente está ligado con el alza de las gasolinas. Vivienda y servicios básicos, que subió 0,8%.
15: De las divisiones que consignaron bajas mensuales en sus precios, destacó vivienda y vestuario con una caída de 1,8%. A ver, se estimaba por parte de algunos analistas que podría llegar hasta el 1,6%.
27: 1,6, exacto.
15: Está en 1,3, es altísimo. Todo esto es altísimo, pero es un poquito más bajo de lo que habían estimado los más pesimistas. Yo diría los analistas más pesimistas, pero es un IPC altísimo como consecuencia del alza de los combustibles fundamentalmente.
27: Acumula, como decimos, ya 4% a 12 meses. Estamos viendo acá en Bio Bio TV algunos detalles del boletín que entrega el INE. La división de transporte es la que anotó aumentos mensuales en 6 de sus 11 clases. La más importante fue combustibles para vehículos personales, que subió 27,9%. Transporte de pasajeros por carretera, 5%. También está el punto de la división, más bien, de vivienda y servicios básicos. Acá consignó alzas mensuales en 6 de sus 10 clases. La más importante fue el gas, con 4,5%, también un combustible, por supuesto. Luego el arriendo, 0,6%. La que bajó, o de las destacadas en su baja, es vestuario y calzado, que perdió 2,6%. Y en cuanto a productos, por supuesto que están las gasolinas, que presentaron un aumento mensual de 25,3%. Acumulando 29,7% de alza al cuarto mes del año. Separado está el petróleo diésel, pero que también subió 45,7% en el mes de abril. Gas licuado, 5,8% también. Y asociados el transporte de bus interurbano, como también entre los productos destacados que justifican esta alza de 1,3% del IPC del mes de abril, que se acaba de publicar de parte del Instituto Nacional de Estadísticas y que teníamos que, por supuesto, ponerle atención y hacer un paréntesis en nuestra conversación política.
15: A ver, sigamos con lo que está ocurriendo con la aprobación o no del proyecto de ley misceláneo. En la Cámara de Diputados, el oficialismo tiene 78 votos, 76 en realidad, pero suma 78 con algunos, con Mulet, con... militantes de partidos que no son del oficialismo. Me refiero a Jaime Mulet y también a Alinco, a René Alinco. Pero están muy, muy empatados. Y por lo tanto aquí la situación, se lo decíamos, la va a definir el Partido de la Gente. ¿Qué pasa en el Senado? En el Senado no está el Partido de la Gente. No. El Partido de la Gente no tiene ningún senador. Ahí la situación es distinta. Hay 26 senadores que estarían a favor. 26 senadores que estarían a favor. Está justo, justo para aprobar. Pero la verdad es que también la situación es muy, muy compleja y muy difícil en el Senado, donde podría también haber una negociación con algunos senadores que le permitan dar una mayoría más amplia al Ejecutivo, pero es difícil porque son senadores que están muy, muy comprometidos con uno u otro sector.
27: Es que requiere 26 para la aprobación y tiene 25, pero se están sumando los 26 porque está anunciando su apoyo Pedro Araya, que es del PPD, y ahí se sumarían los 26, pero todo esto es muy justo, ¿no? No es el escenario ideal para el Ejecutivo ni por el que estuvieron trabajando el ministro del Interior y el ministro secretario general de la Presidencia. Entonces, de ahí que decíamos más temprano que ha tenido ya algunos tropezones el trámite de esta reforma, de esta mega reforma, que en algún momento parecía que iba a pasar muy rápido. Tú recordarás que incluso el Ejecutivo hablaba que para el 1 de junio, que es la cuenta pública, ya tener algunas ideas de las políticas públicas a consecuencia de esta reforma. Bueno, eso se está viendo cada vez más difícil.
15: Ayer hubo una declaración de Arturo Esquella, que es el presidente del Partido Republicano, que dijo, más allá de cómo se resuelva el impas con el Partido de la Gente, optaría por buscar puntos de encuentro con quienes representan lo que fue la antigua Concertación. Ahora, yo creo que eso es prácticamente imposible, porque la oposición está absolutamente unida, porque la Concertación se terminó hace rato, porque los partidos de la ex Concertación están en otra, están en realidad ligados más bien al Frente Amplio, al Partido Comunista, en una tesis que es la tesis de la unidad, que lidera Gabriel Boric y varios más, y por lo tanto yo veo muy difícil, escucharon a Manucheri, Manucheri es del Partido Socialista. Difícilmente podría haber una negociación. Yo creo que la situación está muy, muy difícil, con un debilitamiento del gobierno continuo, con la baja además en las encuestas. Los políticos miran las encuestas y por lo tanto se dan cuenta de que el gobierno está progresivamente bajando y a gran velocidad en todos los sondeos. El asunto se hace muy, muy complicado. Y la Democracia Cristiana, ojo, ayer rechazó. Y por lo tanto la Democracia Cristiana hasta el momento está con el rechazo.
27: Sí, decían, y ustedes escuchaban a la diputada Castillo, que rechazaban pero que seguían abiertos a la conversación, pero claramente hay que hacer un punto. Vamos a hablar más adelante de esto, pero me preguntaba mientras hablábamos si es que el reconocimiento de los economistas que trabajaron en la reforma tributaria de Michelle Bachelet, de los errores que cometieron o las sobreestimaciones que cometieron, abre un espacio al Ejecutivo actual, porque les da la razón en relación a al sobregiro, ¿no? A la cantidad de gastos permanentes que no tienen, ingresos permanentes.
15: No. Yo diría que no. A ver.
27: Voy a una reflexión un poco más profunda, ¿no?
15: Sí, el país hace rato que, me refiero a la clase dirigente, pero también a la gente, ¿eh? Las redes sociales influyen también. Sí. Hace rato que el país perdió la capacidad para ver datos, para ver números, hace mucho rato. O sea, que economistas, lo vamos a hablar más adelante, sí, pero economistas conocidos, después de que se ha dicho todo lo que se ha dicho de la reforma de Bachelet, recién ahora reconozcan sus errores, es un poco grotesco, porque no nos estamos refiriendo a un hobby, estamos refiriendo a sus especialidades, a su trabajo, a lo que hacen todos los días, y que ahora recién empiecen, cuando ya todo el mundo lo ha dicho, recién ahora ellos demuestran o que están viviendo en otro mundo, son marcianos, o cierta deshonestidad intelectual durante mucho tiempo para no reconocer lo que era evidente. También es posible que son deshonestos intelectualmente, y la deshonestidad al final es una sola, con distintas vertientes. La deshonestidad es una sola. Ahora, podría haber ocurrido que cometieron un error. ¿Quién no ha cometido errores? Todos lo hemos hecho y en algún momento nos damos cuenta, reconocemos, me equivoqué. Pero la demora es lo raro, es esa defensa ultranza.
27: Sí, más si hablamos que de, bueno, lo vamos a hablar más adelante, de verdad, pero solo para cerrar, además que hablamos de personas que son técnicas, con una sensibilidad política y que de todas formas se nublan, claro que es más difícil para los políticos
15: o para la gente común
27: que, claro, que no tienen esa especialidad.
15: Exactamente.
27: Sí. Bueno,
15: y por lo tanto, en fin, pero vamos a estar hablando de eso. Mira, ayer el presidente José Antonio Kast respaldó las palabras de su ministro de Hacienda, Jorge Quirós, quien aseguró, escuche bien, que en caso de que la mega reforma no logre avanzar en el Congreso, o sea, en caso de que sean derrotados en el Congreso, desde el Ejecutivo continuarán impulsando sus medidas económicas, incluso mediante decretos.
27: Hay que recordar que durante un seminario organizado por CLAPESUCE ayer, el secretario de Estado, el ministro Quirós, dijo que si la ley de reconstrucción nacional no se aprueba, y esto lo dijo textual, vamos a seguir gobernando igual, porque también existe la gestión y también están los decretos.
0: A mí me preguntaron si qué pasa si la ley no se pasa. Bueno, vamos a seguir gobernando igual porque también existe la gestión y también están los decretos. Creo que un error siempre es decir que todo depende de esto y si al final eso no funciona, entonces se acabó el discurso, se acabó todo.
26: Consultado por las palabras de su ministro y si gobernaría por decreto en estas materias, el presidente Kass dijo que espera que la iniciativa sí logre los apoyos necesarios en el Parlamento, pero que en caso concreto no se, o contrario, no se cierra a otras posibilidades.
3: Se estableció que todos los gobiernos dictan muchos decretos, por lo tanto yo no me restringiría a un área, sino que lo haría de manera amplia a todos los actos administrativos que le corresponden a un gobierno.
27: Entre las materias que podrían avanzar por esa vía, es decir, por los decretos, el presidente Kass mencionó temas ambientales, dijo, otros económicos que involucran distintas áreas desde el Ministerio de Economía hasta el Ministerio de Hacienda.
15: No, yo creo que, a ver, evidentemente que Jorge Quiroz no puede decir que no tiene plan B. O sea, evidentemente que dicen, bueno, pero...
27: Ya el presidente había hablado, eso sí, acerca de la tesis de los decretos en campaña, sí, particularmente del rol del Congreso.
15: Sí, pero mira, uno podría decir varias cosas sobre esto. A ver, no tapemos el sol con un dedo, no nos engañemos a nosotros mismos, porque no tiene sentido. Para el gobierno esto es esencial. A ver, el gran plan que tiene el gobierno es el plan económico. El de seguridad no lo conocemos. El económico ahí está, y es un proyecto de ley. Este es el gran plan del gobierno. Si el gobierno ha derrotado en el Congreso, es una derrota en toda la línea. Es una derrota completa. Y no es verdad que este proyecto pueda ser reemplazado por las facultades que tiene el presidente de la República para gobernar, que gobierna a través de decreto. Eso no es cierto, porque si no lo habrían hecho a través de decreto. No es verdad. Y por lo tanto, la capacidad que tiene el gobierno de instaurar su plan económico se reduce enormemente. Y eso lo saben todos. Naturalmente que el ministro Quiroz dirá otra cosa porque quiere mantener el ánimo, quiere mantener el oxígeno del gobierno, pero no es cierto eso. Y además hay un detalle, pongo un ejemplo, ¿se puede bajar el impuesto a las empresas por decreto? No. ¿Se puede?
27: No, pues son tributos.
15: Pues. No, pero que está, esas son las medidas, pues. Esas son las medidas del proyecto, pues. ¿Se puede incrementar el subsidio laboral? Hay un subsidio a la contratación de personas, ¿no? Que es muy, muy cuantioso, 1.400 millones de dólares. ¿Por decreto? No. ¿Sigo? ¿Se puede establecer normas sobre propiedad intelectual mediante decreto? No. ¿Puedo seguir? ¿Se puede eliminar las contribuciones a los mayores de 65 años para su primera vivienda mediante decreto? No. Ya, no los vamos a aburrir. Casi todo lo que establece el proyecto del gobierno requiere ley. Casi todo. Lo que no requiere ley es algo que van a hacer, entiendo yo, igual, de todas maneras, que es la permisología, que es apurar los trámites, que es cumplir con los plazos, etcétera, etcétera, etcétera, que es... Pero eso es otra cosa.
27: Porque son temas que atañen directamente al Ejecutivo.
15: Y son dos cosas distintas.
27: Y no necesita aprobación de otro poder del Estado como el Legislativo.
15: Exactamente.
27: Pero así los tributos...
15: Son cosas distintas. Y hay un detalle que a mí me parece que es relevante. Esto no es tan excepcional, pues si los gobiernos, los presidentes gobiernan a través de decretos. A ver, a través de instrucciones, a través de decretos. Y los decretos son decretos supremos simples o reglamentarios. Así gobiernan los presidentes. Entonces, esto no es una excepcionalidad. Lo que estamos hablando es que es esencial para el gobierno aprobar esta ley. Si no, se queda sin, a mi juicio, alma. Queda vacío absolutamente. Y por lo tanto, lo que podrían hacer es solamente una parte de esto, bajar los gastos. No les queda otra. Por ejemplo, ¿cómo van a equilibrar finanzas? Bajar los gastos. ¿Cómo van a acelerar el crecimiento? No tengo idea. Porque no hay plan para acelerar el crecimiento, salvo este, que usted podrá estar de acuerdo, en desacuerdo, en fin, mil cosas. Pero este es el plan del gobierno para asegurar el crecimiento, para lograr lo que ellos dicen que van a lograr. un crecimiento alrededor del 4% al final de su periodo. Eso es lo que dicen, esa es la promesa. No sé si lo van a hacer, pero dicen, esto es esencial para eso. Quitémosle esto. Se acaba la promesa, se terminó. Por eso es esencial, fundamental para Kast, para Quirós, para el equipo económico. Y si ya están pensando en que hay una alternativa y la dijeron, es porque creen que se les puede caer. Que la oposición está firme y se les puede caer. Ahora, ¿qué va a ocurrir después? No tengo idea. Por ejemplo, ¿es posible a través de un decreto establecer la invariabilidad tributaria? ¿De nuevo?
27: No, si es tributo. Ya,
15: ven ustedes que no queda nada. A ver, al gobierno no le queda nada.
27: El tema es que cuando empiezan a aparecer además entidades independientes, expertas en macroeconomía, en análisis macroeconómico, más allá del Consejo Fiscal Autónomo, que ya hemos hablado acerca de lo que nosotros consideramos que los políticos hacen con este tipo de entidades, ¿no? Que las nombran como para recurrir a ellas cuando opinan lo mismo, súper bien, cuando opinan lo contrario, súper mal, o da lo mismo lo que opinen. Pero está el Fondo Monetario, está JP Morgan y otros que están viendo lo que está pasando acá en Chile, también haciendo cuestionamientos, teniendo dudas al respecto de lo que efectivamente va a recaudar esta reforma, que el apretón, que si esto funciona, si esto efectivamente se promulga, comienza a entrar en régimen. Van a pasar 5 años, por lo menos, tú decías, al fin del mandato, incluso es un año después, en que podrían recién, del fin del mandato quiero decir, en que podrían recién empezar efectivamente a ingresar dineros a consecuencia de estas modificaciones que se hacen en la reforma. Entonces ahí todos los que están viendo esta situación y que tienen alguna opción de incidir, como nosotros o cualquiera que está escuchando, también están viendo que hay que hacerle modificaciones.
15: Para ser justo,
27: sí.
15: Los organismos independientes, digamos,
27: sí.
15: Porque el Consejo Fiscal Autónomo Chileno, pero el Fondo Monetario Internacional, el JP Morgan, y seguramente se van a sumar otros, han dicho que es importante que el país vuelva a crecer. O sea, en eso yo creo que hay un consenso en todos los organismos. Y que es importante que el país, que estas medidas tienen un sentido. Si no han dicho que las medidas son malas.
27: No.
15: Lo que han dicho es que se produce un déficit fiscal y que el costo puede ser muy alto.
27: Porque ya es muy alto el déficit fiscal.
15: Porque ya es muy alto el déficit fiscal. ¿Cómo entregó el gobierno anterior el déficit? Con un 3,6%, que es una enormidad. Entonces, es sumar déficit al que ya existe. Ese es el tema.
27: Claro.
15: No han dicho que sea malo y no han dicho que sean normas que no van a provocar crecimiento. Han dicho que no hay compensación para el déficit que va a provocar.
27: Exacto. Y que en eso hay que ponerle atención.
15: Y uno se pregunta, ¿de dónde va a salir la compensación? ¿Cómo lo hacen? Porque el país está sin plata, si la verdad ese es el tema. ¿De dónde sacan recursos para que no haya tanto déficit?
27: Que no implique más deuda.
15: Exactamente.
27: Porque no se puede, a juicio de este ejecutivo, no se puede recurrir a más deuda. Reasignaciones, si se está pidiendo 3% de descuento o de disminución de los recursos de cada ministerio, claro que es difícil, claro que es un puzzle y es un desafío.
15: Y hay un detalle, ¿eh? ¿Mm? Es una apuesta también el crecimiento. Hay una crisis mundial, nos afecta a nosotros, se acaba el crecimiento. Entonces, la promesa de que el crecimiento va a permitir anular el déficit en algún momento podría atrasarse muchos años incluso, y mientras se atrasa, más déficit, más deuda, más intereses, etcétera. Bueno, ¿qué pasó con los partidos de la oposición? Están coordinando una ofensiva contra el Plan de Reconstrucción Nacional. Este lunes darían a conocer una propuesta económica alternativa elaborada por centros de estudios vinculados al sector.
27: El bloque además acordó reforzar un despliegue político en regiones, mantener la coordinación económica y jurídica, dicen, frente a este proyecto, y abrir espacios de diálogo en el Congreso, nos informa Gabriela Piña.
4: La oposición continúa articulándose para enfrentar el plan de reconstrucción impulsado por el gobierno y ya prepara su primera acción concreta. Para el próximo lunes está prevista la entrega a los partidos del bloque de un documento con propuestas económicas alternativas a la reforma que fueron elaboradas por los centros de estudio del sector. Las propuestas deberían ser presentadas en una reunión a la que se convocará a presidentes de partido, secretarios generales y jefes de bancada de la oposición. Al respecto, el secretario general del Frente Amplio, Andrés Coble, afirmó que en el bloque existe una profunda preocupación por los efectos fiscales de la iniciativa en línea línea, según dijo, con las advertencias realizadas por el Consejo Fiscal Autónomo.
2: Y eso nos tiene muy preocupados, pero también trabajando intensamente para poder dar caminos de alternativa y de respuesta.
4: La reunión que la oposición prepara para los próximos días fue uno de los temas abordados este jueves por los secretarios generales del bloque, instancia en la que además se definieron otras líneas de acción. Durante la cita, los dirigentes acordaron reforzar el despliegue político en regiones en paralelo al monitoreo de la tramitación de la ley miscelánea en el Congreso. Asimismo, las colectividades seguirán coordinando su trabajo tanto en el ámbito económico como en eventuales acciones relacionadas con la constitucionalidad de la iniciativa. En esa línea, el bloque definió abrir espacios de diálogo y escucha en el Congreso para actores involucrados en la discusión tributaria, tal y como lo adelantó el secretario general subrogante del Partido Socialista, Arturo Barrios.
5: Seguimos trabajando juntos para poder desarrollar iniciativas que vayan también desde el punto de vista de la constitucionalidad y del trabajo desde el punto de vista económico.
4: Previamente, los partidos de la oposición también acordaron mantener la coordinación política y endurecer sus críticas al proyecto, coincidiendo además en que el sector no puede limitarse únicamente a cuestionar la ley miscelánea. Y en paralelo, continúa el análisis de una eventual presentación ante el Tribunal Constitucional, aunque por ahora las colectividades optaron por esperar el avance de la tramitación.

0: accidente de múltiples víctimas en Peña Aderal.
1: Las personas fallecidas corresponderían a dos hombres y una mujer, mientras los lesionados serían tres personas de sexo masculino.
2: En una tensa sesión con apoyos oficialistas y la abstención del Partido de la Gente, la Comisión de Hacienda de la Cámara aprobó en general el proyecto de reconstrucción nacional.
3: 4.000 millones de dólares, sí, al 1% más rico.
4: Diputado Manuche, usted 99% no tiene la palabra.
5: Van a votar en contra igual. Voten en contra, tranquilo.
3: El Consejo Fiscal Autónomo, presidente.
6: El ministro de Hacienda, Jorge Quirós, dijo haber tenido excelentes conversaciones con la colectividad liderada por Franco Parisi.
7: Estamos en excelentes conversaciones con el Partido de la Gente y en función de esas conversaciones, que esperamos que sigan avanzando el fin de semana, es absolutamente coherente y natural que la diputada Parisi se haya abstenido.
2: La Dirección de Presupuestos respondió a los 9 riesgos que detectó el Consejo Fiscal Autónomo.
8: Naturalmente, y como se expresó el primer día, se producen años de déficit derivados del proyecto que se estabilizan hacia el año, dependiendo cuál es la métrica que esté, de la década del 2030.
6: Los partidos de oposición elaboran una ofensiva para hacer frente a la mega reforma. Este lunes se revisarán una propuesta económica alternativa.
9: Seguimos trabajando juntos para poder desarrollar iniciativas que vayan también desde el punto de vista de la constitucionalidad y del trabajo desde el punto de vista económico.
2: El presidente José Antonio Kast respaldó los dichos del ministro de Hacienda y no descartó los decretos de no avanzar en su mega reforma.
10: Se estableció que todos los gobiernos dictan muchos decretos, por lo tanto yo no me restringiría a un área, sino que lo haría de manera amplia a todos los actos administrativos que corresponden a un gobierno.
6: Alejandro Mico y Andrea Repetto, ex economistas de Michelle Bachelet, reconocieron después de 12 años los errores de la reforma tributaria.
11: Teníamos muchos recursos y seguimos gastando mucho sin entender que el fisco ya no estaba tan rico como era.
12: Como que pensamos que el crecimiento estaba comprado y no lo estaba.
2: La ministra de Seguridad Pública, Trinidad Steinert, lamentó la publicación en redes sociales que comparó el operativo policial en Temucuicui con la frustrada visita de la ex ministra Iskia Siches a esa misma zona.
13: Bueno, claramente fue un error, yo estaba en el Congreso. Sí, fue un error.
14: La comunicación y coordinación son claves para avanzar en el plan de gobierno.
6: A 24 horas de la acción en Ercilla se reportó un atentado incendiario que dejó 4 camionetas incendiadas en Collipulli.
15: Se habían abierto las puertas para sacar la basura. Entraron como Pedro por su casa.
16: Esto no tiene otro nombre que terrorismo.
2: En medio de un intenso lobby, La Moneda puso suma urgencia al proyecto de ley que busca regular las casas de apuestas en línea.
17: Entendemos que esto no es una cuestión de gobierno, sino que es una política pública de Estado.
18: Tenemos claro que es necesaria una regulación a las casas de apuestas digitales.
19: Lo importante es que existan reglas y que no la situación se maneje arbitrariamente.
6: La Contraloría endureció el control sobre viviendas fiscales y municipales tras detectar abusos de uso ilimitado en el tiempo y ocupaciones que bloquearon acceso a otros funcionarios.
2: Para el 8 de junio se fijó la formalización en contra de la ex ministra de la Corte de Apelaciones de Santiago, Verónica Sabaj, y de Luis Hermosilla, en este caso por eventuales sobornos en el Poder Judicial.
20: Tú sabes, a esa instancia se les van a comunicar los cargos que existen en contra de ellos, se les va a informar también de los antecedentes que hay en las carpetas investigativas, que supongo que ellos ya conocen, y eventualmente se van a solicitar medidas cautelares.
6: El 7º Juzgado de Garantía de Santiago resolverá hoy las medidas cautelares solicitadas por el Ministerio Público contra el exdiputado Joaquín Lavín León.
21: Claramente todo lo que se ha señalado en la audiencia no se condice con la real participación que el mismo Ministerio Público le atribuye. El señor Lavín está cometiendo un fraude al fisco por haberse ahorrado al Estado de Chile 37.100 pesos.
2: El Ministerio de Salud instruyó el aislamiento preventivo de 2 personas de nacionalidad chilena que subieron al crucero Hondius en medio de su trayecto.
22: Podría generarse una especie como de tormenta perfecta en la que se junta una persona muy sintomática con el virus Andes.
23: El diagnóstico se hace más difícil porque al ser menos conocido.
6: El gobierno informó del alza del 53% en los ingresos clandestinos de migrantes entre febrero y marzo.
2: La policía indaga el ataque armado en contra de un domicilio en donde se encontraba un carabinero junto a su familia en la comuna de Lo Espejo.
24: Al sentir algunos impactos en el muro del domicilio, se tiró al suelo para proteger su integridad física y de una persona que la acompañaba.

0: La diputada Lorena Pizarro y su jefa de gabinete fueron víctimas de un violento portonazo frustrado en Macul.
1: En el ámbito internacional, atracadores toman rehenes en un asalto a un banco en Alemania.
0: Pese al intercambio de ataques en el estrecho de Hormuz, el presidente Donald Trump afirmó que continúa negociando con Irán, pero advirtió con una respuesta mucho más violenta si no hay acuerdo.
1: Tensión en el gobierno argentino de Javier Milei por las crecientes sospechas de corrupción sobre su jefe de gabinete, Manuel Adorni.
0: Después de casi un año, el gobierno de Venezuela confirmó la muerte de un preso político.
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4: Exactamente, faltan 26 minutos para las 9.
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7: De la mañana, 38 minutos.
9: Vamos a retomar de inmediato contacto con el periodista Oscar Valenzuela. Hola, Oscar, buenos días.
10: ¿Cómo están? Muy buenos días. Así nosotros nos mantenemos acá en el sector de Prat con Maipú, donde recordemos más temprano, eso de 20 para las 7 de la mañana aproximadamente, ocurrió un accidente que involucró a tres vehículos, un auto Mercedes-Benz, así como también la máquina 35 de los taxibuses Las Golondrinas y otro vehículo, un Chevrolet Spark, que estaba estacionado en este lugar. ¿Qué ocurrió? Al parecer, uno de los conductores se pasó el vehículo en rojo. Hay que decir en todo caso que Carabineros confirmó que hay una persona detenida, el conductor del vehículo blanco Mercedes-Benz, quien aparentemente habría provocado este accidente. Nosotros pudimos conversar con algunos de los testigos, conversamos con uno de los dueños del vehículo Chevrolet Spark, que estaba estacionado precisamente en esta esquina, con Felipe Fierro. Escuchemos parte de lo que nos comentó.
11: Y que lo tenía estacionado el arma. Y claro, cuando salimos vimos que el bus ya había arrastrado mi auto y había el auto blanco que estaba al lado. Chocaron, impactaron, porque uno venía doblando desde Prat hacia Maipú y el bus venía desde Maipú derecho. O sea, ahí fue el colapso y pasaron a llevar a mi auto ahí.
10: Ahí estaban las declaraciones entonces de Felipe Fierro, el conductor del vehículo menor, que también resultó con daños luego de ser impactado por este taxibús. El taxibús que también luego impactó contra unas rejas de unos locales comerciales que se encuentran en este lugar. Ya lo decíamos, conversamos también con el chofer de este taxibús, Luis Soto, quien entregó también detalles. Dijo que él había visto ya que el conductor no iba en buenas condiciones cuando se pudo bajar del taxibús. Además, relató parte de cómo habría sido la dinámica de este accidente.
8: Bueno, yo dejé un pasajero ahí al otro lado de Prat y estaba el semáforo en verde, avancé. Obviamente no venía, venía recién avanzando. Y de repente sentí un golpe y me caí de espalda y...
10: Oiga, ¿y la persona que manejaba el auto blanco cómo venía?
8: Yo lo vi que estaba medio complicado, yo lo vi. Entonces estaba esperando que hicieran porque yo más o menos me imaginé que venía con problemas. Entonces yo estaba esperando que nos hicieran el examen.
10: Ahí estaban entonces las declaraciones también del chofer. Reiteremos que hay una persona detenida por conducción en estado de ebriedad. Según informó Carabineros, esta persona tendrá que afrontar entonces a la justicia porque, claro, una vez que se registra este accidente, llega Carabineros, se le aplican los exámenes correspondientes, en este caso el alcotest, y marcó que conducía en estado de ebriedad el conductor del auto Mercedes-Benz, que además terminó con pérdida total. No se reportaron personas lesionadas en este accidente. 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
7: 8:41.
9: Vamos hasta la provincia de Arauco ahora porque hay información con Daniel Roa.
12: Tres detenidos dejó una diligencia policial encabezada por la Brigada de Robos de la Policía de Investigaciones. El operativo se concentró en la parte sur de la zona rural de Cañete y en la zona norte de Tirúa, lugar en que fueron allanados a lo menos tres domicilios. Esta diligencia fue a raíz de un violento robo ocurrido el 26 de enero del año 2024 en los límites de las comunas de Cañete con Los Álamos. Una mujer y dos hijos en la ocasión fueron asaltados en su propio hogar. Los antisociales se llevaron la caja fuerte y un vehículo de alta gama. Los detenidos están siendo trasladados hasta las instalaciones de la Brigada de Robos de Concepción. Se espera que durante la mañana enfrenten la justicia. En Cañete, Bio Bio, la radio.
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7: De la mañana, 8:42.
9: Un hombre fue bajado de una micro en la comuna de Chiguayante tras intentar asaltar a dos estudiantes. El chofer tuvo que intervenir para evitar que esto ocurriera. Carlos Morales nos va a contar más.
14: Un sujeto en actitud sospechosa subió un microbús de la línea Expresos Chiguayante a la altura del sector Porvenir, cuestión que puso en alerta a Alejandro Benítez, conductor de la máquina. El chofer comentó que este hombre comenzó a cambiarse de asiento varias veces, por ello dividía la mirada entre la ruta y la parte trasera de la micro. Al momento de subir unos estudiantes, el hombre comenzó a molestarlos, cuestión que pudo observar a través de los espejos, así lo relató el propio conductor.
15: Se paran los niños, yo pensé que le estaba robando el celular, algo así, y detengo la máquina y lo encaro, diciéndole que se bajara de la máquina, porque los niños habían, yo abrí las puertas y como que se arrancaron, eran los dos estudiantes, eran tres, pero era una pareja a la que él iba molestando, que iban sentados juntos, más otra niña que iba al lado. Claro, lo increpo y lo tiro de golpe debajo de la máquina.
14: Esto, dijo el propio Benítez, no es una situación habitual. Es más, el chofer comentó que la gente es bastante respetuosa y es por ello que la actitud del sujeto llamó su atención. Además, explicó, los menores que estaban siendo molestados se sentían amenazados por el sujeto.
15: Tocó esta vez y sí, yo quise defender porque los niños, yo los vi cuando los miro por el espejo, les vi su carita de, claro, este tipo nos va a cogotear, nos quiere cogotear, y una de las niñas grita, entonces ahí yo estaba en un paradero y detengo la máquina, abro las puertas y increpo al tipo como...
14: El conductor mencionó que los estudiantes, antes de bajar del microbús, le agradecieron por el gesto, dado que se sintieron seguros con el apoyo prestado.
7: 8:44.
9: El otorgamiento de licencias de conducir fuera de plazo o que no figuraban en la base de datos del Registro Civil son parte de las irregularidades detectadas por la Contraloría General de la República a la Dirección de Tránsito Municipal de Coronel. Desde la Corporación Edilicia anunciaron el inicio de un sumario e indicaron que las anomalías corresponden a faltas administrativas y no a delitos. Nos informa José Manuel Lagos.
16: La Contraloría detectó que la Dirección de Tránsito de Coronel otorgó 14 licencias con plazos de vigencia superiores a lo legal, que 1.181 licencias de conducir entregadas por la Corporación Edilicia entre enero de 2024 y junio de 2025 no figuraban en la base de datos del Servicio de Registro Civil al momento de la fiscalización, además de graves debilidades de control interno. A ello se suma que la Municipalidad de Coronel informa sobre dichos documentos al Registro Civil cada 15 o 20 días, superior al periodo legal de 5 días hábiles. Por otra parte, 7 folios con licencias no fueron encontrados en los archivos físicos de la Casa de Edilicia. Pese a todo, para el asesor jurídico de la Municipalidad de Coronel, Jorge Ribarra, lo anterior corresponden a anomalías de tipo administrativos y no de hechos constitutivos de delitos.
17: Faltas de comunicación de otorgamientos de licencia al Registro Civil, algunas observaciones que no hacen respecto de la toma de exámenes a las licencias profesionales y errores en los folios de las licencias. Ya se instruyó un superior administrativo para llegar a determinar si existen responsabilidades que se pueden perseguir en este sentido, en reafirmar que son solamente problemas administrativos, que no hay delitos que se hayan detectado en esta investigación.
16: El concejal Manuel Pino espera que las observaciones emanadas de Contraloría se aborden en la próxima sesión edilicia.
18: No tenemos que darnos el lujo que sucedan situaciones como esa, porque frente a la comunidad la sensación, y es válida por lo demás, es que todos estamos involucrados en situaciones como esa, porque no sectorizan que pueden ser algunas personas o puede ser parte de la dirección, tenemos que averiguarlo. El director nos tendrá que dar un informe a qué se están definiendo con cada uno de los puntos, si están resueltos o no están resueltos, en fin.
16: En tanto, la edil Valesca Carrillo manifestó la necesidad de digitalizar los procesos, teniendo en cuenta que usuarios renovaban sus licencias de conducir mediante una prueba teórica manual, lo que no asegura una correcta trazabilidad y transparencia en el proceso.
19: Vamos a proponer que este informe sea presentado al Consejo Municipal y que se pueda revisar el cumplimiento de las medidas ordenadas por Contraloría y que se avance la implementación total de sistemas digitales de trazabilidad y agendamiento, y que de esa manera también se puedan revisar los protocolos internos de emisión de licencia y resguardo documental, y que obviamente esto fortalezca las capacidades de auditoría y supervisión interna.
16: Cabe señalar que no es el primer informe de Contraloría sobre irregularidades en la Dirección de Tránsito de Coronel. Hay antecedentes desde 2020 en adelante de firmas falsificadas de médicos hasta funcionarios que vendían dichos documentos. Sobre esto último está como querellada por parte del Consejo de Defensa del Estado Sara Donoso Mendoza, quien habría cobrado hasta 300.000 pesos por la entrega ilegal de los permisos de manejar. La acción legal fue presentada en 2024, cuya causa sigue desformalizada en el Juzgado de Garantía de Coronel.
20: Faltan 13 minutos para las 9 de la mañana.
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9: Bueno, hace algunos minutos les contábamos sobre la información que entregó el INE, el Instituto Nacional de Estadísticas, que comunicó que en abril el IPC, el Índice de Precios al Consumidor, anotó una variación mensual de 1,3%, acumulando 2,7% de lo que va del año. En cuanto al dólar, ayer el precio subió 3 pesos con 30 centavos al cotizarse a 894 pesos con 20 centavos comprador y 894 pesos con 50 vendedor. El euro está a 1.042 pesos con 89 centavos. La unidad de fomento para hoy, 40.226 pesos con 79 centavos. El cobre ayer, el precio bajó 0,19% en la Bolsa de Metales de Londres, al transar en $6.04 la libra. En cuanto al petróleo Brent, que sirve de referencia para nuestro país, sube 0,09% en Londres, donde el barril está cotizando a $100 con 18 centavos.

0: que el gobierno regional creó un consejo consultivo de pesca y borde costero e invitó a los gremios de la pesca artesanal e industrial. Desde la Corporación de Mujeres de la Pesca Artesanal agradecieron la instancia, pero no entienden la finalidad de la mesa si sus demandas son con el gobierno central. Pola Arthur con la información.
1: Por primera vez sesionó el nuevo Consejo Consultivo de Pesca y Borde Costero, instancia creada por el gobierno regional con representantes de la pesca industrial y artesanal. Una mesa que se reunirá 3 veces al año. Sara Garrido, presidenta de la Corporación Nacional de Mujeres de la Pesca Artesanal y presidenta de Agremar, señaló que en medio de las demandas de los artesanales de la región con el actual gobierno por la ley de pesca o por bonos pendientes de pago, no entiende cuál es la finalidad hoy de la instancia creada por el GORE, donde lo sientan frente a los industriales, quienes hoy tienen otra realidad.
2: No logro todavía entender cuál es el propósito en este momento, porque yo siento ya que la pesca artesanal debe tener su propia mesa. Hoy día está sentado el sector industrial con el sector artesanal, sin duda alguna, ambos son parte del sector productivo, pero las necesidades y las demandas que tiene hoy día en lo inmediato el sector pesquero artesanal creo que son otras, y no es el instante en que tenemos que estar hablando delante de un sector que hoy día está privilegiado.
1: Además, pidió separar aguas al GORE y trabajar por separado con los sectores, si es que quieren fortalecer la pesca.
2: Yo esperaría decirle al gobierno regional que tiene que separar hoy día un poquito las aguas, por lo menos en un comienzo. Nosotros como pescadores artesanales tenemos nuestras demandas, tenemos nuestras necesidades, es importante que el gobierno regional las conozca, pero que nos miremos a los ojos pescadores artesanales con el gobierno regional y no existan otros actores que sentimos nosotros que no es el momento que deberían estar.
1: El encargado de pesca del gobierno regional, Claudio Báez, explicó que la mesa podrá ayudar a agilizar recursos y financiamiento del GORE hacia los sectores productivos.
3: Podamos tomar las mejores decisiones en cuanto a financiamiento de proyectos, qué líneas de estratégicas vamos a priorizar y cómo vamos a ver nuestra pesca para los próximos 20 o 30 años. Hoy día tenemos problemas y dificultades económicas en la región y todo lo que le suceda a la pesca de una u otra forma también le afecta a la región. Y es en ese sentido donde hemos querido incorporar la visión de la mayor cantidad de integrantes posible para que podamos tomar las mejores decisiones.
1: Desde el gremio de la pesca artesanal comentaron que faltaron representantes como los tripulantes, por lo que esperan que en el resto de las sesiones sean incluidos.
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7: Faltan 3 minutos para las 9 de la mañana.
0: Los municipios de Concepción y Talcahuano tenían también obras con la empresa Tapusa e iniciaron las gestiones para finalizar los proyectos que quedaron abandonados, mientras en la Cámara Chilena de la Construcción plantearon la necesidad de mejorar los análisis de la capacidad económica de las empresas que se adjudican las obras. Varesca Belmar con la información.
8: No solo las obras del Servio estaban a cargo de la empresa Tapusa, en Talcahuano se realizó quizás el primer contrato con la compañía española, ya que desde 2019 tenían a cargo la reposición de calle Jaime Repullo. El inicio de ese proyecto fue polémico porque en ese entonces otra constructora denunció que la empresa española presentó un título falso de un ingeniero y documentos sin certificación para adjudicarse el proyecto. Hoy la obra tiene un 98% de avance y el traslado de postación y líneas de servicios eléctricos y de telecomunicaciones han impedido terminar los trabajos. El alcalde Eduardo Saavedra se refirió al estado del proyecto.
9: Estamos analizando los antecedentes jurídicos de este contrato. Podemos decir con plenitud también y con tranquilidad para nuestros vecinos que existe una garantía que está vigente, lo que nos permitiría, dependiendo de las decisiones que se tome en los próximos días, culminar la obra de Jaime Repullo, que, insisto, es una obra que lamentablemente también se demoró mucho.
8: En Concepción, Tapusa tenía a su cargo la reparación de aceras del sector céntrico y, por ejemplo, en calle Bulnes hay obras abandonadas. Los trabajos quedaron con cerca de un 70% de avance. El alcalde Héctor Muñoz señaló que realizarán obras de mitigación.
10: Y lo que se ha hecho ya es ir a tesorería y cobrar la póliza de seguro por más de 7.800 UF, hacer obras de mitigación es lo primero que hay que hacer para evitar inundaciones, porque dejan la obra totalmente abandonada. Por lo tanto, eso es lo primero. Después viene el proceso de quién se va a adjudicar, cuánto más va a costar. Por eso nosotros igual hablamos con los parlamentarios de que la ley de compras tiene que sufrir modificaciones.
8: El Ministerio de Vivienda ya terminó el contrato con la empresa Tapusa, que tenía tres proyectos del Servio en Concepción y Talcahuano. Solo una compañía concentraba importantes obras viales y en la Cámara Chilena de la Construcción señalaron que se deben mejorar los análisis de la capacidad económica de las empresas que se adjudican estos proyectos. Así lo indicó Jorge Coloma, presidente de la Cámara del Gran Concepción.
11: Nosotros queremos ayudar a que se mejoren los registros, se mejore sobre todo el análisis de la capacidad económica de las empresas que participan en estas licitaciones, porque ahí está el tema más importante para poder participar. No es la experiencia, sino que es el análisis de la capacidad económica que tienen las bases de Servio para este tipo de licitaciones. Entonces ahí queremos trabajar con ellos para que se pueda mejorar el registro y que puedan participar más empresas de carácter regional con, obviamente, la capacidad económica suficiente.
8: Hay 5 empresas socias de la Cámara Chilena de la Construcción que se vieron afectadas por la situación de Tapusa y las deudas superan los 400 millones de pesos.
7: 9 de la mañana.
0: Baños fuera de servicio, manillas de agua averiadas, malos olores, puertas dañadas y largas filas de espera son algunas de las dificultades que enfrentan diariamente los usuarios del Hospital Regional de Concepción. La información con Francisca Subiabre.
12: Los usuarios del Hospital Regional de Concepción denunciaron que la situación actual de los baños se ha vuelto cada vez más crítica. Además, mencionaron que el panorama persiste desde hace varios meses. Entre los problemas que denuncian se encuentran las largas filas, los daños en la infraestructura, los malos olores y la insuficiencia de baños disponibles tanto para hombres como para mujeres. Incluso en el área de urgencias, señalan que se ven obligados a compartir el único baño disponible entre ambos sexos. En este sentido, una señora compartió su opinión respecto a la insuficiencia de baños y el riesgo al que se exponen niños y niñas.
13: Encuentro que esto ya es un desastre. Es un baño para un montón de personas y no tan solo del mismo sexo. Pero ¿qué pasa si un chico, una niña, un adolescente o una pequeña ingresa y hay una persona del sexo opuesto? ¿Qué tal si esta persona encima es pedófilo o pedófila?
12: Por otro lado, una pareja de adultos mayores señaló que optaron por llevar sus propios implementos para enfrentarse al problema.
14: Están hechos un asco, malos, están sin agua, el lavamanos. Uno entra al baño y sale con las manos sucias porque el lavamanos está malo.
15: Sí, pues sí, están malos. Y a uno que le hacen tomar agua primero antes que lo del médico, puta, que la sufre.
14: Y para hacerse la radioterapia, por ejemplo, el que viene por la próstata que tiene cáncer, tiene que tomar agua y no aguanta. Así que ahora optamos por comprar un pato y hacer pichí ahí en el vestidor, porque esa es la solución que encontramos nosotros.
12: Incluso, según relató una usuaria, algunas personas utilizan los baños con accesibilidad universal, impidiendo que quienes realmente los necesitan puedan acceder a ellos.
16: Son horribles, asquerosos, están sucios, no hay agua, los baños para discapacitados igual. A veces son los únicos que están buenos, pero lo ocupa todo el público, menos las personas indicadas, así que es realmente una asquerosidad.
12: Por parte del Hospital Regional de Concepción, su director Claudio Baeza explicó que la situación de los baños ha sido una constante preocupación y agregó que implementaron un plan para su recuperación.
17: Nosotros desde marzo implementamos un plan de recuperación, rehabilitación de los distintos baños con los que cuenta el hospital. Tenemos área en el centro de atención ambulatoria donde se ha hecho una mantención constante de los baños a los usuarios. Estamos recuperando los baños de urgencia, del servicio de urgencia, y estamos remodelando los baños del servicio de hospitalización. Ya lo hemos hecho en oncología, en cirugía y en medicina para poder dotar de baños a nuestro usuario, cumpliendo casi la mitad de la planificación que tenemos para el año en habilitación de ellos.
12: Además, agregó que el equipo de mantenimiento e inversiones locales están tomando las medidas necesarias para recuperar los baños lo antes posible.
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7: 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De la mañana, 7 minutos.
0: Las federaciones de estudiantes rechazaron la agresión que sufrió un universitario tras intentar pagar el pasaje de estudiante con 5.000 pesos. El joven denunció que el chofer de la micro lo apuñaló por la espalda. La CIP de Carabineros está a cargo de las diligencias. Valesca Belmar.
8: Recuperándose está el joven de 21 años que denunció que un chofer de la línea Vía Láctea lo apuñaló por la espalda. El violento hecho ocurrió en Concepción el pasado sábado 25 de abril, entre las 22 y 23 horas. La situación se generó luego que el universitario intentara pagar el pasaje estudiantil con 5.000 pesos. Si bien otro pasajero canceló su pasaje, la discusión siguió a bordo de la micro. Tras la agresión, Roberto Melo sufrió un trauma torácico penetrante con laceración pulmonar. La denuncia fue presentada en Carabineros.
1: A pagar el pase con 5.000 pesos, lo que ocasionó una pelea. Una pelea, un altercado con insultos, donde este micrero me amenazó más de 2-3 veces con lo que yo pensé era un palo, pero era un cuchillo que estaba...
2: Que lo tenía ahí él
1: en su... Estaba como escondido entre una ropa, se veía como un palo. En definitiva se veía como un palo, desde el inicio amenazándome con un cuchillo. Reconozco que de igual manera reaccioné mal, impulsivamente, porque ya
2: era... Pero hacia la máquina, no hacia él.
1: Sí, hacia la máquina, que ya era la tercera vez que me amenazaba con un estoque.
8: Las federaciones de estudiantes de la Universidad Católica de la Santísima Concepción y de la Universidad de Concepción rechazaron lo ocurrido. Así lo señalaron Valentina Zambrano, vicepresidenta de la Federación de la Universidad Católica, y Cristina Molina, vicepresidenta de la FEC. Si bien la situación que afectó a Roberto fue grave, dicen que no se trata de un hecho aislado.
3: Si quieres pagar el pasaje con TNE, pero es con un billete muy grande, te hacen problemas, o se molestan, o te cobran el de adulto, o te lanzan las monedas a la cara o al cuerpo. Entonces, no es un hecho aislado, como mencionaba anteriormente, sino que es algo que nosotros vivimos día a día.
4: Implementar el pago electrónico resulta urgente para evitar cualquier tipo de agresividad. Insistimos que la TNE es válida 24/7, porque no dejamos de ser estudiantes al salir de clases y esto debe respetarse siempre.
8: Desde la JUNAEP llamaron a los conductores del transporte público a respetar el uso de la TNE. Así lo indicó la directora subrogante de este organismo en el Biobío, Anita Sarabia. El pase escolar puede ocuparse durante las 24 horas.
5: Es que el beneficio está orientado a generar una rebaja en el transporte público para todos quienes son estudiantes, y la calidad de estudiante está regulada en el decreto 20 y otorga el beneficio durante las 24 horas del día.
8: En la línea Vía Láctea informaron que las cámaras de la máquina fueron adulteradas y que el conductor está inubicable.
6: Nueve de la mañana, 10 minutos.
0: Tanto el alcalde de Concepción como el gobernador regional aspiran solo a instalar la primera piedra del nuevo mercado de Concepción durante esta administración, a la espera de la entrega del diseño completo por parte del Servio y financiamiento para la reconstrucción del recinto comercial. Óscar Valenzuela.
9: El alcalde de Concepción volvió a conversar con el presidente de la República, José Antonio Kast, la situación del mercado penquista, que se encuentra siniestrado, abandonado y cada día con mayor deterioro, a la espera de una solución que ha demorado más de una década en llegar. Según dijo Héctor Muñoz, el mercado penquista estaría dentro de las prioridades del mandatario y aseguró que le cree cuando dice que habrá una solución para buscar reconstruir este centro comercial, e insistió en la posibilidad de expropiar el anillo externo.
10: Yo le creo al presidente Kast que va a cumplir con la región del Biobío, porque el mercado es un tema regional, con la ciudad de Concepción, y vamos a tener los recursos para recuperar el mercado, recuperar esta manzana completa. Hay diferentes vías, expropiar el anillo externo, una de las vías. Los locatarios internos tienen la disposición de entregarlo al municipio, buscaremos la fórmula.
9: El gobernador regional, Sergio Yacamán, dijo que esperan seguir avanzando en las conversaciones y que durante esta administración esperan al menos dejar la primera piedra de lo que debería ser el nuevo mercado para Concepción.
11: Mi interés como gobernador es que esto avance, que idealmente logremos definir un modelo, pagar lo que haya que pagar, pero principalmente iniciar con una primera piedra antes que termine este periodo. Estamos trabajando para eso.
9: Recordemos que hace unas semanas el alcalde penquista dijo que habían conversado con el presidente y no se había descartado la posibilidad de expropiar todo el mercado por más de 21.000 millones de pesos, lo que fue refutado por el gobernador, quien dijo que en el actual escenario eso es una ilusión.
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6: Nueve de la mañana, 12 minutos.
0: El Servicio de Impuestos Internos presentó la acusación por los delitos tributarios en la arista Fundación Inti del caso Convenio, solicitando 5 años de cárcel para Camila Polizzi y lo mismo para Sebastián Polanco, su expareja, por la evasión de impuestos con los dineros defraudados al fisco. La petición del organismo supera a la realizada por la Fiscalía, que pide 3 años de prisión para Polizzi y Polanco. siendo incorporadas ambas acusaciones al juicio por la causa madre respecto de la estafa y el lavado de activos con los 250 millones de pesos transferidos desde el gobierno regional a la fundación. Con la acusación de impuestos internos, Camila Polizzi enfrentará el cumplimiento de hasta 13 años de prisión si es declarada culpable en el juicio programado para partir el 1 de junio próximo en el Tribunal Oral de Concepción. En esa instancia deben comparecer los tres exfuncionarios públicos acusados por fraude al fisco, Simón Acuña, Rodrigo Martínez y Rodrigo Alarcón, quienes arriesgan penas de hasta 15 años de cárcel.
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19: 9 de la mañana, 17 minutos. 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
0: Conductor de Mercedes-Benz de alta gama fue detenido tras chocar con una micro esta mañana en Concepción. Las federaciones de estudiantes rechazaron la agresión que sufrió un universitario tras intentar pagar el pasaje de estudiante con 5.000 pesos. El joven denunció que el chofer de la micro lo apuñaló por la espalda. Baños fuera de servicio, manillas de agua averiadas, malos olores, puertas dañadas y largas filas de espera son algunas de las dificultades que enfrentan diariamente los usuarios del Hospital Regional de Concepción. A la fuerza fue bajado de una micro un sujeto, esto tras intentar asaltar a dos estudiantes. El chofer del taxibús intervino para evitar el hecho. Delincuentes robaron kayaks y chalecos salvavidas de un recinto municipal en Lota. Carabineros está a cargo de la investigación y el avalúo bordea los 4 millones de pesos. Los municipios de Concepción y Talcahuano también tenían obras con la empresa Tapusa e iniciaron las gestiones para finalizar los proyectos que quedaron abandonados. Tanto el alcalde de Concepción como el gobernador regional aspiran solo a instalar la primera piedra del nuevo mercado de Concepción durante esta administración. 9 de la mañana, 18 minutos, termina Radiograma Matinal. Muchas gracias por informarse con nosotros. Ahora viene el deporte.
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0: Vamos a comenzar revisando lo que ocurrió en Copa Libertadores de América, fecha 4, fase de grupos, el triunfo de Coquimbo sobre Universitario de Lima por 2-1 en el grupo B, que quedó de la siguiente manera en la tabla. Tolima es el puntero, tiene 7 unidades, Coquimbo también tiene 7, Universitario tercero con 4, Nacional tiene 4 unidades, está bastante parejo este grupo en el que está Coquimbo unido. En la Copa Sudamericana, fecha 4, por el grupo C, O'Higgins desperdició una oportunidad de ganarle a Sao Paulo en Rancagua, empataron a 0. Y por otra parte, Millonarios goleó de visita 4-2 a Boston River. ¿Cómo está la tabla de momento? También está apretada a los 3 primeros lugares porque Sao Paulo lidera con 8. Segundo está O'Higgins con 7 y tercero Millonarios con 7. Boston River ya prácticamente 0 opción, ¿no? Tiene 0 puntos, sin opciones el equipo de Boston River. Se conocieron 4 equipos que van a disputar finales de Europa y sin jugar celebra el ingeniero Pellegrini porque el Rayo Vallecano va a disputar la final de la conferencia de la Liga de la Conferencia, Conference League, ante el Crystal Palace. Y esto asegura matemáticamente la quinta plaza extra en la próxima edición de la Liga de Campeones para la Liga Española. El Betis actualmente está quinto en la clasificación de la Liga, tiene 6 puntos por encima del Celta, así que muy probablemente va a ocupar ese lugar. Esperemos que así sea. La Europa Liga, todo esto, Aston Villa y Friburgo van a jugar la final el día miércoles 20 de mayo en el Trupa Stadium de Estambul, en Turquía. Y por la Conference League, la final del Rayo Vallecano contra Crystal Palace el miércoles 27 de mayo en Leipzig, en Alemania. En cuanto a la Liga de Ascenso, hoy comienza a disputarse la fecha número 11, Puerto Montt, que va a recibir a Magallanes a las 20 horas y a la misma hora Iquique será local ante Rangers. En el tenis, Master 1000 de Roma en Italia, en segunda ronda, Alejandro Tavilo tiene que enfrentar al argentino Francisco Cerúndolo, 27 del mundo, partido que debió haber comenzado, pero por lluvia está de momento suspendida la acción. En el torneo hay un partido preliminar al de Tavilo que no ha podido finalizar precisamente a raíz de la lluvia. El Team Chile de canotaje debutó en la Copa del Mundo de Szeged en Hungría. En canoa individual 1000 metros, Matías Jiménez fue cuarto en su serie y avanzó a semifinales. En canoa doble 500 metros, María José Mayar y Sley Figueroa fueron sextas y pasaron a semifinales. Sextas en su serie naturalmente. Vamos a estar atentos a lo que haga en canoa individual 500 metros Matías Jiménez y en kayak individual 1000 metros Sebastián Alveal, que van a competir en los próximos minutos. En cuanto a la Copa Chile de Básquetbol, hoy la Universidad de Concepción va a enfrentar a Español de Osorno a las 9 de la noche en el gimnasio UFRO en Temuco. También habrá acción en el torneo de la Tercera A, fecha 5, hoy Aguará. Será local ante Naval a la 1 de la tarde en el Estadio de la Hermida de Peñalolén. Recordemos que la tabla está encabezada por Quintero Unido, que tiene 9 puntos. Aguará marcha tercero con 8 y Naval está cuarto con 7 unidades. Como siempre, nos mantenemos atentos en Bío Bío Deportes.
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1: 9 de la mañana, 25 minutos. ¿Cómo están? Muy buenos días. Día húmedo, ¿ah? ¿Eh? Día especial, pareciera ser. Y aquí estamos, en la radio, con historia.
0: De los

¿Cómo están? Muy buenos días. Buenos días, día viernes 8 de mayo. ¿Cómo están? ¿Cómo les va? ¿Cómo amanecieron? ¿Cómo durmieron? ¿Cómo se acostaron? ¿Tomaron desayuno ya? ¿Están en sus oficinas ahí rematando el desayuno? No sé. Hay otros que tienen la manía de no, nunca ir con desayuno para la oficina, sino que al contrario, desayunaditos, limpiecitos, lavaditos, bañaditos. Dios me los bendiga. Oiga, que sea una linda jornada la de hoy. Siendo ya las 9:29 minutos, les recordamos que estamos disponibles con nuestras líneas completamente habilitadas. Nuestro teléfono es 41-287-6387. Nuestro WhatsApp ahí, disponible, listo. Para comunicarnos, informarnos, acompañarnos, entretenernos también un rato, ¿no? Eso. Oye, nos envía un par de mensajes a auditores y de inmediato vamos a estar revisando de esto. Pero mientras vamos a seguir con la música, pues sí. Disfrutamos, por supuesto, este día viernes con todo el ritmo, ¿ah? ¿Eh? Con la música, la buena onda de la radio, con historia, Radio Carbón. 9 de la mañana con 30 minutos.

Hoy nos escriben a auditores, gracias por su cariño. Muy buen día, amigo Franco, nos dice Rubén Yacín Reyes, que está a esta hora en sintonía de la radio con historias. Son ya las 9:34. A ver qué nos dice. Muy buen día, amigo Franco y auditores de la radio. Espero que estén abrigados. Sí, así estamos, como guaguita de consultorio, dirán por ahí. Y que tenga un excelente comienzo de fin de semana. Un abrazo grande y a cuidarse. Nos escribe el grande, ¿ah? ¿Eh? Ah, perfecto, maravilloso. Vamos a leer este mensaje un ratito más. Bruno Sichero, ¿cómo está? Muy buenos días, Radio El Carbón. Un saludo grande para ustedes. Que tengan un lindo día. Te mandamos un saludo también a ti, Bruno. Buena jornada, ¿no? Excelente. Ya, vamos a leer el mensaje en un ratito más, el del profe Luis Eguel, que de paso nos dice, estamos acá en la compañía de la radio, como siempre, escuchando El Carbón. Bendiciones a ti, que Dios te bendiga, y a ti y a tu familia. Feliz viernes. Perfecto, maravilloso. Ya, son las 9:35. Oye, vamos a hacer una pausa muy breve, cortita. Y vamos a seguir con la música, por supuesto, ¿eh? Vamos a seguir con la... con el ánimo, la energía. De día bien. Oye, pero mejor, ¿sabe qué? Quedémonos con este tema, primero. ¡Qué buena, hombre! Los grandes, los inigualables, The Beatles, aquí en la radio con historia. 9:35.

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0: 9:44. Oye, gracias a nuestros auditores que nos han enviado mensajes, ¿ah? Sí. Nos han enviado mensajes de lo que está sucediendo hasta ahora, lo que ocurre. Nos preguntan sobre las rutas. ¿Qué pasa con las rutas? ¿Están despejadas o no? A ver, pareciera ser que sí. Pareciera ser. Siempre la dejamos ahí en la duda, en el condicional. ¿Estarían buenas o no? Sí. Mire, la ruta hacia Concepción, despejada. Hay algún momento de detención, pero tiene que ver por cruces, por semáforos, ¿no? Por la señalética correspondiente. Hacia la provincia de Arauco, a ver. Arauco está despejado, hacia Colcura, sin problema. Siempre en el interior de cada ciudad hay una particularidad que la determina, ¿eh? Hay algo muy puntual que se vive ahí. Así es que considere eso, ¿eh? Que si usted está ahí en algún taco dentro de la ciudad y, ¿por qué sí, taco? Me dijeron que no. Bueno, quizás adentro no, pero las rutas principales entre Lota, Coronel, San Pedro y La Paz, Concepción, usted sabe que están ahí despejadas. Dese una vuelta nomás. Ya, oye, ¿sabe qué? Vamos a hacer una pequeña pausa cortita, muy breve, y ya vamos a volver, ¿ah? 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
5: El 8 de mayo del año 1972, Richard Davis, un repartidor de pizzas de Detroit, pidió la patente por el chaleco antibalas. La protección corporal contra balazos es algo muy antiguo. Ya el año 1538, Francesco María de la Rovere encargó a Filippo Negroli crear un chaleco a prueba de balas. El año 1561, Maximiliano II puso a prueba su armadura contra un arma de fuego. El primer chaleco antibalas liviano fue inventado en Corea, el año 1860, un tiempo después de la campaña francesa contra Corea. Estaba compuesto por 30 capas de algodón. Y el primer empleo de protección antibala del cual se tiene constancia tuvo lugar en 1879, cuando una banda de prófugos australianos dirigida por Ned Kelly fabricó armaduras a partir de chatarra. Pero esos trajes artesanales pesaban 44 kilos. Volvamos a nuestro personaje, Richard Davis. Era un ex marine estadounidense que el 21 de julio del año 1969, después de haber abierto hacía poco una pizzería, fue asaltado cuando hacía una entrega en una zona peligrosa de Detroit. La dirección marcada conducía a un oscuro callejón donde fue atracado a punta de pistola. Estaba todo planeado, pero la cosa no quedó ahí, porque unas semanas más tarde recibió el mismo pedido con la misma dirección, así es que decidió ir preparado con una pistola. Efectivamente, se trataba de los mismos ladrones, por lo que Davis contraatacó y acabó recibiendo varios disparos en una pierna y uno muy cerca de la sien, lo que le dejó en el hospital durante varias semanas. Ese hecho hizo pensar a Richard en una manera de darle a la gente, en especial a los policías, una segunda oportunidad frente a las armas de fuego. Como contábamos, los chalecos antibalas no eran nada nuevo, pero Davis intuía que podía fabricar algo más ligero y que pudiese llevarse bajo la ropa sin que fuese detectado. Así que tomó un rollo de nylon y las correas de los cinturones de seguridad de su vehículo para crear el primer diseño de un chaleco antibalas que pudiese ser escondido bajo la ropa. Lo hizo en el garage de su casa. Una vez que estuvo seguro de que su idea era efectiva y de pasar largas horas cosiendo a mano los chalecos blindados y haciendo pruebas, realizó una gira por los departamentos de policía de Detroit haciendo demostraciones en vivo, pegándose él directamente un tiro en el pecho para demostrar que la tecnología funcionaba. Richard Davis acabó disparándose en el pecho unas 190 veces. De esta forma, el 8 de mayo de 1972, pidió la patente para su invención que decía textual: armadura protectora antibalas que comprende una almohadilla flexible formada por varias láminas de tela con una o dos docenas, dispuestas cara a cara y unidas por el borde, sin que las láminas estén prácticamente sujetas entre sí para permitir la flexión relativa de cada una. Dicha tela está hecha de un material de tejido apretado, formado por hilo de nylon grueso, y medios para colocar y sujetar la almohadilla sobre el objeto a proteger, a fin de detener las balas y proyectiles similares que impacten contra ella. Recién, el 8 de enero de 1974, casi dos años después de la solicitud, le fue concedida la patente con el número 3.783.449. Ese mismo año, 1974, la compañía química DuPont anunció que había inventado una fibra sintética, liviana y cinco veces más fuerte que el acero llamada Kevlar. Así es que Richard Davis patentó en agosto de ese año su segundo diseño de chalecos antibalas, esta vez fabricados con Kevlar, una fibra que es el 230% más fuerte que el nylon que había usado originalmente. Posteriormente instaló una fábrica a la que llamó Armadura Corporal de Segunda Oportunidad, en honor a la suerte que tuvo de mantenerse con vida en aquel tiroteo en Detroit. Esa firma pasó a convertirse después en un negocio de 50 millones de dólares al año. Era una de las firmas más importantes de Detroit, aunque posteriormente, en 1998, Richard Davis se tuviera que enfrentar a la bancarrota después de la introducción de un nuevo tipo de chaleco que elaboró con Cylon, una fibra sintética de altas prestaciones. Pero resultó que el Cylon era mucho menos eficaz que el Kevlar. Y después de la muerte de un policía que usaba un aparato hecho con Cylon, las agencias de seguridad norteamericanas concluyeron que esos chalecos no cumplían con los estándares requeridos y podían ser defectuosos, y eso significó un golpe económico brutal para el negocio, la bancarrota. El año 2005, la empresa Segunda Oportunidad, Second Chance, fue adquirida por Armored Holdings, que a su vez la vendió a un conglomerado de armamento británico. Richard Davis, el empresario estadounidense, que ese 8 de mayo del año 1972 pidió la patente para su invento, el chaleco antibalas moderno.
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0: cosa buena, cosa linda, cosa maravillosa, ¿no? Era que nos cantaban a esta hora los Vázquez. Siendo 5 minutos los que nos separan de las 10 de la mañana. Hoy vamos de inmediato a la línea telefónica. Al 412-8763-87. Patricia, ¿cómo estás? Hola, muy buenos días.
1: Hola, muy buenos días. ¿Cómo han llegado ustedes?
0: Bien, ¿y tú cómo amaneciste, Patricia, querida? ¿Cómo le va?
1: Yo muy bien, adiós, gracias, con salud y vida, que es lo más lindo y lo más importante.
0: Qué lindo, qué bueno, nos alegra harto.
1: Pero hoy día lo más importante es nuestra querida radio.
0: ¡Ah!
1: El carbón, que mal ya sí. Pasaron la mayoría de edad.
0: Totalmente.
1: Con 67 años. Y darle las gracias, su gerencia, a toda la radio, porque ustedes lo entretienen, lo informan, pasan a ser nuestros amigos, porque la radio está en el dormitorio, está en la cocina, está en el patio, a donde anda uno, anda la radio.
0: Sí, es verdad.
1: Entonces lo más bonito es desearle unas lindas bendiciones a todo lo que conforma la radio, a la Angie, a la Carolina, al Francisco, a José Manuel, al Leo y a ti, Franco, porque ustedes pasan a ser nuestros amigos.
0: Sí, David Elía también, ¿ah? No le dejes fuera, sí, el chiquillo.
1: No terminamos. Y el deporte que lo informamos los lunes y los viernes,
0: sí, pues,
1: es con David Elía, porque estamos informados sobre todo del lotacho allí. Y exacto, eso hay que agradecerlo. Porque si no estuviera la radio, ¿cómo lo informaríamos? ¿Cómo sabríamos las cosas que pasan?
0: Suele pasar, pues, verdad, es verdad.
1: Entonces, por eso lo estoy llamando, para desearle que lo disfruten, lo pasen bien. ¿Y cómo uno lo puede disfrutar con ustedes? Es llamándolo y que tengan un lindo día, que lo disfruten, como te digo, y que lo entiendan, lo agasajen.
0: Eso.
1: Y lo disfruten todos juntos, que es lo más importante, porque la radio, como te digo, al final son nuestros amigos y pasan a ser parte de nuestra familia.
0: Sí, suele pasar. Mira, para nosotros, de manera muy personal lo digo, para nosotros la mejor forma de celebrar este día, este año, este aniversario, este cumpleaños, como se le quiere decir, es siempre estar con ustedes, de verdad, lo digo todo corazón, estar ahí con la compañía de ustedes, porque al margen de lo que podemos hacer nosotros, es lo que hacen ustedes también con nosotros, lo que nos da la energía, nos da también el ánimo, y son de una u otra manera el motor que mueve esta radio. Fíjese que se inició con esta idea, ¿eh? Que la radio está para servir. La persona más importante de la radio son los auditores, y con eso queremos vivir siempre, estar ahí de la mano de ustedes para hacer este lindo medio. De verdad, Pati, te queremos agradecer el saludo y bueno, verdad, muchas gracias por estas palabras.
1: Eso lo que tú dices es muy importante, porque ustedes sin conocerlo pasan a ser nuestros amigos, y yo con mucho cariño y respeto saludarlo a todos ustedes. Y no sé si estará la canción, pero quiero dedicársela de parte de mi, ¿sí?, hermana, mi hijo, mi nano y yo.
0: ¿Ya?
1: La canción de José Luis Rodríguez, Amigos Así, porque no los vemos, no los conocemos, pero mucha que los queremos.
0: Estamos buscando acá el tema, de verdad, te agradecemos las palabras. Y nos quedamos con ese tema, pues, Patricia, yo creo que sin duda nos representa bastante bien. Entre todos los amigos que tenemos en la radio, sin duda nuestros auditores son lo más importante.
1: Ustedes tienen más que un millón de amigos.
0: Totalmente, más que Roberto Carlos, así que...
1: Listo, que tengan un lindo día y lo disfruten. Chao, chao.
0: Muchas gracias, Patricia. Ahí está la Pati saludándonos, pues.
2: Los amigos así como tú.
0: Un minuto nos separa de las 10 de la mañana. 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

0: Ahí está, guadu, guadu, guadu, guadu. Qué linda letra, ¿no? Cuando dicen así, las canciones de antaño no se comparan a las de hoy día. Hoy día, de aquí para allá, de la cintura para abajo y qué sé. No como antes, como este tema. Guadu, guadu, guadu, guadu, guadu, guadu, guadu. Tremendo. Nos envían mensajes. Sí, ahora sí, profe Luis Seguel. Voy a leer lo que nos escribió en este aniversario número 67. Saludar en su aniversario 67 a Radio El Carbón, fundada un día 8 de mayo del 59 por Nivaldo Mochetti Moena, que en paz descanse. Saludar también a su director, periodista, locutor Franco Hernández, a todos los que trabajan en la radio, en los diferentes programas radiales, José Manuel, periodista, los locutores Leonardo, Leo Aránguiz, David Eli Cisterna en su programa deportivo, Francisco Panchito Fritz, a Carolina Enríquez, también recordar a todos los que trabajaron en Radio El Carbón como los programadores, radiocontroladores, secretarias, etc. Tiempos como Samuel Humberto Tito Bustos Mejías, que en paz descanse, Marcos Peña, que en paz descanse, que también nos dejó hace muy poquito, Cachirupi, Juan Antonio Rojas Morales y otros locutores que pasaron también por la radio durante todos estos años en diversos programas radiales. Que lo pasen muy bien y disfruten. Hoy en su aniversario, el profesor Luis Seguel. Profe, un abrazo para usted, de verdad. Hermoso mensaje. Nos había enviado un audio, también un video, el Juanito Navarrete, ¿no? Ahí nos va a reenviar nuevamente esto. Buen día, Franco, estimado. Estaba escuchando a la señora Patty. La radio está de cumpleaños hoy. Cumple 67 años. 67 pepitas, dice. Qué coincidencia, yo actualmente tengo la misma edad, mire. Estamos viejitos, Franco, le dice. Le deseo que disfruten junto a sus colegas radiales. Se despide un auditor más. Luis, un abrazo. Que tengan lindo día. Maravillosa jornada, ¿no? Sí, es una emoción, por supuesto, que nos saluden. No hay ningún problema. Felices nosotros. Tratamos de no ser muy autorreferentes, la verdad. Porque obviamente lo importante aquí siempre es el auditor y siempre lo va a hacer. Pero bueno. No hay ningún problema. Gedeón nos envía un audio. Hola, Gedeón, ¿qué tal? ¿Cómo estás?
1: Muy buenos días, Franquito.
0: Hola.
1: Espero que tengas un buen día.
0: Gracias.
1: Franquito, mira, uno no puede quedar ajeno a no saludar y a brindar nuestros mejores deseos de aniversario o de cumpleaños.
0: Muchas gracias.
1: Así que un abrazo grande, querido Franquito.
0: Eso.
1: Así que Dios bendiga mucho a la radio, te bendiga a ti como ya encargado de este proyecto importante para tu vida también. Así que un abrazo, Franco, a todo el equipo, a Leito, al hombre Red Bull, a la niña que ni siquiera me acuerdo, a veces el nombre, discúlpame.
0: No te preocupes.
1: Así que un abrazo al equipo completo, Franco. Siempre nos acompaña. Así que un abrazo. Que esté muy bien. Chau, chau.
0: Gracias, Gedeón. Nos saluda aquí nuestro querido auditor. Vamos a la línea. Hola, muy buenos días.
2: Muy buenos días.
0: Hola, ¿con quién por acá?
2: Juan Navarrete de Calabozo.
0: Juanito Navarrete, un agrado estar hablando contigo. ¿Cómo estás?
2: Bien. Bueno, yo mandaba un audio.
0: Sí.
2: Y claro, me equivoqué en la fecha. Yo he puesto 1966.
0: 1847, dijo.
2: Claro, me equivoqué. Entonces, rectifiqué por eso.
0: Ahí es. El audio.
2: Ya, pero hoy día los saludo. Es un día especial para ustedes que trabajan en un importante medio de comunicación.
0: Sí, pues.
2: Como es la radio Carbón de Gota, la radio con historia. Que tengan un feliz cumpleaños o aniversario de la radio.
0: Gracias.
2: Hacían bastantes regalos. Bueno, la radio que se escuchaba, ya tengo recuerdo de niño.
0: Eso.
2: Ya tengo mi año ya. Ya ando con bastoncito.
0: ¡Apa!
2: Así que tengo bonitos recuerdos de la radio. Y sí. Recordar a Cachirupi. Recordar a Samuel Busto, que en una ocasión anduvo por acá, por Calabozo.
0: ¿Ve?
2: Cuando trabajaban en la radio Carbón de Gota. En los años 81, 82, no sé, promedio vale.
0: Yeah.
2: Y bueno, saludo a usted que es un eje motor ahí, las comunicaciones. Bueno, tiene su profesión como periodista, pero como locutor también es un 7, así que una persona muy comunicacional con eso. Todas las personas, y eso hace grande a la radio, hace grande a las comunicaciones. Saludar también al amigo Leo también.
0: Sí, pues.
2: Que quedó estos días, venía a buscar tomate y queso.
0: Ah, no ha ido más.
2: No, me dijo, voy a pasar en mi camioneta que tengo una 4x4, dijo, año 2000, 24.
0: Ya nomás, cerrado.
2: Bueno, a todos y que vos pasen súper bien.
0: Muchas gracias.
2: Gracias por darme el espacio al mundo agrícola, que como pequeño agricultor acá de la comuna de Coronel. Así que felicidades para todos y que sigan en el aire por muchos años más.
0: Muchas gracias, Juan. De verdad es un agrado compartir contigo. Tú nos das una perspectiva tan bonita del sector de la zona que tiene que ver con el mundo agrícola, que algunos creen que no existe, pero sí existe. Y para nosotros de verdad es súper lindo que podamos compartir día a día lo que ocurre, lo que sucede, las informaciones, la buena onda, los datos. Así que de verdad te agradecemos por tu saludo y nos estamos viendo, pues. Cualquier cosa, aquí estamos, ¿ya?
2: Sí, no, es importante que mucha gente ya me conoce, piensa que yo trabajo de la radio, no chico para nada, piensa que soy un corresponsal, no,
0: exacto.
2: Totalmente lo hago de una manera como auditor,
0: sí, pues.
2: Dije, yo soy agricultor, no he estudiado comunicaciones, así que...
0: No, a ver, el oficio está pegado en la piel, así que...
2: Así que eso, así que excelente. Lo pasen súper bien.
0: Muchas gracias, pues.
2: Bendiciones para todos.
0: Igual
2: ahí,
0: a ti.
2: Que trabajan en este medio.
0: Igual, gracias, un abrazo, chao.
2: Gracias.
0: Ahí está Juanito Navarrete, ¿eh? Nos sorprende también con un saludo. Vivi, hola Vivi, ¿qué tal?
3: Felicidades, mi niño bello.
0: Que muchas
3: Dios
0: gracias.
3: Me lo bendiga mucho a la radio en este aniversario. Número 67, es grande la radio, es nuestra sintonía, es nuestra amabilidad y alegría y pena de repente, porque sin la radio no somos nada. Porque como se dice, si no estás informado, es mejor no tener opinión.
0: Claro.
3: Así que un besito grande a todos,
0: un abrazo,
3: ustedes,
0: ¿eh?
3: A la reina madre de las radios de acá de Lota Coronel, y un beso grande a todos ustedes, al Panchito, al Leo, a José Manuel, a ti Franquito, a la Carolina, a todos los encargados, y en especial a la princesa que hace aseo, todo eso de la...
0: Pero por supuesto.
3: De la radio. Besito, y que sigan así. No
0: un
3: cambien
0: abrazo.
3: Nunca, chiquillos.
0: Gracias.
3: Dios me lo bendiga mucho. Feliz cumpleaños.
0: Igual a ti. Chao. Ahí está. La Vivi, la hermana de la Patricia. Nos saludaba esta oración. Es Gladys. Hola.
4: Buenos días, Franquito. ¿Cómo está mi niño?
0: Muy bien.
4: Franquito, estoy llamando de acá de Curanilahue para saludarlo porque sé que están de cumpleaños en el radio, la emisora está de cumpleaños.
0: Gracias.
4: Y hay que saludar a los locutores de la radio, a todo el personal, abrazos y besos, bien apretados, que Dios los bendiga en gran manera y vivan muchos años más, los entretengan,
0: eso.
4: Porque sin ustedes no somos nada. Para saludar para todos la gente, hay harto cariño para toda la radio escucha, así que bendiciones, que podría ser muchas palabras, pero hay que hacerla cortita porque son muchos los llamados que van a recibir ustedes.
0: Pareciera
4: bendiciones
0: ser,
4: para todos, para Leo, para José Manuel, para usted Franquito, para la Carolita y así toda la gente que está ahí completa en la radio. Bendiciones para todos.
0: Gracias, chau, chau. Gladys, un abrazo. De verdad es que nos emociona el saludo, pues, obviamente, si somos, si, aunque crean, no somos nada un robot, no somos robots. Vamos a la línea, hola, buenos días.
5: Aló, buenos días.
0: Hola, buen día, ¿con quién por acá?
5: Con Samuel, de aquí de Yuiro, Samuel Anaro.
0: Samuel, cuéntanos, ¿cómo estás?
5: Hola, bueno, quiero saludarlo a usted, ya que hoy día cumplen, no sé si 66 o 67 años.
0: 67 años, 67
5: pero
0: años.
5: Llegaron a la tercera edad.
0: Exacto, estaba viejito ya, también lo cuento.
5: Sí, pues saludar a usted Franco, al Leo, a David Elías, que él nos acompaña y nos informa con lo que es el deporte,
0: claro.
5: Los días lunes y viernes.
0: Exacto.
5: ¿A quién más? A Juan Lago, que siempre lo veo aquí en Coronel.
0: Excelente.
5: ¿Quién se me escapa? A Panchito, que trabaja el día domingo,
0: sí, pues.
5: A la señorita Carolina,
0: ajá.
5: A saludarlo, a todos los que hacen el equipo de Radio El Carbón.
0: Muchas gracias. De verdad, muchas gracias, Samuel, por tu saludo.
5: Y también, ¿por qué no hacer un pequeño homenaje de los locutores
0: ¿no?
5: que han pasado por radio, sí. Como fue Samuel Nanito Augusto, que en paz descanse, Marcos Peña, que también paz descanse, y así pues, varios que han pasado en la historia, como dicen el eslogan de la radio con historia.
0: Muchas gracias, pues. De verdad, muchas gracias por sus palabras y de verdad, esta radio es tan histórica, siempre lo he pensado así, la historia de la radio es más grande que nuestra historia como tal. Yo lo digo del personal que está ahora y que ha pasado y que se une a quienes también han transitado y quienes ya partieron. El último, nuestro gran amigo Marcos Peña, que nos dejó de verdad el corazón así como en el aire, porque de verdad fue tan repentino, pero aún así con lindos recuerdos. Así que Samuel, de verdad, muchas gracias por tomarte este minuto y llamarnos.
5: Listo, y como digo, que ojalá disfruten del día.
0: Sí, lo vamos a hacer. Con ustedes lo vamos a hacer, pero exacto. Día, ya. Un abrazo, que cuídate, chao.
5: Listo. Chao, chao, que igual te chao.
0: Ay, quedamos así, po. Epa, se nos fue, se cortó la llamada y se murió. Ya quedamos así con el, como se dice, con el corazón en la mano siempre, ¿eh? Felices con el, con todo el cariño. Vamos a seguir revisando mensajes. Al margen de eso, delante nos llamó una auditora. Y nos pidió un tema, nos pegó un saludito y había un saludo especial, también lo tenemos pendiente, así que no crea que no nos olvidamos. Mientras seguimos con la música también, pues. Si la radio se vale de esto, ¿no? Compañía, información, saludos, música. Somos El Carbón.

0: Ahí está. Mike Bahía era el que estaba interpretando este tema. Bonita, bonita se llama la canción. Seguimos leyendo mensajes, también escuchando audios. Pero antes, algunos consejos también para ti en este día. Que fíjense que nos emociona, claro. No, pero no es en ese sentido, ¿eh? Pero sí estamos felices, contentos, por supuesto, de disfrutar y compartir. 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Ya, a ver. Víctor Sáez, ¿cómo estás, Víctor? Hola.
1: Hola, buenos días.
0: Buen día.
1: A todos los que trabajan en nuestra prestigiosa radio Carbón de Lota, una radio con mucha historia. Una radio que desde pequeño, cierto, la escuchamos. Ya estamos viejos, pero seguimos escuchando nuestra hermosa radio. Y quiero desearles que sigan cumpliendo muchos años más. Que permanezcan siempre en el aire y en el corazón de todos nosotros, de la gente que les quiere, que los estima, porque ustedes hacen un gran servicio hacia todos nosotros, nos dan ese espacio, esa cobertura, nos entretienen, nos informan, así que agradecido por todo lo que ustedes hacen, por lo que son. Bendiga, cierto, a quienes están en este tiempo trabajando en la radio. No puedo nombrarlo a todos porque no me voy a acordar, pero sí hay mucha historia con quienes también pasaron por la hermosa Radio Carbón. Saludos desde acá de Cantera 2. Siempre estamos escuchándoles y agradecidos, cierto, por la entretención que tenemos, por las informaciones que nos dan. Bendiciones, muchachos, por este nuevo cumpleaños y que puedan disfrutarlo. Abrazos.
0: Gracias, Víctor. De verdad, es emocionante, ¿no? Bonito, bonito, bonito. Varios han pasado, pues. No solamente uno se acuerda también de quienes ya no están con nosotros, sino que de quienes también siguen ahí en otras veredas trabajando, quienes pasaron. Hacer mención, por supuesto, de manera muy particular, a Cristian Soto, que me recibió hace cerca de unos... 14 años atrás, más o menos, 15 años o 13 años más o menos atrás, y me dio la oportunidad también de ingresar a esta empresa, pues no hay cosa más linda que esto. A Alejandro Cid, quien continuó también esta labor y obviamente entregó tremendas herramientas para poder valerme también de este lindo oficio. Y desde Concepción, obviamente, observando lo que pasaba, hablando con los amigos. A Claudio Martínez, a la Mercedes, a la Marcela también, chicas que estaban ahí en administración. Lo digo de quienes logramos también compartir. Marcos Peña, ¿para qué hablar de Marcos? Ni siquiera quizás suficiente hablar un ratito de Marcos Peña, ¿no? Daniel Valdebenito, que pasó antes de quien les habla, también por los micrófonos de la radio. En este último tiempo, más o menos, ahí el grupito de la última generación de quienes pasamos por esta radio, ¿no? ¿Quién más nos saluda? Hola. Nos escriben. Hola, muy buenos días, mi estimado Franco. Luis. Ah, Luis Ahumada.
2: El gran Luis Ahumada.
0: Sí, sí, sí. Un hombre de radio también, ¿eh? Muy buenos días. Mi estimado Franco, le quiero saludar en este día especial en que la radio, Gran Radio del Carbón, está de cumpleaños. Feliz aniversario. Saludo para todos los equipos humanos que hace posible que Radio del Carbón sea un tremendo medio de comunicación que nos acompaña por tantos años y que ha trascendido generaciones claramente. Un gran abrazo y que sean muchos más. Felicidades y bendiciones. Saluda Luis Ahumada. ¿Qué más nos escribe a esta hora? Eduardo, ¿ah? Sí. A nuestra querida Radio El Carbón, la radio con historia, a todos y a cada uno de ustedes. ¡Felicidades por siempre! ¡Jazmín, querida Jazmín! Tururu, tururu. Feliz aniversario, gracias por ser la banda sonora de mis días. Qué lindo lo que nos dices, de verdad, muchas gracias por acompañarme en la soledad y por llenar mi hogar de buena compañía. Que sean muchísimos más, eso esperamos, ¿ah? ¿Eh? Hasta que nos echen. Nelson nos envió un mensaje con un signo de interrogación, nada más. No hay problema, Nelson. No es Nelson Vergara, ¿eh? Ni Nelson Azúcar tampoco. Es otro Nelson. Ya pues. Qué lindo, qué lindo, qué lindo día. Y seguimos compartiendo acá. Vamos a la música, por supuesto. 10:27. Seguimos disfrutando de este lindo día.

0: 10:30 de la mañana. Seguimos también recibiendo mensajes. Saludos. También aquí en estudio, por supuesto, como es habitual. Margarita Machuca está aquí con nosotros. ¿Cómo está, Margarita? Buenos días.
1: Buenos días. Bien. ¿Y usted cómo está?
0: Felices, porque estamos de aniversario y te queremos agradecer que tú viniste a saludarnos.
1: Sí. No, nunca olvido esta radio, que es un recuerdo, la sí, pues. Reliquia de Lota del Carbón.
0: Ha acompañado, su nombre lo dice. Ha acompañado a todo el mundo esta radio, pues.
1: Sí. Yo la conozco de cuando tenía 7 años, el año 70.
0: ¿Ya?
1: Que es paz descanse, Tito Busto tenía sí. Un programa, Mini Lololandia.
0: Mire.
1: Marcos Peña, que recién nomás se fue. Claro. Nanito Mardone, Juan Omar González, Cachirupi.
0: Exacto.
1: Roberto Alguín, que también estuvo.
0: Poncho Montoya también.
1: Alfonso Montoya. Daniel Valdebenito.
0: Exacto.
1: Hernán Díaz.
0: Alejandro Cid, Cristian Soto.
1: Exactamente.
0: Claudio Martínez.
1: El deportista, hoy se me fue el nombre.
0: David Elías.
1: Cisterna.
0: El deportista que andaba a todos lados.
1: A todos lados, chuteando la pelota.
0: Nada más, pues. Oye, Margarita, de verdad, gracias porque tienes una tremenda memoria y sin duda, con tus palabras se refleja que esta radio también ha marcado una generación, po.
1: Justamente.
0: Ha pasado, me imagino, de tus padres, o familiares, claro. Sobrinos, qué sé yo. Y reconocen esta radio también como una compañía. Así que, Margarita, te queremos dar muchas gracias por haber venido, por haberte tomado un tiempito, habernos venido a saludar. Y de verdad, muchas gracias por acompañarnos en este aniversario, ¿ya?
1: A la noche se toma la pituca nomás.
0: ¡Ay! Algo vamos a hacer. Gracias, Margarita.
1: Ya, que gracias. Bien. Hasta luego, gracias.
0: Ahí está la Margarita Machuca, quien nos acompaña en este lindo día viernes de aniversario aquí en la Radio con Historia. Seguimos con la música, por supuesto. Disfrutando y celebrando acá en Radio El Carbón.

0: 41287638767. Sí, digámoslo nomás. Estamos celebrando, ¿ah? Estamos celebrando el día de hoy. Albina Rojas está con nosotros en línea. ¿Cómo está, Albina? Muy, pero muy buenos días. Hola.
1: Buenos días, Franco.
0: Hola, Albina. ¿Cómo estás?
1: Voy a dejar pasar esta oportunidad de saludarlo. Mi radio que me ha acompañado toda la vida.
0: Qué lindo.
1: Desde que me acuerdo cuando tenía como 5 años.
0: Hace poco nomás, pues, oiga. Sí, pues, ¿para qué ponerle color?
1: Hace 60 años.
0: No, pero toda la vida con la radio.
1: Sí, sí. En mi familia, el que se levantaba primero encendía la radio y el último en acostarse, ese la apagaba.
0: Era como el que se levantaba prendía la estufa, ¿no?
1: Sí, también.
0: Claro, exacto.
1: Qué la bueno. Radio y la estufa.
0: Exacto. Qué lindo, Albina. Muchas gracias por llamarnos, po.
1: Sí, que lo pasen bonito el día, que celebren como se merecen, recordando también a toda la gente que ha pasado por la radio, que nos acompañó. Marquito especialmente, que fue el último que se fue de esta vida.
0: Exacto.
1: Así es que, bueno, y que sean muchos años más.
0: Muchas gracias, Albina, de verdad, de todo corazón le agradecemos.
1: Como se merece.
0: Vale, Albina.
1: Y gracias por la compañía.
0: Para eso estamos. Claro. Cualquier cosa en la radio está para ustedes, nuestros auditores, que son sin duda el motor también de este, y el sentir y el propósito de nuestra existencia. Un abrazo, Albina. Cuídate.
1: Ya, igual para ti. Chao.
0: Albina Rojas, nuestra amiga Albina, que nos acompaña a esta hora en la radio con historias. Seguimos, por supuesto, disfrutando de este lindo día viernes, acá en El Carbón.
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0: 41287-6387. Seguimos disfrutando, por supuesto, de este lindo día viernes de aniversario, pues. Onésima está con nosotros en línea a través del 412-876387. Onésima, ¿cómo estás? Hola, buen día.
1: Hola, buenos días, Franco.
0: Hola, buen día.
1: Muchos días que nos da nuestro Dios en este día especial. Quiero saludarte a la radio porque están cumpliendo un año más de vida.
0: Sí, gracias.
1: Que Dios le dé muchas bendiciones y a la vez le dé muchas multiplicaciones para nuestro pueblo, que nos da una gran alegría de escucharlo cada día.
0: Muchas gracias.
1: En las noticias, en las buenas, en las malas.
0: Sí.
1: Están ustedes con nosotros. Más sí. Junto con ustedes han pasado mucha gente que no está en nuestra radio.
0: Exacto.
1: Bueno, así es la vida. Tenemos que seguir adelante. ¿No crees tú,
0: Franco? Sí. Mira, usted ha mencionado algo súper relevante y tiene que ver con que, para bien o para mal, que se entienda esto, para bien o para mal, muchas personas ya no están entre nosotros, otros también han cambiado de casa radial, están en otros trabajos, otros partieron a la eternidad, pero aún así dejaron una huella y la radio va creciendo, la radio va manteniéndose, la institución queda, pero no de manera fría, al contrario, sino que se ha ido empapando de la experiencia de haber trabajado, de haber vivido con tantos lindos profesionales. Y sobre todo con generaciones de auditores, y van pasando, pero aún así la radio está. Y eso es lo que vamos a plasmar todos los días, que la radio esté junto a ustedes. Y de verdad, Onésima, de todo corazón, muchas gracias por el saludo.
1: No, y además quiero saludar a Cristian Soto,
0: sí,
1: que está en Radio Concepción, y además te saludo a ti, Franco, saludo a Miro, saludo a Juan Manuel, en general, un feliz cumpleaños y que sea mucho, mucho, mucho años más junto a Radio Carbón, que la lleva en Oscar. Gracias, Franco.
0: Gracias. Pásame a ti, bien. Chao.
1: Chao.
0: Nuestra querida amiga Onésima de Lo Talto, ¿no? Que nos saluda a esta hora. Ya, vamos a revisar algunos mensajitos de auditores que nos envían audios. Bernardita, hola.
2: Hola, ¿cómo estás? Acá Bernardita Centeno reportándose. Hoy, cómo hace un frío terrible, Lagunilla, se pasó. Parece que está cayendo el frío con hielo. Que tengas un buen día y esperando el concurso para participar para el Día de la Mamá. Que tengamos un lindo día a todos, que Dios nos cuide y nos bendiga a todos, a todos, a todos. ¿Ya? Ya, para el concurso voy a participar, para que no sea tan difícil. Adiós, cuídense mucho.
0: Un abrazo. Gran remate, Bernardita. El saludito y voy a concursar también. ¿Está bien? Pues sí. Si nosotros, mire, todo esto que hacemos lo hacemos por ustedes. Todo, todo, todo. A veces nos pasa que tenemos algún auspiciador y siempre le preguntamos, ¿habrá algo para regalarle también alguna cosita? ¿Algún incentivo? Y a veces nos dicen ellos, pues nosotros contentos. A veces, muchas veces, la mayoría de las veces, iniciativa de ellos. Y nosotros felices porque sabemos que le va a llegar a nuestros auditores. ¿Quién más nos envía un audio mientras estamos ahí con la línea telefónica? Que nos aguante un segundito, vamos a seguir escuchando audios. Hola.
3: Hola, Franquito.
0: Hola.
3: Quiero saludarte, un abrazo grandote,
0: Amelia,
3: para ti y toda tu comitiva de audición ahí. Todos los que nos entretienen durante el día, es un agrado grande saber que están de aniversario y por supuesto hacer extensivo el saludo a los señores Moyati, que gracias a ellos, a su padre, que en paz descansen, tenemos una excelente radio aquí en la zona del Carbón. Un millón de gracias por escuchar mi saludo. Un abrazo grande a todo el equipo suyo. Buenos días.
0: Gracias, Amelia querida. Vamos a la línea 412-876387. Hola, buenos días.
4: Buenos días.
0: Hola.
4: Fernández. Habla Rodrigo Ortiz, diario del presidente del Bío Bío.
0: Hola, Rodrigo. ¿Qué tal? El fotógrafo magnánimo de la comuna de Lota, ¿no?
4: Sí, un saludo para ustedes, chiquillos. Para Leo, para las Carolinas, todas las chiquillas ahí.
0: Vale.
4: Que trabajan en la radio un año más, 67 años. Y recordar a los viejos que estuvieron por ahí,
0: sí,
4: también.
0: Sí, totalmente, ¿eh? Totalmente, quienes han pasado y quienes dejaron una huella.
4: justamente. Y otra cosa es además saludarlo a nombre de la agrupación folclórica de Carbón, a Folcar, el grupo Mineros, que es patrimonio de Chile.
0: Muchas gracias, Rodrigo. Te mandamos un abrazo y tú sabes que las puertas de la radio están siempre abiertas para ti.
4: Igualmente, un saludo.
0: Gracias.
4: Mucho cariño.
0: Chao. Chao, niño. Rodrigo, ¿eh? Rodrigo Ortiz, un fotógrafo que sabe andar en terreno de aquí para allá. Y para eso no es demasiado importante a nosotros. Oye, seguimos, tenemos una cantidad importante de mensajes. Juanito nos envía un video de su trabajo, mire. Imagínese la oficina y que suene así. ¡Oh, qué cosa más linda! Eso es para puro sacarnos pica normal, Juanito Navarrete. Buenos días, feliz cumpleaños en la radio más antigua de la región. Desde que tengo uso de memoria, que la escucho, y ya tengo 54 años. He escuchado tantos locutores que no podría nombrarlos a todos. Un abrazo para todos quienes trabajan en la emisora. Y gracias por acompañarnos en todo momento. Desde Coronel, su amiga Jimena. Jimena, un abrazo, lindo día. Happy First Day, nos envía ahí el sticker. Oye, Armando Gili, te queremos agradecer por tu saludo. No he tenido el tiempo para escribirte, pero de todo corazón lo digo así al aire. De todo corazón, sin duda, trabajar en una zona y que hayan profesionales de tu entrega, de tu integridad también y de tu trabajo, hace todo mucho más fácil y agradable. Y de verdad eso se agradece de todo corazón. Así que Armando, a ti y a todo el equipo de Buen Sonido, que son nuestros amigos, colaboradores también, no solo las transmisiones, sino que de antes, te mandamos un abrazo de todo corazón y muchas gracias por todo. Así que te mandamos un saludo, ¿eh? Desde acá, desde la radio con historia. Armando, que también pasó por acá, ¿eh? Marco Sangüesa, ¿quién más? Ustedes me dirán ahí los nombres de quienes pasaron en ese tiempo, en esa generación. Volvemos a la línea. Hola, buenos días.
5: Buenos días.
0: Hola, ¿con quién por acá?
5: Sabes que yo quiero saludarlo, ¿sí?, en su aniversario, a todos los profesionales que trabajan ahí en nuestra radio.
0: Claro.
5: La con historia.
0: Sí, pues, ¿cuál es su nombre, amigo?
5: Reinaldo.
0: Ajá. Gracias por acordarse de nosotros, también por saludarnos.
5: Ya, y pásenlo bien. Gracias.
0: Un abrazo, quédate, que estés bien. Mire, ¿sabe qué? Nos llegó un mensaje desde Los Ángeles. Y desde Los Ángeles nos rebotan ahí nuestros amigos. Fernando Hermosilla, nos rebotó el gran Fernando, quien, mire, algunos no saben, ¿ah? ¿Eh? Algunos no saben porque un tema es, como se dice, el tejemaneje, el merequetengue interno de la radio no da muchas veces para explicar todo. Fernando Hermosilla es el programador de la radio. Si usted escucha una canción y dice, oye, buen tema, es Fernando. Oye, el tema malo, Fernando. Y queremos enviarle un saludo, sí, de todo corazón, al gran programador Fernando Hermosilla, que nos acompaña, que está con nosotros, que nos guía ahí musicalmente todos los días. Insisto, ¿eh? Si la canción le gustó, el aplauso para Fernando. Y si la canción no le gusta, le podría dar el correo también, ¿eh? No, Fernando, un abrazo. Ya, y nos envía un mensaje. Nos dicen desde Los Ángeles, escuchando y enviando este saludo. Escuchemos.
6: Hola, hola, compañeros, amigos ahí de Radio El Carbón de Lota, y por cierto, a vuestros auditores también, en esta fecha especial de 8 de mayo, 67 años de vida que están celebrando ustedes por allá. El saludo cordial y afectuoso de toda la gente del sur, en este caso acá de Radio Bio Bio en Los Ángeles, en nuestra querida y octava región. Para ustedes también, nuestro saludo, nuestro abrazo, nuestro afecto y cariño, ¿verdad? Somos gente del sur y tenemos esas características, al igual que la gente de Coronel, de Lota, que son los principales auditores también en esa zona del borde costero. Gratos recuerdos de ustedes, de su plaza, de su gente, de su feria tan tradicional, los 365 días del año, las playas, en fin, todo lo que conlleva estar en esa zona carbonífera, minera. En alguna oportunidad también bajamos ahí a la mina, ¿verdad?, cuando estaba activa, así es que, cómo no recordar a ustedes, a su gente, y en este bonito aniversario, 67 años de vida de ustedes, pues, la radio El Carbón de Lota. Felicidades desde Bío Bío, acá en Los Ángeles.
0: Oiga, muchas gracias. Él es Carlos Fuentes. Él es el locutor de Radio Bio Bio en Los Ángeles, quien, según lo que entiendo, pasó por acá, sí, pareciera ser que sí, pero que no conoce muy bien la zona. Así es que, si no pasó por aquí por la radio, pasó por la plaza al menos, porque la conoce. Así es que le enviamos, sí, se parece cierto la voz. Así que le enviamos un saludo, ¿eh?, a Carlos Fuentes, que está ahí en Los Ángeles. Feliz aniversario, nos dice Abelardo. Ah, nos escribió aquí un textito. Ya, vamos a seguir con los saludos. Sí, esto se... Mire, cabrón, esto prendió. Pero vamos a seguir también con la música, disfrutando de este lindo día de aniversario. 10 minutos nos separan de las 11 de la mañana. Seguimos celebrando este día viernes acá en la radio con historia.

0: 8 minutos nos separan de las 11 de la mañana. Seguimos aquí en la línea telefónica 41287-6387. ¿Con quién por acá? Buenos días.
1: Buenos días, Juanquito. Buenos días, Juanquito. Con Patricio Rivas.
0: ¿Con quién, perdón?
1: Patricio Rivas.
0: Patricio Rivas. ¿Cómo le va, Patricio?
1: Acá, trabajando acá en Puerto Coronel.
0: Mira, está, pero con la radio.
1: Oye, saludando.
0: Tanto Radio Carbón. Exacto, tanto Radio El Carbón como el handy de la mano.
1: Exactamente, saludándolo acá desde el Puerto Coronel.
0: Excelente.
1: Saludos especiales para todos ustedes en el cumpleaños número 67, la misma edad que tengo yo.
0: Mire, oiga, ¿cuándo va a dejar de trabajar ahí?
1: Ustedes y recordando, bueno, a harta gente. Antes se acordaron de Juancho Montoya y yo trabajé en el estadio con él,
0: dando
1: la alineación del deporte de Lota Chihuahua en aquellos años.
0: Mire, qué interesante.
1: Con el chico de lente oscuro. Ya. Y recordar también hoy a mi padre, que fue corresponsal de la radio.
0: ¿En serio? ¿Cómo se llama,
1: sí,
0: su padre?
1: No creo que te acuerdes.
0: Tengo mala memoria.
1: Algunos oyentes de la radio van a tener la idea de que cuando se llamaba la cadena Tricolor.
0: Ya.
1: Era Radio Talcahuano, Radio Biobío y Radio Carbón, las tres emisoras. Mi papá era corresponsal directamente de Penco, entregarle promoción callejera.
0: ¿Y cuál es el nombre de su padre?
1: Waldo Rivas,
0: mire.
1: Y trabajaba con Don Nivaldo Mochatti.
0: Ah, excelente, mire.
1: Papá.
0: Exactamente, Don Nivaldo Mochatti Moena.
1: Sí, güey.
0: Qué lindo.
1: Un saludo también. Están arriba, están juntitos todos arriba, comentando junto con Antonio.
0: Exactamente.
1: Exactamente, escuchándolo acá cuando estamos saludando a los ustedes.
0: Qué lindo detalle, ¿no? Qué lindo recuerdo.
1: Sí, porque uno se acuerda en este momento de todas esas cosas por la época que hemos pasado, que hemos escuchado todo el tiempo la radio. Yo la conocí cuando trabajaba con tú, imagínate.
0: Sí, pues.
1: Frente a la plaza, los estudios.
0: Exactamente, frente a la plaza, que por tanto tiempo albergó la radio ahí y se dio la oportunidad que ya hace unos 15, 17 años más o menos, ya tenemos casa propia y estamos aquí a prácticamente una cuadra o media cuadra.
1: Sí, también la conozco ella también.
0: Qué lindo.
1: Voy a saludarla un día, voy a ver con mi hija mostrarle la radio.
0: Ya pues, oye, te mandamos un abrazo, de verdad, muchas gracias por haberte tomado un minuto de tu tiempo para saludarnos en este aniversario número 67.
1: Felicidades a todos ustedes, pues Pato Camionero, Puerto Coronel, los saluda acá directamente y recordando tantas cosas bonitas.
0: Ya pues.
1: Saludos, felicidades y quejan por muchos más.
0: Vale.
1: No se olviden, por muchos más.
0: Vale, cuídense mucho, chao.
1: Igualmente a ustedes, chao, chao.
0: Ahí está. Maravilloso, maravilloso. Ya, nos llena de alegría, por supuesto, siempre. Un saludito, siempre viene bien. Buen día, feliz aniversario de Radio Carbón, que tenga una excelente celebración. Un gran abrazo para todos los trabajadores de esta gran emisora radial. Perfecto, maravilloso. Nos escribe Mónica Rivera. Oye, la Angie está atendiendo el teléfono, está como pulpo. Lo único que le digo. Ya, antes de seguir también con los saludos, nunca está de más este mensaje, esta recomendación, ¿eh? Sobre todo que quienes al margen de los saludos tienen que ir y venir de la isla Santa María, pues. 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Nos acompañan a esta hora aquí en la radio con historia. Ya, volvemos a la línea. Hola, buenos días. ¿Aló?
2: Dígame, hablo con Franco.
0: Con el mismo, ¿con quién por acá?
2: Usted habla con don Víctor Jara aquí, del Chiflón, del que le dice.
0: Víctor Jara, del que, claro, del Cola Flecha.
2: Del Cola Flecha, no me gusta nombrar a ese gallo.
0: Eso, ¿cómo está, amigo?
2: Aquí estamos bien con todos mis compañeros, yo cumpliendo mi turno aquí de guardia y mis compañeros de abastecimiento, todos le mandamos saludos a Radio Carbón.
0: Muchas gracias, amigo, de verdad, muchas gracias por saludarnos.
2: Le mandamos muchos saludos a todos los trabajadores aquí del Chiflón, a Radio Carbón por sus 67 años de aniversario.
0: Muchas gracias, de verdad, para nosotros es demasiado lindo que nos salude, así que vamos a celebrarlo con todos ahí el aniversario.
2: Y usted también tiene que mandarme un saludo a mí.
0: Ya, Víctor, saludos.
2: Hoy día estoy de onomástico, güey. Me llamo Víctor Manuel II.
0: Ah, todos los nombres juntos.
2: Claro, güey, entonces, por eso también llamé a Radio Carbón, pues.
0: Qué bueno, oye, Víctor, te mandamos un saludo y que también disfrutes tu día. Si puede venir a saludarnos, ningún problema, nosotros felices y la pasamos bien, dejamos la escoba.
2: Puta, gusto, ya voy a ir para allá, pero como estoy trabajando.
0: Ven nomás, igual nomás.
2: Tengo un compañero, Franco, que cumple 67 años igual, oh, Roberto Rojas.
0: Roberto, oye, los nombres connotados, ¿ah? Entre Víctor Jara, Roberto Roja, todos los nombres. Exacto. Mire,
2: todo, pues.
0: Ya pues, oye, un cumpleaños entonces a Robertito, que lo pase bien, que disfrute, sí, pues. Y chócale.
2: Listo pues, Franquito, ahí lo estamos hablando.
0: Igual, cuídate, chao.
2: Chao.
0: Harta cosa pues. ¿Veis? Y compartiendo con amigos se pasa súper bien. 3 minutos nos separan de las 11 de la mañana. Oye, le cuento algo. Tenemos una tremenda sorpresa pasadito a las 11 de la mañana. Ni me lo van a creerlo. Usted sabe que ha pasado harta gente por acá, po. Y hay voces súper reconocibles. ¿Quién es ese hombre? Dirán algunos. Ahí van a ver, ahí van a ver. Seguimos con la música. 2 minutos nos separan de las 11 de la mañana mientras seguimos recibiendo llamados. Pablo Alborán aquí en la radio. La radio con historia.

0: 2-687-6387. Hola, muy buenos días.
1: Hola, ¿cómo estás?
0: Muy bien, ¿con quién por acá?
1: Con Bernardita Centeno.
0: ¡Bernardita!
1: ¿Cómo estás?
0: Bien, súper, gracias por tu saludo, de verdad.
1: Qué bueno. Oye, mira, te estaba llamando para felicitarles. Que tengan un lindo día. Que la pasen bien.
0: Muchas gracias.
1: Y eso.
0: Ya, súper.
1: Un buen día, excelente. Así que a disfrutar nomás y pasarlo bien.
0: Eso.
1: Y que Dios los bendiga y que sigan cumpliendo muchos más.
0: Muchas gracias. Mire, para nosotros ya estar con ustedes es la tremenda celebración. Y lo digo de todo corazón.
1: Sí, y ahora sí. Que están de lunes a lunes.
0: No, todos los días.
1: Sí, espectacular, en serio.
0: Así que
1: la Radio Carbón es la... Es el sello de Lote y de Coronel.
0: Mira, oye, gracias por tus palabras. A veces no lo pensamos así, no porque no lo creamos, sino que nos olvidamos porque tratamos de que obviamente el centro sean nuestros auditores.
1: Claro.
0: Y la necesidad de ellos para nosotros siempre vamos a tratar de representarla, pero de igual manera te agradecemos tus palabras.
1: Sí, pues sí se lo merecen porque yo que tengo uso razón, ya soy ahí, ya soy grandotota, tengo 62 años.
0: ¿Ya?
1: Tengo uso razón. Que estoy escuchando mi radio,
0: Carlos. Mire, ya pues, Bernardita, gracias por tu saludo.
1: Bueno, que tengamos un buen día nomás. Sí. Y esperando, como dicen en WhatsApp, el concurso.
0: Ahí vamos a buscar el espacio para poder hacer la conversa y concursar, porque mañana es el sorteo.
1: Ya, sí, mañana.
0: Exacto.
1: En la mañana, ¿cierto?
0: Sí, justamente, para que esté atenta todo el día mañana y no se vaya de la radio, pero una de esas puede que gane.
1: Ya, corazón, que tengas lindo día. Igual cuídate mucho, muchos besitos para toda la gente que escucha.
0: Vale.
1: A los de Lote y Coronel. Y los más allá, porque yo cuando viajo a Viña, ¿sí? Yo en el teléfono coloco la radio.
0: Ah, excelente, no se despega.
1: No.
0: Muy bien.
1: Yo soy fiel a mi radio.
0: Ya, nomás.
1: Ya, corazón.
0: Cuídense, chao.
1: Un buen día, cuídense mucho.
0: Ahí está, pues, Bernardita Centeno. Hacemos una breve pausa, cortita. Y ya volvemos, somos El Carbón, la radio con historia.
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0: 11 de la mañana con 5 minutos. Seguimos acá.
1: No se preocupe.
0: Y seguimos recibiendo llamados. Nos llaman aquí desde el WhatsApp. Hola, muy buenos días.
2: Hola, buenos días. ¿Cómo están?
0: Muy bien, ¿con quién por acá?
2: Mira, ustedes hablan con Marcelo Romero.
0: Marcelo. Hola, hola.
2: Sí. Mira, yo hice una denuncia con respecto a las malversaciones de dinero público de la Asociación del Carbón de Lota.
0: Perfecto.
2: Y le entregué toda la información a ustedes, como también se la entregué a la Es Radio Matías Cousiño.
0: Ok.
2: La cual el dueño era don Carlos. Y cerró esa radio y no hicieron nada.
0: Mira,
2: y,
0: hagamos lo siguiente.
2: Se entregó parte del denuncio que se está haciendo porque el presidente de la Asociación del Carbón de Lota, José Torres, es presidente y a la vez ejerce el cargo de tesorero.
0: Mire,
2: desde el 2005 en adelante.
0: Hagamos lo siguiente. Canalicemos esto por prensa, ya. Escríbenos si es que es posible. Y de esa manera nosotros vamos a poder,
2: amigos.
0: Sí, porque, claro, estamos
2: recibiendo. Que toda la información. Y al parecer no han hecho nada, porque ustedes me pidieron antecedentes.
0: ¿Ya?
2: Y se les entregaron los antecedentes de 12 de febrero que se hizo, digamos, en la fiscalía, donde el cual después fue derivado al IND y donde su presidente o gerente, Jaime Pizarro Herrera, envía una orden de investigar, ¿ya? Y está en ese proceso.
0: Entonces, perfecto.
2: Ustedes, yo, una radio creíble. ¿Ya?
0: Sí, pues.
2: Y por lo tanto, por eso apelé a que ustedes esto lo hagan público, porque no puede ser que una persona esté recibiendo dinero a cuentas personales más que a una cuenta de una asociación. Entonces hoy día hay gente que está lucrando y los lotinos se hacen los locos. Igual que hay muchos clubes deportivos que se ganan proyectos y también hay un señor que por ahí vende factura.
0: Perfecto.
2: Yo entiendo que los clubes están hoy en día cuesta sostener, pero limitan a los clubes que realmente tienen la necesidad de postular a proyectos. Por lo tanto, hay un equipo que está desapareciendo, que todos los años se ganaba un proyecto de cerca de 4 o 5 millones de pesos, la Asociación de Lotal.
0: Marcelo.
2: ¿Y cómo vivían ellos? Con las facturas que le vendía este señor, que supuestas camisetas y zapatos y todo lo demás. Entonces, hay algo que está pasando, no tan solo acá, sino que desde la regional.
0: Ya.
2: Está todo mal. Entonces,
0: Marcelo, ¿me escuchas?
2: Día,
0: sí.
2: Dígame.
0: Mira. Como te digo, vamos a reiterar este. Nosotros vamos a ser oído, por supuesto. Estamos analizando este caso, ya que no quede a la espera o que quede en la nebulosa que no estamos viendo. Estamos averiguando simplemente para poder dar una buena cobertura y de igual manera te queremos agradecer. Bueno, la radio está para eso, ya. Y nosotros, obviamente, abrimos micrófono para nuestros auditores que nos quieran llamar, que nos quieran decir, ¿sabe qué? Esto me está pasando, esto está ocurriendo. Esto incluso en el marco de la. En el marco de esta celebración de aniversario que justo estamos hoy día, ahora viviendo con nuestros auditores, tenemos aquí claro tu mensaje, tienes razón, y lo estamos canalizando y ya está siendo derivado a prensa puntualmente de Radio El Carbón, y de esa manera vamos a guiarlo. De igual manera, Marcelo, te agradecemos el llamado y nos quedamos ahí muy, muy atentos a lo que pueda de ir desarrollándose con esta investigación, que es parte también de nuestra labor, pues. Nuestra labor también es periodística. Para eso tenemos a José Manuel Lagos, respaldado por el equipo de Radio Bio Bio. Y eso es súper interesante, súper, súper bueno. Y súper da la tranquilidad a nuestros auditores. Así que ahí quedamos, como se dice, con Marcelo totalmente disponibles. Vamos a seguir, por supuesto, en este día, recibiendo mensajes, recibiendo audios, recibiendo saludos, recibiendo de todo un poquito. Y sabe que en un rato más le tenemos una sorpresa. Pero la idea de cuenta, usted sabe que la sorpresa cuando se echan a, cuando se cuenta de qué es lo que es, no tiene sentido. La sorpresa llega y golpea. Vamos a la línea. Hola, muy buenos días.
3: Hola, ¿qué tal, Marquito? ¿Cómo está usted? Felicidades, mijo.
0: Bien.
3: Por el día de la radio una vez más.
0: No sé si me equivoco, Nelson Vergara, papá.
3: El mismo, en vivo y en directo, mijo.
0: Nelson, gracias por llamarnos.
3: Oye, ¿sabes tú? Tengo aquí en mi mesa.
0: ¿Ya?
3: Todo el personal,
0: ¿me entiendes? ¿En serio?
3: Con que partió Radio del Carbón. Gerente, locutores, controles. ¿Te gustaría escuchar la lista?
0: Pero por supuesto.
3: Ya, mijo, mire. El director, don Leonardo Mochati Morena, por supuesto.
0: Por supuesto.
3: ¿Cierto? El segundo director era el gran Marcial Enríquez. Un gran animador y locutor. los controles que estábamos en ese tiempo éramos el Flaco Sarabia y yo, Nelson Vergara. Locutores, don Humberto Llévenes, con amplia experiencia en radio de Argentina y Chile. Por ejemplo, Radio Portales de Talca. Casado con Lotina, con la familia Chamorro.
0: Eso.
3: Seguimos. Emilio Cisternas Peñas, otro de los grandes locutores de la radio, El Carbón. Un buscatalentos de voces para animar la radio. De él te voy a después conversar aparte otro tema. Don Julián Aldea y señora, animadores y creadores de programas radiales y radioteatros. Fíjate, y ahora pasamos a este grande hombre que es Emilio Cisternas Peña, que fue a estudiar a México radio y televisión, y lo mandó para allá don Ramón. Perfecto. Bueno, muchos dirán, don Ramón, que hable en la radio. No, señor, don Ramón Augusto.
0: Ya.
3: Se fue al exilio el hombre. Y estudió radio y televisión, nada menos,
0: sí,
3: ¿me entiende?, que la Universidad Autónoma de México. ¿Y quién era su profesor?
0: Ajá.
3: Fue sin querer queriendo don Chispirito, pues. El creador, ¿me entiende?
0: ¿En serio?
3: Exactamente. Se vino para Chile una vez que llegó la democracia y instaló un instituto, ¿me entiendes?, de locución en Concepción. Y por ahí pasaron grandes locutores que hoy día están en las radios. Incluso nuestro alcalde, ¿sí?, también pasó por esa academia de locución.
0: Mire, qué interesante, ¿no?
3: Y terminamos, oye, mira, con el gran Federico Ramírez, Lotino. Animador del Carbón, Bio Bio, La Graviela y también Televisión Nacional. Animador del programa 24 Horas Regional, de profesión abogado.
0: Ajá.
3: Y terminó su periplo en la Municipalidad de Concepción. Y fíjate, falleció trágicamente.
0: Mm.
3: La autoridad de ese tiempo,
0: ¿ya?,
3: hay una plazoleta donde está el Condorito, ¿no es cierto?, que es famosa ahora. Donde está Condorito, detrás de la Municipalidad de, sí, Concepción. Ahí hay un monolito donde explica que esa placita está a nombre de él, de Federico Ramírez, un lotino, casado
0: con
3: Lotina, y locutor de la radio, ¿me entiende?, El Carbón y Bio Bio.
0: Super.
3: Y además,
0: sí,
3: el Salón de Arte de la Municipalidad de Concepción también se llama Federico Ramírez. Esos son los hombres que pasaron por aquí, ¿me entiendes?
0: Oye, Nelson.
3: Y hicieron, sí, grande esta radio.
0: Nelson, de verdad, te agradecemos porque tenemos espacio, tenemos tiempo para todo en esta celebración, entre saludos, entre experiencias y también para la historia que bien tú la conoces, que usted bien la sabe y que además usted tuvo el privilegio de poder, junto a su padre, también ser parte de este, de esta, literalmente levantar esta radio, y para nosotros es un orgullo conversar con usted, conocerlo, compartir, y por qué no también a su hijo, que nos colabora cuando puede, o sea, todas tres generaciones más o menos que han estado involucrados en la radiofonía y sobre todo en la radiofonía local con Radio Carbón. Así que, Nelson, te mandamos un abrazo, gracias por llamarnos.
3: Hijo,
0: que esté bien.
3: Así sí, que siga adelante.
0: Eso.
3: La radio con historia.
0: Muchas gracias, chao.
3: Adiós.
0: Ahí está Nelson Vergara Flores, para nosotros Nelson Vergara papá. Así que un agrado estar con él. Oye, vamos a seguir con la música. Hemos recibido una cantidad de cariño. Yo diría que inmerecida a veces, pero demasiado agradecida. No sé si merecemos tanto cariño hoy de mi parte. Así que ya, seguimos con la música. 11 de la mañana con 15 minutos. Ya se viene esa sorpresa, ¿eh? Atentos.

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1: Oye, tremendo día, ha sido un día extremadamente emocionante, lo digo en todas sus letras, en toda la envergadura de esta palabra. Han llegado auditores que nos trajeron, fíjese, un dulcecito, un regalito, un detalle, mensajes, y que recuerdan también a muchos que han pasado por la radio. ¿Ya? Hay muchos que han pasado, hace poco nos dejó Marcos Peña, y sin duda nos partió el corazón, ¿ya? Pero para quienes tienen alguna fe sobre la trascendencia, pues bien, estarán más tranquilos. Hay quienes también están ahí con el corazón todavía en el aire, porque fue un colega que marcó obviamente una generación. Tito Busto en su minuto y otros más que han pasado por el lugar, que han compartido micrófonos junto a quien les habla ahora. Pero también hay muchas personas que nos han acompañado, voces indiscutiblemente reconocibles, voces que también han llevado, han sido por antonomasia relacionados con algo prácticamente obvio, con las informaciones, con las noticias, se escuchaba a tal persona y algo pasaba, y eso lo logra la radio. Escuchar a alguien conocido de inmediato nos eriza los pelos y dice algo va a ocurrir, algo va a suceder o algo se va a mencionar. Y no queremos dejar fuera de esta celebración, de este compartir de este día, aún, y lo tengo que decir con todo el honor, con toda la alegría y el orgullo posible, si hay algo que me puedo enorgullecer, es ser una persona cercana, me considero por lo menos un amigo de él, con quien compartí, con quien me firmó la práctica profesional, con eso le digo todo, con quien además fue mi jefe de prensa en su minuto y con quien tengo el agrado de compartir con ustedes. La voz indiscutible de un grande también que fue conocido aquí en la zona, Salvador Schwarzman, que está con nosotros en línea. Salvador, ¿cómo estás? Gracias por atender el llamado de Radio El Carbón. Muy buenos días.
2: Buenos días, Franco. Muchas gracias. Volvería a firmar de nuevo esa práctica.
1: Muchas gracias, Salvador, de verdad. Es súper emocionante transitar. Siempre lo digo, entre aniversarios vienen los recuerdos, vienen las historias, vienen también las memorias de situaciones que pasaron. De alguna manera indirecta o directamente, tu voz tiene un peso y ha tenido un reconocimiento en la zona por tanto trabajo, ¿no? Aquí en la Cuenca del Carbón.
2: Muchas gracias. La verdad es que ha sido el trabajo de ustedes, de la Radio El Carbón. Pero hay algo muy importante, muy trascendente. Sin la Radio El Carbón de Lota, Radio Bio Bio no existiría. Así de simple. Uh-huh. Así de verdad. Así de tremendo. Don Nivaldo Moschatti, bendita sea su memoria, consiguió una concesión de radio en Lota. Dejó de ser un exitoso agente publicitario ganando plata en Concepción para ir a una aventura a instalar una radio en Lota. Tan difícil fue que don Nivaldo se fue con la señora Olga, su esposa, que pertenecía a una familia muy acomodada en Concepción, a vivir a una residencial en Lota. Uh-huh. Una vez íbamos pasando por ahí, por la puerta, Franco,
1: ¿sí?
2: y don Nivaldo me dijo, mire, yo viví en esta residencial con Lolita.
1: Aquí en la comuna de Lota.
2: Sí, claro. Y yo le dije, toquemos. Primero él dudó, y después yo toqué la puerta, y se abrió casi de inmediato. Uh-huh. Salió una señora con cana y le dijo, ¡Nivaldito!
1: Se acordaba de inmediato.
2: Y bueno, ¡Nivaldito! Además, don Nivaldo.
1: Oye, Salvador, la figura de la radio sin duda ha marcado marcó de alguna u otra manera una etapa tan importante en la comuna de Lota y Coronel también, que tuvo que ver con el trabajo de las minas. Estamos hablando de sindicatos que se levantaron, sindicatos que cayeron, trabajadores que perdieron su vida extrayendo el carbón, situaciones laborales tan complejas, pero que de alguna u otra manera lograste también reportear. ¿Cómo fue ese trabajo en ese tiempo?
2: Sí, y no solo los sindicatos, también con toda la gente, porque la Radio El Carbón fue la voz de la gente, realmente la voz de la gente, de nadie más. Y fue muy impresionante eso y una tremenda responsabilidad. incluso en las condiciones más difíciles, muchas veces, diciendo cosas que incomodaban, diciendo cosas que alegraban.
1: Claro.
2: Como es la radio. Ahora, la gran ventaja de la radio, yo siempre lo destaco, es que la gente idealiza a la persona que escucha.
1: Claro, suele pasar, hacer una imagen de inmediato.
2: Entonces le idealiza tanto que muchas veces iban a conversar conmigo a la radio y me decían que querían conversar conmigo y yo le decía, sí, yo soy. Y me decían, ¿usted?
1: Mire, sabe que no suele pasar como locutores también a veces. ¿Es usted el locutor? Sí, digo, lamentablemente sí, soy yo. Suele pasar. Oye, mire, de inmediato un auditor responde, dice, me recuerdo a un Salvador llegando desde San Vicente el día del gran incendio, después de cubrir en terreno toda esa noticia. Nelson Vergara se recuerda bastante de esas labores que tocaba, y estamos hablando en otro tiempo en Salvador, ¿eh?, donde el camino, la ruta desde Concepciones hacia Lota era una vista de cada lado, lento, no existía ni remotamente la idea de lo que era un teléfono, un dispositivo celular, nada, y había que jugársela para poder estar informando.
2: Y te demorabas horas entre Lota y Concepción.
1: Así es.
2: Y trabajabas con un equipo. Yo empecé con una grabadora Uber, con ya una batería tremenda. Tenía que moverla con las dos manos y rompía los pantalones en la rodilla porque le iba dando rodillazo a medida que caminaba.
1: No, claramente.
2: Pero era muy difícil. Y qué bonito recuerdo de la radio, cuando la auditora habla del incendio en San Vicente.
1: ¿Sí?
2: Porque además en la radio tú tienes que estar atento a todo. Aunque haya un gran hecho, siempre puede ocurrir algo que es inesperado. Y efectivamente estaba el presidente de la República en la zona y empieza un incendio en el puerto de San Vicente, en Talcahuano. Salen compañías de Concepción. Yo hablo con Concepción y en Concepción la central del cuerpo de bomberos me dice, el incendio es incontrolable. Esa palabra no se me va a olvidar nunca, incontrolable. Bueno, yo pesqué un maletín, eché todos los equipos de la radio que encontré, todos.
1: Todos los que se podía para poder transmitir tranquilo.
2: Y me los llevé a San Vicente, gracias a Dios, porque estuvimos durante muchas horas ahí, hasta que la situación finalmente se controló.
1: Oye, Salvador, el trabajo aquí en la zona tenía un tinte bastante especial. Dicen por ahí que esta radio tiene también lo que quizás también otras radios no tienen, que una cercanía inmediata con las personas. Hay personas se apropian de alguna u otra manera de la radio y tienen el acceso más fácil, ¿o no? ¿Tú lo lograste palpar este tiempo que estuviste cerca también del reporteo aquí en la cuenca?
2: Sí, bueno, tú lo recordabas muy bien. Cuando en Lota, yo una vez estaba en Lota por un accidente o para un incendio, creo.
1: Ya.
2: Y el locutor pide ayuda para los damnificados. Yo lloré cuando llegó una señora y dijo, perdonen por lo poco. Y traía en esos tiempos panes de azúcar, 4 panes de azúcar en una bolsita pequeña. Pero el gesto, ¿te das cuenta? Llevar a la radio 4 pancitos de azúcar, no sé cuántos gramos,
1: claro,
2: pero el corazón que hay detrás de eso, esto es con lo que yo puedo ayudar. Ella lo estaba dando todo.
1: Mire, qué linda historia. Nelson nos dice, reitera con esta historia de lo que pasó en San Vicente. Dice, ni siquiera ese día se sacó la corbata. Dice, Salvador le tocó la pega. Era tanta la locura que de alguna u otra manera generó todo esto. Hoy estamos celebrando hoy día 67 años, Salvador. Estamos hablando con Salvador Schwarzman, una voz sumamente icónica, reconocible en la zona. Un gran reportero también que ha tenido la radio. Salvador, hay quienes de alguna u otra manera nos preguntan aquí también internamente, ¿qué quizás lo que más tú te acuerdas, algún hecho noticioso que a ti te diga, oye, esto sin duda me marcó parte de mi carrera, o alguna temática que a ti te haya hecho de alguna otra manera?

0: en el papel, y el papel se afirmaba con una piedra. Y esa escena de los cuerpos tendidos en la playa, uno al lado del otro, nunca he podido olvidarla.
1: 16 de agosto de 1986.
0: Qué terrible. No pensaba que había sido hace tanto tiempo.
1: Sí, ha sido exactamente hace 40 años. Imagínate.
0: Impresionante.
1: Sí, pues este año, de hecho, cumple 40 años esta tragedia. Oye, Salvador, hay tantas historias que sin duda marcan esta labor. Quizás para cerrar este mini diálogo, porque hay tanto que podríamos hablar, hay un sentir también que fue emanado desde su fundador, Nibaldo Muchati Moena, y que tiene que ver con este servicio a la gente, que también se ha plasmado, que se llevó este estilo a Concepción y se ha ido pegando en la piel también de los trabajadores que hemos pasado por la empresa. Imagino que ese sentir aún queda vigente, aún más aquí en la zona.
0: Así es, y yo no me voy a cansar de decir que Radio Bio Bio, tremenda radio hoy día, no existiría sin la radio al carbón de Lota. Esa es la mayor importancia de la radio al carbón para el país, porque para la zona minera la radio al carbón es lo máximo.
1: Salvador, te queremos agradecer este momento de conversación. Hay muchos auditores que de inmediato han reaccionado a este diálogo, muchas historias que se vienen a la memoria, y de inmediato nos recuerda cuando algunos nos decían interno, ¿eh?, cuando salía Salvador Schwartzman con el boletín informativo, con el despacho, algo grave había ocurrido y había que subir a la radio, bajar, todos se quedaban callados, y suele pasar eso, por lo menos que queda en la memoria de la zona. Y te mandan muchos saludos. Mira, Armando manda saludos, otros auditores más. Angie también nos pega un saludito de acá, y está muy muy contento de escucharte y saber que está muy bien.
0: Muchas gracias. Yo realmente, yo comencé la radio Bio Bio grabando un comentario sobre un hecho noticioso del día que se transmitía al final de radiograma, y una vez me pasó que iba en el taxibús y empezó a salir el comentario y el conductor subió el volumen y yo sentí una cosa terrible. pero esa es la magia de la radio.
1: Claro.
0: Con tu permiso y con el permiso del radiocontrolador, quisiera terminar con cuatro palabras sagradas. Bio Bio, la radio.
1: Salvador Schwartzman, en conversación con Radio El Carbón, recordando estos tiempos y también saludando a sus 67 años de existencia de la radio con historia, Radio Madre de Radio Bio Bio. Muchas gracias, Salvador, que tengas un lindo día, y muchas gracias por conversar con nosotros.
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0: 11:36. Oye, hemos estado viviendo de todo hoy día, entre emoción, el corazón en la mano, recuerdos, memorias, conversación. Recién hablábamos con Salvador Schwarzman y recordábamos algunos pasajes acá de la cuenca del carbón, Chelote Coronel, ¿no? Está con nosotros otro de los que pasaron también por acá, pues. Hernán Díaz Montaña, ¿cómo estás, Hernán? Muy buenos días.
1: Muy bien, Franco, un enorme agrado de poderte saludar y saludar a todo el equipo de Radio Carbón en estos 67 años de historia, y esta historia que permanece firme, y por supuesto, como lo dijo su mentor, su creador, don Nivaldo Mochati Moena, la radio de los sin voz. Una radio que ha narrado, ha entregado hechos históricos de la cuenca del carbón, Lota, Coronel, Arauco, el cierre de las minas, por recordar algunos episodios. Han desfilado muchos presidentes, uno en ejercicio, otros ya no están, que han pasado por la radio del carbón. Así que hay una historia hermosa, una historia que tiene 67 años, sí. Y todos sabemos que desde acá nace la gran radio Bío Bío, lo cual es un halago. Y en una de las pocas conversaciones que tuve con don Nivaldo Mochati, me decía: Hernán, es un orgullo, un privilegio, una radio del sur en Santiago, y hoy día la sintonía mayoritaria en todo un país. Entonces es un halago, y por supuesto saludarle a cada uno de ustedes, hoy día a Franco Hernández como director, a los locutores, periodistas, secretaria, toda la gente muchas veces anónima, uh-huh, que pasa quizás inadvertida porque no está en el micrófono, pero que hacen un gran trabajo de mantener el espíritu informativo, identitario, cultural de la radio con historia en el 94.1, que también estuvo en la amplitud modulada, luego en la frecuencia modulada, y era un romanticismo, un cariño, sí, muy atesorado por don Nivaldo Mochati, y por supuesto también que ha mantenido ese legado su familia fehacientemente, y que manifiesta el cariño que han tenido con la ex zona del carbón, y sigue también entregando la información oportuna, sigue educando a la radio, a pesar que hoy día hay muchas opciones. Hoy día la velocidad de las comunicaciones es terrible, es brutal,
0: claro,
1: pero la radio no pierde el norte, no pierde su línea editorial, y hace de la radio carbón una radio seria, una radio amigable, una radio que está en el ADN de mucha gente. Recién conversaba con un auditor, el tío Rael, muy conocido ahí en Villamora, ¿sí?, un activo auditor de la radio Carbón, que son muchos, que se levantan con la radio y duermen también con la radio Carbón, y ese es un gran compromiso. Cuando se enciende el transmisor cada mañana,
0: claro,
1: uno llega a muchísimos hogares, a varios estratos sociales, y también dando una voz de aliciente a mucha gente que pasa dificultad económica, gente que tiene un desazón con lo que sigue actualmente, gente que está enferma, que su válvula de escape, de comunicación y también de entregar lo que viene el día a día, es la radio del carbón. Así que estamos orgullosos también, Franco, de haber pertenecido a esta radio en algún momento, claro, donde recibimos mucho afecto, mucho cariño, y por supuesto no podía dejar pasar la ocasión de saludarles con admiración, con respeto a todo el equipo de Radio Carbón en estos 67 años de historia.
0: Oye, de verdad, muchas gracias, Hernán. Hay un cariño de por medio. Hemos logrado estar ahí compartiendo espacios, momentos, y de verdad es un honor poder ahí ser parte también de esta historia. De esta historia junto a ti, que también forjaste algunas líneas de esta radio, quien compartió micrófonos contigo. Hernán, te queremos mandar un abrazo, agradecerte de todo corazón el saludo. Y bueno, las puertas están completamente abiertas cuando tú desees, Hernán, ¿ya?
1: Muchas gracias, muy amable, Franco, muchas bendiciones, que siga el éxito y que tengamos Radio Carbón por muchos años, porque en realidad hoy día te reiteraba que hay muchas opciones en el tema de plataformas híbridas digitales, sí. Hoy día la frontera no solamente son la comuna, la región, el país, sino también en el contexto internacional, así que desde la radio con historia, en el corazón de la ciudad lotina, enviarle un saludo también a coronelinos, lotinos, chilenos que están repartidos por el mundo, pero sin lugar a dudas tienen un pedacito de la historia de la radio Carbón en estos 67 años. Saludar a los locutores que ya no están en la radio, periodistas, mucha gente que hoy día está cumpliendo otras funciones. Un abrazo simbólico también a aquellas personas que ya no están en la vida terrenal. no puedo de nuevo mencionar a Antonio Rojas Morales Cachirupi.
0: Totalmente.
1: Que también fue parte importante de la radio. Cachirupi físicamente ha fallecido, pero su espíritu, su talla, su alegría, el alentar a un público cotidiano, va a quedar por muchos años. Así que no podemos olvidar a esa gente que entregó tanto, tanto por la radio, y no los podemos olvidar. O sea, sería, digo yo, un crimen olvidar a gente tan importante que entregó su vida, que entregó su pasión especialmente a la radio. Y también saludar, Franco, a aquellos clientes históricos de la radio.
0: Totalmente,
1: que
0: ¿verdad?
1: Primer minuto. Algunos locales con sentimiento, porque viajo siempre a Lota.
0: Eso.
1: Algunos locales solamente ya les queda el nombre encerrado. Pero bueno, el tiempo no perdona. Vamos cambiando. Los mercados son volátiles. Y como dijo Zygmunt Bauman, destacado filósofo sociólogo polaco, ya fallecido, dijo que hoy día estamos en los tiempos líquidos, nada es sólido. Todo va cambiando constantemente y la radio también va evolucionando a aquellas plataformas. Así que nuevamente, gracias, disculpo por extenderme un poco, pero
0: no, para nada.
1: Lo hago con pasión, lo hago con cariño, y reciban ustedes un abrazo de un coronelino que recibió mucho cariño en Lota y que la radio Carbón está en mi corazón. Así que tengan una excelente jornada y que reciban muchos saludos más, y que siga siempre en pie la radio con historia en el 94.1. Un abrazo, Franco.
0: Igual a ti, un abrazo, chao.
1: Chao, chao.
0: Hernán Díaz Montaña, otro conocido también de la zona. Seguimos en este día sábado, seguimos con música, saludos. Tenemos varios saluditos acá, los vamos a leer luego. Seguimos obviamente con el ritmo, con la música, la compañía que ha caracterizado estos 67 años de existencia de la radio con historia, El Carbón, a través del 94.1 y a través de elcarbón.cl.

0: Ahora sí, oye, le cuento algo. Han sido tantos los saludos que trascendimos en el tiempo y pasamos al día sábado, sí. Hoy al tiro dijeron. Sí, sí, era para ver si es que estaban ahí atentos. Pero sí, están muy atentos. Oye, un saludo a quienes están ya todavía saludándonos, ¿ah? Que nos envían sus mensajitos, sus audios. En este día viernes 8 de mayo, para nosotros es tremendamente gratificante contar obviamente con la compañía de ustedes. Antes de ir a los forjadores del día, seguimos escuchando algunos audios. Claro, claramente. A ver, hola, hola.
1: Qué emocionante escuchar a Salvador Schwarzman.
0: Sí,
1: qué
0: totalmente.
1: Tremendos recuerdos de los que estamos después de los 60, ¿no? Un abrazo cariñoso para todos ustedes.
0: Igual
1: feliz
0: para
1: aniversario.
0: Ti. Lindo día, linda jornada. De día, viernes, sí. Víctor Sáez, qué grato escuchar a un gran profesional del país, Salvador Schwarzman. Saludos. ¿Quién más? ¿Quién más? Samuel, un abrazo. Qué emoción escuchar a don Salvador, su voz sigue intacta, es verdad. Saludo de mi parte, soy Samuel. Nelson, simplemente emocionante. Alejandrito Villalobos nos había enviado un audio. ¿Cómo estás, Alejandro? Hola, hola.
2: Muy buenos días, Franco Hernández. Un gran saludo para todo el equipo de la Radio Escarbón. Sé que estén de aniversario, creo
0: eso,
2: que hoy, ¿cierto?
0: Hoy día
2: estoy enchufando recién.
0: No te preocupes.
2: Así que eso. Y que siga creciendo la radio. Que siga así como está.
0: Muchas gracias.
2: Grandes locutores. Así que fantástico.
0: Fantástico.
2: Fenomenal, dijo el.
0: Extraordinario.
2: Así que un gran saludo. Y un saludo a toda la gente que escucha Radio Escarbón. Así que desde Pichinemu, un abrazo. Alejandro Villalobos para la Radio Escarbón.
0: Desde Pichilemu, la región de O'Higgins. Oye, también a nuestros amigos de San Fernando. Desde Pichilemu, Rancagua, que nos escuchan también a través de elcarbón.cl. Ah, Johnny Yáñez. Oye, nos envió un saludo. ¿Cómo estás, Johnny?
3: Buenos días, Franco.
0: Hola.
3: Un gran saludo para ustedes.
0: Gracias.
3: Carbón, en su 67 aniversario. Bueno, yo también fui parte en algún momento de Radio
0: sí,
3: Carbón,
0: es verdad,
3: cuando la radio era AM.
0: Eso.
3: Agradecerle, ¿cierto?, a la persona que me llevó a la Radio Carbón para trabajar en un proyecto deportivo en esos años, que fue nuestro gran amigo, mi gran amigo Marcos Peña, que en paz descanse. Siempre le voy a estar agradecido de haberme llevado a las comunicaciones y empezar justamente en Radio Carbón de Lota, esta radio con trayectoria, con experiencia. Que todavía está anclada en nuestra,
0: ¿sí?,
3: comuna de Lota. Un saludo, un gran saludo para todos los profesionales que pasamos por la radio Carbón, cuando era AM, después tuve un tiempo también en FM.
0: Extraordinario.
3: Y después emigré a otros medios de comunicación. Así que un gran saludo para todos ustedes.
0: Johnny Yáñez.
3: Para los amigos que ya han fallecido. Muy lindo recuerdo de muchos de ellos que ya han partido de esta tierra.
0: Ajá,
3: y por supuesto los que de una u otra manera también pasaron por Radio Carbón y están en otros medios de comunicación. Así que para ti, Franco Hernández, que eres el director, para Leonardo Arangui también y todo el personal que está ahora actual en la Radio Carbón, un gran saludo para ustedes, un gran abrazo. Tengo muy lindo recuerdo de la Radio El Carbón de Lota. Feliz aniversario, estimados amigos.
0: Gracias, Johnny. Un abrazo, Johnny. Que tengas un lindo día. Gracias por el saludo. Vamos a la línea. Sí, 41-287-6387. ¿A quién tenemos por ahí? Nicanor. ¿Cómo estás, Nicanor? Buenos días.
4: Bien. Un gran saludo para la Radio Escarrón desde su cumpleaños, que yo la estoy escuchando de cuando tenía 5 años.
0: Oh, hace como 5 años nomás, po. 15 años nomás atrás. Nicanor, bueno.
4: Yo la escuchaba, ¿sabes dónde?
0: ¿Dónde?
4: En Renaico, allá donde vivía yo antes.
0: Oiga, qué lindo.
4: En una radio a tubo.
0: Ah,
4: de esa radio antigua AM.
0: De esa, de la mejor calidad que pueda haber existido, pues. La radio a tubo.
4: Y ¿sabes? Se escuchaba la pura mañana nomás la radio.
0: Mire.
4: Y yo tenía que colocar una antena arriba de un árbol.
0: No me diga.
4: Y de ahí que no me perdí más de la radio Escarrón. De ahí cuando después llegué a Lota,
0: ya
4: empecé a escucharla normalmente potente la radio.
0: Mire qué lindo. Oye,
4: ¿te acuerdas, Radio Atú, no?
0: Sí, mira, de hecho hay por ahí algunos auditores que mantienen este recuerdo porque ya no funciona la mayoría de estas, y si funcionan son muy caras, y esta radio tiene la capacidad de agarrar las señales súper lejos, porque tú me hablas de Renaico y es la región de la Araucanía, de Malleco. Y llegaba la AM, como la AM es muy extensa, larga, tenía la capacidad de captar la señal, y mire qué interesante lo que tú nos cuentas, que nos escuchabas a través, bueno, me imagino que sin saber que te venías para el otro después, pues.
4: Sí, mire, era la única radio que tomaba esa radio.
0: Mire, qué interesante.
4: Y de tan lejos.
0: Sí, súper lejos.
4: La potencia, porque yo tenía que colocar una antena arriba, un árbol.
0: Mire, fanático. Mire. Fanático de la radio.
4: Claro. Después de la tarde era puro chicharreo.
0: Ya.
4: Se podía escuchar.
0: Todavía es puro chicharreo a veces.
4: Así, pues.
0: Ya va, Nicanor.
4: Bien nomás, pues.
0: Gracias, Nicanor.
4: Y comer torta.
0: Eso, ahí estamos. Cuídense mucho, un abrazo, yeah. Chao.
4: Chao.
0: Ahí está Nicanor Lermanda, que nos saluda a esta hora en este lindo día de aniversario. Ya, oye, ahora sí, vamos a tenemos pendiente los forjadores. Una pequeña pausa cortita y ya volvemos a Somos el Carbón, la radio con historia.
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8: José Bernardo Alcedo Retuerto fue un importante músico peruano que vivió más de 40 años en Chile. Es, de hecho, el autor de la música del himno nacional del Perú y además es reconocido como el más importante compositor peruano del siglo XIX. José Bernardo Alcedo, conocido como el Mulato Alcedo, nació en Lima en 1788 y estudió música en el convento de San Agustín. Ya a los 18 años compuso una misa y después varias otras obras musicales, tanto religiosas como patrióticas. En julio de 1821, San Martín proclamó la independencia del Perú y al mes siguiente, la Gaceta Ministerial publicaba un llamado del gobierno a los artistas y compositores para que escribieran un himno nacional, ofreciendo como premio simplemente las gracias de los conciudadanos. No había plata de por medio. Se presentaron 7 composiciones y terminadas las ejecuciones, San Martín, poniéndose de pie, exclamó: sin duda, este es el himno nacional del Perú, refiriéndose justamente a la obra de José Bernardo Alcedo Retuerto. Después de eso, todos los cuerpos del ejército pidieron a San Martín que Alcedo fuera el músico mayor de sus bandas, pero este eligió el batallón 4 de Chile, con el cual concurrió a las batallas de Torata y Moquegua. Cuando el año 1823 se dispuso que ese batallón volviera a nuestro país, Alcedo se trasladó con él a Santiago. Y aquí, en Chile, Alcedo fue contratado por el gobierno como director de las bandas de la guarnición militar de Santiago. Residió así en Chile por 40 años, dedicándose a la enseñanza particular y como profesor en colegios públicos. Además, Alcedo fue, por 18 años, maestro de capilla de la Catedral de Santiago. Fue él quien introdujo en Chile el canto llano, ahora llamado canto gregoriano, dando lecciones a los monjes franciscanos, dominicos y agustinos. Alcedo permaneció en Chile hasta el año 1864, cuando fue llamado a Lima para organizar y dirigir el Conservatorio de Música. En Chile, su reemplazante, como maestro de capilla de la Catedral, fue ni más ni menos que José Sapiola. En el año 1869, Alcedo publicó en Lima un tratado de filosofía elemental de la música, donde exploró el tema de la música de los quechuas, además de canciones populares y numerosas obras religiosas. Según escribió José Sapiola, ese país, en reconocimiento de su sobresaliente mérito y por sus servicios musicales en la Guerra de la Independencia de Perú, le asignó 100 soles mensuales y para que publicara sus numerosas composiciones le dio 4.000 pesos. En Chile, decía Sapiola, no hay ejemplo de que el gobierno se haya suscrito con un centavo para ningún trabajo o composición musical. denuncia de José Sapiola. En todo caso, José Bernardo Alcedo Retuerto murió en Lima el año 1869.
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2: Doce con dos minutos, seguimos disfrutando esta jornada. Estamos de aniversario, sí.
3: Tarde, la fría,
2: con un vino griego, ¿ah?
4: ¿Eh? Qué mejor.
2: 12 con 3 minutos, somos El Carbón.

0: 12 con 7 minutos. Sí, totalmente. Oye, ya, seguimos revisando mensajes. Alejandro Leal dice: hola, saludos en su día, felicidades. Ya estaremos por ahí. Por ahí, dice. Un saludo, Alejandrito Leal. Marco Lagos: oiga, lindo día para ti, Marco. Gracias por saludarnos. Nos envió un audio. Escuchemos, a ver.
1: Hola, Franco.
0: Hola, hola.
1: Hola, amigo de Radio El Carbón de Lota. Marco Lagos por acá. Quiero enviar un cariñoso saludo a la Radio Con Historia en estos 67 años de vida radial, donde han pasado muchos amigos, locutores, mucha gente, pero sin duda el más reciente que nos ha dejado en esta tierra, de mi amigo Marcos Peña, un homenaje para él en representación de todos los locutores que ha tenido esta histórica radio. También agradecer a la radio por estos años de música, de cultura, de información. Siempre atento, y como dijo Salvador Schwarzman, la Radio El Carbón ha sido la voz de la gente. Un abrazo, amigo, pásenlo bonito, muchas felicidades.
0: Gracias a Marco Lagos, que nos escribe a esta hora, nos envía este saludo. De verdad, muchas gracias. Rubén, ahí nos complementa el saludo más extenso, ¿eh? Muchas felicidades, queridos amigos de la Radio El Carbón. Se merece más que un reconocimiento, ya que su labor es excepcional, nos dice. De igual manera, a quienes ya han partido y forjaron esta hermosa radio del pueblo minero, gracias por todo. Y ahí saluda también le envía un saludo a Don Salvador. Gran entrevistado. No hay nada mejor que conversar con Salvador. Tremendo, tremendo. Oscar Sáez, desde la región metropolitana, desde Pudahuel Sur. Hola, Oscar.
2: Hola, muy buenos días, mi querido gran amigo Franco. Desde acá de San Bernardo, habla Oscar Sáez, para enviarle en este día especial para todos ustedes, en su aniversario número 67.
0: San Bernardo era, pues.
2: Dándole todas las bendiciones, deseándole un feliz cumpleaños y que cumplan siempre, hoy y siempre, muchos años más. Gracias por darlo a esta compañía día a día, que lo informan, lo entretienen.
0: Eso.
2: Y un cariñoso saludo, pues, para todos, para todo el equipo, desde el más pequeño al más grande.
0: El más pequeñito.
2: Un abrazo virtual. Que el Señor les bendiga siempre.
0: Gracias.
2: Y como dije, sigan cumpliendo muchos años más. Desde acá, San Bernardo, me tienen emocionado, porque resulta que ustedes,
0: me tienen
2: desde
0: chato
2: a través de la distancia, yo me siento más cerca de mi linda y hermosa ciudad de Lota.
0: Qué lindo.
2: Gracias, Radio El Carbón. Sigan cumpliendo muchos años más.
0: Bueno, bueno.
2: En su cumpleaños.
0: Lindo día. Pensé que nos iba a decir, me tienen chato. Oiga, sepan perdonar. A veces este locutor se pone medio tonto. Me desordeno, me vuelvo loco. Ay. Pero bueno, así es la vida. Felicidades, un abrazo, dice la Nélida. ¿Están de aniversario? Sí. Un abrazo para ustedes, para la radio y para todos. Verónica Spicini nos saluda. Hola, Vero.
3: Hola, buenos días.
0: Buenas, buenas.
3: Un saludo a Radio Carbón, que está de aniversario. 67 años, que fue
0: un montón.
3: Día 8 de mayo de 1959.
0: Eso.
3: Así que un saludito para la radio.
0: Gracias.
3: Y que siga mucho más la Radio El Carbón. Para muchos años más.
0: Maravilloso.
3: Así que saludito, chao. Y un saludito al cielo a Marquitos Peña.
0: Sí, pues. Visitado
3: Marquitos Peña, y ha estado ahí en el aniversario de Radio El Carbón. ¡Libre!
0: Y seguimos celebrando en este día, viernes, sí, viernes. Se me escapó un sábado, nada que ver. Seguimos con la música aquí en la radio, con historia.

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2: Ya, oye, son ya las 12 con 15 minutos. Tenemos un tremendo consejo para ti, obvio, como siempre. En este día viernes. 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Nos acompañan a esta hora en la radio. Hoy hacemos un pequeño acto, cortito, y ya seguimos disfrutando de este día, 8 de mayo, aquí en la radio con historia.
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Son ya las 12 con 22 minutos. Oye, al margen de todo lo que hemos conversado hoy, al margen de los recuerdos, hay hartas cosas que están pasando también. Sí, aquí estamos, pero felices y contentos de todo lo que hemos vivido. Y también para contarles algunos temas que están sucediendo, es parte de la contingencia, que es parte de lo que también hacemos, ¿eh? Hacemos un resumen de lo que está ahora en la palestra informativa, en la portada. Lo que se va a conversar, por supuesto, en un rato más en Radiograma. Hoy, en materia internacional, la pura escoba con este crucero afectado por antivirus. Palabra que ya conocemos hace rato, ¿no? El antivirus que se instaló hace ya un par de décadas en el subconsciente nacional. ¿En relación a qué? A las enfermedades relacionadas con el ratón de cola larga, el colilarga, ¿no? Que aparece en los campos chilenos, sobre todo en la zona sur, cercano a las casas, es muy domiciliario, y también, pero las casas rurales. Se caracteriza por esta colita muy extensa, muy larga. Bueno, ocurre que de hace un tiempo se conoció que hay un crucero dando vuelta de aquí para allá, que está con esta alerta. Bueno, ocurre que hay dos ciudadanos chilenos. Para variar, usted sabe, pues, chilenos, ¿ya? Para variar, los chilenos haciendo noticias. Y los chilenos también están, bueno, obviamente preocupados, ¿no? La cosa es la siguiente, a ver, ¿qué se sabe sobre este tema? Están preocupados, pero desde el Ministerio de Salud se ordenó el aislamiento de los dos chilenos que estuvieron en el barco. El crucero MV Ondius, que registró este contagio de antivirus. De hecho, se determinó que se mantengan ahí en observación, aislados de manera preventiva, considerando que además es una enfermedad que se comienza a mostrar, a manifestar cerca de la semana después, incluso los 8 días, se empieza recién a mostrar algunos vestigios. Algunos dicen que los 5, pero no cambia de eso, no es un día para otro. Genera problemas respiratorios, fiebre altísima, y se determina mediante un examen médico. No es que yo creo que tengo, no, para nada. ¿Qué más? ¿Qué más se sabe? ¿Qué es lo que tenemos también en noticias? Presidente Kast acusó un boicot de la oposición ante ideas de presentar miles de indicaciones a la mega reforma, ¿no? Un tsunami. Pero este plan de reconstrucción nacional, que para muchos es una reforma tributaria encubierta. Ahí está. Datos y además informaciones que estaremos revisando, por supuesto, en un ratito más. 12:25. Seguimos con la música. En este día viernes, aquí en El Carbón.

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Oye, son las 12:37. 12:37. La directiva del Club Royalty de Lota, Royalty Club Lota, saluda en su aniversario número 67, nos escribe el profe Luis Seguel. Al aniversario de Radio El Carbón, una radio con historia, ¿ya? A su director Franco Hernández, por su intermedio de todo el personal que trabaja en la radio. También recordar a los que han pasado, los que ya no están entre nosotros, como el fundador Nivaldo Mochetti Moena, innegable labor radial, periodística y social durante años de la zona, duros años de la zona minera. Se despide atentamente ustedes, Luis Seguel Garrido, y nos envía ahí el saludito, el profe Seguel. Que tenga una linda jornada, profe, profe, ya. Oye. A ver. Son las 12:38. ¿Qué más nos dicen auditores acá? Han habido algunos problemas en relación aquí al tema de tránsito. Eduardo siempre nos proporciona información. Hubo un choque hace una... ¿Cuánto fue? Una semana. Y todavía está la barrera con problemas. Una barrera de contención. Bueno, la barrera funcionó, pero idealmente de manera excepcional. Esto en la ruta Fernando Mayra, sector hospital más o menos. Y todavía dice que continúa con el mismo problema. No se ha arreglado nada. Suele pasar, ¿o no? Lamentablemente sí, suele pasar. Gladys nos envía ahí, nos reitera los saludos. Juanito Navarrete también. Alejandro, Alejandro querido. Linda jornada, que te vaya muy bien, excelente. Turururum, ya. 12:39, continuamos con la música. Oh. Oye, no hay celebración. Quizás sin este gallo. Quédese, mire, quédese. Tremendo, ¿no? Oye, alguien que tiene una edad similar, que habría tenido una edad similar de la radio. Nos quedamos con el gran Michael Jackson aquí, en El Carbón.

12 con 43. Feliz aniversario, Radio del Carbón. Un orgullo escuchar a los locutores. Mi radio la he escuchado toda mi vida. Nos escribe Fresia a esta hora en la radio. Al WhatsApp de la radio. Hola, buenos días, Franco. Quiero sumarme a los saludos cordiales de cumpleaños. Desear de corazón que sean muchos años más. Y a la vez agradecer por su atención a todos nosotros los auditores. Nos escribe Isolina a esta hora. Y también a los que ya no están. Isolina Beltrán, un abrazo. Luis Busto Villota también nos saluda. Oscarito, saludo para todos. Buen fin de... Un día como hoy, 8 de mayo, nos dicen Miriam, Radio Carbón está de cumpleaños, sigue. Así que muchas felicidades a todos los de la radio. Este saludo se lo manda una auditora, que es de Alto Hospicio en Iquique.

0: Eduardo nos envió, sí, un audio. Vamos a escucharlo ahí. 12:45.
1: Felicidades para Radio Carbón, para toda la gente que trabaja ahí, a ustedes. Y gracias por alegrarnos la vida.
0: Con carabinero al lado, parece. Nos llama desde la comisaría, los caritos. Excelente. Ahí está parte de los saludos de nuestros auditores. Ahí está. Ya, usted si se quiere comunicar con nosotros, ningún problema, ningún problema, ningún problema. Más 569-622-7310. Ese es el WhatsApp de la radio. Solo 15 minutos nos separan de las 13 horas. Anda para allá, para acá, para allá, para acá, para allá, para acá. Vamos a buscar. Parece que no hay. Se ríe, Calanchi. Ya vamos a estar ahí compartiendo un ratito más con los amigos, auditores, locutores, trabajadores de la radio, que se suma también a la celebración del día de hoy. A ver, vamos a leer algunos mensajes y nos ha llegado una cantidad importante de mensajes a nuestra fotografía de perfil, que ahí está, en plena celebración, celebración. A ver, ¿qué sucede? ¿Qué ocurre? Vamos de inmediato a revisar algunos comentarios de nuestros auditores. Oye, tenemos casi... No, van para los 100 mensajes ya. Víctor Sáez, feliz cumpleaños a la madre de Radio Bio Bio, Radio Carbón. Erika, estamos leyendo la mitad porque son bien largos. Feliz cumpleaños a la mejor radio, la radio con historia. Patricio Valdebenito, feliz cumpleaños a la radio El Carbón. Que sean muchos más informando, entreteniendo y sobre todo acompañando a la cuenca del carbón. Un abrazo desde Osorno. ¿Qué más dicen? Clementina, felicidades a los que trabajan en esta radio. Saludos a ustedes que trabajan en Radio Carbón. Valeria Alejandrita Flores, feliz cumpleaños a la mejor radio. Años de trayectoria, felicidades a cada uno. Quien dirige, quien anima todas las mañanas y tardes, felicidades. Muy lindo trabajo. Gracias a ustedes por ser parte de nuestra vida. Muchas felicidades, muchos recuerdos. Abrazos para el personal, nos escribe Roberto. Gastón Ramírez, feliz cumpleaños de la radio El Carbón de Lota. Está siempre con la gente más necesitada. Que cumpla muchos más. Extraordinario. José Alfonso Cufré dice, hago votos para que esta radio emisora esté con nosotros muchos años más. Extraordinario, ¿ah? ¿Eh? Y así tantos mensajes, comentarios, saludos, de todo. Seguimos con la música, obvio. 12 minutos nos separan de las 13. Jornada de día viernes. De celebrar, de compartir y de acompañarnos con la radio con historia.

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2: Ya, 10 minutos nos separan de las 13 horas. No queda nada, ¿eh?, para que lleguen las noticias. Sí, se viene de todo un poquito, ¿eh? El Oscarito nos envió una foto maravillosa de puras manzanas. Y usted dirá, ah, son manzanas de campo, manzanas de exportación, de importación, de consumo, para hacer de todo. Porque él trabaja en eso. Es una linda, mire, es una linda foto, artísticamente. Usted no sabe, ¿eh? Yo soy artista. Sí, sí, sí. Además soy científico. Las hacemos todas. Acuérdense que la canción era Somos... ¿Cómo es la canción? Somos investigadores y audaces periodistas. Ahí tenéis. Las hacemos todas. Oscarito, un abrazo, lindo día. Aquí, desde Curo Pablito, les enviamos muchos saludos. La Dorito, Doris Vergara, un abrazo, linda jornada, día viernes. Pedro Lister, feliz 67 años a la radio con Historia del Carbón. A los locutores, a los que ya no están, como el gran Cachirupi, mi amigo Marcos Peña, que cumpla muchos años más. Que Dios los bendiga. Sin olvidar a los que un día trabajaron también, como mi amigo Alejandro Cid, Daniel Valdebenito, muchos más. Cristian Soto también, ¿ah? ¿Eh? Un saludo a la distancia, Cristiancito, que está ahí en la radio Punto 7. Marcelo Enríquez, un abrazo. El gran Marcelo que nos vino a ver, nos vino a saludar de la línea 15 del recorrido. Lota Bajo, sector El Roble y todos esos sectores más altos de la comuna de Lota. Y a todos quienes son parte de esta línea, un abrazo. Y a los demás, balazo, dijo el 8. Para nada. 8 minutos. Muchas felicidades en su aniversario, nos escribe Víctor desde Colcura. Y, nos, y al final dice Equinoccio. El místico. Víctor, un abrazo. Ah, de exportación la manzana. Ya, no sé. Nos envió un audio el Víctor. El Oscar, y no sé si que suene o no. A ver, ¿me da un miedo? Ah, si no. Nos saludó nomás, pues.
3: Tío Franco, igualmente para usted.
2: Gracias, gran saludo. Oscarito, un abrazo. Ya, no queda nada, chiquillos. Oye, antes de irnos, recordarles también algunos detalles, algunos consejos para ti. 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Cantamos puro Chile. Algo tenemos que hacer a la una, ¿no? ¡Suelta la champaña! ¡Tiramos la guagua al cielo! ¡Hacemos la camotera al Leo! ¡No sé! ¡Cualquier malteo a la Angie! ¡Lo que sea! Algo tendremos que hacer, ¿no? Con el José Manuel jugando al rin-rin. ¡Ay, ah! Haciéndolo. Lo que sea hoy día. Pero para pasarla bien, por supuesto. ¿Y a qué nos dicen auditores acá? Nos saludan a Oscarito. Ahí nos envía una... nos envía algunos stickers. Ya, chiquillos. No queda nada, no queda nada. Y nos despedimos con este temazo. 5 minutos nos separan de las 13 horas. Ataque 77, resistiré.
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2: Un abrazo gigantesco a quienes nos han saludado, nos han felicitado, nos han deseado lo mejor. que nos han enviado abrazos, besitos, todo. Para nosotros es un agrado, un honor y seguiremos aquí. Siendo la radio con historia. Cuando

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6: En prisión preventiva quedó el exdiputado Joaquín Lavín León, investigado por corrupción.
7: Una carrera clandestina o acciones temerarias al volante son las hipótesis que se manejan tras la muerte de 3 motociclistas esta madrugada en la autopista central.
6: 160 millones de pesos en especies es el saldo que dejó el asalto a una familia en la comuna de Maipú.
7: En Iquique detuvieron a una de las mujeres más buscadas en Colombia.
6: La inflación anual llegó al 4%, su nivel más alto en los últimos 7 meses. El IPC de abril marcó un 1,3% y la UEF no da tregua, acercándose a los 41 mil pesos.
7: El presidente José Antonio Kast acusó boicot de parte de la oposición en medio de la tramitación del proyecto de reconstrucción nacional.
6: Esto después de que parlamentarios opositores transparentaran una estrategia para presentar miles de indicaciones con el objetivo de ralentizar y dificultar el avance de la iniciativa en el Congreso.
7: Con un llamado a alinear posiciones, senadores oficialistas valoraron la citación del gobierno a un nuevo cónclave en el partido presidencial, en el Palacio, presidencial de Cerro Castillo.
6: El gobierno concretó un nuevo operativo de expulsión de ciudadanos extranjeros en situación migratoria irregular.
7: Por huelga legal, el Instituto Obispo Silva Lezaeta de Calama volvió a suspender sus clases después de haber retomado sus actividades tras el fatal ataque del 27 de marzo.
6: En noticias del exterior de Estados Unidos, inmovilizó 2 buques en el Golfo de Omán, bloqueando a 70 petroleros que van o vienen de puertos iraníes.
7: Pekín confirmó que un petrolero con tripulación china fue atacado en el estrecho de Hormuz.
6: En el deporte, el tenista Alejandro Tabilo quedó eliminado del Master 1000 de Roma tras ser vapuleado por el 27 del mundo, el argentino Francisco Cerúndolo.
7: Real Madrid aplicó una histórica sanción económica de $500,000 para sus jugadores Federico Valverde y Aurelien Tchouaméni por pelearse dentro del club.
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4: 3 minutos.
6: Muy buenas tardes, bienvenidos. Gracias por acompañarnos. Iniciamos de inmediato la revisión de las noticias junto a Catherine Cubillos. Catherine, buenas tardes.
7: Hola, Aníbaldo, buenas tardes. Buenas tardes también a nuestros auditores, a todos quienes ya están con nosotros y van a estar acompañándonos en esta revisión de las noticias. Saludamos a todos ahí en las 43 estaciones de Bío Bío, la radio en todo el país. También a quienes están en biobiochile.cl, que es la plataforma digital. Y por supuesto, quienes nos escuchan y nos ven a través de Bío Bío TV.
6: Esto lo informamos oportunamente. El séptimo juzgado de garantía de Santiago ha decretado la medida cautelar de prisión preventiva para el exdiputado Joaquín Lavín León tras ser formalizado por fraude al fisco, tráfico de influencias y falsificación de documentos. La información, las reacciones con Marcela Rojas. Marcela, buenas tardes.
9: ¿Qué tal? ¿Cómo están? En estos instantes escuchamos a la fiscal metropolitana Oriente, Constanza Encina, refiriéndose a la prisión preventiva de Joaquín Lavín León y Arnaldo Domínguez.
10: La aplicación Social Tax habría sido también vendida o adquirida por otros parlamentarios. ¿Ellos podrían correr algún riesgo de participar en esta investigación como imputados?
11: Nosotros estamos todavía investigando, la investigación se encuentra abierta, de hecho vamos a efectuar todo un proceso respecto del imputado que se encuentra fuera del país. Vamos a hacer la solicitud de ampliación del desafuero, que es lo que corresponde respecto de los delitos que no se pudo formalizar al diputado Lavín el día de hoy. Por lo tanto, aún queda investigación, aún queda mucho por también resolver respecto de cuál es la extensión final que tiene el uso de esta aplicación, que por el momento quedó plenamente establecido que respecto a los imputados que se encuentran acá presentes, constituyen los delitos que estábamos.
12: ¿Y en ese aspecto puede ingresar en esa lista también el exdiputado Joaquín Lavín?
11: Perdón, es que no escuché.
12: ¿En ese aspecto también puede ingresar en esta lista y seguirá siendo investigado Joaquín Lavín Infante?
11: Tal como lo señaló la fiscal Parra, en este momento los antecedentes son aquellos que se expusieron en la audiencia. En base a ello, nosotros vamos a seguir investigando y respecto a eso se tomarán las decisiones que correspondan respecto del curso de la investigación. ¿Cuáles son los delitos que quedan por acreditar ante los tribunales para el desafuero?
13: ¿Delitos que faltan?
11: Bueno, el desafuero, la ampliación de desafuero, la vamos a solicitar respecto de los delitos electorales y también respecto de la contratación de dos personas que no habrían cumplido funciones a lo menos desde el año 2018 y hasta el año 2024. Cerca de 20 millones de pesos aproximadamente en remuneraciones que iban eran un sobresueldo para uno de los imputados, en específico el jefe territorial, el señor Arnaldo Domínguez.
10: Fiscal, hay uno de los imputados que no pudo participar de esta formalización por estar en España. ¿Cuál es su situación? ¿Cómo está trabajando el Ministerio Público para traerlo de vuelta?
11: Bueno, vamos a seguir los cursos que corresponde y que establece la ley, que es hacer la solicitud de extradición correspondiente respecto a su respecto.
10: ¿Tienen alguna apelación por parte de la defensa?
11: Suficiente, muchas gracias.
7: Ahí escuchábamos entonces a la fiscal Constanza Encina. También a esta situación de prisión preventiva de Joaquín Lavín León. Estamos a la espera de las reacciones de los demás abogados defensores, tanto y querellantes, tanto del municipio como el Consejo de Defensa del Estado. Están saliendo los abogados del municipio de su parte.
6: Hay dificultad de la conexión con el Centro de Justicia. Vamos a ver si la retomamos. Están las reacciones ante la decisión, medida cautelar de prisión preventiva, entonces, para Joaquín Lavín León. A ver si escuchamos a Marcela.
14: Yo la argumento.
7: Sí, en estos instantes habla Rodrigo Álvarez del Consejo de Defensa del Estado.
14: Y estimamos que un hecho de la gravedad del que se trata es muy importante que sea tratado por los tribunales con la severidad que corresponde. Estamos muy satisfechos.
10: ¿Alguna posibilidad de que la defensa apele esto y que la Corte tenga una impresión distinta o usted cree que los antecedentes son concretos acá?
14: Nosotros somos querellantes, nosotros estamos convencidos de los hechos y de los argumentos que hemos venido a exponer, por lo tanto estamos convencidos y tenemos la certeza de la muy difícil posibilidad de que esto sea revocado sin perjuicio de que los tribunales, por supuesto, tienen las atribuciones correspondientes.
10: Perfecto. Muchas gracias, abogado.
7: Ahí escuchábamos entonces a Rodrigo Álvarez, abogado del Consejo de Defensa del Estado. Va a hablar en estos instantes José Pedro Silva, representante del municipio de Maipú.
10: José Pedro, si nos puede comentar la impresión que quedan con la resolución contundente del magistrado Daniel Urrutia.
15: Quedamos muy conformes con la resolución del juez el día de hoy. Recuerden ustedes que el imputado Lavín en su momento había acusado al alcalde Bodanovic de una persecución política. Nosotros fuimos la primera institución, tanto en el caso de la exalcaldesa como en el caso del diputado Lavín, de presentar una querella criminal en su contra. Por lo tanto, después de todos estos años de trabajo y de habernos dado la razón en que habían antecedentes contundentes de que habían ocurrido ilícitos graves en el contexto de la Municipalidad de Maipú, estamos muy conformes con la resolución del magistrado Urrutia.
16: Abogado, ¿usted les tocó?
17: ¿Qué significó la figura de Joaquín Lavín como alcalde en las sombras para desvincular a estas más de 470 personas? ¿Qué fue lo que hizo? ¿Cómo fueron esas gestiones?
15: Fueron gestiones que dimos cuenta en la audiencia a través de correos electrónicos, a través de poner funcionarios en funciones críticas, y así lograron desmantelar el municipio, lograron poner personas particulares para favorecer sus intereses. Por lo tanto, creemos que se ha dado plena.
9: Vamos a hablar en estos instantes con el abogado defensor de Joaquín Lavín Jr., Cristóbal Bonas.
16: Abogado, ¿cómo queda con esta medida cautelar de prisión?
18: A ver, paradojalmente el fallo fue muy bueno para nosotros porque no se hizo cargo de ninguno de los antecedentes que nosotros presentamos. Es un fallo que no responde a lo que se ventiló durante 5 días. Así que, por lo tanto, esto es un tema que no está cerrado. Nos queda una serie de recursos que se van a presentar, de acuerdo a los que son más idóneos. Y honestamente, por el tenor de resolución, no me doy ninguna duda que esto es un tema que estaba, Chunán lo tenía resuelto desde el inicio de esta audiencia.
9: ¿Abogado?
18: Entonces,
9: ¿abogado, hay quejas sobre el juez?
16: Lo que no acoge el juez, dado que él dice que hay una red de corrupción que se comprueba acá.
18: No sé cuál sería la red de corrupción, no entiendo cuál es la red de corrupción. Un diputado, efectivamente, que hizo una aplicación para poder desarrollar contacto a nivel nacional, para hacer encuestas sobre proyectos de ley, eso es la corrupción. No sé, yo creo que no. Pero mire, basta escuchar la resolución del tribunal, para mi juicio, muy humildemente, darse cuenta que este es un asunto que estaba resuelto desde ni siquiera haber escuchado los antecedentes de descargo. Si ustedes escucharon el fallo, ¿hay alguna línea que se haga cargo del argumento que presentó esta defensa? No. Entonces, cuando un tribunal no se hace cargo y dice, mire, esto no estoy de acuerdo por esto, no estoy de acuerdo con esto otro, efectivamente uno diría, bueno, efectivamente, pues el tribunal tuvo un razonamiento distinto, pero cuando no hay ninguna reflexión de los antecedentes que uno presenta, incluso en situaciones tan delicadas como que a testigo de cargo, el Ministerio Público le haya exhibido información parcial, ¿ya?, y lo haya inducido a contestar ciertas cosas que no son reales, cuando uno señala eso y eso no tiene eco, realmente es muy peligroso para cualquier imputado, no para imputado, no cual diputado o exdiputado, para cualquier imputado. Y eso es lo lamentable de la situación que pasa ahora. Pero bueno, están dentro de las reglas del juego y obviamente la defensa nos agota acá y seguiremos. Aquí los recursos los vamos, obviamente nosotros no nos podemos conformar con una resolución de estas características y se ejercerá los recursos que contempla la ley. Pero yo estoy muy tranquilo como abogado, ¿ya?, y mi representado también está muy tranquilo, por el sencillo, porque el fallo del día de hoy da cuenta de situaciones que no se hace cargo de lo que esta defensa ha ventilado. Por lo tanto, si alguien no se hace cargo de lo que uno dice y solamente escucha otra parte, obviamente el fallo tiene que ver la línea que vino. Entonces, eso es muy natural. Yo no tengo ni una ápice de preocupación.
16: O sea, porque
9: ¿es una resolución política del juez Daniel Urrutia?
18: Yo desconozco si es una resolución política o no. Lo único que yo hablo sobre cosas objetivas. Esta defensa alegó durante más de 4 horas, se le dio menos tiempo que a la parte acusadora, se le dio menos tiempo en las réplicas que la parte acusadora, no obstante que eran 4 instituciones, este abogado defensor es uno, ya, no obstante todo eso, ya, ni se hizo cargo, ni hay una gota, ni una palabra, reflexión respecto al argumento de defensa. Y eso denota, para a mi entender, que obviamente no se ajusta a lo que uno espera de una resolución, porque las resoluciones pueden no darte la razón, y eso está dentro de las reglas de juego. El tribunal puede tener un criterio distinto, pero lo único que uno espera como abogado es que al menos le digan por qué los argumentos que uno ventiló no son correctos.
19: ¿Acusa un trato desigual de parte del juez Urrutia?
18: ¿Perdón?
19: ¿Acusa trato desigual, ya que dice que no le dieron el mismo tiempo que a los querellantes?
18: Yo no voy a calificar, yo no hago calificaciones, yo doy todos estos objetivos. Las personas, basta de ver la revisión de la audiencia, los tiempos que se dieron a cada una de los intervinientes, que no son iguales, no obstante que la defensa tiene que hacerse cargo de lo que sean 4 intervinientes. O sea, por razón obvia uno tendría que darle más, o al menos la suma de todos esos tiempos, no menos, digamos, que eso fue lo que ocurrió. Entonces, eso impide, obviamente, que uno pueda ejercer un derecho de defensa. Uno vuelve a indicar, yo esto lo referí en varias días anteriores, la defensa, lo que la esencia del abogado defensor es poder entregarle al tribunal aspectos que, elementos, antecedentes, que la parte acusadora convenientemente no hizo presente. Entonces, cuando uno hace ese ejercicio, que el llamado de hacer de un abogado, ¿ya? Y el tribunal no escucha y solo recepciona una parte, entonces obviamente el resultado no puede ser sino favorable a la parte que se escuchó. El lugar lo determina Gendarmería. Aquí no hay ningún trato diferente, es exactamente que corresponde a las personas que están en prisión preventiva por delitos similares que se le imputan, por lo tanto no existe ningún trato diferente respecto de él.
16: Capitán Llaver.
18: Eso lo determina Gendarmería, así que por lo tanto.
20: ¿Es lo que ustedes preferirían? ¿Estaban viendo eso?
18: Insisto, en lo que corresponde, usted escuchó lo que dijo el tribunal indicó que eso determina Gendarmería, así que por lo tanto le dará el tratamiento que corresponda. Le voy a insistir.
20: ¿No tiene antecedente de dónde va a cumplir esta prisión preventiva?
18: Debería, según el reglamento de Gendarmería, debería irse a Capitán Llaver como le corresponde a toda la gente que están por imputados de delito, que no es una situación distinta o diferente. Aplicando la normativa interna, debería ser ese recinto penitenciario. Pero le vuelvo a indicar, este abogado está muy tranquilo, no obstante el fallo que se indicó, porque obviamente, de acuerdo a haber escuchado los argumentos, me quedo en la firme conclusión que no había otro resultado posible. Porque cuando no se escucha las defensas, obviamente el resultado es en favor del que pide.
21: Abogado, ¿sí? Entonces, ¿eso sería los fundamentos para presentar la apelación?
18: Los fundamentos son múltiples, los vamos a dar a conocer cuando se presentan, presentemos, digamos, lo que el recurso que se va a presentar, que se va a deducir, digamos, en lo sucesivo. Pero insisto, el señor Lavín está muy tranquilo, pues tenemos la firme convicción de que aquí se fabricó un delito sobre información parcial. Esto es lo mismo, yo podría definirlo como una especie de Frankenstein jurídico, porque se tomó parte de una parte, se colocó con otra, se fue sumando para una historia, el lineal, la cual no se condice con la realidad. Y eso, esta defensa, quizá a lo mejor le faltó punch, fuerza para eso, trató de dar cuenta en la audiencia. Parece que el juez no escuchó aquello y está dentro de sus legítimas atribuciones, por eso el sistema procesal penal contempla varias instancias. Así que está dentro de las reglas del juego y eso no empieza ni termina acá. Esto queda mucho camino por recorrer. Así que estamos todos muy tranquilos. Tenemos muy buenas expectativas para la causa en sí misma, porque efectivamente si usted analiza en profundidad se dará cuenta que lo antecedente es que la historia que cuenta la Fiscalía de Formalización es una historia hecha ad hoc para imputar y no responde a un principio de objetividad, que lo mínimo que tiene un imputado es el derecho a que el Ministerio Público investigue todo, con igual celo, lo dice la ley, no lo estoy diciendo yo, pero cuando eso no se cumple y además tenemos una resolución del tribunal que según lo que escucharon no dijo ni una línea respecto de alguno de los argumentos que se extendieron. Y además, rechaza un sobreseimiento definitivo respecto a una factura con la cual el señor Lavín perdió plata, es decir, en vez de obtener la devolución de 267 mil pesos, recibe una devolución de 226 mil. O sea, pierde plata y eso es fraude al fisco. La verdad, no hay mucho que un abogado pueda decir. ¿Ya? Muchas gracias.
7: Ahí escuchábamos entonces al abogado defensor de Joaquín Lavín León, Cristóbal Bonasich. Yo perdí el retorno, así que si me dejan un segundo acomodarme, vuelvo a ustedes con unos instantes con más reacciones de parte de los abogados.
22: Marcela Rojas, que está en el Centro de Justicia, nos traía todas estas informaciones. A ver, estaba claro antes de que empezáramos las noticias acerca de la prisión preventiva para Joaquín Lavín León, el ex diputado, por la formalización que se ha estado realizando durante los últimos días hábiles de esta semana, la determinación que se ha tomado de parte del juez Daniel Urrutia y el cumplimiento que se va a dar a esta cautelar dentro de los próximos minutos o desde los próximos minutos, con todo lo que decía el abogado. Escuchábamos también a la fiscal, que es de la parte querellante, también había abogados del municipio, en fin, varias voces que escuchamos en relación a esta decisión tomada hace algunos minutos.
6: Claro, con la... Sí, volvemos contigo, Marcela.
7: Sí, habla en estos instantes el abogado Pablo Araya, defensor de Arnaldo Domínguez, ex asesor parlamentario de Joaquín Lavín.
23: Vas a hacer una resolución totalmente infundada y por lo mismo la vamos a recurrir.
20: Abogado, se habla de una red de corrupción. ¿Usted se hace cargo de eso? ¿Acá no hay una red? ¿Se recibían decisiones por parte de su representado?
23: más que hacernos cargo de una red de corrupción, nos parece que el tribunal, al resolver respecto de una supuesta red de corrupción, va más allá incluso de lo que el mismo Ministerio Público señala. Y creemos que el tribunal comete el mismo error que comete el Ministerio Público en su formalización, ya que si ustedes mismos pudieron ver, las menciones que hace nuestro representado son bastante escuetas, bastante poco fundamentadas y termina involucrándolo en ciertos hechos que nos parece que no tiene ningún tipo de responsabilidad.
20: ¿Cuál es la defensa que ustedes le presentan al tribunal? ¿Él acá no tiene participación en los delitos o netamente respondía a directrices de Joaquín Lavín?
23: La defensa que nosotros le presentamos al tribunal es que las pruebas rendidas por el Ministerio Público en la audiencia de formalización no pueden satisfacer ningún tipo de ningún tipo penal respecto a mi representado, ni tampoco alguna figura de autoría. Y lamentablemente el tribunal no se hace cargo de ninguna de ellas y además lo que estimamos como bueno es que respecto del sobreseimiento definitivo solicitado por el delito tributario, el tribunal resuelve que, sin perjuicio que no lo otorga ahora, si ve indicios respecto de que este se estaría constituyendo.
0: Abogado, ¿hay algún reproche político en contra del juez Daniel Urrutia?
23: No, estimamos que no puede haber un reproche político porque entendemos que la judicatura estaría resolviendo en derecho, sin perjuicio que creemos que él no se hace cargo de nuestro antecedente desde el punto de vista jurídico, más no político.
0: ¿Van a apelar para revocar la prisión preventiva?
23: Sí, estamos decidiendo qué tipo de recurso presentamos porque estimamos que no se hace cargo de ninguno de los argumentos presentados por esta defensa, lo que claramente es totalmente una resolución ilegal y arbitraria, y en los próximos días veremos si apelamos o interponemos otra acción.
0: Gracias. Ahí escuchábamos entonces se le siguen haciendo preguntas a la defensa Arnaldo Domínguez.
23: Vemos buenas expectativas, sobre todo porque la Corte debería resolver o hacerse cargo de la falta de fundamentación que tuvo el tribunal hoy día respecto de decretar la prisión preventiva de mi representado, que es claramente un exceso.
20: Okay. Muchas gracias, abogado.
0: Bien, ahora sí escuchábamos las declaraciones de la defensa de Arnaldo Domínguez, quien también queda con prisión preventiva. Sí, al igual yo les mencionaba que al igual que el ex parlamentario Joaquín Lavín León, nosotros estamos a la espera de que Katy Barriga salga de acá del séptimo juzgado de garantía de Santiago, porque ella vino a acompañar a Joaquín Lavín León en esta instancia, en esta última instancia de formalización, en el quinto día. Ella, por lo que sabemos, tenemos entendido, estaba llorando cuando el magistrado Danilo Urrutia del séptimo juzgado de garantía entregó esta resolución de prisión preventiva, por lo que estamos esperando si es que ella sale por acá por la explanada del tribunal, o si es que finalmente la administración del Centro de Justicia la dejó salir por parte del estacionamiento. Una resolución que, como ustedes escuchaban, preguntábamos si era bastante política por parte de las defensas, porque el juez, el magistrado del séptimo juzgado, Daniel Urrutia, fue bastante duro con esta resolución en contra de los dos imputados. Señaló que son actos de altísima corrupción por parte de funcionarios públicos, que no son manzanas podridas, sino que es un huerto, básicamente, que se va complementando y que se va nutriendo de a poco con redes aún más grandes que lo que se puede tejer y lo que se puede demostrar. El magistrado también señaló que se acreditan, al menos en este estadio procesal, todos los delitos imputados, al menos los delitos de fraude al fisco, de también tráfico de influencias por parte en el municipio de Maipú, y también de uso malicioso de instrumento privado por parte de ambos imputados. Arnaldo Domínguez, en su caso, tenía más delitos imputados, tenía delitos electorales, delitos tributarios y también tenía imputado el delito de cohecho, por lo que por ahora él arriesga una pena más alta que lo que sería Joaquín Lavín, a la espera de lo que ustedes ya escuchaban por parte de la Fiscalía, la ampliación de este desafuero por los delitos electorales y otras circunstancias que se le van a volver a imputar a Joaquín Lavín León. La etapa de investigación, los días de investigación se fijaron en 90 días, en 3 meses. La Fiscalía y los querellantes pidieron 120 más. Las defensas pidieron 60 para que se puedan realizar estas diligencias y ya continuar a un eventual juicio oral. Se fijaron en 90 días, 3 meses para que se completen esta investigación por parte de la Fiscalía Metropolitana Oriente, por lo que nosotros vamos a estar también ampliando esta información en cuanto tengamos más reacciones acá desde el séptimo juzgado de garantía de Santiago.
6: Gracias, Marcela.
1: Tenemos información del momento, tomamos contacto con Danilo Ormeño.
2: Estamos en el cuartel general de la Policía de Investigaciones. Habla a esta hora el subsecretario del Interior, quien actúa hoy como ministro subrogante, Máximo Pavés. Escuchemos.
5: Queremos decir que el ciudadano venezolano detenido por barricadas el 26 de marzo se encuentra con su permiso de residencia revocado, y lo propio estamos haciendo y está en proceso respecto de un ciudadano peruano. El 1 de mayo hubo 4 extranjeros detenidos, los cuales están en distintas categorías migratorias, y respecto de todos, el Servicio de Migración y, por supuesto, a través del servicio del Gobierno de Chile, está impulsando las sanciones respectivas, ya sea para revocar los permisos, en ese caso dictar la orden de expulsión, y en caso de que sean ciudadanos con una categoría migratoria irregular, proceder y ejecutar una orden de expulsión. Antes de pasarle la palabra al director del Servicio de Migración para hacer un balance de cómo está yendo el proceso de expulsiones, quisiera agradecer a la Policía de Investigaciones por todo el trabajo de fiscalización, por poder concretar con éxito a pesar de que habían personas que intentaron recursos, se pudo llenar el vuelo con 40 expulsados. Y así el mensaje del Ministerio del Interior, del gobierno del presidente José Antonio Kast, es que estamos ordenando la casa, que estamos en una circunstancia difícil, pero respecto de la cual estamos haciendo todos los esfuerzos posibles para cumplir la ley, y que a Chile se entra por la puerta, no por la ventana, y que las personas que se encuentren en circunstancias que obliguen la aplicación de medidas, el gobierno las va a imponer, tal cual como ha sido las detenciones por desórdenes públicos respecto de ciudadanos extranjeros. Dejo con usted al director del Servicio de Migración, don Frank Sauerbaum.
2: Ahí están las declaraciones entonces del ministro subrogante del Interior, Máximo Pavés, quien entregaba detalles respecto a la expulsión de estos 40 ciudadanos, tanto colombianos, de Haití, también República Dominicana, que se concretaron hoy y que sería el segundo vuelo que se concreta en la administración del presidente José Antonio Kast. En el cuartel de la PDI, Bío Bío, la radio.
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La Fiscalía formalizó a un ingeniero constructor por un millonario delito económico en contra de 10 víctimas que cancelaron millonarias cifras para ser parte de un lujoso condominio que jamás se construyó en Temuco. Su entrega, los detalles, estamos en contacto con Radio Bio Bio de esa ciudad.

0: años, por querellas presentadas justamente por los afectados, entregó detalles de esta audiencia.
1: Luego al imputado un valor aproximadamente a los 600 millones de pesos en promesas de venta, constatándose que las obras nunca fueron verificadas. En ese sentido, destacamos que el tribunal dio por acreditada la existencia de este delito, que es un fraude de falsa promesa de venta de un inmueble, y además dio lugar a las medidas cautelares planteadas por el Ministerio Público, teniendo en consideración que hasta ahora el imputado goza de irreprochable conducta anterior.
0: Las querellas, recordemos, fueron presentadas contra el representante de la inmobiliaria Santa Eugenia Spa, que ofrecía a través de redes sociales y contacto persona a persona el proyecto Parque Condominio Arrebol, que estaría conformado por a lo menos 68 casas cuyo valor comercial superaba los 600 millones de pesos. Una de las afectadas en este caso, un caso que hemos dado a conocer también a través de biobiochile.cl, es Fernanda Corsini Bravo, de profesión médico, quien dio un pie de 96 millones de pesos para tener su casa. Quien habló en su representación fue el abogado y querellante en esta causa, José Martínez, quien había solicitado arresto domiciliario total para el imputado.
2: Bueno, nosotros hubiéramos solicitado una cautelar de mayor intensidad, pero en realidad, de todas formas, estábamos conformes con la formalización por los hechos que señaló el Ministerio Público que se están investigando. Obviamente quedó claro el modo operandi y la forma de comisión del delito y la cantidad de víctimas que han sido perjudicadas por el actuar del imputado de esta causa.
0: La Fiscalía y las víctimas tienen la convicción que el ingeniero constructor nunca tuvo la intención de cumplir con la construcción de las casas, que tenían 5 dormitorios, 5 baños y servicios, generando un perjuicio para las víctimas cercano a los 600 millones de pesos. El imputado es representado en esta causa por el defensor penal particular, abogado Rolando Franco, quien ha sostenido que esta situación se generó por la pandemia y que siempre la idea de su cliente ha sido cancelar la deuda que tiene con algunos querellantes en este caso. La magistrada Viviana García también decretó un plazo de 5 meses a la Fiscalía para desarrollar esta investigación. Durante esta jornada, los querellantes también han solicitado al Tribunal de Garantía de Temuco congelar parte de los bienes del ingeniero y su familia para evitar que sean vendidos, cedidos o transferidos. 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
3: Vamos a retomar el contacto con Marcela Rojas desde Tribunales.
4: Hola, Katy Barriga, en estos instantes tras la prisión preventiva de Joaquín Lavín.
5: Me ha tocado enfrentar como familia, ¿no? Todos estos años han sido difíciles. Ustedes han sido parte de eso. Yo la última vez que les hablé, tampoco hicieron eco de lo que les pedí, pero cuando hay una persona detrás de todas estas cosas, es complicado, es difícil.
4: Katy, ¿habían pensado en esta posibilidad? ¿Se habían preparado como familia? ¿Tenían algún plan pensando que esto podía suceder?
5: Las injusticias te hacen fuerte también, te hacen ser mucho más fuerte.
4: Y a propósito de eso, ¿cómo estás en este momento? O sea, quebrada, obviamente, pero además de eso, ¿qué nos puedes detallar, por favor?
6: Cada vez que se ha hablado de una red de corrupción, ¿qué piensas tú, RT?
5: No voy a hablar nada con respecto a lo que fue la audiencia.
7: ¿Hubo desvinculaciones?
8: ¿Tú eras la alcaldesa?
7: ¿Hubo desvinculaciones?
5: No me voy a repetir nada de lo que pasó en la... Respeten, porque de verdad quería caminar tranquila, pensé que no había nadie y... Por favor.
4: Katy, ¿no te alcanzaste a despedir de Joaquín? ¿No se pudieron...?
7: Katy, ¿hubo contrataciones?
5: ¿Puedo caminar yo?
4: Sí, por favor.
5: Me despido usted, yo entiendo que de verdad no...
4: Katy, a diferencia de cuando tú te fuiste a prisión preventiva, no se pudieron despedir. No hubo un último abrazo, un último beso.
5: Para la prensa no hubo un último abrazo y un abrazo.
4: Claro, en ese momento.
5: Lo que no significa, chicos, lo que pasa en la casa y lo que pasa con uno no tiene por qué ser visto ni publicado. Nosotros tenemos una familia, han hablado un montón de cosas porque no vine y también porque vengo. Por favor, tengan un poquito de comprensión de lo que uno vive. ¿Ya? Esto han sido años

0: difíciles de manera injusta detrás de nosotros. No somos solo nosotros, son una familia, son los niños. Y sobre todo por eso, hay mucha gente que se aprovecha. Yo sé que hay gente y medios de comunicación que también corresponden al espectáculo. Yo trabajé 20 años en televisión, más de 20 años, y 10 en política. Pero un poco de empatía. Empatía porque esto es una investigación, ambas cosas son investigaciones. Y yo no veo que se trate de la misma manera a todas las personas que están en esto. Entonces, yo entiendo que ustedes son su trabajo, pero también entiéndame a mí como mamá, como mujer, como lo que estoy viviendo. Independiente de la postura que tengan ustedes, independiente de los líderes de opinión que hablan sin saber. De verdad, cuando yo hablo de respeto y dicen, pero ¿por qué pide respeto si esto? Y dan por hecho situaciones que son acusaciones. Y son acusaciones que corresponden a un mundo que es político. ¿Ya? Entonces, démosle tiempo al tiempo. Pero todo este proceso y el tiempo que se ha llevado, a nosotros nadie los devuelve. En mi caso, ¿cómo voy a recuperar todo el daño que se ha hecho? Nadie lo puede recuperar. Y yo no les puedo dar detalles de las cosas cómo afectan, pero imagínense ustedes que les afecta venir a un recinto con esta energía acá. ¿Ya?
1: Sí, pero se está diciendo,
0: solamente eso les pido.
1: Se
0: porque
1: está diciendo que mientras tú eras alcaldesa hubo contrataciones a cargo de Joaquín Lavín y también de vinculaciones.
0: Yo les dije cuando recién comenzó esto, cuando el alcalde presenta la querella a mi nombre, yo siempre dije que en los tribunales era el lugar donde se contestan esas cosas. Yo no me voy a referir en los medios de comunicación a lo que tengo que responder donde corresponde. Y espero que me entiendan. Ambos estamos en investigaciones y bueno, las cosas tienen que avanzar. Hoy día es un momento súper triste, sobre todo para mis hijos.
2: ¿Estás conforme
0: porque
2: con
0: se
2: la
0: está, defensa porque, que está porque se están vulnerando también temas que tienen que ver con su desarrollo, en especial ustedes saben. Y hay un tema que ustedes, se los quiero decir, porque cuando salió en todos los medios de comunicación, cuando primero se publicó el diagnóstico de mi pequeño, que es autista, y luego se dijo que era falsificado causa de comunicación, nadie lo informa, informan solo a los que vulneraron esos derechos, porque el más vulnerado es mi hijo hoy día también.
3: Yo siento perseguida, Katy, hoy día por
0: es que no, mírense ustedes cómo no. Esto no debiera ser.
3: Pero una persecución.
0: Sí, pero política. Es que esto no. Sí, pero yo sé que ustedes informan, pero cuando se informa en igualdad es distinto. Ustedes no han informado de la parte de la defensa. Son años de audiencia. Y siempre se dice lo que el querellante impone. Entonces, cuando hay equidad y hay una comunicación certera, equivalente, digamos, a lo que se está presentando, eso es informar, pero lamentablemente, y yo les tengo que hablar, y estoy hablando, y estoy con mi corazón apretado, con mi estómago apretado, yo no les puedo decir a ustedes cómo, o sea, pueden imaginarse cómo se sentirían ustedes después de tanto tiempo viniendo a este lugar, un lugar que nunca en la vida imaginé tener que estar visitando. ¿Me entiendes?
3: ¿Tienes expectativa hoy día sobre los recursos que se van a presentar sobre la medida cautelar que es la prisión preventiva?
0: No, sí, fue súper rápido el ingreso, no.
1: ¿No vas a ir a visitar, Katy?
3: ¿Tú confías en la
0: Por supuesto que sí.
3: ¿Tú confías en Joaquín y en su inocencia?
0: Yo confío y creo, por supuesto, y creo que acá hay cosas que ustedes también deben conocerlas como periodistas. Ustedes son periodistas tanto de política, ¿cierto?, de farándula, pero yo creo que quienes trabajan en política saben también.
1: ¿No vas a ir a visitar a la cárcel?
0: Pero esa pregunta.
1: Yo como
4: abogada. Bien, ahí escuchábamos a Katy Barriga tras la resolución del séptimo juzgado de garantía de Santiago que dejó en prisión preventiva a su esposo, el ex parlamentario Joaquín Lavín León. Nosotros, yo acabo de perder el retorno, les voy a comunicar en un rato más qué fue lo que terminó de suceder en esta instancia. La prensa sigue todavía continúa con Katy Barriga, que va hasta el estacionamiento. Nosotros no la vamos a seguir más, ya tenemos las declaraciones que ella dio a la salida de que van a seguir apoyando a Joaquín Lavín León, así que nosotros, mientras recupero el retorno, les dejamos hasta acá esta información de tribunales. 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
5: Carreras clandestinas y conducción imprudente son parte de las hipótesis que se investigan tras el accidente de tránsito que involucró a dos motocicletas en Quilicura y dejó a 3 muertos y 3 heridos. Los motociclistas lesionados serán investigados por su eventual participación en este tipo de competencias ilegales. Tomamos contacto con Rodrigo Pino. Rodrigo, buenas tardes.
7: Y partimos con esta situación ocurrida en la madrugada en la zona norte de la región metropolitana. Este accidente con consecuencias fatales, 3 muertos, 3 heridos, colisiones que involucraron únicamente a motocicletas en el sector de la ruta 5 Norte a la altura del kilómetro 16. Todo esto está siendo investigado por parte de la sección de investigaciones de accidentes de tránsito, también por parte de la Fiscalía Metropolitana Centro Norte. Todo esto sería provocado de acuerdo a lo que se ha podido establecer en medio de la investigación y también por el levantamiento de cámaras de seguridad cuando estos motociclistas se desplazaban a alta velocidad de norte a sur por esta ruta 5 Norte a la altura del kilómetro 16, sector Cañaveral. En este lugar, aparentemente, uno de estos vehículos de 2 ruedas habría protagonizado una maniobra imprudente, lo que provocó que otro vehículo que se desplazaba también a alta velocidad y que sería parte también del mismo grupo de motoqueros, impactara a esta persona por la parte posterior, provocando esta consecuencia fatal. 3 personas heridas, 2 hombres, una mujer, uno que era el conductor de la motocicleta que habría protagonizado el accidente, el segundo que habría chocado a esta motocicleta con una acompañante sobre esta motocicleta, y también posteriormente se provocó una colisión en cadena de otras motos, pues, generando también otras 3 personas heridas. Toda esta situación ha sido investigada por parte de Carabineros, quienes hasta ahora no descartan que pueda tratarse de esto, de alguna de estas ya denominadas carreras clandestinas, estas conducciones imprudentes a alta velocidad con maniobras también imprudentes y que habría provocado también este accidente de tránsito en la zona norte de la capital. El comandante Manuel Ugarte, prefecto de la sección de investigaciones de accidentes de tránsito de Carabineros, relató parte de esta dinámica del accidente y también la hipótesis de este caso.
8: Colisiona por alcance en la parte posterior debido a que la motocicleta que iba en la parte anterior iba a una menor velocidad con la que iba con respecto a atrás. A raíz de lo mismo se genera esta colisión por alcance, el volcamiento y el fallecimiento de estos involucrados. Tenemos antecedentes que nos permiten dilucidar que efectivamente estas personas se trataría de un grupo biker, por ejemplo, en la cual su conducta vial impropia era habitual en ellos. Estamos trabajando en esa línea investigativa.
7: Se basan en algunas publicaciones por redes sociales donde serían parte este grupo, entre ellos también estas 3 personas que habrían fallecido en este accidente de tránsito, donde se ven maniobras a alta velocidad de algunos motocicletas, incluso a más de 200 kilómetros por hora, haciendo piruetas por las rutas de la región metropolitana. En el caso de este accidente de tránsito se habla de que el accidente se habría producido cuando el conductor intentó realizar estas maniobras de zigzagueo, bien digo, con esta motocicleta por la ruta para tener mayor adherencia a las ruedas en la ruta para posteriormente tener mayor velocidad. Alta cilindrada los que protagonizaron este accidente de tránsito, por lo tanto esto apunta a la magnitud de este accidente que tuvo esta consecuencia fatal. Recordemos, 3 muertos, 2 hombres, una mujer, además de 3 heridos de diversa consideración. Lo señalamos, la investigación policial apunta a que este accidente estaría vinculado a miembros de personas ligadas a competencias ilegales como carreras clandestinas, piruetas y conducción temeraria. En ese es el enfoque que está desarrollando Carabineros y también la Fiscalía en torno a las causas de este accidente con consecuencias fatales. Recordemos también hay 3 personas heridas que también son parte de este grupo de motociclistas. Afortunadamente ninguno de ellos en riesgo vital. En primera instancia estas 3 personas estaban en calidad de imputados por su posible responsabilidad en lo ocurrido. Sin embargo, antecedentes posteriores no les atribuyen directa responsabilidad del accidente con consecuencia fatal, pero sí están siendo indagados por esta conducción temeraria. Escuchemos las palabras que entregó el fiscal Felipe Olivari respecto de esta investigación.
9: Y una de las líneas investigativas es que estas personas pertenecerían a algún tipo de grupo organizado de carreras clandestinas, carreras de motocicleta, con una planificación y organización de distintos eventos de esta naturaleza. Y también se está investigando efectivamente la velocidad exacta a la que circulaban, entendiendo que podría darse también un delito de conducción temeraria. Pero por ahora lo que tenemos es que las personas que terminaron sobreviviendo, los otros tres conductores de las motocicletas, no tendrían responsabilidad en el accidente.
7: Sí, en algunas redes sociales han difundido estas imágenes de estas competencias, de estas maniobras imprudentes por parte de estos motociclistas. En materia de investigación por parte de Carabineros, se busca identificar también al resto del grupo que participó en la jornada anoche de esta actividad. Se habla de al menos 10 motocicletas que habían estado en este lugar, por lo tanto faltarían personas que serían claves en torno a la investigación por parte de Carabineros. De la víctima fatal se conoce solamente una, de 45 años, chilena, y que estaría también siendo dentro las víctimas, otras dos personas extranjeras de entre 25 y 30 años. Los tres cuerpos fueron derivados al servicio médico legal. Nos vamos ahora a un incendio que dábamos cuenta en las últimas horas de la mañana y que nos daban cuenta nuestros auditores en pleno centro de Santiago, Alameda con Libertad, y que afectó a un local.

0: se afectaron dos locales comerciales, este supermercado y también una tienda de textil. No hay reporte de lesionados. El comandante Juan Pablo Slaco del Cuerpo de Bomberos Santiago se refirió también a la emergencia que debieron trabajar por casi dos horas en el centro de Santiago.
1: Y se encontraron con gran cantidad de fuego, se procedió a dar una alarma de incendio pidiendo más recursos. El fuego de un local comercial chino, tipo supermercado, donde estamos hablando más o menos de 300 metros cuadrados. No hay civiles ni bomberos lesionados afortunadamente.
0: Causas de la emergencia no están del todo claras y el dueño de este local anunció que tiene pérdidas millonarias producto de este incendio y apuntó a un posible robo que habría afectado su local. Esto porque señaló que se habría activado la alarma de su local y esta situación se inició de manera anterior a lo que fue esta emergencia, por lo tanto no descarta que hayan intentado ingresar terceras personas a cometer un robo y en medio de este delito se habría producido este incendio. También escuchemos sus palabras.
2: Bueno, acá hay una versión que está corriendo. Atrás tengo bodega, ya. Que no son mías, son de los chinos.
3: ¿Y usted lo notificaron que hubo una manipulación de la alarma?
2: Sí. Me deja la duda, porque para entrar ahí, no sé cómo puede entrar, no tengo idea. A mi vecino le han robado tres veces y ha sido por arriba, por los vecinos al lado.
0: Va a ser importante el informe que va a entregar el personal del Cuerpo de Bomberos del Departamento Técnico y también una investigación paralela por parte de Carabineros. Lo señalábamos, no hubo personas lesionadas, sí, bastante damnificados por la pérdida millonaria que dejó este incendio. Y también esto implicó un corte de tránsito durante gran parte de la mañana por la Alameda Poniente, situación que se ha ido normalizando con el correr de las horas. 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

0: Dos operativos de la PDI en la región del Biobío terminaron con la detención de 8 sujetos, 5 de ellos vinculados a tráfico de drogas en una toma en Punta de Parra, en la comuna de Tomé. Los otros 3 fueron detenidos por protagonizar un millonario y violento asalto en Cañete durante el año 2024. Los detalles los tenemos junto a Camila Elso. Camila, buenas tardes.
1: Hola, Paula, buenas tardes. El primer caso se registró en la población Miramar, conocida Tomé, en Punta de Parra, en Tomé. Más de 10 domicilios fueron allanados por la BRICRIM de la PDI, que terminó con 5 sujetos detenidos, 4 chilenos y un colombiano, por infracción a la ley 20.000 de drogas. La jefa regional de la PDI, prefecta inspectora Claudia Chamorro, dijo que se incautó droga, municiones y dinero en efectivo.
2: En la Villa Miramar, que es conocida como la Toma de Punta de Parra, se irrumpieron 11 inmuebles, logrando la detención de 5 personas, 4 chilenos, un extranjero de nacionalidad hasta el momento colombiana, que está siendo establecido sus antecedentes por parte de la institución. Se incautó cannabisativa, clorhidrato de cocaína y además cocaína base, 4 municiones calibre 12, ¿cierto?, y otras especies asociadas al delito.
1: Sobre el otro caso, la jefa regional de la PDI dijo que el asalto afectó a una mujer que se encontraba al interior de su casa en Cañete junto a sus hijos. Los delincuentes armados la intimidaron y robaron más de 100 millones de pesos. Incluso se llevaron 2 autos de alta gama.
2: En el mes de enero del año 2024, la comunidad de Cañete fue víctima del delito de robo con violencia o intimidación, ¿cierto? Una persona de sexo femenino en su hogar, siendo intimidada por al menos 8 sujetos con armas de fuego, y de la cual, ¿cierto?, sustraen especies desde su domicilio.
1: 4 antisociales ya habían sido detenidos por este caso. Durante las últimas horas se detuvo a 3 sujetos que serán formalizados. La fiscal regional Marcela Cartagena dijo que solicitará la prisión preventiva y 1 se mantendría prófugo.
3: Se logra hoy en la madrugada la detención de 3 personas que van a pasar a control de detención en el día de hoy. Obviamente, dada la gravedad de la pena asignada al delito que cometieron, se pedirá respecto de ellos prisión preventiva. La 4ta persona queda con la orden de detención pendiente. No me pregunten quién es porque evidentemente no se los voy a comentar.
1: Ambos casos se encuentran en completo desarrollo e investigación y se espera que su respectiva formalización se concrete durante esta jornada.
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0: vinculado al tren de Aragua que habría participado en un secuestro en la región metropolitana fue detenido en Valdivia. Cristian Cerna nos entrega detalles.
1: 33 años tiene la persona que fue detenida por parte de la Policía de Investigaciones. Vamos a conversar con el subprefecto Hugo Leal, jefe de la Brigada de Homicidios de la PDI de Valdivia, para que nos entregue detalles de esta captura de una persona extranjera y que estaría vinculada al tren de Aragua. ¿Es así? ¿Cómo le va? Buenas tardes.
2: Hola, muy buenas tardes. Efectivamente, bueno, a partir de un proceso investigativo que parte en enero de este año, es que vinculado a un homicidio frustrado, cuyo autor principal fue detenido en marzo, se vinculó a un segundo sujeto, ¿no es cierto?, que era un acompañante, el que a través del proceso investigativo y el análisis criminal fue vinculado a un sujeto de nacionalidad venezolana que fue identificado y el que además mantenía en nuestro sistema 3 órdenes de detención pendientes por delitos de la calidad de secuestro, ¿no es cierto?, de robo, robo con retención de persona y también una por la conducción sin la licencia de vía.
1: ¿Esta persona que fue ahora capturada mantenía residencia en Valdivia?
2: Efectivamente se encontraba oculto, ¿no es cierto?, prófugo de la justicia en la población Norte Grande de esta ciudad desde aproximadamente, según los antecedentes que nosotros tenemos, desde el 2024 a la fecha.
1: Una población que también es bastante estigmatizada porque se cometen habitualmente delitos ahí, se ha allanado domicilios donde se comercializa droga, además, como para darle contexto al resto de la población.
2: Efectivamente, es una población, ¿no es cierto?, donde hemos hecho innumerables procedimientos policiales, ¿no es cierto?, en diferentes inmuebles de esta localidad, de esta población, básicamente. Y este sujeto, lo importante es que se encuentra con estas causas por secuestro que justamente están siendo investigadas por la VIP metropolitana asociada a secuestro extorsivo, donde esta persona, de acuerdo a los antecedentes que tenemos desde la región metropolitana, estaría vinculado a la organización criminal del Tren de Aragua.
1: En el caso de Valdivia, ¿es donde habría cometido, en esta misma población Norte Grande, el homicidio frustrado?
2: Claro, si bien es cierto, sería la figura de coimputado, ¿no es cierto?, toda vez que el autor principal está detenido. Este sería un segundo acompañante, ¿no es cierto? Sin embargo, lo relevante de esta persona de nacionalidad venezolana es que justamente mantiene estas órdenes de detención pendientes por los delitos tan graves como secuestro.
1: ¿Y ese secuestro dónde habría ocurrido y cuándo?
2: Estos secuestros se originaron en la región metropolitana en diciembre del año 2023. Desde esa fecha, más o menos, se encuentra oculto y prófugo de la justicia.
1: ¿Y la víctima, qué antecedentes se sabe de ese secuestro?
2: Según los antecedentes que tenemos, serían víctimas de nacionalidad chilena, ¿no es cierto? Pero más diligencia o más información se encuentra en carácter de reservada, considerando que esta investigación por la que fue detenido está para efectos de formalización.
1: Muchas gracias, subprefe.
2: Muchas gracias.
1: El jefe de la Brigada de Homicidios de la PDI de Valdivia entregando detalles de la detención de esta persona, un extranjero de 33 años, venezolano, que estaría vinculado al tren de Aragua. En Valdivia, Bio Bio, la radio.
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0: Este viernes se realizaron los alegatos por el recurso de amparo que busca la inadmisibilidad de la ampliación de la querella del gobierno donde se invocó la Ley de Seguridad del Estado contra los estudiantes formalizados por la agresión a la ministra Jimena Lincolao. Los detalles los tiene Nicolás Silva de Radio Bio Bio en Valdivia.
5: La acción legal fue presentada por la defensa de 2 de los 3 imputados por el ataque a la secretaria de Estado el 8 de abril en el campus Isla Teja de la Universidad Austral, quienes fueron formalizados en primera instancia por el delito de atentado contra la autoridad. Pero el Ministerio de Seguridad Pública amplió la querella el pasado 22 de abril, invocando la Ley de Seguridad del Estado. Lo anterior generó que la Defensoría Penal Pública presentara un recurso de amparo que se está tramitando en la Corte de Apelaciones de Valdivia y cuyos alegatos se realizaron este viernes. El defensor penal público, Juan Pablo Alday, explicó que están buscando que se declare inadmisible la ampliación de la querella, asegurando que el Ministerio de Seguridad no tiene las atribuciones para invocar la Ley de Seguridad del Estado.
6: Se vio ante la Corte de Apelaciones de Valdivia la acción constitucional de amparo solicitando básicamente que se declare inadmisible la ampliación de la querella, dado que a juicio de la defensa el Ministerio de Seguridad Pública carece de legitimación activa para presentar querellas por delitos de la Ley de Seguridad del Estado.
5: A A juicio de Alday, dicha responsabilidad recae en el Ministerio del Interior o en las delegaciones presidenciales. Por otro lado, el defensor señaló que nunca fueron notificados de la ampliación de la querella, ya que la causa estuvo reservada para ellos hasta el 30 de abril, 8 días después de que se invocara la Ley de Seguridad del Estado, y no se pudo iniciar ningún tipo de acción para revertir dicha resolución. La audiencia se extendió por cerca de una hora y no se autorizó el ingreso de los medios de comunicación al tratarse de una causa reservada. Ahora quedará en manos de la Corte de Apelaciones de Valdivia resolver este recurso de amparo en medio de la investigación por la agresión a la ministra Ximena Lincolao en la Universidad Austral, en Valdivia. 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
0: El superintendente de Servicios Sanitarios, Jorge Rivas, confirmó un alza del 5% en las tarifas de distribución de agua potable en las regiones de Los Lagos y Los Ríos a partir del mes de septiembre. Los detalles los tiene Eduardo Palacios, de Radio Bio Bio en Osorno.
4: A partir de septiembre, con una vigencia de 5 años, Rivas, en conversación con Radio Bio Bio, indicó que el proceso corresponde a una revisión quinquenal de costos de la sanitaria.
7: Un acuerdo que aplica por igual tanto a Los Lagos como a Los Ríos, y en definitiva esta alza del 5% significa que una familia que hoy día paga una cuenta de 20.000 pesos, a partir de septiembre de este año esa misma cuenta va a ser de 21.000 pesos.
4: Añade que el cálculo tarifario también considera obras desarrolladas en distintas comunas del sur que no fueron incorporadas en el proceso previo. Las adecuaciones sanitarias suponen obras que se anticipan escenarios como la disminución en el abastecimiento, anunciando proyectos para Osorno.
7: En Osorno se han tenido que hacer también nuevos pozos subterráneos porque la crisis hídrica de sequía, créame que también ha afectado a las regiones del sur de Chile.
4: El superintendente agregó que el alza aplicada a Surali se encuentra en línea con otros procesos tarifarios recientes registrados en el país, mencionando incrementos similares en Santiago y la región de Valparaíso. 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
0: La recuperación de un país no depende solo de un Estado o de un gobierno, sino también del compromiso de los privados. Así respondió a la radio el subsecretario del Trabajo, Gustavo Rosende, respecto a las incertidumbres que presenta en materia de empleo el Plan de Reconstrucción Nacional. La autoridad aseguró además el avance de la ley de las 40 horas durante la actual administración. El informe lo tiene Cristian Valdebenito, de Radio Bio Bio en Puerto Montt.
9: De visita en la región de Los Lagos y en conversación con la radio, el subsecretario del Trabajo, Gustavo Rosende, enfatizó en la mirada integral que requiere el Plan de Reconstrucción Nacional del gobierno, apuntando a que las medidas de crecimiento generarán un círculo virtuoso sobre el empleo. Sin embargo, la autoridad reconoció que esa base no está clara e hizo un llamado a los privados a comprometerse en esta línea.
10: No podemos garantizar un crecimiento y por tanto tampoco podemos garantizar una cierta cantidad o un número de trabajadores que a futuro se puedan contratar. La verdad es que nosotros hemos sido muy claros en ese mensaje y no lo hemos dejado ni siquiera entre líneas, Cristian. La verdad es que la recuperación del país no depende de un Estado, no depende de un gobierno en particular, sino que depende también del compromiso que puedan tener los privados.
9: La autoridad calificó además a la ley de 40 horas como una política pública que el país necesitaba, asegurando que su avance se respetará durante la actual administración, descartando en principio más reducciones.
10: El cronograma establecido por la ley se va a seguir respetando, por lo tanto de aquí a 2 años más vamos a bajar a 40 horas, pero creo que también para poder analizar una rebaja adicional debiéramos también ver en el escenario laboral en el que nos encontremos, el escenario económico en el que nos encontremos, que hoy día es bien dramático, ¿no?
9: Y sobre las discrepancias con la CUT respecto del aumento del sueldo mínimo, el subsecretario Rosende aseguró que el diálogo sigue abierto. En Puerto Montt, Bio Bio, la radio.
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0: El presidente José Antonio Kast acusó un boicot de parte de la oposición en medio de la tramitación del proyecto de reconstrucción nacional. Esto luego de que parlamentarios opositores transparentaran una estrategia para presentar miles de indicaciones con el objetivo de ralentizar y dificultar el avance de la iniciativa en el Congreso. Los detalles los tenemos junto a Gabriela Piña. Gabriela, hola, buenas tardes.
11: tardes. Así es, un nuevo episodio de tensión entre el oficialismo y la oposición se abrió este viernes luego de que diputados de la oposición justamente transparentaran una estrategia para presentar miles de indicaciones al proyecto de reconstrucción nacional. Esta ofensiva fue explicitada por los diputados Jaime Araya, independiente PPD, Consuelo Veloso, independiente Frente Amplio, y Marcos Barraza, del Partido Comunista, quienes abordaron las coordinaciones que mantienen para enfrentar el avance de esta denominada mega reforma. Según reconoció el diputado Araya, todo esto en un streaming, 32 minutos es su nombre, la idea, dijo, es presentar más de 2.500 indicaciones con el objetivo de volver inviable la tramitación legislativa de este proyecto. Pasemos a escuchar lo que comentó justamente en este streaming el diputado Jaime Araya.
12: Estamos haciendo el trabajo que nadie ve, que va a ser un sufrimiento para este gobierno y que va a ser un problema técnico y que va a ser inviable esto. Porque el efecto práctico de esto va a ser para el gobierno una cosa inmanejable.
11: Sin embargo, desde las bancadas de la oposición salieron a bajar el tono que utilizó el diputado Araya, que fue el que más generó ciertas críticas dentro del propio bloque. El jefe de la bancada PP de Independientes, Raúl Soto, afirmó que el acuerdo al interior del bloque es trabajar en propuestas de forma constructiva para apoyar a la clase media, los sectores vulnerables y las pymes. En esa línea también sostuvo

0: independientes no se va a sumar a ninguna estrategia de sabotaje u obstruccionismo. Vamos a trabajar en propuestas de forma constructiva.
1: La bancada del Partido Socialista también rechazó sumarse a una estrategia de obstruccionismo en la tramitación del proyecto y aseguró que sus indicaciones van a estar enfocadas en aportar propuestas serias y también responsables. El jefe de esa bancada, el diputado Raúl Leiva, comentó que su postura es de oposición al gobierno, pero no al país.
2: Nosotros nos oponemos, no obstruimos. Nosotros somos opositores al gobierno, no somos opositores al pueblo o al Estado. Nosotros tenemos nuestra posición fundada.

chilena han manifestado una articulación de sabotaje legislativo del proyecto Reconstrucción, con un intento de insertar más de 2.000 indicaciones con el objetivo de entorpecer algo que va a beneficiar a todos los chilenos.

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1: El Instituto de Salud Pública confirmó el quinto caso de antivirus en lo que va del año en la región de Ñuble, correspondiente a un paciente de la comuna de San Carlos. La autoridad sanitaria resaltó que la letalidad por esta patología alcanzó un 34% a nivel nacional. La información la tiene Francisca Subiabre.
2: Se trata de un hombre de 49 años que acudió a un centro médico el 29 de abril, luego de presentar durante una semana síntomas compatibles con el virus, similares a los de un cuadro gripal, pero de mayor intensidad, incluyendo fiebre alta y fuertes dolores musculares, generalmente sin mucosidad. La enfermedad se adquiere por contacto con fluidos de ratones silvestres de cola larga portadores del virus, principalmente a través de sus heces u orina, y se transmite a las personas por vía respiratoria. Según la investigación epidemiológica ambiental realizada por la Seremi de Salud de Ñuble, el contagio se produjo tras la exposición a matorrales en una zona rural y al ingreso a una bodega con granos en un área residencial campestre. Jorge Carrillo, Seremi de Salud de Ñuble, reiteró la importancia de que, al acudir a una consulta médica, las personas se informen sobre cualquier acción de riesgo que hayan podido realizar, y advirtió sobre la alta letalidad de la enfermedad.
3: Es necesario reiterar que resulta prioritario que las personas al momento de la consulta médica recuerden e indiquen las acciones de riesgo que pudieron haber efectuado, para de esta forma detectar a tiempo esta patología cuya letalidad a nivel nacional ha alcanzado un 34% durante este año, mientras que a igual fecha del año pasado llegaba a un 18%.
2: Debido a la evolución del cuadro clínico del paciente, este fue derivado a la región del Biobío para continuar con su tratamiento.
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1: Tenemos información con José Riquelme.
5: Así es, porque justamente hasta el Ministerio de Salud han llegado distintos exministros para reunirse en un almuerzo privado en conjunto con la actual ministra de Salud, May Chomalí. Hasta las dependencias del ministerio, lugar en el cual nos encontramos, han llegado figuras como Jimena Aguilera, Elia Molina, Osvaldo Artaza, Álvaro Erazo y, como no, la expresidenta de la República y actual candidata a la Secretaría General de la ONU, Michelle Bachelet. Todavía no tenemos detalles de qué es lo que se va a conversar en este almuerzo privado, pero nos mantendremos en el lugar para justamente mantenerlos informados. 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
1: Son exactamente las 14 horas con 8 minutos.
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0: Seguimos revisando información. El gobierno regional informó de irregularidades detectadas en el uso de casas fiscales por parte de funcionarios de la repartición. Algunos de ellos juntaron dos casas fiscales, una para vivir y otra para arrendar por piezas. Mientras que en otro caso, familiares de una persona fallecida seguían habitando una de estas viviendas que son fiscales. Los detalles los tiene Óscar Valenzuela.
1: Luego que la Contraloría ordenara establecer protocolos, fijar plazos máximos o incluso caducar el uso de casas fiscales ante un verdadero abuso por parte de personas que por décadas y teniendo sueldos millonarios viven en estas viviendas, desde el gobierno regional del Biobío se informó de una serie de irregularidades que fueron detectadas. En uno de los casos, un funcionario logró hacerse con dos viviendas fiscales. En una vivía él y la otra la había adaptado con conexiones irregulares de agua y luz para arrendar a estudiantes. En otro de los casos indagados, se descubrió que el funcionario beneficiado había fallecido y que los familiares seguían viviendo ahí en el lugar sin siquiera pagar el arriendo. Así lo dijo el gobernador Sergio Yacamán.
2: Y nos encontramos situaciones bien irregulares, personas que no pagaban los arriendos, familiares de personas que habían fallecido, que estaban asignados a la persona fallecida, estas viviendas y las seguían ocupando, no pagaban los arriendos, de otras personas que tenían uso de dos viviendas cuando en realidad le habían entregado solo una. Entonces, toda esa información la hemos entregado a los organismos respectivos para que se investigue. Nosotros mismos estamos realizando los sumarios respectivos.
1: El gobernador informó que de las 130 casas fiscales disponibles ya se han traspasado 50 a estamentos de Fuerzas Armadas y de Orden. Lo anterior comenzó a realizarse al descubrirse abusos por parte de beneficiarios de estas viviendas, quienes por años e incluso décadas han vivido en estas casas de todos los chilenos, pagando arriendos que no superan los 80.000 pesos.
2: Ya hemos priorizado la entrega de estas viviendas a organismos de defensa y seguridad. Se han entregado de esas 130, 50, entre la Policía de Investigaciones, Carabineros, la Armada, que me parece que es el lugar donde deberían prestarse. Y nuestro foco 100% es que el uso sea el adecuado y en caso que no haya solicitudes y en acuerdo, por supuesto, con el Ministerio de Hacienda, vamos a buscar la posibilidad también de venderlos.
1: Según se informó desde el gobierno regional, por el mal uso de las viviendas fiscales se están cursando sumarios y además se entregaron antecedentes al Ministerio Público para que investigue, incluso amenazas que habrían realizado funcionarios a quienes los están indagando por el mal uso de estas casas. Recordemos que la radio en Concepción ya el 2017 había advertido mediante una investigación periodística que funcionarios con sueldos millonarios accedían a estas casas fiscales haciendo mal uso de este beneficio destinado a perfiles de funcionarios diferentes.
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0: La justicia accedió al levantamiento del secreto bancario respecto de un fiscal secuestrado en febrero pasado tras concertar una cita a través de una aplicación de Tinder. Si bien el persecutor es víctima en la investigación, el Ministerio Público explicó la necesidad de la diligencia debido a los retiros de dinero realizados durante su retención. Fabián Polanco, buenas tardes.
5: Hola, buenas tardes, Paula. Ya son 2 meses de este grave hecho en el que el entonces fiscal subrogante de Tomé Freddy Benítez se reunió la noche del 7 de febrero en el centro de Concepción con una joven con quien se había contactado a través de la plataforma Tinder. Durante la madrugada del 8 de febrero, el persecutor denunció a Carabineros de San Pedro de la Paz que había sido retenido contra su voluntad, robado y además lesionado con un arma cortante por 4 personas, 2 hombres y 2 mujeres, las que finalmente fueron detenidas. En el marco de esta investigación, la fiscal Carmen Luz Flores solicitó acceder a 4 cuentas bancarias del persecutor, diligencia que fue acordada con la víctima, según explicó la fiscal regional del Biobío, Marcela Cartagena.
6: El levantamiento del secreto bancario del fiscal se hizo a propósito de la investigación y para poder tener mayores antecedentes que tenían que ver con las intervenciones en su patrimonio y en su cuenta corriente a propósito de esta retención de la que fue víctima. Y él estuvo totalmente de acuerdo porque entendió que era parte de la investigación que nosotros estábamos haciendo, producto de lo cual él fue víctima.
5: Esas intervenciones en su patrimonio tendrían que ver con retiros de cajeros automáticos a los que el fiscal Benítez habría sido obligado por sus captores, algo que los imputados no admitirían en esto en la carpeta investigativa. El secreto bancario, en todo caso, también fue levantado para los detenidos accediendo la fiscalía a sus cuentas en el Banco Estado. Consultada sobre la cita del persecutor, la fiscal regional evitó referirse, no confirmó ni descartó la cita a través de Tinder y solo se limitó a confirmar la gravedad de lo ocurrido.
6: Son antecedentes de la investigación que no voy a revelar.
7: De un hecho grave porque se trata de un abogado asistente.
6: Sí, claro,
7: de la fiscalía.
6: Claro que es grave.
7: ¿Qué estaba haciendo este señor?
6: Son antecedentes de la investigación.
7: ¿Qué estaba haciendo este señor?
6: Son antecedentes de la investigación. No,
0: ¿pero él utilizó esta plataforma Tinder?
6: Son antecedentes de la investigación.
5: Actualmente los imputados, dos hombres y dos mujeres de entre 18 y 21 años de edad, se encuentran en prisión preventiva enfrentando cargos por robo con retención y lesiones.
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0: Una persona fue detenida por conducción en estado de ebriedad, esto luego de protagonizar un accidente que además involucró a un taxibús de la locomoción colectiva y a un auto estacionado en la esquina de Prat con Maipú en Concepción durante esta mañana. Los detalles los tiene Francisca Zubiabre.
10: Debido al impacto, el taxibús de la línea Las Golondrinas terminó incrustado en la reja perimetral de locales comerciales en el centro de la ciudad penquista, específicamente en la intersección de calle Maipú con Prat. Además, dos automóviles y el transporte público se vieron involucrados en la colisión. Según antecedentes preliminares, uno de los vehículos no habría respetado la luz roja, quedando un vehículo marca Mercedes-Benz con pérdida total. Luis Soto, conductor del microbús, relató que dejó un pasajero en la calle Prat cuando avanzó y sintió el golpe.
11: Bueno, yo dejé un pasajero ahí al otro lado de pronto, estaba semáforo en verde, avancé y de repente sentí un golpe y me caí de espalda y me fui para, bueno, la máquina se fue para el otro lado ahí y le pegó al semáforo, agarró el semáforo, qué más, el disco, o sea, el paso, y chocó contra la pared de la esquina y después vino para acá, para el lado derecho y le pegó a las rejas acá y todo. Pero yo no podía hacer nada porque yo venía de espalda, así yo con el golpe me fui de espalda, me caí, me pegué más o menos fuerte igual. Y
10: justamente el conductor del vehículo de lujo colisionado por el taxibús fue detenido por carabineros, esto porque marcó positivo cuando se le practicó el alcotest. Felipe Fierro, dueño del tercer automóvil involucrado, un Chevrolet Spark, que se encontraba estacionado, comentó que escuchó un ruido muy fuerte y se enteró de lo sucedido.
12: Escuchamos el golpe, fue fuerte, fue un sonido bastante importante. En eso nosotros nos levantamos para ver qué había sucedido. Imaginé que podía ser mi auto, que lo tenía estacionado en la verma. Y claro, cuando salimos vimos que el bus ya había arrastrado mi auto y había el auto blanco que estaba al lado. Chocaron, impactaron, porque uno venía doblando desde Prat hacia Maipú y el bus venía desde Maipú derecho. O sea, ahí fue el colapso y pasaron a llevar a mi auto ahí.
10: Además, agregó que no observó lesionados dentro del microbús y que la persona que conducía el tercer automóvil era bastante joven y se encontraba en estado de shock. Todo tendrá que ser aclarado por la investigación respectiva y los peritajes preliminares que realizó la policía uniformada en el lugar.
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0: municipios de Concepción y Talcahuano también tenían obras con la empresa Tapusa e iniciaron las gestiones para finalizar los proyectos que quedaron abandonados. Mientras que en la Cámara Chilena de la Construcción plantearon la necesidad de mejorar los análisis de la capacidad económica de las empresas que se adjudican las obras. Valesca Belmar con los detalles.
1: No solo las obras del Servio estaban a cargo de la empresa Tapusa, en Talcahuano se realizó quizás el primer contrato con la compañía española, ya que desde 2019 tenían a cargo la reposición de calle Jaime Repullo. El inicio de ese proyecto fue polémico porque en ese entonces otra constructora denunció que la empresa española presentó un título falso de un ingeniero y documentos sin certificación para adjudicarse el proyecto. Hoy la obra tiene un 98% de avance y el traslado de postación y líneas de servicios eléctricos y de telecomunicaciones han impedido terminar los trabajos. El alcalde Eduardo Saavedra se refirió al estado del proyecto.
2: Estamos analizando los antecedentes jurídicos de este contrato. Podemos decir con plenitud también y con tranquilidad para nuestros vecinos que existe una garantía que está vigente, lo que nos permitiría, dependiendo de las decisiones que se tome en los próximos días, culminar la obra de Jaime Repullo, que, insisto, es una obra que lamentablemente también se demoró mucho.
1: En Concepción, Tapusa tenía a su cargo la reparación de aceras del sector céntrico y, por ejemplo, en calle Bulnes hay obras abandonadas. Los trabajos quedaron con cerca de un 70% de avance. El alcalde Héctor Muñoz señaló que realizarán obras de mitigación.
3: Y lo que se ha hecho ya es ir a tesorería y cobrar la póliza de seguro por más de 7.800 UF, hacer obras de mitigación es lo primero que hay que hacer para evitar inundaciones, porque dejan la obra totalmente abandonada. Por lo tanto, eso es lo primero. Después viene el proceso, quién se va a adjudicar, cuánto más va a costar. Por eso nosotros igual hablamos con los parlamentarios de que la ley de compras tiene que sufrir modificaciones.
1: El Ministerio de Vivienda ya terminó el contrato con la empresa Tapusa, que tenía tres proyectos del Servio en Concepción y Talcahuano. Solo una compañía concentraba importantes obras viales y en la Cámara Chilena de la Construcción señalaron que se deben mejorar los análisis de la capacidad económica de las empresas que se adjudican estos proyectos. Así lo indicó Jorge Coloma, presidente de la Cámara del Gran Concepción.
4: Nosotros queremos ayudar a que se mejoren los registros, se mejoren sobre todo el análisis de la capacidad económica de las empresas que participan en estas licitaciones, porque ahí está el tema más importante para poder participar. No es la experiencia, sino que es el análisis de la capacidad económica que tienen las bases de Servio para este tipo de licitaciones. Entonces ahí queremos trabajar con ellos para que se pueda mejorar el registro y que puedan participar más empresas de carácter regional con obviamente la capacidad económica suficiente.
1: Hay 5 empresas socias de la Cámara Chilena de la Construcción que se vieron afectadas por la situación de Tapusa y las deudas superan los 400 millones de pesos.
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0: El gobierno regional confirmó la receptación de un instructivo por parte del Ministerio de Hacienda que obliga a entregar recursos y financiar proyectos no más allá de 5 años. Parlamentarios de la zona cuestionaron esta medida, de que consideran que restringe la posibilidad de realizar inversiones de mayor alcance en obra gruesa, como por ejemplo caminos y puentes. Los detalles los tiene Oscar Valenzuela.
6: Desde el Ministerio de Hacienda, Emanuel instructivo que pide a los gobiernos regionales financiar proyectos no más allá de 5 años. Esto con el fin de evitar los denominados proyectos de rastre y de cierta forma ordenar las arcas fiscales de los GORE. Consultado, el gobernador Sergio Yacamán confirmó este instructivo y dijo que no le parece tan mal. Agregó que más bien lo ve como una oportunidad para ordenar la forma en que se entregan los recursos a diversas iniciativas o proyectos.
7: Y miramos con mucha atención y diría voluntad lo que ha instruido el Ministerio de revisar la cartera de proyectos que existe y también poder proyectarla 5 años. Eso naturalmente es algo que después se va a seguir evaluando todos los años, pero por lo menos da una línea clara donde uno proyecta a 5 años que hacia dónde queremos llevar la región y qué proyectos se van a financiar.
6: El senador del Partido Socialista, Gastón Saavedra, fue más crítico. Dijo que este instructivo afecta a las regiones porque hay proyectos que van más allá de los 5 años que propone el Ministerio de Hacienda.
8: Afecta a las regiones porque hay proyectos que tienen más tiempo de espera producto de las tramitaciones. Entonces usted puede ir eliminando proyectos que están a la espera de financiamiento o que tienen financiamiento, y que, como el caso del puente Esmeralda. ¿Te das cuenta? Ahí tiene usted una historia de esto, o lo del Eje Colón. Entonces usted puede dejar obras inconclusas, sobre todo en regiones, por tratar de vaciar los presupuestos de las regiones en aras de los recortes presupuestarios que está haciendo el ministro de Hacienda y el presidente Kast.
6: En la misma línea se manifestó el diputado de la DC, Álvaro Ortiz, quien espera que se pueda seguir avanzando en proyectos de larga data, en algunos casos emblemáticos de la zona que se desarrollan mucho más allá de estos tiempos.
9: Puede tener lógica lo que se plantea, pero hay proyectos que no se logran en 5 años y que por lo tanto ahí también debiera existir esa posibilidad de que proyectos de mayor inversión que se deben realizar en plazos superiores a 5 años también se puedan cumplir.
6: Según se informó desde el gobierno regional, es necesario seguir priorizando las inversiones. Todo esto con el fin de ordenar el presupuesto y con ello decidir bien en qué ocupar el dinero disponible.
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0: Baños fuera de servicio, manillas de agua averiadas, malos olores, puertas dañadas y largas filas de espera son algunas de las dificultades que enfrentan los pacientes del Hospital Regional de Concepción. Más información tenemos con Francisca Zubiabre.
13: Los usuarios del Hospital Regional de Concepción denunciaron que la situación actual de los baños se ha vuelto cada vez más crítica. Además, mencionaron que el panorama persiste desde hace varios meses. Entre los problemas que denuncian se encuentran las largas filas, los daños en la infraestructura, los malos olores y la insuficiencia de baños disponibles tanto para hombres como para mujeres. Incluso en el área de urgencias señalan que se ven obligados a compartir el único baño disponible entre ambos sexos. En este sentido, una señora compartió su opinión respecto a la insuficiencia de baños y el riesgo al que se exponen niños y niñas.
14: Encuentro que esto ya es un desastre. Es un baño para un montón de personas y no tan solo del mismo sexo. Pero ¿qué pasa si un chico, una niña, un adolescente o una pequeña ingresa y hay una persona del sexo opuesto? ¿Qué tal si esta persona encima es pedófilo o pedófila?
13: Por otro lado, una pareja de adultos mayores señaló que optaron por llevar sus propios implementos para enfrentarse al problema.
15: Están hechos un asco, malos, están sin agua en lavamanos. Uno entra al baño y sale con las manos sucias porque el lavamanos está malo.
16: Sí, pues están malos, pues, y a uno que le hacen tomar agua primero antes que lo del médico, puta, que la sufre. Pues.
15: Y para hacerse la radioterapia, por ejemplo, el que viene por la próstata que tiene cáncer, tiene que tomar agua y no aguanta. Así que ahora optamos por comprar un pato y hacer piché ahí en el vestidor, porque esa es la solución que encontramos nosotros.
13: Incluso, según relató una usuaria, algunas personas utilizan los baños con accesibilidad universal, impidiendo que quienes realmente los necesitan puedan acceder a ellos.
17: Son horribles, asquerosos, están sucios, no hay agua, los baños para discapacitados igual. A veces son los únicos que están buenos, pero lo ocupa todo el público, menos las personas indicadas, así que es realmente una asquerosidad.

0: medicina para poder dotar de baños a nuestro usuario, cumpliendo casi la mitad de la planificación que tenemos para el año en habilitación de ello.
1: Además, agregó que el equipo de mantenimiento e inversiones locales están tomando las medidas necesarias para recuperar los baños lo antes posible.
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3: Empresas contratistas retiraron los paraderos que fabricaron y ya habían instalado en las obras del Eje Colón en Talcahuano. Esto debido a que no tienen certeza del pago por los trabajos realizados por parte de la empresa Tapusa. Vecinos del sector se quejaron por el retraso de los trabajos. Además, a esta hora se mantienen reunidos representantes de empresas contratistas con el Seremi de Vivienda en la región. Los detalles los tiene Oscar Valenzuela. Hola Oscar, ¿cómo estás?
4: Hola, ¿qué tal? Muy buenas tardes. En sí, nosotros a esta hora estamos en dependencias de la Seremi de Vivienda, donde son decenas de contratistas, aproximadamente unas 65 personas que están reunidas con el Seremi de Vivienda, Anselmo Villagra, para dar cuenta de lo que les debe la empresa Tapusa por trabajos realizados. Están dialogando con él, hay algunos parlamentarios que también se encuentran en esta cita, pero también contarles de lo que ya tú adelantabas, Pola, en la presentación de esta nota, de lo que ocurrió con los paraderos que ya estaban instalados, algunos de ellos ahí en el sector del Eje Colón, que se está construyendo en el sector de Talcahuano, y que quedaron abandonados estos trabajos. Llegó hasta ahí la empresa contratista para retirar justamente estos paraderos porque no tienen certeza de si se les va a cancelar o no el trabajo. Por lo mismo decidieron llevarse estos paraderos que ya estaban ahí, dejando el espacio, dejando en algunos casos algunos hoyos más o menos grandes, ¿verdad?, debido a este retiro. Algunos de los vecinos con los que estuvimos conversando más temprano nos relataron esta situación. Escuchemos parte de lo que nos cuentan los mismos vecinos ahí del sector.
5: Bueno, y aquí ustedes pueden ver, estaban los paraderos bien bonitos, muy hermosos, y según la empresa dijo, nosotros construimos los paraderos y en vista de que no nos han pagado, nos estamos llevando los paraderos. Y conversamos en la noche con nuestra presidenta aquí en este mismo lugar, con uno de los maestros que estaban sacando, dijo, a nosotros no lo han pagado, como no lo han pagado, nos llevamos nosotros los paraderos.
4: Esa es la situación entonces. Ya no solamente son los robos los que están afectando las obras que quedaron abandonadas, tanto ahí en el sector del Puente Esmeralda, así como también del Eje Colón, sino que también lo que ya se había hecho se está retrocediendo, en este caso los paraderos que fueron retirados ahí del sector del Eje Colón. Nosotros nos vamos a quedar muy atentos a esta reunión que sigue todavía desarrollándose acá en uno de los salones de reuniones que tiene la Seremi de Vivienda en el primer piso, donde están los contratistas junto con el Seremi de Vivienda, intentando resolver esta explicación o esta situación, digo, o al menos para conseguir una explicación por parte de las autoridades. 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
3: Sin resultados y sin responsables será cerrada la investigación por el ataque con explosivos a las torres de alta tensión ocurrido en Hualqui hace 4 años, el día del plebiscito del primer proceso constitucional. El diputado Antonio Rivas, alcalde de Chihuayante en ese entonces y jefe comunal de Hualqui, también calificó como preocupante la nula respuesta de la justicia. Fabián Polanco.
6: A casi 4 años del ataque en que desconocidos utilizaron dinamita para derribar una torre y dañar otras 2, el Ministerio Público no logró identificar a los responsables, quienes incluso dejaron entonces un cartel en el que se demandaba la libertad del líder mapuche Víctor Llanquileo. Fue la madrugada del 4 de septiembre de 2022, el día en que los chilenos concurrimos a las urnas y se rechazó el primer proceso constitucional, cuando los autores del atentado llegaron en moto al predio donde se ubican las estructuras, prácticamente en una zona urbana de Hualqui. No obstante las diligencias y peritajes realizados, la fiscal regional del Biobío, Marcela Cartagena, admitió que no fue posible identificar y menos sancionar a los responsables.
7: Está agotada, se hizo todo lo que se pudo y no se llegó a identificar autores. El por qué, bueno, puede haber un montón de razones, pero lo importante desde el punto de vista nuestro, Fiscalía y Policía,

0: hicimos todas las indagatorias, las diligencias y las pericias necesarias para lograr llegar a los autores y no pudimos hacerlo.
1: Quien fuera alcalde de Chiguayante, entonces Antonio Rivas, hoy diputado, dijo que lamentaba esta falta de respuesta por parte de la justicia para los cientos de familias que entonces quedaron sin el suministro eléctrico hasta por días y además sin que se estableciera cómo ocurrió este grave atentado. Dijo que, recordó, derribó una torre de alta tensión y dejó otras dos con graves daños.
2: Esto es no responderle a los más de 150.000 habitantes entre Hualqui y Chiguayante, porque ocurrió un atentado que nos produjo un apagón por horas, por días, y eso es, en primer lugar, no cualquier delito. En segundo lugar, demuestra que la justicia hoy día está incapacitada por distintos motivos para dar con la verdad. A mí me preocupa porque esto permite el crimen perfecto en nuestra sociedad.
1: En igual sentido se manifestó el actual jefe comunal de Hualqui, Ricardo Fuentes, y además cuestionando que la entonces administración a cargo del hoy ex alcalde Jorge Constanzo no se hiciera parte a través de una querella en esta investigación y por lo tanto ignorando qué tipo de diligencias, qué tipo de peritajes se realizaron y que impidieron conocer las responsabilidades, los autores de este atentado con explosivos.
3: Pareciera que el Ministerio Público no le pone mayor atención o no es de su importancia real un atentado grave en el sector prácticamente urbano. Pudo haber tenido mayores consecuencias y hasta aquí, ¿cierto?, no tenemos ningún resultado y hoy día que dicen que van a cerrar la investigación con mayor preocupación. Esto también nos preocupa que la administración de ese entonces no haya tomado carta en el asunto y no se haya hecho parte de esta denuncia.
1: Con todo entonces, para el 25 de mayo próximo y tras una solicitud del Ministerio Público, el Juzgado de Garantía de Chiguayante citó a una audiencia en la que el Ministerio Público comunicará la decisión de no perseverar ante la falta de resultados en esta investigación. Entonces, cerrando definitivamente esta pesquisa y solo pudiendo reabrirla si es que existieran nuevos antecedentes.
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5: Inminente sería el desalojo de la toma en Punta de Parra, en la comuna de Tomé. Pese a que familias han habitado por más de una década las viviendas, el gobierno aseguró que están trabajando en recuperar esas casas. Los detalles los tiene Camila Elso.
6: Antes sobre la situación de la conocida toma en Punta de Parra en la comuna de Tomé. Ante el operativo del equipo MT-0 de la BRICRIM de la PDI que terminó con sujetos detenidos, las autoridades abordaron la posibilidad de recuperar las viviendas tomadas. El delegado presidencial del Biobío, Julio Anatibia, indicó que ante focos delictuales se está trabajando en un eventual desalojo.
7: El operativo revela precisamente la coordinación que existe entre las instituciones de seguridad para avanzar en destrabar y esclarecer hechos delictuales en ese sector y avanzar hacia un Estado de Derecho que funcione correctamente.
6: ¿Pero sigue tomado?
7: Todavía se encuentra esa situación, pero estamos trabajando dentro del tiempo que llevamos en que sea una situación que prontamente se vuelva a la normalidad.
8: ¿Es un desalojo?
7: A través de un desalojo, que es el procedimiento que corresponde, pero no es algo que se haya concretado aún, pero estamos trabajando en eso.
6: El Seremi de Seguridad del Biobío, Richard Soto, indicó que deben realizar varias acciones legales para poder erradicar la toma.
9: Queremos ponerle fecha, pero son procesos que no dependen exactamente de definir una fecha. Aquí hay cosas que van por etapas y las etapas se van cumpliendo y cuando corresponda, cuando tengamos todas las herramientas legales, ¿no es cierto?, y policiales, vamos a hacer el trabajo como corresponde para no tener problemas ni con las familias que viven ahí, ni después con algún lesionado.
6: Cabe señalar que las 49 casas del condominio Miramar, construidas por la inmobiliaria Turismo de Concepción S.A. en 2010, llevan más de una década ocupadas de manera ilegal. Fue en 2014 que personas se tomaron las casas al no encontrar una solución habitacional. Según residentes de sectores aledaños, es un foco de inseguridad que por años ha arrastrado la falta de solución al conflicto. ¿Cuándo se realizaría este desalojo? ¿En qué proceso está? No lo quisieron aclarar. De todas formas, según las autoridades, el desalojo sería inminente.
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5: Catorce horas con 41 minutos. Hemos finalizado la revisión de las noticias en Río Grande edición de mediodía. Que tenga una excelente tarde.
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2: Hola, ¿cómo están? Muy buenas tardes en el deporte. Copa de la Liga. Mañana comienza todo. Mañana Deportes La Serena va a recibir al Audax Italiano a las 3 de la tarde en La Portada. Cobresal a la Universidad de Concepción. Atención, equipo de nuestra zona, a las 5:30 en el Cobre. Y Colo Colo, que será local ante Deportes Concepción, en el Estadio Monumental desde las 5:30 de la tarde. Ustedes se preguntarán, los hinchas de Huachipato, ¿y nosotros cuándo? El domingo a las 3 de la tarde en el Francisco Sánchez Ruboroso de visita ante Coquimbo Unido. En la Liga del Ascenso, fecha 11, Puerto Montt recibe esta tarde, tarde-noche en realidad, más noche que tarde, a las 20 horas a Magallanes. Y Iquique a la misma hora recibirá a Rangers de Talca, que ha tenido una campaña para el olvido, está colista en la tabla. En la segunda división profesional, fecha número 7, mañana Provincial Osorno será local ante Lota, la visita desde las 4 de la tarde. ¿Qué pasó en el tenis con el Master 1000 de Roma en Italia? Una segunda ronda para el olvido. El tenista chileno Alejandro Tavilo perdió por paliza ante el argentino Francisco Cerúndolo, número 27 del mundo. La verdad es que fue un partido muy desigual, con un argentino inspirado y un Tavilo que estaba irreconocible. Cristian Garín, bueno, eliminado, ¿no? Cristian Garín va contra el español Alejandro Davidovich Fokina, 23 del mundo, mañana a eso de las 8 de la mañana. Tercer partido de la cancha, del turno, así que ustedes saben ahí los horarios, puede ser un poco antes, generalmente no es antes, generalmente es un poco después o mucho después, dependiendo de la duración de los partidos anteriores. El Team Chile de canotaje debutó en la Copa del Mundo de Szeged, en Hungría, en canoa individual, 1000 metros. Matías Jiménez fue cuarto en su serie y avanzó a las semifinales. En canoa doble, 500 metros, María José Mayar y Slei Figueroa fueron sextas en su serie, pasaron a semifinales también. En canoa individual, 500 metros, Matías Jiménez fue sexto en su serie, quedó eliminado. En kayak individual, 1000 metros, Sebastián Alveal fue quinto en la serie, pasó a la semifinal, corrió la semifinal, quedó séptimo y clasificó a la final C. Eso es lo que ocurre con nuestros canoístas. En la Copa Chile de Básquetbol, mucha atención porque esta noche, partidazo, la Universidad de Concepción se medirá con Español de Osorno en el gimnasio UFRO de Temuco. Van a reeditar una final que jugaron el año 2014, en la que ganó el equipo del Campanil. Seguramente va con ganas de revancha el elenco de Osorno, pero también podríamos decir que va con ganas de revancha la Universidad de Concepción, porque Osorno, Español de Osorno, ganó la Supercopa este año y para pasar a la final eliminó a la Universidad de Concepción. También parejo los dos, aunque la Universidad de Concepción viene una racha impresionante, 12 jugados, 12 ganados. En el torneo de la tercera A, fecha 5, están jugando Aguaray y Naval y van empatando a 2 goles. Debe quedar poquito para que termine en el Estadio Lormida de Peñalolén. En cuanto a la tercera B, Grupo Sur, fecha 4, mañana República Independiente de Hualqui va a recibir a Municipal Paillaco al mediodía en el Municipal de Hualqui, en el estadio. Interconcepción, Alaja Histórico a las 4 de la tarde en el Estadio Municipal de Florida. El domingo será el turno de Fernández Vial de local ante Conchalí a las 3:30 de la tarde en Collao. Ya se están preparando los hinchas aurinegros. Hualpén, Deportes Hualpén, que va a recibir también el domingo a Valdivia a las 5 de la tarde en el Estadio Las Golondrinas. Hay una invitación también que tiene que ver con el rugby aquí en nuestra zona, el rugby que se mueve mucho en la región del Biobío. Mañana se va a jugar la tercera fecha del torneo juvenil Trinity de la cancha de la Universidad del Biobío, el equipo juvenil de Toros Biobío enfrentará a Ruiles de Parral, 1:00 p.m. Va a ser una fiesta, ¿eh? Va a empezar un poco antes, toda la familia reunida, en fin, va a haber otras actividades paralelas también. Desde las 3:00 p.m, el plantel adulto va a enfrentar en un amistoso a Universitario, con entrada gratuita, mañana en la cancha de la Universidad del Biobío Rugby y del Bueno. 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

0: La ex senadora Carmen Gloria Aravena asumió como rectora de la Universidad Santo Tomás de Temuco. Esto a pesar de que existieron ofrecimientos para integrar también el gobierno. Tenemos más antecedentes con Esteban Raus de Radio Bio Bio en Temuco.
1: La ex senadora por la región de la Araucanía y ex militante del Partido Republicano, Carmen Gloria Aravena, asumió como rectora de la Universidad Santo Tomás, sede Temuco. La ex comisionada por la paz y el entendimiento llegó a este cargo luego de un proceso que contempló diferentes instancias, por ejemplo, entrevistas, evaluaciones psicológicas frente a otros contendores, donde finalmente ella fue designada como rectora de la Casa de Estudios, donde tendrá la misión de liderar a un plantel de 7.000 estudiantes distribuidos tanto en la universidad, el IP y también el CFT. Al respecto, en conversación con Radio Bio Bio, Carmen Gloria Aravena indicó que existieron conversaciones con el gobierno, existieron propuestas para asumir algún cargo al interior del Ejecutivo, sin embargo, no quiso revelar cuáles fueron las ofertas que se les hizo, sin embargo, indicó que ahora se encuentra mentalizada y feliz con este desafío. En Temuco, Bio Bio, la radio.
0: La Corte de Apelaciones declaró inadmisible la ampliación de la querella del gobierno al invocar la Ley de Seguridad del Estado contra los estudiantes formalizados por agresión a la ministra Ximena Lincolao. La información con Nicolás Silva desde Radio Bio Bio en Valdivia.
2: Durante esta jornada se realizaron los alegatos por el recurso de amparo que presentó la Defensoría Penal Pública en contra de la resolución que declaró admisible la ampliación de la querella presentada por el Ministerio de Seguridad Pública, donde se invocó la Ley de Seguridad del Estado en contra de los tres estudiantes formalizados por la agresión a la ministra Ximena Lincolao el pasado 8 de abril en el campus Isla Teja de la Universidad Austral acá en Valdivia. La intención de la Defensoría Penal Pública era que se declare la inadmisibilidad de esta ampliación de la querella, asegurando que el Ministerio de Seguridad Pública no tiene las atribuciones para hacerlo, dado que depende única y exclusivamente del Ministerio del Interior. En las últimas horas se entregó el fallo por parte de la Corte de Apelaciones de Valdivia, que acogió en forma unánime este recurso de amparo y declaró la inadmisibilidad de la ampliación de la querella por parte del Ministerio de Seguridad Pública, todo esto en el marco de las investigaciones y del caso por la ministra Ximena Lincolao, que recordemos sufrió esta agresión el pasado 8 de abril acá en Valdivia, en la capital de la región de Los Ríos. 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
0: Hasta aquí el informador, son las 3 de la tarde con 5 minutos.
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2: De la tarde con 12 minutos. Bienvenidos a este bloque tarde, bloque PM, aquí en Bio Bio la radio, en esta tarde de viernes. Qué rico, se pasó rápido la semana. ¿No tienen esa sensación de que fue así? De lunes a viernes, flash, todo muy rápido. En esta jornada vamos a estar junto a ti, acompañándote con buena música. Y los viernes siempre nos toca revisar un poquito de panoramas, actividades deportivas, culturales que podamos realizar durante este fin de semana. Fin de semana que va a estar bonito, despejado, con temperaturas súper agradables para aprovechar el aire libre, el tiempo abierto, ¿no? El espacio abierto para además celebrar el día domingo a las mamitas. Así es. Vamos a recordar nuestro WhatsApp también disponible para ustedes en esta jornada de viernes. Hay harta congestión ya en ciertos puntos, como es habitual. El taco se vive un poquito más temprano de lo habitual. El más 569-9200-7878. 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

siempre buena música aquí en Bio Bio La Radio para amenizar esta tarde de viernes. Hay algunos puntos con congestión también para amenizar tu taco. Adivinen dónde hay taco, adivinen. Los escuchamos, los leemos al más 569-9207-878. Claro, en Avenida Jorge Alessandri. De hecho, esta congestión abarca hasta el puente Juan Pablo II. Mitad del puente Juan Pablo II hacia Concepción te vas a encontrar con ya tránsito bastante lento, que luego, pasadito ahí a Arteaga en parte, el paso sobre nivel comienza a fluir ya un poco más. También en la autopista que conecta Talcahuano Concepción, en este mismo sentido, ya hay ciertos puntos con tránsito un poquito más lento. Y como es habitual, adivinen, claro, también en San Pedro de la Paz, en Pedro Aguirre Cerda. Tránsito lento que fluye luego de este semáforo ahí y de esta reducción de pistas que hay a la altura ahí del puente industrial del sector de los Batros, ¿sí? Luego de eso, hacia Coronel, está bastante fluida la cosa. Recordemos que los viernes hay congestión un poquito más temprano. Se ven también algunos puntos de tránsito lento en la avenida Costanera, entre Hualpén y Concepción. Esta congestión podría darse por el semáforo que está ahí pasado el Cerro Chepe, en Temístocles Rojas. Debiera ser netamente por cantidad de vehículos circulando. Y hay algunos puntos también en el centro de la ciudad que ya son bastante habituales. Vamos a estar muy atentos contándote de aquellos puntos, accidentes que puedan ocurrir. Así que muy atentos a nuestra programación. 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

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Ok, vamos a destacar a una tremenda cantautora y también movilizadora, realizadora de cosas. Estamos hablando de Francisca Valenzuela, esta tremenda artista nacional que, bueno, además lidera la realización de Ruidosas Fest. Bueno, va a recibir un tremendo reconocimiento. Es un encuentro, es un... A ver, tiene un nombre bastante extenso, bastante largo, pero ella sí va a ser galardonada este año como Wonder Woman of Latin Music de lo que es Latin Alternative Music Conference. Esto es como decir como la conferencia de música alternativa donde hay un galardón que celebra y reconoce a mujeres destacadas, mujeres que están generando un impacto en la industria, y fue así definido por LAM, las iniciales de este encuentro. Es una iniciativa anual que ya ha reconocido a más de 120 mujeres de esta industria. Es un importante reconocimiento, ella lo ha agradecido en sus redes sociales. Ella va a estar precisamente en Nueva York, donde se realiza este encuentro presentado por Amazon Music, y esta edición será entre el 28 de julio y el 1 de agosto, y por tercer año consecutivo además está Ruidosa Fest, que es un festival liderado y realizado por mujeres latinas que vuelve a presentarse en julio de este año en Nueva York en el Lincoln Center. Es un festival que está enfocado en mujeres, también en disidencias de la música latina, que ha sido liderada en sus distintas versiones por precisamente Francisca Valenzuela. Ella va a estar este año además presentándose, así que tremendo año. Fue mamá, volvió en gloria y majestad, así que queremos escucharla aquí en Bío Bío, la radio.

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2: Buenos días, estimado Radio Bio Bio. Lo siguiente, se está haciendo costumbre estacionarse a lo largo de calle Rengo desde Manuel Rodríguez. Falta fiscalización si la calle está demarcada con amarillo y dice claramente no estacionar. Pasa harta locomoción colectiva, pasan todos los colectivos, taxi colectivos, más las micro. Entonces, falta fiscalización, por favor. Que no se haga costumbre que estén los vehículos mal estacionados, por favor. Se agradece, gracias.
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Bien, son las 3 de la tarde con 38 minutos. En la mañana tuvimos una jornada y una partida de jornada bien nublada, incluso con un poquito de agua. Hay ahí cerca de 4 milímetros de agüita que cayó durante la mañana y en esta jornada, y ahora tenemos 14.5 grados. Tenemos además una tarde que trae nubes, unas nubes lindas, diversas, variadas, distintas formas, así que vamos a tener sin duda una puesta de sol además muy atractiva. En esta época se ve muy linda la puesta de sol y los colores sin duda en los parques, en la ciudad. Siempre hay que apelar a la limpieza, que se mantenga limpio, que se mantenga lindo para poder disfrutar esos espacios ante este fin de semana bonito que se nos viene. La mínima de hoy a las 6 de la mañana con 38 minutos fue de 9.6 en Concepción, la máxima llegó pasadita a las 2:30 con 15.1 grados, eso en el Gran Concepción. En la provincia de Arauco, ahí puntualmente cerca de Curanilahue, es zona más bien central de la provincia, a esta hora hay 13.4 grados, la mínima a las 2:15 de la mañana fue de 8.1 y la máxima, muy parecida a la de ahora, 13.8 a las 2:30 de la tarde. Sí, está fresquito, hace frío. Donde más frío hace en la región hoy y a esta hora es Los Ángeles, 11.4 grados, la máxima solo llegó a 11.7 a las 2 de la tarde, pasado algunos minutos, y la mínima fue de 7.5, casi las 7:30 de la mañana. Y como estábamos comentando, se viene un fin de semana, eso sí, de cielos despejados, pero como es habitual en la temporada de otoño y también de invierno, cielos despejados, es frío. Mañana es bastante helada, de hecho mañana se espera en Concepción una mínima de 3 grados y una máxima que podría llegar incluso a 17, 18 en algunos sectores ya más hacia el interior. Y el día domingo se mantendrán los cielos despejados, mínima de 4, máxima de 20. 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
1: Se ha realizado un estudio de parte del Instituto de Ciencias de la Familia de la Universidad de los Andes. A ellos se les ocurrió hacer una pregunta: ¿a quién de su familia pediría ayuda primero? Adivine quién se llevó el número uno en los distintos grupos etarios, en grupos socioeconómicos. No resultó ser ni la pareja ni los amigos, la mamá. Sí, la mamá. Si eres padre, quizás no te guste conocer esto, pero los hijos siempre prefieren contactar a la madre cuando las cosas resultan complejas. Eso sí puede ir cambiando a medida que va aumentando la edad. Esto quedó plasmado en este informe, en este estudio que está ahí con el detalle para ustedes en biobiochile.cl. Y aquí algunos puntos a destacar. Jóvenes entre 18 y 34 años eligen en mayor medida a su madre, y los mayores de 55 y más se apoyan más en los hijos y hermanos cuando todo resulta mal. Los que tienen entre 18 y 34 la eligieron de forma mayoritaria con un 49%, y entre los de 35 y 54 la mamá gana con un 31%. ¿En qué puesto queda el padre? En el cuarto lugar. Está el gráfico ahí para que ustedes puedan revisarlo muy bien. Y luego hay preguntas que son un poco más específicas, por ejemplo, emergencias económicas, ¿a quién recurre para pedir ayuda en primer lugar? Todos los grupos socioeconómicos, excepto el ABC1, que le pide ayuda a la pareja, recurren nuevamente a la mamá por ayuda. Y en la pregunta, ¿a quién acudiría ante la necesidad de cuidado de sus hijos? Ahí sí que no hay competencia. El 72% de la muestra buscaría este apoyo en la familia directa. En la práctica, esto recae frecuentemente, querámoslo o no, en las madres y abuelas, quienes continúan teniendo ese rol preponderante en el cuidado de nuevas generaciones. Está la información ya más detallada, más extensa en biobiochile.cl. Así que, sí o sí, este día domingo, tremendo abrazo a todos quienes cumplen ese lindo rol de madre.

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9: Iniciamos El Informador de las 4 de la tarde. Tomamos contacto con Oscar Valenzuela.
10: Se acaba de terminar hace algunos minutos la reunión que sostuvo el Seremi de Vivienda
11: con los contratistas que prestaban servicios a la empresa Tapusa, que recordemos dejó abandonados y se está todavía a la espera de terminar ese contrato por parte del Ministerio de Vivienda con la empresa Trabajos Abandonados, ya lo decíamos, en el Eje Colón, en Talcahuano, así como también el Puente Esmeralda en Concepción. Esta reunión para algunos fue infructuosa, algunos de los contratistas con los que pudimos conversar dijeron que se fueron muy finalmente desencantados con esta cita debido a que ellos esperaban que hubiera soluciones más rápido. Sin embargo, lo que se logró y que informó el Seremi de Vivienda es que haga una nueva reunión la próxima semana ya con todos los datos de los contratistas y con ello comenzar a trabajar en una carta GAN que incluso los debería llevar hasta la capital para poder conversar con el ministro de Vivienda, Iván Poduje, y buscar soluciones a los pagos que se les adeudan, millonarios pagos por los trabajos que finalmente la empresa Tapusa no les va a pagar, ya prácticamente porque ya se retiró de estas faenas. Bio Bio, la radio.
9: Quedamos atentos a esa información, Oscar. Muchas gracias. Vamos ahora al ámbito judicial con Fabián Polanco.
12: El juzgado de garantía de Concepción rebajó esta tarde la cautelar que cumplía desde noviembre de 2023 quien fuera el administrador del gobierno regional del Biobío, Rodrigo Martínez, imputado por el delito de fraude al fisco en el caso Convenios. La resolución la dictó el tribunal tras acoger los argumentos del abogado defensor Waldo Ortega sobre el distinto trato respecto de otros formalizados en la causa y a quienes ya se le había cambiado el arresto domiciliario total por arresto nocturno. En la audiencia, la Fiscalía se opuso sin éxito al cambio de la cautelar y por eso la resolución dictada, que además de imponer el arresto domiciliario nocturno, sumó para Rodrigo Martínez la firma quincenal y arraigo nacional. En Concepción, Bio Bio, la radio.
9: Cuatro personas fueron detenidas en un procedimiento por drogas y porte ilegal de armas de fuego en Cholchol. Esto es la región de la Araucanía. Tenemos los antecedentes con Esteban Araos de Radio Bio Bio en Temuco.
13: Procedimiento liderado por carabineros de Nueva Imperial en el pasaje de Las Hortensias de la comuna de Cholchol, en que cuatro personas fueron detenidas en el allanamiento a dos domicilios en el contexto de una investigación que lidera la Fiscalía de la comuna de Nueva Imperial, principalmente por porte y tenencia ilegal de arma de fuego, así como también infracción a la ley de drogas. De acuerdo a lo señalado por José Bustamante, comisario de la Cuarta Comisaría de Carabineros en Nueva Imperial, al ingresar a estos domicilios se incautaron diferentes elementos, diferentes tipos de droga, por ejemplo, cannabis sativa, cocaína, también dinero en efectivo, un arma de fuego y también una pesa. Por disposición del fiscal, dos de los cuatro detenidos pasarán a la audiencia de control de detención durante la jornada de mañana, al tiempo que se ofició al Tribunal de Familia por la vulneración de un menor de edad. En Temuco, Bio Bio, la radio.
9: Hasta aquí el informador, son las 4 de la tarde con 4 minutos.
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29: Hola, Bio, recién conectándome con ustedes. No sé si le habrán informado o comentado, pero en la rotonda Cementos Bio, frente al cementerio 2, el tránsito está absolutamente detenido. Llevo aproximadamente 10 minutos acá y he avanzado 20 metros con suerte. No sabemos qué ocurre. A ver si alguna autoridad, carabineros, pueda tomar carta en esto o agilizar el tránsito. Gracias. Chau.
30: Yo creo que esto tiene alguna relevancia para ustedes como medio de comunicaciones. El tránsito está absolutamente detenido y colapsado hacia Talcahuano, debido a que los camiones con contenedores tienen tomado toda la ruta. Y estoy desde el cementerio dando la vuelta y me estoy dando cuenta que esto sigue hasta la rotonda Biobío, rotonda de Huachipato, y hasta donde me da la vista sigue habiendo un taco fenomenal. Por favor, avísenle a la gente de que tomen alternativas, porque no va a ser muy rápido de descongestionar esto, dado que no hay ninguna autoridad que tome en serio con respeto a los transeúntes, a los que pagamos patente por nuestros vehículos. El derecho de circulación no se respeta. Gracias.
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Alanis Morissette a esta hora con Ironic. Ay, ay, ay, qué ironía. La ciudad en que vivimos, claro, tenemos puertos, tenemos movimientos, pero al parecer poca logística, ¿no? Poca inteligencia, poca coordinación. A propósito de esta tremenda congestión, bueno, la congestión de este viernes es entonces esta que a esta hora nos cuentan nuestros auditores. Mucha gente nos ha escrito, nos ha comentado a propósito de este taco tremendo que hay entre San Vicente hasta la rotonda Huachipato. Es una tremenda congestión que se estaría dando por la gran cantidad de camiones con acoplados grandotes que se están dirigiendo hacia los puertos, entiendo, y que ahí también habría un taco, ¿no? No pueden seguir avanzando y, bueno, está la escoba, nos cuentan. Entonces, incluso al sector Alto Horno está ahí llegando la congestión. A la altura de Inchalam también, no, todo ese tramo está bien complicado. Juan Antonio Ríos también se ve afectado, para que busquen alternativas, no elegir entonces el sector Costanera Industrias, porque se van a pillar con tremenda congestión. Se pueden evitarla, ahí le vamos dando el aviso. Vamos a averiguar cómo eso también, hacemos un llamado a Talcahuano, a cómo se puede gestionar que esto no ocurra. 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

Tardes, tarde, tarde, bien tarde. 4:23 de la tarde de este viernes 8 de mayo. Y sí, llegué tarde. Pero tengo una excusa, tenemos una excusa. Es que tuvimos un compartir con nuestros colegas de la radio, ¿cierto? Una reunión de camaradería y para celebrar un añito más de la radio con historia, 67 años. Está de cumpleaños la radio y fuimos a celebrar nosotros, ¿ya? Por eso me demoré un poquito, porque fui a comer chiche. Fui a comer chiche, humo. Entonces, eso me hizo demorar. Pero aquí estamos. Espero que me sepan disculpar, ¿ah? Porque habían varios acá que nos están escribiendo, saludando, preguntando, ¿qué pacho? Eso es, ¿ya? Así que estamos listos. Ahora, ¿hay gente ahí en sintonía? ¿Habrá gente escuchando a esta hora? No puedo ni hablar. Estuvo bueno la comilona. Los voy a dejar con un especial de maná de una hora y media. Ya vamos a saludar a la gente a través de nuestro WhatsApp, a través de nuestras líneas telefónicas, para que se contacte, para que se comunique con nosotros en esta jornada de viernes. Al fin es viernes y tu cuerpo lo sabe. Ya comienza a enviar sus saluditos, comienza a enviar sus mensajitos. Ya estamos listos, estamos al aire, estamos contigo. Somos el carbón, pasando la tarde.

0: Ay, pero sí. Oh. Estoy con el ombligo pa' afuera de tanto alimentarme. Ojalá fueran cumpleaños así todos los días. Ya, vamos a revisar la línea telefónica porque ya nos están llamando nuestros auditores, que son lindos. Muchas gracias. Están ahí en la sintonía compartiendo con nosotros. Y vamos a abrir líneas telefónicas al 41-287-6387. Muy buenas tardes.
1: Buenas tardes, querido Leo. ¿Cómo está usted?
0: Buenas tardes, dama. ¿Con quién hablo?
1: Con la más regia de Lota.
0: ¿Mi mamá?
1: Después de ella.
0: ¿Quién puede ser?
1: Yo, pues, Elisa.
0: ¿Eli, del Delfín? ¡Ah, Elisa! ¿Cómo estás? Ay, amiga querida, ¿cómo te va?
1: Bien, bien.
0: Qué bueno.
1: Lo único que quiero es saludarlo en este día tan especial para ustedes.
0: Muchas gracias.
1: Y que nunca los dejen, que nunca los dejen la radio. Aunque cambien de dueño, siempre hay que estar los mismos locutores.
0: Ah, pero amiga, yo no puedo durar para siempre, pues sí. Un ratito nomás.
1: Sí.
0: Pero
1: no,
0: feliz.
1: Pues tiene que dar... Oye, Leito, un abrazo grande para todos ustedes y me gustaría ayudarte a programar la programación para el Día de la Mamá, Leo.
0: Ah, ¿sí? ¿Como qué canción a ver le gustaría?
1: Mira, esto entre nos, que nadie le escuche. Oye, esta canción que dice, levántate, hombre flojo, sale a pescar. Oye, para todos los que hacen de mamá, a los flojos que no quieren salir a trabajar.
0: Pero amiga, ¿cómo le vamos a tirar mala onda a esos gallos? En el
1: es
0: día
1: que a lo
0: de la
1: mejor
0: mamá.
1: Lo animamos.
0: Seguramente, seguramente.
1: ¿Qué te parece?
0: Ya se lo voy a proponer al productor acá.
1: Ya, ¿no? Vale.
0: Ya, mi amor. Oiga, gracias por su saludito.
1: Un abrazo para todos.
0: Gracias chao. Por su saludo. Besitos, cariño. Chao.
1: Chao.
0: Ay, qué lindo. Levántate, hombre flojo, a trabajar. Ya comienzo a recibir sus mensajes de audio. Ahora sí vengo llegando, chiquilla. Vengo llegando. Vengo llegando. Aún apenas me puedo sentar de tanto comer. ¡Qué manera de comer, Dios mío! No, con esto ya no almuerzo hasta 3 días más. Tengo que haber subido unos 10 kilos, oye, pero... Oh, ya estoy... Volví a estar gordo. Otra vez al gimnasio. Ya. Más 569-6227-3110. Me están llegando audios. Los escuchamos. Muy buenas tardes.
2: Hola, Leito. Un gusto saludarte. Qué bueno que hayas llegado. Y aún más... Guatita llena, corazón contento,
0: guatita,
2: así que te
0: llena.
2: Tendremos alegre, sí, por esta semana, ya que le conociste el buen sabor a la comida.
0: Sí, está
2: bien
0: bueno,
2: preparada.
0: Está muy bueno, muy bueno.
2: Que tengas una linda tarde y gracias por tu compañía.
0: Gracias, amigo querido. Gracias, gracias, gracias por sus palabras. Sí, estábamos en un almuerzo de equipo, un almuerzo de camaradería, algo para distraer un ratito, conversar, reír, hablar de todo menos de pega y... Para celebrar un año más de la radio, ¿eh? Y feliz de poder hacer esto especial, ¿eh? No lo hacemos todos los días. Pero quisimos compartir un ratito. Son 67 años de la radio. Entonces, en algún momento de la vida uno probablemente se vaya de aquí y uno diga, pero celebramos todos estos años cuando trabajábamos juntos, ¿se acuerdan? Las cosas que hacíamos en la radio, que se acuerdan. Y vamos a recordar lindos momentos. Por eso el almuerzo chiche ahumado. Por eso que demoramos tanto, pues. Mucha espina. Hola.
3: Hola, mi niño. Espero que lo hayan pasado bien en el almuerzo y el Franco se haya rajado con el buen asado. Un besito y abrazos. Pórtese bien, hijo.
0: Gracias.
3: Y no tome tanto porque puede caer agüita en la boca.
0: No bebo, amiga. No bebo. Soy más sano que un yogurt. Hola, ¿qué tal?
4: Leito, muchas felicidades a Radio El Carbón por
0: gracias.
4: Todos estos años de trabajo, de compañía, les deseo lo mejor para todos los que trabajan en la radio y que sigan por 100 años más.
0: Ale.
4: Y con respecto a la comida, qué bueno que pudieron festejar, Leito, pero sí. Usted no sea mentiroso, porque ¿por usted es regio, estupendo, amor mío. Así que no mienta, no le mienta a los auditores, por favor. Besitos, Leito.
0: Besitos. Felicidades. Mi querida Ro.

0: zona del Carbón, la más antigua, es Radio El Carbón. ¿Para qué repetir lo que ya usted sabe, no? De aquí parte toda la historia, de aquí parte toda lo que usted ya escucha en una cadena nacional de noticias, la más importante del país, que es Radio Bío, comienza aquí, con este proyecto llamado Radio El Carbón, y que se mantiene y se mantendrá con micrófonos abiertos para todos sus auditores, ¿eh? Estemos nosotros, existan otros locutores, Radio El Carbón debe continuar. Así será. Hola.
1: Oye, Luito, es broma nomás.
0: ¿Qué
1: es broma nomás?
0: ¿Qué pasó?
1: Se te permite todo hoy día, ya que estás de cumpleaños con la radio, es broma nomás. Ya, que sigamos.
0: Sí, no, sí, por un día especial nada más. Esto no se da todos los días. No es todos los días, así que por hoy se perdona. ¿Cierto, jefe? Sí, dice. Hola, ¿qué tal? Hola. Hola. Buenas.
2: Leito, feliz año. Feliz cumpleaños, Leito.
0: Feliz año.
2: Con los dos muchos años más.
0: Gracias.
2: De acá de Coronel.
0: Muchas gracias.
2: Irma Mella. Muchas bendiciones, Leito. Que lo compro. Pero que pasen bien. Que lo pasen bien el día de cumpleaños.
0: Gracias.
2: Hoy estoy cumpleaños el 24 de mayo. También. En mayo igual estoy cumpleaños. El 24 de mayo.
0: Ya.
2: Leito.
0: Ya.
2: Así que Irma Mella de acá. De la Unilla. De Villaluz.
0: Perfecto.
2: Por favor.
0: Ya, pues,
2: mi amor.
0: Gracias, mi amor, muchos cariños. Gracias por saludar a la radio. Es la radio la que está cumpliendo un año más de vida. Radio El Carbón, 67 años de transmisiones desde la AM a la FM. Hoy en día, a través de la señal digital en elcarbón.cl, conectado con las redes sociales. Aquí estamos. Junto a ti. Hola, buenas tardes.
3: Hola, Leito. Te habla Eliana por aquí.
0: Hola, Eliana.
3: Bueno, decirle de que ustedes son la radio madre de Radio Bio Bio, que está a nivel nacional, pero la madre es Radio Carbón. Así que se merecen ustedes, como trabajador y funcionario ahí de la radio, también tener su día, celebrar tranquilamente y que nadie les diga nada, porque se lo tienen más que ganado.
0: Vámonos para acá.
3: Con toda la información que nos entregan, nos mantienen al día en todo. Y alegre, participativo, ustedes son un 7. Yo, fiel a la Radio El Carbón y a ustedes.
0: Muy bien.
3: Muchísimas felicidades. Y que cumplan mucho más.
0: Muchas gracias, pues. Un abrazo tremendo, querida amiga, por sus palabras tan lindas, tan asertivas. Totalmente. Sí, ya deberíamos irnos para la casa mejor. O sea que ahora sí que me dieron ganas de una siesta. Oh, qué rico. Ya, vamos a la pausa comercial. Vamos al pequeño corte, ya regresamos, ya volvemos. Y vamos a seguir revisando saluditos, mensajes, canciones y la compañía de esta tarde de viernes 8 de mayo en la radio con historia.
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7: Ya, muy bien, muy bien, muy bien. 4:39 4:39. Vamos a la línea telefónica porque nuestros auditores nos llaman. Quieren saludar, quieren compartir con nosotros este día, que es un día especial para la radio. Pero tampoco consideramos que podría ser especial para ustedes, para las personas. Y probablemente lo sea. Ustedes nos dirán, ¿no? Porque claro, sin duda que la radio, Radio El Carbón, ha acompañado por generaciones a familias completas, ¿no? A su papá, a su abuelo, probablemente a usted ahora, o a sus hijos. Entonces, tiene ese pedacito de corazón Radio El Carbón en su, en la familia. En la familia minera. Vamos al teléfono. Muy buenas tardes.
8: Muy buenas tardes, mi querido corazón. ¿Cómo está?
7: Con el ombligo parado. Pochito, pochito, dice.
8: Bueno, pero lo importante es que lo agasajaron, un rico almuerzo.
7: Totalmente.
8: Ah, bien merecido se lo tiene.
7: Totalmente.
8: Como dijo la señora en la Radio El Carbón, en la radio madre de la Bio Bio, pues.
7: Claro.
8: Si mal que mal son 67 años, mi chiquillo.
7: Claro.
8: Entonces, ¿cómo ustedes no se van a merecer todo nuestro cariño, nuestro respeto? ¿Ah? Porque al final, uno a través de la del teléfono, la radio no se conoce, pero ustedes tienen cualquier auditorio, pues. Y hoy día se le ha demostrado que todo el mundo lo queremos.
7: Muchas gracias por sus
8: a
7: palabras.
8: A todos ustedes, uno aunque no los conozca, pero lo aprecia con cariño, qué sé yo, al aire, por interno. Ah, como dice el Ismael, lo alegra en la tarde, lo entretiene.
7: Gracias.
8: Ah, y la Vivi agarra el escollón y baila. Sí, la Vivi es la única que baila con ustedes.
7: No le mando un abrazo al Ismael, sí, a la Vivi y
8: mira,
7: a ti.
8: Mira, Ismael, estamos aquí en la cocina con la estufita. El Ismael está con la sopa de letra, David está jugando con el celular y yo estoy hablando contigo y mi hijo está jugando PlayStation.
7: Eso. Toda la familia entretenida y usted escuchando la radio. Pero con la radio prendida.
8: Por supuesto, pues.
7: Qué linda, muchas gracias por esas palabras y claro, te agradecemos.
8: Pues, ¿Cómo no, Leito? Nosotros no los conocemos, pero entre tú y yo hay un gran cariño, una gran amistad.
7: Sí.
8: Porque yo siempre estoy, ¿cómo estáis, Leito? ¿Cómo llegaste? Ah, entonces, uno cuando, yo por lo menos, cuando sé apreciar a la gente, me preocupo, Leo.
7: Claro.
8: Ah, entonces, saludarlo y ya usted mandándole a todos, pero a usted en especial un cariño, un aprecio muy sincero. Y de la mañana no sé si escuchó el saludo que le hice y esa canción que lo dice todo.
7: ¿Cuál? ¿Cuál?
8: Amigos Así de José Luis Rodríguez le dediqué en la mañana.
7: Ya, lo voy a buscar de inmediato, ¿ya?
8: Porque una canción que a todos los llega, aunque no los conozcamos, pero los queremos y los respetamos, que es lo más importante.
7: De José Luis
8: Rodríguez, Amigos Así.
7: José Luis Rodríguez, ya. ¿Sí? Ya aquí lo tengo, amiga, lo voy a programar, ¿bueno?
8: Ya, prográmenlo nomás. Y ya usted, corazoncito lindo.
7: Besitos.
8: Que Dios me lo cuide, me lo protege y tenga un lindo regreso a casa, porque vaya a llegar a puro meterte a la cama, guachito.
7: Ay, quiero un tutito.
8: Sí, 20 minutos de siesta.
7: Sí, quedo paradito.
8: Ya, listo.
7: Que ya, te mi vaya amor. Bonito. Beso.
8: Que Dios te bendiga. Chao, chao.
7: Chao, linda. Que tenga linda tarde. Linda tarde. Patita, que quería saludar también este aniversario. A ver, vamos a revisar el WhatsApp. Más 569-6227-3110. ¿Qué tenemos por aquí? Hola, hola, hola, hola.
6: Hola, Leito. Soy una de las vendedoras de moda Priscila.
7: A ver, ¿cómo?
6: Hola, Leito. Soy una de las vendedoras de moda Priscila, aquí en Serrano 724 de los de abajo. Estoy llamando para desearle un muy feliz cumpleaños 2026 a Radio Carbón de Lota, la radio con historia.
7: Lena.
6: Que tengan, que sigan teniendo muy buena audiencia como la han tenido hasta ahora. Y que lo pasen chancho. Disfruten a radiar este día. Así que bendiciones para ustedes, cada funcionario que trabajó allá.
7: Sí.
6: Yo también tuve una hermana que trabajó, fue funcionaria de Radio Carbón de Lota, fue secretaria por muchos años, Inés Virginia Reyes Enrique, a quien también le mando un saludo a mi querida hermana.
7: Ya.
6: Así que muchas bendiciones para todos ustedes. Que sigan, que esta radio con historia siga por muchos años más.
7: Linda con su palabra. Qué amorosa, muchas gracias. Saludo a tu hermana también, ¿eh? Fue parte del equipo en algún minuto de la vida de esta emisora, fue también parte de la radio, ¿no? Y han pasado tantos colegas, colaboradores, reporteros, locutores, animadores. Pasado tanta agüita bajo el puente, pues a todos también se les recuerda con mucho cariño. Y eso también ha sido parte importante, ¿no? En la vida de la radio. Hoy saludamos a la radio con historia. Su radio, el Carbón, 67 años ya, está recibiendo la PGU, la radio. Totalmente. Vamos al teléfono. Hola, ¿qué tal?
9: Hola, hola, Leito, ¿cómo estás?
7: Muy bien, muy buenas tardes. ¿Con quién hablo?
9: Oye, Leito, ¿sería factible que pudiéramos escuchar música que se ponía en ese tiempo en la radio?
7: Oh, ¿como cuál? ¿Usted que trabajó en esa época?
9: Sí, pues.
7: ¿Qué podría ser?
9: Pérez Prado era el rey del mambo.
7: Oye, güey.
9: Pero también había uno que le hacía el peso con una orquesta tropical y ese era el rey del cha-cha-cha.
7: ¿Cuál sería?
9: Javier Cugat.
7: Javier
9: Cugat.
7: Cubat.
9: Y el tema que hizo moda en ese tiempo se llamaba Me lo dijo Adela.
7: Ah, un clásico.
9: Uy, el barrio, había siempre en todo barrio una señora que es como la Adela.
7: Me lo, ay, claro.
9: Me lo dijo Adela.
7: ¿De qué año hablamos más o menos?
9: Mira, la emisora salió al aire el año 59. Pero más o menos tipín por ahí por el 60 también, que se escuchaba mucho el cha-cha-cha, el mambo, el
7: Nelson,
9: band, el tango.
7: Nelson, usted que fue parte de la radio en esa época, usted fue control, ¿no?
9: Sí.
7: No? Ya.
9: Exactamente, habíamos dos control, el Flaco Sarabia y yo.
7: ¿Cuántos años trabajó aquí aproximadamente?
9: Mira, yo trabajé más o menos como 2 años junto con mi papá, que fue el que instaló la primera antena de la radio El Carbón.
7: ¿Su papá Nelson también?
9: Sí, pues.
7: Ya.
9: Claro que sí, pues el abuelo, o sea, mi papá.
7: Nelson Vergara.
9: Exactamente.
7: Nelson Vergara instaló la antena, Nelson Vergara fue control, el hijo, y Nelson Vergara, nieto, también fue control.
9: Exactamente.
7: Mira, toda una familia trabajando en esta empresa.
9: Exactamente. Yo qué seguí bien trabajando después que terminé mi periplo, porque es largo de contar, pero seguí trabajando con Don Ibaldo en Concepción.
7: Claro.
9: Así que ahí conocí a todos, porque desde Radio Bío Bío era mi casa, porque Don Ibaldo, ¿me entiende?, le hacía trabajos de seguridad en la radio.
7: Mira. Ya, pues, oiga, le voy a regalar al tiro la canción que en esa época era el boom, por allá por los años 60, ¿no?
9: Bienvenido aquí a Me lo dijo Adela.
7: Me lo dijo Adela. Esto se escuchaba en El Carbón en los años 60. Y lo recordamos aquí en la radio con historia.

0: el carbón. ¡Ah! Me imagino cómo sonan esas. ¡Qué bueno! Ahí está el mambo. ¡Ay, qué rico el mambo! Y esto es Pérez Prado, que lo usamos también acá de cortina. Vamos al teléfono. 41-287-6387. Muy buenas tardes.
1: Aló, buenas.
0: Buenas tardes, ¿con quién tengo el placer?
1: Con Rodrigo.
0: Hola, Rodrigo, ¿de dónde me llamas?
1: De Lota.
0: De Lota. Cuéntanos, Rodrigo, ¿en qué te podemos ayudar?
1: No, si era un saludo para ustedes y quería hacer una acotación, que mi abuelo no se llamaba Nelson, mi abuelo se llama Miguel Ángel.
0: Miguel Ángel.
1: Mi papá se llama Nelson, mi hermano se llama Nelson.
0: Es que yo no sé, pues yo solamente creo que todos se llaman Nelson. Pues, ¿cómo es la cuestión al final?
1: No, mi abuelo Miguel Ángel, amigo de Don Divaldo.
0: Ya, ahí está. ¿Tú eres el nieto?
1: Sí, pues yo soy hermano de Nelson.
0: Ahí está la cosa. Oye, pero de todas maneras, me imagino que igual es orgulloso de saber que toda tu familia estaba en radio. Po.
1: Oye, y un detalle no menor. En algún momento de la vida fui notero de Bío Bío cuando fueron las elecciones de alcalde.
0: Qué bueno. ¿Y qué tal?
1: No, excelente.
0: ¿Te gusta la experiencia de las comunicaciones?
1: Sí. De hecho, sí, pues trabajé en... O sea, hice un programa ahí en la radio cuando existía La Conexión, ¿te acordás?
0: ¡Oh, claro! Ya. Trabajé ahí. O sea, estuve participando cuando era cabro chico.
1: Sí, yo igual.
0: Mira. Oye, qué buena. Sí. Felicidades por tu familia también, que ha sido parte ancla, ¿cierto? O la primera piedra, considerando que fue tu abuelo el que hizo la antena, po, la primera antena.
1: Claro, po. Sí, pues, por ejemplo, mi papá y mi abuelo siempre contaban que ellos a pulso con Don Nivaldo tirando los cables de aquí de Lota para Coronel.
0: Y... ¡Oh, mira! ¡Qué bueno! Esa historia para llevárselo a la vida. Oiga, amigo.
1: Sí, orgulloso total.
0: Oiga, muchas gracias por el llamadito. Le mando un abrazo tremendo a su familia.
1: Gracias, que estés bien.
0: Gracias, chao. Ahí está, hoy estamos recibiendo. Mira lo que nos llegó. Por favor, toma asiento, adelante. Tenemos asiento para todos acá. Llegó el más grande. El hombre de los cajones. Mi querido Jonathan de Funeraria Martínez nos vino a saludar. Acérquese al micrófono nomás. ¿Cómo está, querido Jonathan? Y viene acompañado también, ¿no?
2: Mi secretario.
0: Su secretario, ¿cómo se llama, amigo?
2: Eduardo,
0: bienvenido, Eduardo. Gracias por este obsequio que nos trajo a la radio.
2: Bueno, yo quería venir.
0: Acérquese bien al micrófono para que
2: yo
0: lo...
2: Yo quería venir porque quería conocerlo.
0: ¿Quería conocerme?
2: Sí, usted.
0: Ah, muchas gracias. ¿Y ahora que me conoce, qué piensa?
2: No.
0: Feo el gallo. Cabrito chico, muchas gracias. ¿Usted escucha siempre la radio, entonces?
2: Lo espero, sí.
0: ¿Sí? ¿Qué tal? ¿Qué le parece?
2: Bien, me divierto mucho.
0: Me gusta ver la radio. Sí. Porque usted, me imagino que de chico conoce el carbón, po.
2: Yo acá sí canté.
0: ¿Cantó?
2: Yo sí.
0: Ah.
2: Es que, bueno.
0: Yo sí, porque antes la música no
2: yo
0: era.
2: Yo soy músico, en realidad. Mi familia también. Tengo un currículum artístico ahí a nivel comunal.
0: Ya. ¿Toca la guitarra?
2: Toco, canto y. Gané un programa en televisión también.
0: Mira. Un
2: programa exitoso.
0: Clásico, tremendo programa.
2: Ya sí.
0: Oiga, mira qué bonito.
2: Sí, entonces,
0: ¿Qué tipo de canciones cantaba, disculpe? La ignorancia, disculpe.
2: Baladas, pues.
0: Claro, en esa época los boleros, puede ser, ¿no?
2: Sí, no, temas más contemporáneos, que son como de grupo indio, que sé yo, temas más difíciles para competir.
0: Claro.
2: Porque, a ver, para ir a un festival, ¿verdad? Como tipo peso pesado, que son Paine, Penco, que son como localistas, los cuales, gracias a Dios, gané.
0: Sí. Ya.
2: Y acá en Coronel igual, entonces hay que llevar temas que... Donde uno exporte la voz.
0: Claro, entonces, y sean transversales del gusto de las mujeres, del hombre.
2: De Ghost, de la película Melodías Encadenadas. Sí.
0: Qué bonito.
2: Y hay varios músicos en Coronel también, pues con... todavía hay algunos que cantan, qué sé yo, y otros así. Más que nada... han sido las embajadas culturales de Coronel.
0: Sí, ya. Ha sido
2: yo he participado mucho en cuanto a eso.
0: Y cantó también aquí en la radio, en algún
2: sí,
0: minuto.
2: Cuando tenía 12 años.
0: Sí, yo escuchaba, bueno, usted entenderá, porque uno más joven, no, sí. Te cuentan la historia. Y me contaban que antes aquí a la radio venían a cantar. Esa era la música que había, claro. Venir a cantar. Exactamente. Y venían con la guitarra y grupos folclóricos.
2: A ver, fue cuando salió Perito Fernández. Con la película de Pedro Fernández aquí en el Teatro Coronel, en el cine.
0: ¿Son los 70, 60 por ahí?
2: 60
0: y algo.
2: 79, más o menos. Cuando salió la canción de La Mochila Azul de Perito Fernández. Ya. Entonces, en el colegio se buscaban voces, qué sé yo, y salí yo. Entonces, qué mi bueno. Papá trajo para acá aquí y.
0: Qué lindo. Sí.
2: Y bueno, que éramos vecinos con don que en paz descansa ya, don
0: Cachirupi. Ya lo conoció. Qué bonito. Bueno, oiga, le agradezco la gentileza de venir aquí bien acompañado también con don Jonathan Martínez.
2: Él es mi jefe.
0: Trabajan juntos. Sí. Maravilloso. ¿Cómo está, querido Jonathan? ¿Cómo le va? Buena tarde.
3: Bien, gracias, aquí estamos.
0: Gracias por
3: un año más de la radio. Yo lo escucho.
0: Me imagino.
3: De mi abuelo, que es para descansar.
0: De su abuelo.
3: Con el Zumba Le Bonito.
0: Mira.
3: De su año.
0: Con Tito Busto.
3: Claro. Entonces ahí estamos ahí. Y después yo nunca pensé que me iba a auspiciar mi negocio.
0: Eso, yo le agradezco porque usted es parte fundamental también de la parrilla programática de la radio. Entonces, una radio no se sustenta sin sus auspiciadores. Entonces somos un mano a mano, ¿no? Claro. Trabajamos en conjunto y.
3: Un equipo.
0: Y usted lleva años acá. O sea,
3: 11 años.
0: Mira, porque yo me fui de la radio y estaban aquí. Sí. Volví, seguían aquí. Sí.
3: Con
0: la parrilla ahí de programática.
3: ¿Y este año
0: va a ser
3: lo mismo,
0: no? ¿Y este año se van? ¿Y este año hasta aquí nomás llegamos? ¿Vale? Oye, ¿cómo está su familia?
3: Bien, gracias a Dios. Ya venís con ella, el chico, pero.
0: El regalón. ¿Cuánto tiene un año ya?
3: No, te va a cumplir 3 años. Va a cumplir 3 años.
0: Qué bonito.
3: Contente con el señor ahí. Claro, que nosotros, ejemplo, la funeraria la traslado, la cambio, de ahí.
0: ¿Se van de ahí?
3: Sí, me voy de ahí.
0: Obviamente para mejorar el servicio.
3: No. Sí, vamos a buscar un local un poquito más grande.
0: Uy, ve la mansa novedad que. Qué bonito. Pero sí. Dentro de la comuna.
3: Sí, la comuna.
0: Obviamente.
3: Sí, ahí está muy bien todavía. Tengo abierto ya unos locales, pero ahí está.
0: Ya, todo en silencio, claro. Resultan mejor, claro. Las cosas. Así que felicidades, pues, felicidades por esa mente visionaria, ¿no? De crecer, de ampliarse.
3: Claro.
0: Eso significa que el servicio es bueno, que la gente los prefiere, claro. Y son una empresa ya comprometida, conglomerada, claro. Ahí en la comuna.
3: A Carlota, le gusta la carroza que tengo. Lo que pasa es que la carroza que tengo es.
0: Son modernos, ¿ah?
3: Es un carro grande, parece limusina.
0: Eso.
3: Y un día vine acá y yo a la gente la miraron.
0: Increíble porque,
2: Y la otra que llega es.
0: Las únicas dos veces que uno se sube a un vehículo elegante, sí. Cuando se casa y cuando se muere. Sí. ¿Tendrá relaciones, oiga? Qué bonito.
2: Llega otra que es más moderna. Aquí.
0: Claro, la modernidad también.
2: Más grande, y hay que necesitar un espacio más grande.
0: Igual. Para entregar un mejor servicio a los clientes.
2: El muerto sí, que bajarse solo. Porque
0: es tan elegante que se bajan solo. Que los fallecidos. No, es bonito que sigan creciendo. ¿Eh? Me alegra mucho saber que le ponen garra y empeño. Pues usted.
3: Sí, pues si venís temprano, que aventar los clientes, tuvimos dos. Pues.
0: Ya.
3: Tuvimos Concepción y acá en Coronel.
0: Concepción y Coronel. Funeraria Martínez, un abrazo tremendo. Muchas gracias, Funeraria Martínez, que nos trajo un obsequio, una tortita. Hoy que hemos comido, hoy vamos a terminar con diabetes, con tanta comilona, oiga. Jonathan, querido, bueno, un abrazo tremendo. Y no solamente para su empresa de funerario, porque también tenemos. Sabemos que tiene otros negocios, sí, que están ahí creciendo, sí. Poco a poco. Son una familia de emprendedores, comerciantes de esfuerzo y que. Le deseamos lo mejor en esta nueva etapa, además, que están asumiendo.
3: Por ejemplo, igual viene diciendo la radio, ¿cierto? La idea es seguir creciendo como radio, en carbón. Igual para mí es una alegría, ejemplo, de estar acá compartiendo un año más, digamos, ya de vida.
0: Claro, ¿cierto? Muchas gracias.
3: Y sigue bendiciendo acá el negocio, ¿cierto? A los locutores, todo eso. Porque ustedes al final son los que dan la alegría a nosotros.
0: Totalmente. Le agradecemos.
3: Entonces, contento con eso y un feliz cumpleaños y la pasen bien, ¿no? Se me faltó traerme algo fuerte para...
0: No, no, si aquí no bebemos. Aquí no tomamos nada. Muchas gracias, querido Jonathan. Muchas gracias también a usted, señor. Por
2: un gusto. En realidad, yo soy admirador suyo.
0: Ay,
2: desde que llegó el primer día...
0: ¿Le gusta el programa?
3: Me encanta. Él pensaba que era una persona adulta. Y dije, no, sí, no,
2: yo.
3: Sí.
2: Yo me imaginaba, a nivel fisonomía, me lo imaginaba distinto. No.
0: Sino que pero dígalo,
2: mayor,
0: ¿cómo?
2: Mayor.
0: Mayor, viejo.
2: Mayor. Y entonces, cuando él me muestra el video, una...
0: Es un cabrito,
2: güey. Claro, es que la voz representa...
0: Sí, pues lo único viejo que tengo es la voz.
2: Entonces, yo lo quiero decir que yo lo admiro mucho, me gusta el programa, me gusta escucharlo, lo soy de menos cuando a veces me pierdo del horario. Así que lo felicito y felicidades a la Radio Carbón, a sus trabajadores y... Bueno, y que tenga muchos años más, pues. Y usted acá, pues.
0: ¿No? Muchas gracias también, muchas bendiciones. Gracias por venir aquí, darse el tiempo. También, querido Jonathan, gracias por este gesto tan bonito de regalonearnos con esta tortita que vamos a disfrutar sin duda aquí con el equipo. ¿Ya? Muchas gracias, pues aquí está con nosotros.
2: ¿No? José Manuel.
0: José Manuel anda trabajando.
2: Pues, yo a él me lo encuentro todos los días.
0: Sí, pues se anda. El hombre de las calles. Sí. Anda con la noticia ahí, José Manuel. Así que debe andar por ahí recorriendo con la noticia. Nosotros vamos a una pequeña pausa comercial, ya regresamos, ya volvemos y vamos a seguir atendiendo más llamaditos a través de nuestra línea 41-287-6387. Pausa y ya vuelvo.
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0: Jonathan, querido, muchas gracias. Gracias por ese regalito. Estábamos conversando aquí con Jonathan Martínez, nuestro gran auspiciador de Funeraria Martínez, que nos vino a saludar, nos vino a dejar una tortita para compartir con el equipo. ¡Ay, Dios mío! ¡Qué lindos son! Estuvimos conversando un poquito de su negocio, un poquito de la familia, las amistades, cómo estamos, que al final somos amigos acá, pues somos todos. Sí, pues. Hacemos una linda amistad. Muchas gracias a la familia Martínez, ¿eh? A su señora, a su bebé. 3 añitos tiene su chiquitito. Y al gran Jonathan con su gente y sus colaboradores. Vamos a los mensajitos. Vamos a los mensajitos de inmediato. Más 569-62-27-31-10. También nos saludaron desde Colbún. Mira, muchas gracias. Nos saludaron desde Colbún también en este aniversario. A los amigos de Buen Sonido también nos enviaron una publicación, nos publicaron saludando en este aniversario. Cariños a nuestro medio asociado, Buen Sonido, con quien mañana, ojo, mañana hay transmisión deportiva. Mañana juega Lotachuagre en Osorno, ¿no? Claro, a eso de las 4 de la tarde y se transmite, por supuesto, aquí la radio con historia. Así que los fanáticos del equipo de la Lamparita, que no podrán ir al estadio, que no podrán viajar, van a poder escuchar el partido sin retrasos, sin desfases, en directo, por las señales de la radio con historia, junto a Buen Sonido. ¿Ah? Ya, eso, chiquillos. Ya vamos a revisar los mensajitos. Nos llegan audios, sí, pues nos llegan audio a través de nuestro WhatsApp. Más 569-62-27-31-10. Hola, ¿qué tal?
1: Hola, Leo. A la entrada de Polvorín, viniendo Palota, ahí hay un camión que está atravesado, está en pana. Hay que tener mucha precaución porque quedó la pista. Izquierda, media angosta, así que tenés mucha precaución.
0: Ya, ¿dónde?
1: Gracias.
0: ¿Lo podemos reiterar, por favor? Reiteremos la información, a ver.
1: Hola, Leo. A la entrada de Polvorín, viniendo Palota, ahí hay un camión que está atravesado, está en pana. Hay que tener mucha precaución porque quedó la pista izquierda, media angosta, así que tenés mucha precaución. Gracias.
0: Ok, ahí está el avisito. ¿Qué más tengo por acá? Mensajitos a través de nuestro WhatsApp. ¿Por qué me escucho con eco? Te juro que me escucho con eco, ¿no? Ah, eso es. Ya. Eso es. Ah, perfecto. Ahí sí, ahora sí. Ahí sí, ¿o no? Ahí sí. Ya, ahora sí, me está escuchando con un eco y no sabía qué era. Vamos a nuestro WhatsApp. Hola, ¿qué tal? Buenas tardes.
2: Hola, Leo, buenas tardes. Francisco por acá para desearles al equipo de Radio El Carbón un muy feliz aniversario. Que cumplan muchos, pero muchos años más sirviendo a la cuenca del carbón.
0: Muchas gracias. No sé qué apreté aquí, que me están saliendo los efectos. ¿Por qué me escucho con efectos? ¿Ustedes escuchan efectos? ¿Sí? Algo pasé a apretar ahí. No sé qué. Bueno, vamos a los audios. Hola, buena tarde.
3: Muy buena tarde, amigo Leo. Feliz año de la radio con historia. Lo sigo escuchando. Nicanor por acá, sector 2 del Polvorín. Pregúntale si está muy cara la ataúd. Ah, está no. Porque para saber cuánto es el precio antes de ir. Gracias, lo sigo escuchando.
0: Muchas gracias. Está preguntando cómo están los ataúdes. Depende del cajón que quiera, porque si quiere uno con Cholguán, le sale baratito. Ahora, si lo quieren chapado en oro, con botones brillantes de piedra extraída del Himalaya, con mango de mármol, no. Claro, le sale más carito. Pero si quiere un cajón nomás, tetra pack, Por último, si se quiere ahorrar un mango, lo agarramos de la oreja. ¿Ah? Le sacamos la oreja, de la oreja lo agarramos. Y ahí se ahorra dos mangos. Y si se quiere ahorrar dos mangos más, le sacamos las patas. Los pies. Y ahí se ahorra dos mangos más, ¿eh? Y vamos ahí ahorrando plata. Un abrazo, mi querido amigo. Ese es un tema tabú, ¿eh? Un tema de pronto que da miedo comentar o hablar en familia. El día de la muerte, el día que nos toque partir. ¿Qué va a pasar? ¿Qué va a ocurrir? ¿Cómo vamos a actuar? ¿Dónde voy a llegar a fallecer? ¿Dónde voy a llegar a descansar, perdón? ¿Quién va a hacer los servicios funerarios? ¿Dónde se va a realizar la ceremonia? ¿Va a ser en la casa, en una sede, en una iglesia? Esos temas que de pronto nos cuesta, ¿eh? Nos cuesta entablar con la persona o en familia, pero hay que enfrentarlo. 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A las familias en ese momento tan doloroso, además. ¿Qué más tengo por acá? Muy buenas tardes.
4: Hola, Leito. Ya, mira, te mando el mensaje para saludarte.
0: A ver.
4: Y saludar a Radio El Carbón.
0: Ya.
4: Ya que lleva años funcionando, desde que yo creo que antes que naciéramos nosotros.
0: Claro.
4: Con sus breves notas. Notas deportivas. Ya. Con el hombre que no está informado, no tiene derecho a opinión. Así que un saludo a la radio, a ustedes como equipo. Ya la salud le manda a mi señora, dijo que te portaras bien, que no comieras tanto.
0: Oh, ya no puedo. No puedo más.
4: Mira que después no se te puede abrochar las camisas, dijo. Ya. Oh. Y un saludo a mi hija Valentina Centeno, dijo que, oye, te estoy ganando otra auditora más.
0: ¿Sí?
4: Otra auditora más que te está escuchando, la Valentina, cuando va para la U, para Conce, te va escuchando en el celular. Mire, ¿quién lo diría? Así que un abrazo, que estés bien, te sigo escuchando y póngale bueno a mi guachito. Chao.
0: Un abrazo.
4: Claudito de la Peña, ahí, número uno. Chao.

0: Ya, muy bien, pues ahí está. Ahí está, ahí está, ahí está. Las 5 de la tarde con 19 minutos. Gracias por los saluditos que nos hacen llegar. Muchas gracias. Estamos recibiendo todos sus saludines. Hola.
1: Amigo Franco, pasen al Leo de Piñata.
0: ¿Qué? ¿Qué?
1: Hola, Leito. ¿Qué? Un saludo de coronel Peter Anthony. Yo pensaba que hoy día no iban a estar al aire como tan de aniversario. Te estoy escuchando.
0: Muchas gracias, amigo. Un abrazo tremendo, cariñoso. Cariños, cariños. Saludo a Alejandrito Leal. Alejandrito Leal que vino a la radio. Hoy vino a saludarnos. Lamentablemente no nos encontró en los estudios de la radio porque estábamos en un almuerzo, ¿cierto? De camaradería, de colegas. Y no lo pudimos atender. Se tuvo que ir. Nos vino a saludar. Así que, Alejandrito Leal, te enviamos un abrazo cariñoso. Te agradezco enormemente tu gentileza de venir a los estudios de la radio. ¡Hola!
2: Un saludo a la radio por estos tantos años que están junto a nosotros. Yo no hace mucho que llegué a la zona y es una radio que informa, que está pendiente de las dos comunas y se agradece. Muchos nos levantamos con ustedes y nos acostamos con ustedes, así que gracias por acompañarnos tanto en la mañana como por supuesto en la tarde, en la cual me acompañas a trabajar en mi rutina diaria. Ya me dirijo a mi casa, voy a ir caminando hacia el Tío Tren, así que un besito grande y vamos a estar en contacto a lo mejor por el fin de semana para el Día de la Madre.
0: Ya, pues.
2: Un saludo fraterno y muchas bendiciones y felicidad, y que la radio siga por muchos años más y con sus locutores estrella con mayor razón. Así que desde aquí de Escuadrón Inesita se despide y gracias por acompañarme en mi turno de hoy y por todos los turnos más que vienen. Muchas gracias, amigo.
0: Gracias, qué linda, un amor. Muchas gracias por los saludos que nos hacen llegar a través de nuestro WhatsApp. Más 569-62-27-3110. Somos El Carbón, 67 años al aire.

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4: El 8 de mayo del año 1972, Richard Davis, un repartidor de pizzas de Detroit, pidió la patente por el chaleco antibalas. La protección corporal contra balazos es algo muy antiguo. Ya el año 1538, Francesco María de la Rovere encargó a Filippo Negroli crear un chaleco a prueba de balas. El año 1561, Maximiliano II puso a prueba su armadura contra un arma de fuego. El primer chaleco antibalas liviano fue inventado en Corea, el año 1860, un tiempo después de la campaña francesa contra Corea. Estaba compuesto por 30 capas de algodón. Y el primer empleo de protección antibala del cual se tiene constancia tuvo lugar en 1879, cuando una banda de prófugos australianos dirigida por Ned Kelly fabricó armaduras a partir de chatarra. Pero esos trajes artesanales pesaban 44 kilos. Volvamos a nuestro personaje, Richard Davis. Era un ex marine estadounidense que el 21 de julio del año 1969, después de haber abierto hacía poco una pizzería, fue asaltado cuando hacía una entrega en una zona peligrosa de Detroit. La dirección marcada conducía a un oscuro callejón donde fue atracado a punta de pistola. Estaba todo planeado, pero la cosa no quedó ahí, porque unas semanas más tarde recibió el mismo pedido con la misma dirección. Así es que decidió ir preparado, preparado con una pistola. Efectivamente, se trataba de los mismos ladrones, por lo que Davis contraatacó y acabó recibiendo varios disparos en una pierna y uno muy cerca de la sien, lo que le dejó en el hospital durante varias semanas. Ese hecho hizo pensar a Richard en una manera de darle a la gente, en especial a los policías, una segunda oportunidad frente a las armas de fuego. Como contábamos, los chalecos antibalas no eran nada nuevo, pero Davis intuía que podía fabricar algo más ligero y que pudiese llevarse bajo la ropa sin que fuese detectado. Así que tomó un rollo de nylon y las correas de los cinturones de seguridad de su vehículo para crear el primer diseño de un chaleco antibalas que pudiese ser escondido bajo la ropa. Lo hizo en el garage de su casa. Una vez que estuvo seguro de que su idea era efectiva y de pasar largas horas cosiendo a mano los chalecos blindados y haciendo pruebas, realizó una gira por los departamentos de policía de Detroit haciendo demostraciones en vivo, pegándose él directamente un tiro en el pecho para demostrar que la tecnología funcionaba. Richard Davis acabó disparándose en el pecho unas 190 veces. De esta forma, el 8 de mayo de 1972, pidió la patente para su invención que decía textual: armadura protectora antibalas que comprende una almohadilla flexible formada por varias láminas de tela con una o dos docenas, dispuestas cara a cara y unidas por el borde, sin que las láminas estén prácticamente sujetas entre sí para permitir la flexión relativa de cada una. Dicha tela está hecha de un material de tejido apretado, formado por hilo de nylon grueso, y medios para colocar y sujetar la almohadilla sobre el objeto a proteger, a fin de detener las balas y proyectiles similares que impacten contra ella. Recién, el 8 de enero de 1974, casi dos años después de la solicitud, le fue concedida la patente con el número 3.783.449. Ese mismo año, 1974, la compañía química DuPont anunció que había inventado una fibra sintética, liviana y cinco veces más fuerte que el acero llamada Kevlar. Así es que Richard Davis patentó en agosto de ese año su segundo diseño de chalecos antibalas, esta vez fabricados con Kevlar, una fibra que es el 230% más fuerte que el nylon que había usado originalmente. Posteriormente instaló una fábrica a la que llamó Armadura Corporal de Segunda Oportunidad, en honor a la suerte que tuvo de mantenerse con vida en aquel tiroteo en Detroit. Esa firma pasó a convertirse después en un negocio de 50 millones de dólares al año. Era una de las firmas más importantes de Detroit, aunque posteriormente, en 1998, Richard Davis se tuviera que enfrentar a la bancarrota después de la introducción de un nuevo tipo de chaleco que elaboró con Cylon, una fibra sintética de altas prestaciones. Pero resultó que el Cylon era mucho menos eficaz que el Kevlar. Y después de la muerte de un policía que usaba un aparato hecho con

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0: Excelente, ahí estaba Maná. Déjame entrar aquí en el carbón. Las 5 de la tarde con 39 minutos. Uy, me había acordado, pues. Hoy vamos con el ganador o la ganadora de los 50 mil pesos en mercadería de Bodega Central Lagunillas. Claro, hoy nos vamos con el premio, ¿eh? Así que atentos, atentas. La ganadora o el ganador que se lleve este premio para festejar el Día de la Mamita, el Día de la Madre, en un ratito, ya en unos minutitos. No demoramos nada. Tenemos la lista, tenemos todos los participantes de la semana. Son bastantes, ¿ah? Son muchos. Así que en breve vamos a entregar ahí el ganador. Vamos al WhatsApp, vamos de inmediato al más 569-6227-3110, más 569-6227-3110. Vamos a revisar. Hola, hola, ¿qué tal? Buenas tardes. Hola, hola, hola.
1: Hola, Leito, ¿cómo está?
0: Hola, dama.
1: ¿Cómo está mi niño?
0: Muy bien.
1: Bueno, sé que está bien. Sé que está a pellejo pelado ahí porque la ropa ya no le alcanza.
0: ¿Cómo es? Ah.
1: Pellejo está pelado. Muy bien, hijito. Muy día disfrutado. Eso me alegra. Ya has comido, ha estado tranquilo, ha estado, bueno, anda, no tan tranquilo porque andan igual apurados por la pega que tienen, pero gracias a Dios que lo han hecho con tanta maravilla, con tanto gozo, tanta alegría en la mañana. Ayer igual, pues la mañana me alegraba con Franco igual. Ahora te toca a ti, andan apurados para allá y para acá, pero es su pega, es su alegría y ahí estamos nosotros escuchando también, porque la radio es nuestro. Yo me acuesto con la radio, me levanto con la radio metido en la cama, el teléfono allá por la espalda de repente porque se me pierde cuando lo encuentro hablando. Ahí es donde me regañan porque yo estoy metiendo los dedos en otra parte, en la radio, estoy en el teléfono, estoy mandando mensajes. ¿Qué si estoy acostada encima de él? Entonces, ¿cómo?
0: No le pega.
1: Me doy vuelta y ahí queda por la espalda el teléfono metido por un tremedio. Así que me acuesto. Me levanto con el teléfono, con Radio El Carbón de Lota, con los locutores que hacen reír bastante. Y que le vaya muy bien, mi niño precioso. Harto abrazo, harto beso. ¿Qué más puedo decirle? Que Dios lo bendiga en gran manera y siga disfrutando. Yo voy a llevar el premio, pero le voy a caer de sorpresa. Así que, porque este día ustedes necesitan premio, puro saludo, así.
0: ¡Ya, pues más cortito!
1: Ya, presente el cariño, hay que demostrarlo presente. Hay que demostrarlo ahí.
0: Es buena para hablar, amigo.
1: Un regalito a los personajes que tienen gusto y alegría de recibir.
0: Anda por ahí con la Mati.
1: Pues en muchas palabras, pero dicen que abro mucho. Así que aquí hasta aquí dejo mi. Esta palabrería que tengo,
0: sí.
1: Y bendiciones para todos y descanso, y querido.
0: Gracias
1: por la atención. Chao.
0: Chao. No, si de repente la amiga amanece en buenos para hablar. No, pero lo sabemos que lo hacen con cariño y lo hacen con amor, así que Gladita, no, nada, es broma. Y te queremos mucho y te agradecemos. De verdad, de corazón, que nos quiera escuchar siempre, que esté siempre con la radio. Sabemos que de pronto ahí te equivocas con los botoncitos, no la aplica mucho con la tecnología, pero hace un gran esfuerzo, ¿eh? El que ya nos envíe un audio por WhatsApp, para ella es un tremendo esfuerzo. Entonces, doble mérito, triple mérito, el aplauso para ti, Gladita. Gracias por tu saludo en este día tan especial. Las 5:43, 5 de la tarde, 43 minutos. Seguimos con más canciones aquí en la radio con historia.

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3: José Bernardo Alcedo Retuerto fue un importante músico peruano que vivió más de 40 años en Chile. Es, de hecho, el autor de la música del himno nacional del Perú y además es reconocido como el más importante compositor peruano del siglo XIX. José Bernardo Alcedo, conocido como el Mulato Alcedo, nació en Lima en 1788 y estudió música en el convento de San Agustín. Ya a los 18 años compuso una misa y después varias otras obras musicales, tanto religiosas como patrióticas. En julio de 1821, San Martín proclamó la independencia del Perú y al mes siguiente, la Gaceta Ministerial publicaba un llamado del gobierno a los artistas y compositores para que escribieran un himno nacional, ofreciendo como premio simplemente las gracias de los conciudadanos. No había plata de por medio. Se presentaron 7 composiciones y terminadas las ejecuciones, San Martín, poniéndose de pie, exclamó: "Sin duda, este es el himno nacional del Perú", refiriéndose justamente a la obra de José Bernardo Alcedo Retuerto. Después de eso, todos los cuerpos del ejército pidieron a San Martín que Alcedo fuera el músico mayor de sus bandas, pero este eligió el batallón 4 de Chile, con el cual concurrió a las batallas de Torata y Moquegua. Cuando el año 1823 se dispuso que ese batallón volviera a nuestro país, Alcedo se trasladó con él a Santiago. Y aquí, en Chile, Alcedo fue contratado por el gobierno como director de las bandas de la guarnición militar de Santiago. Residió así en Chile por 40 años, dedicándose a la enseñanza particular y como profesor en colegios públicos. Además, Alcedo fue, por 18 años, maestro de capilla de la Catedral de Santiago. Fue él quien introdujo en Chile el canto llano, ahora llamado canto gregoriano, dando lecciones a los monjes franciscanos, dominicos y agustinos. Alcedo permaneció en Chile hasta el año 1864, cuando fue llamado a Lima para organizar y dirigir el Conservatorio de Música. En Chile, su reemplazante, como maestro de capilla de la catedral, fue ni más ni menos que José Zapiola. En el año 1869, Alcedo publicó en Lima un tratado de filosofía elemental de la música, donde exploró el tema de la música de los quechuas, además de canciones populares y numerosas obras religiosas. Según escribió José Zapiola, ese país, en reconocimiento de su sobresaliente mérito y por sus servicios musicales en la Guerra de la Independencia de Perú, le asignó 100 soles mensuales y para que publicara sus numerosas composiciones le dio 4.000 pesos. En Chile, decía Zapiola, no hay ejemplo de que el gobierno se haya suscrito con un centavo para ningún trabajo o composición musical. Denuncia de José Zapiola. En todo caso, José Bernardo Alcedo Retuerto murió en Lima el año 1869.
1: Los forjadores de Chile.
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0: Ya, muy bien, de regreso. 5 minutos nos separa ya de las 6 de la tarde. 5 minutos nos separa de las 6. En este día viernes. Viernes, viernes, viernes. Y tu cuerpo lo sabe. Maravilloso. Oye, gracias por tanto saludo, por tanto cariño que nos han hecho llegar acá a la radio. Ha sido un día bonito. Nos han hecho el día bien agradable. Vamos a revisar mensajitos a través de nuestro WhatsApp en el más 569-6227-3110. Muy buenas tardes.
1: Muy buenas tardes, amigo Leo. Que tenga, bueno, ya muy pronto va a terminar la jornada de comunicación ahí. De un día con bastante de alegría, cumpliendo un año más de la Radio Escalón de Bota, un 8 de mayo. En 1959, ya. Bueno, que lo pase súper bien. Hoy día es fin de semana, así que tiene toda esta noche y el sábado para celebrar el aniversario de la Radio Escalón, la radio con historia.
0: Muy así bien.
1: Que lo pase súper bien. Este calabozo, Juan Navarrete. Gracias.
0: Muchas gracias por sus palabras. Un abrazo tremendo, querido amigo mío. Sector Calabozo, en la comuna de Coronel, ahí presente, nos escucha siempre. Cariños enormes, gracias. Muchas gracias, muchas gracias. Hola, buenas tardes.
2: Muy buenas tardes, don Leo Aránguiz. ¿Cómo está, señor? Espero que esté bien.
0: Con frío.
2: Un afectuoso saludo para todo el personal de la radio, para la radio, el carbón, la radio con historia. Gracias, gracias por existir, gracias por alegrarnos la vida, Leito, que cumplan muchos años más y el Leito salga con bastón, con un burrito de ahí, de la radio, todo que salga, porque lo hacen todo, lo hacen bien. Les mando un abrazo y el sueño mío es conocerlo, porque ¿no? Si antes que me vaya a este mundo lo voy a conocer, así que compárame, Leito, un lindo y gran fin de semana para todos y para todas sus mamitas, para todas las mamitas del mundo mundial. Que tengan un lindo día el domingo. Un abrazo, Leo, se les quiere mucho por estos lados.
0: Un abrazo.
2: San Fernando Francisco por acá presente.
0: San Fernando, Francisco de San Fernando. Cariños enormes para ti, querido amigo, gracias por tus palabras. No sé si está viejo, Bueno, quién sabe, la verdad. El de arriba nomás solamente sabe. ¿Cuánto tiempo vamos a estar aquí con ustedes? Pero mientras estemos, lo vamos a pasar bien, lo vamos a disfrutar mucho, mucho, mucho, mucho, mucho. ¿Quién más nos saluda por acá? Hola.
3: Hola, Leito. No puedo quedar ajena a mandar mi saludo. Un feliz aniversario a la Radio El Carbón, que es mi compañera durante todo el día. Un gran abrazo a todos. Que lo pasen bonito. Feliz aniversario.
0: Gracias, mi amor. Un beso tremendo para ti. Cariños enormes, ¿eh? Muchas gracias por tus lindas palabras. Así los auditores han enviado sus saludos, sus mensajes a través de nuestro WhatsApp en el más 569-6227-3110. Compartiendo hoy 67 años, ¿ah? ¿Eh? Y vamos por más años de transmisiones en vivo aquí en El Carbón.

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0: Ya, muy bien, ahí estaba la voz de Miguel Mateos. Y sin pensar. Ya, oye, tengo que entregar el ganador. Sí, no me he olvidado. El ganador o la ganadora de los premios de los 50 mil pesitos de nuestros amigos de Bodega Central Lagunilla. Vamos al tiro. Al tiro. Déjeme aquí abrir la línea. La nómina. Para pam pam pam pam pam. Concurso Día de la Madre. Aquí tenemos. Uy, tengo una fila, pero oiga, una lista tremenda, tremenda, tremenda. Tengo 10, 20, 30, 40 y 52 amigos que están inscritos por acá en nuestra nómina. ¿Ah? 52 personitas que alcanzaron a inscribirse entre todos estos días. Participaron, jugaron, respondieron y lo importante es pasarlo bien. Así se gana el premio, maravilloso. ¡Vamos de inmediato, señoras y señores! Lo voy a elegir rápidamente, rápidamente. Voy a necesitar un número del 1 al 52. Así, fácil. Yo, usted me dice el 20 y yo comienzo a contar. 1, 2, 3, 4, 5, 6, 7, 8, 9, 20. Hasta llegar a la persona. Ya, a través del WhatsApp. Envíeme un audio ahora ya. ¿Qué número elige? A ver. El primero que me llegue. Acá me llegó, me llegó, me llegó, me llegó, me llegó. ¿Qué número, amigo querido?
1: Un audio. Ahora
0: ¿qué
1: ya.
0: Número?
2: El número 15.
0: El número 15. El número 15. Voy con el número 15. Aquí está. 1, 2, 3, 4, 5, 6, 7, 8, 9, 10, 11, 12, 13, 14, 15. El premio se va para Coronel. Atención, el premio se va para Coronel. El premio se lo lleva una dama y que respondió que una de las canciones más maravillosas para este Día de la Madre y no puede faltar es El día más hermoso es hoy el de mi madre, del gran Ramón Aguilera. Luisa Machacán Gaete de Coronel. Luisa Machacán Gaete de Coronel. Si estás en la sintonía de la radio, comunícate a través de nuestro WhatsApp o llámanos a la radio y te indicamos cómo coordinar la entrega de tu premio. Te llevaste 50 luquitas en Mercadería en Bodega Central Lagunilla. Un aplauso. Aquí le vamos a poner ganadora. ¡Qué bien! Luisa Machacán Gaete de la comuna de Coronel se llevó este premio. Gracias al amigo que dijo 15, se lo llevó al tiro. Rápido, sencillo. Y al resto que participó también, lo importante es jugar, ¿eh? Me encantaría regalarles a todas las mamitas porque se lo merecen, a todas un premio. Pero les agradezco enormemente el que hayan podido participar aquí en la radio, ¿eh? Muchas, muchas, muchas, muchas gracias. Mañana vamos a estar reiterando la ganadora de hoy. A ver si la logramos contactar ya y pueda cobrar su premio. Si no, se lo lleva el locutor. ¿Qué le parece? Ahí está, la ganadora de hoy. Aquí en El Carbón, la radio.

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1: Junto a Artimedicor, artículos médicos Coronel, revisamos principales titulares. Monsalve oficia al gobierno y pide denunciar posible falsificación de instrumento público en sumario. Una llega a 299 kilómetros por hora. Motociclistas que murieron en Ruta 5 usaban motos con velocidades temerarias. Expulsan de Chile a haitiano que causó graves destrozos en el aeropuerto de Santiago dos veces. Y en lo internacional, Corea del Norte anuncia despliegue de artillería de largo alcance capaz de atacar Seúl. 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

0: Maravillosa canción, ahí estaba la voz del gran Mario Guerrero. Mario Guerrero, ya nos vamos con los últimos audios porque no queda nada, pues. No nos queda nada de programa, ya vienen las noticias, fue cortito hoy la tarde. Rapidito, pero agradezco enormemente los cariños, saludos, aprecios de nuestros auditores en este día. Nos hicieron un día feliz, nos regalonearon con sus saludos. Gracias a quienes nos vinieron a saludar, a festejar y obviamente con más ganas hoy de acompañarles por mucho más tiempo. Mensajitos, últimos mensajitos que ya nos vamos.
1: Hola Leito, escuché por ahí que hoy día la radio cumple 67 años. No se te nota los 67 años, parecí de menos. Otra cosa, soy el Cristian Suazo de Lota, por si acaso no me conocí la voz, porque la última vez que nos vimos tú me dijiste, oh, cambiaste mucho, creciste más, estoy a punto de alcanzarme. ¿Cómo estáis, Leito? Espero que estés bien. Aquí estamos con mi mamá, con... Ah, ya, oh. Le mando un saludo a mi mamá, que está manejando a un líder, y... Le mando un saludo a mi abuela.
0: Ya, bueno.
1: Por el día de la mamá mañana. Ya, Claudio, muchas gracias.
0: Un abrazo.
1: ¿El domingo?
0: El domingo.
1: Ya, ya. Eso nomás, Leito, un saludo, abrazo.
0: Salud, ya tiene voz de hombre, ya, Cristian Suazo. Chiquitito, lo conocí tan pequeño y ahora ya está todo un adolescente. Qué bonito, un abrazo para ti y para tu madre. Cariños, hola.
2: Hola, Leito, buenas tardes. Bueno, les deseo a todo el equipo que tengan un feliz, feliz aniversario. Que todo se cumpla, que tengan mucho éxito en todo lo que hagan. Y bueno, felicitarlos por un gran programa. Muy divertido, tú haces muy divertido a la tarde. Así que agradecer también por eso. Un abrazo a todos. Y Karen y Jaime también los saluda con mucho cariño.
0: Ya, pues muchas gracias, mi querida tía. Es mi tía Elvira. Cariño para ti, para Karen, para Jaime también. Un abrazo cariñoso, que están ahí escuchando la radio también. Gracias por sus palabras, hola.
3: Buenas tardes, Leito.
0: Hola, hola. Hola, hola, hola, se fue.
3: Me sumo a las felicitaciones de todo el personal que escucha la radio.
0: Gracias.
3: Muy, muy felices 67 años para Radio Carbón y para todo el personal. Que sean muchos años más, Leito, acompañándolos a través de El Dial. Felicidades.
0: Muy bien, pues, amigo, muchas gracias por su palabra. A todos los auditores. Se pasaron por los saluditos, ¿sabes? Se pasaron, chiquillos. Muchas, muchas gracias.
4: Hola, Leito, menos mal que llegó. Preocupado aquí, ¿qué pasaba con usted? Lo mejor es que ya lo estamos escuchando. Chao, Leito, bendiciones.
0: Chao, mi amor, muchas gracias. Gracias, gracias, gracias. Ya, familia, nos vamos. Ha sido un placer acompañarles en esta tarde. Bonito fin de semana. Hoy, El Carbón Deportes. Sí, pues, El Carbón Deportes. Toda la información con David Elías Cisterna y nuestra programación, por supuesto, de fin de semana también. Hace bien el Día de la Mamita. Felicidades a todas las mamitas. Cariños enormes. Ya, familia, ya vienen las noticias con Radiograma Tarde. En conexión con Bio Bio, la radio. Que tengan linda jornada. Cuídense. Chao, chao.

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10: El exdiputado Joaquín Lavín León y su ex asesor parlamentario Arnaldo Domínguez quedaron en prisión preventiva tras ser formalizados por delitos de corrupción.
11: La gravedad de las sanciones probables, la reiteración de los delitos y crímenes que exceden el presidio mayor en su grado mínimo, la libertad de los imputados se constituyen un peligro para la seguridad de la sociedad y se decreta a su respecto la prisión preventiva.
12: El fiscal nacional Ángel Valencia destacó el uso del levantamiento del secreto bancario en investigaciones, como es el caso del presunto fraude al fisco de la senadora de Renovación Nacional, Camila Flores.
13: Generalmente los fiscales aspiran a poder realizar los movimientos bancarios de las personas involucradas.
14: Pero sí parece que hay antecedentes que dan cuenta de un posible fraude al fisco y eventualmente una senadora Flores condenada.
10: Revés para el Ministerio de Seguridad. La justicia declaró inadmisible la ampliación de la querella de la moneda que buscaba invocar la ley de seguridad del Estado por el ataque a la ministra de Ciencias, Jimena Vincolao.
15: A juicio de la defensa, el Ministerio de Seguridad Pública carece de legitimación activa para presentar querellas por delitos de la ley de seguridad del Estado.
12: La Corte Suprema instruyó a jueces y funcionarios judiciales morosos del Fondo Solidario de Crédito Universitario para que regularicen sus deudas antes del 31 de mayo de este año.
16: Esto debería ser ley absoluta en todos los servicios del Estado.
17: Nos está advirtiendo que regularicen sus situaciones económicas con deudas con el fisco.
10: Un informe de la Contraloría General de la República reveló el uso irregular permanente de viviendas fiscales destinadas a residencia temporal para funcionarios en servicio.
18: Se acabó la fiesta, se cerró la llave del despilfarro. Ya basta de abusos, basta de aprovechamientos.
19: Lo que existe, evidentemente, es una falla de control del Estado que se debe corregir.

0: Esto luego de que parlamentarios opositores transparentaran una estrategia para presentar miles de indicaciones con el objetivo de dificultar el avance de esa iniciativa en el Congreso.
1: Estamos haciendo el trabajo que nadie ve, que va a ser un sufrimiento para este gobierno y que va a ser inviable esto.
2: Han manifestado una articulación de sabotaje legislativo del proyecto Reconstrucción.
3: Senadores oficialistas esperan que el cónclave en Cerro Castillo entregue una señal contundente de unidad y permita ordenar la hoja de ruta del sector.
4: El encuentro en Cerro Castillo tiene como primer objetivo dar una señal contundente de unidad de los partidos y sectores que apoyan al presidente Kast.
5: Estos espacios sirven para poder manifestar las diferencias e inquietudes.
0: La Defensoría Penal Pública alertó que más de 28.000 personas estuvieron en prisión preventiva y luego fueron absueltas o declaradas inocentes.
6: Desde 2013, en que la Defensoría creó el proyecto Inocentes, más de 28.000 personas han estado en prisión preventiva en Chile y luego han sido absueltas, sobreseídas o sus causas han sido abandonadas por el Ministerio Público.
3: Con el dato del IPC de abril, la inflación a 12 meses llegó al 4%, alejándose de la meta del Banco Central. Economistas sostienen que el impacto de esta nueva alza seguirá presionando el bolsillo de los hogares.
7: Probablemente no bajen las tasas de interés del Banco Central o quizás incluso las suban.
8: Parece un shock concentrado en energía y transporte.
9: El crédito hipotecario se va a mantener más caro por más tiempo.
0: Y en el ámbito internacional, el presidente de Rusia, Vladimir Putin, y el de Ucrania, Volodymyr Zelensky, acordaron un alto al fuego entre el 9 y el 11 de mayo.
3: El candidato ultraderechista Rafael López Aliaga anunció que desconocerá los resultados de las elecciones presidenciales en Perú.
0: Donald Trump volvió a asegurar que los carteles del narcotráfico gobiernan México.
3: En el deporte, en medio de los rumores con respecto a la continuidad de Alexis Sánchez en el Sevilla, el entrenador de Universidad de Chile, Fernando Gago, abrió las puertas a la posible llegada del delantero a la universidad.
10: Obviamente no se va a discutir un nombre como Alexis. Creemos que todavía no es necesario hablar y pensar de esto cuando hay una competición que todavía se está jugando.
0: En otros deportes, el ciclista chileno Vicente Rojas finalizó en el lugar 108 en la primera etapa del Giro de Italia que se disputó entre las ciudades de Nechevar y Burgas.
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14: Deslices, tropezones, ¿cómo llamarlo, no es cierto? A ver, la política también muchas veces se aferra a detalles para a partir de ahí construir relatos que no por eso no son ciertos. Vamos a hablar, digamos, de lo que ocurrió con esta pieza audiovisual, por denominarlo de alguna manera, donde dirigentes de la oposición hablaban de cómo enfrentar el proyecto de ley de reconstrucción nacional que ya, recordemos, pasó la primera valla, que era la Comisión de Hacienda de la Cámara de Diputados, ¿no es cierto? Y ahí hay una serie de parlamentarios que dicen que van a hacer la vida imposible al gobierno porque van a presentar tantas indicaciones, miles, que con eso, y sacaban cálculo, ¿no? Cada indicación, quien presenta cada indicación tiene derecho a ejercer, a tener unos minutos de... para hablar y por lo tanto si suman todos esos minutos podrían en el fondo retrasar y entorpecer la tramitación del proyecto. Hay algunas explicaciones que se pueden dar desde la actual oposición, lo que se presentó huele mal, porque, ¿en qué sentido? Pensando en la propia oposición, cuando tú en un discurso como este te aferras a la lógica administrativa, es decir, si presentamos tantas indicaciones esto va a ser tan engorroso que el proyecto puede terminar cayéndose, pero en el fondo le vamos a poner palo en los rayos de la rueda de la bicicleta, sin mencionar los contenidos de las indicaciones, sin decir, mira, vamos a presentar indicaciones porque por este aspecto podemos impugnar este proyecto de ley, porque vamos a proponer esta otra cosa, porque en el caso de la invariabilidad tributaria nosotros podríamos proponer a través de indicaciones.

0: queda la imagen, y uno puede que se equivoque, pero es la imagen que queda, de una posición que más allá del contenido del debate parlamentario, lo que quiere es usar los instrumentos del debate parlamentario para entorpecer la tramitación del proyecto de ley. Van a haber muchas explicaciones.
1: Hay algunas.
0: Hay algunas.
1: Que hay que esperar el contenido, justamente las indicaciones, porque lo que pasa asegura que el contenido, al menos es lo que se ha transmitido.
0: Si uno escucha y ve, hay una especie de euforia entre quienes participan de esa conversación. Una euforia solo por...
1: Era pública, porque algunos dicen, esto era público.
0: Sí, hay una especie de euforia por decir, mira, tenemos esta herramienta. Hay que esperar efectivamente el contenido. Pero en esa conversación de contenido no había nada.
1: No, claro, ellos dicen contenido y técnica legislativa respecto a lo que va a hacer. Pero de que efectivamente esto genera... A ver, también es lo mismo que pasó en el gobierno anterior.
0: Bueno, es entregarle en bandeja...
1: Que ahí era lo que hizo un oficialista.
0: En este caso, entregarle en bandeja argumentos al oficialismo, como en ocasiones anteriores,
1: claro.
0: Expresiones como esta. Yo quiero recordar también aquí al parlamentario que efectivamente se tomaron 30 horas para discursear.
1: Exacto.
0: Para que la cosa pasara al día siguiente y no se tramitara.
1: Porque necesitan que llegara otro parlamentario a la votación. ¿Se acuerda? Estaba hablando del diputado Naranjo, que habló. Y siguió hablando y pasaba el día y hablaba.
0: Eso usado en otros parlamentos, esto no en Chile. Hay intervenciones en Parlamento Europeo, en Estados Unidos también, de parlamentarios que preparan unos legajos así, digamos, para consumir horas. Y hablan lento y se toman sus pausas, pero bueno.
1: Ahora, yo creo que más allá de eso,
0: el tema del contenido.
1: Yo creo que tiene que ver con el contenido, tiene que ver con cuánto espacio, yo creo que la opinión pública en general, uno no puede estar equivocado, pero usted como auditor de la radio tendrá su propia visión, pero cuando se habla de lo que se necesita, ¿no? De que existan consensos, y esto lo decíamos también el año pasado, existan consensos para poder avanzar respecto a algunos puntos, a ponerse de acuerdo en algunos puntos. Evidentemente yo creo que todo esto, tú me dijiste, yo te dije que la indicación más, la indicación menos, en nada ayuda, pero por el medio ha ido avanzando el Partido de la Gente. Y podrá usted o podré yo y todos tener ciertas críticas de cómo los tipos de liderazgo, etcétera, pero lo que se ha transmitido durante esta jornada es que hay posibilidades de llegar a acuerdo, que el fin de semana se va a seguir trabajando para llegar a un acuerdo respecto a lo que ha planteado, a cada uno de los puntos, de los 5 puntos que planteó el Partido de la Gente. Entonces, si empieza el Partido de la Gente a hacer una auténtica bisagra de gobierno donde obliga al gobierno a hacer cambios o a entregar otros puntos...
0: Claro, o sea, efectivamente entrar en una negociación y en una negociación se cede y se gana, ¿no es cierto?
1: Por supuesto.
0: Eso es. Porque por otro lado, también hay que ser claro, el gobierno a través de la vía administrativa de los decretos sí puede avanzar algunas cosas, pero no puede hacer esta reforma, digámoslo, eso. No, eso también son voladores de luces. No, si quiere hacer reformas de este tipo tienen que pasar por el Congreso porque requieren leyes, efectivamente. Algunas cosas administrativas simplemente se pueden hacer, el gobierno incluso está señalando que las está haciendo, ¿no es cierto? Algunas materias, está bien.
1: Que no sabemos todo, pero se supone que los están haciendo. Yo creo que hay un factor comunicacional del gobierno que a veces pasan cosas...
0: Que no se conocen,
1: que sí. No se conocen, que pueden ser desde una mirada, una prisma positiva, pero que la moneda o el gobierno en sí, esto atañe a todo el gobierno, no está sabiendo comunicar. Y eso también es otra realidad que está sobre la mesa y también es parte de la crítica del propio oficialismo. Esto está... Pero es interesante cómo el gobierno ha ido cediendo ciertos puntos respecto al proyecto, particularmente con el Partido de la Gente. Hay algunas conversaciones con otros parlamentarios y vamos a ver si es que logran tener una...
0: Y respecto a las indicaciones, recordemos que hay un documento que hoy día presentó el Partido Socialista, ¿no es cierto? Con reparo al proyecto y indicaciones. Y ahí están los contenidos de lo que van a ser esas indicaciones. Ahora, pero no son las 1000 indicaciones que se vocearon, digamos... en esta conversación.
1: Claro, lo que pasa es que en cuanto a técnica legislativa lo que dicen es por qué se transforma, porque muchas de las indicaciones se repiten luego en otros articulados. Esto todo tiene que ver con técnica legislativa y se van básicamente multiplicando, como que una hay que tomarla por dos. Bueno, estas son parte de las explicaciones que dan. Vamos a ver cuál es el contenido de ellas.
0: Pero... sí. Así termina, no, no así no. No termina el comentario, no. A ver, ese es uno de los temas. Lo otro relevante, a ver, es lo que está pasando, digamos, con el mundo parlamentario. La senadora Flores. Presunción de inocencia absolutamente. Pero lo que comentábamos ayer, ya había reacción del Partido de Renovación Nacional, ¿no es cierto?, de analizar lo que está ocurriendo con la senadora, asumiendo la presunción de inocencia, de todas maneras. Pero la pregunta es si esto va a abrir el abanico para indagar con más celo efectivamente cómo se gastan los dineros, cómo se obtienen los dineros, cuáles son las cuentas de los parlamentarios. Y uno podría decir también de otros funcionarios públicos del mundo parlamentario en esta ocasión. Recordemos que todas las restricciones, los niveles de transparencia y las objeciones a determinados gastos, el mundo parlamentario se han ido consiguiendo a punta de escándalo. Entonces, atención con lo que puede estar ocurriendo con ese caso, porque todas las restricciones, las incompatibilidades que ha asumido el mundo parlamentario, el mundo político, en lo que se refiere al gasto, ha sido a punta de escándalo.
1: El problema de lo que se denuncia sobre la senadora Flores, insisto ahí en la presunción de inocencia, pero lo que se denuncia sobre ella, igual es bien complejo, Nivaldo, porque más allá de que tú tengas una estructura, es como lo que dábamos a conocer durante esta mañana sobre las casas fiscales, tú puedes tener una tremenda estructura, pero si el hombre, la mujer, el parlamentario o parlamentaria son corruptos, insisto, no estoy hablando en términos generales, van a inventar cualquier modelo para poder defraudar. Y probablemente en los números, en los libros contables, lo voy a decir así, está todo perfecto. Por ejemplo, si yo te pongo un sueldo y parte de ese sueldo me lo tienes que dar a mí, ¿te fijas? O sea, sí. Tú puedes montar lo que sea, pero si, y por eso es que es tan importante la fiscalización, estar encima, lo hemos hablado muchas veces sobre los alcaldes, concejales, autoridades regionales, etcétera, y por eso también la visión que hay que tener acá desde de transparencia de, bueno, cuánto gasta, cómo vive, al final eso se vuelve importante. Lamentablemente, todo lo que hemos ido conociendo nos está llevando a estar mucho más atentos del comportamiento en general de las autoridades, para evitar, obviamente, o poder denunciar a quienes estén realizando acciones que puedan ser delictivas. Solo para terminar, lo que les hablaba de las casas fiscales. Fíjense que algunas viviendas fiscales, 40 años en posesión de una persona, de un, a esta altura, exfuncionario público, y que no las entregan. Es interesante lo que ha planteado la Contraloría. Las autoridades tienen 60 días para renovar o crear contratos para poner plazos fijos respecto a la entrega de las viviendas fiscales, algo que no se había hecho.
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10: Hay algunas situaciones que se están viviendo a esta hora en nuestra zona. La escuchamos en voz de nuestros auditores.
11: Atento a los conductores que entran a la Villa Springer por Las Garzas. La línea férrea, quedaron las barreras abajo, ya que derribaron una. Así que precaución, está la luz de advertencia de la línea activada y la otra barrera está abajo. Así que para que tengan cuidado, acá en San Pedro de la Paz, calle Las Garzas, con el cruce de la línea férrea.
12: Ayer y hoy las luces de Paicaví hacia Concepción entre el trébol y aquí esto del ejército están apagadas, porfa.
10: Muchas gracias. Y hay situaciones de tránsito también que se están viviendo en la avenida Jorge Alessandri, en la salida del Trébol. Hay una colisión por alcance que está generando alguna congestión vehicular y, por supuesto, a esta hora también hay mucho taco. Nos cuentan auditores en la salida del puente Juan Pablo II en dirección hacia la avenida 21 de Mayo, en dirección hacia el Trébol. La otra situación es la que nos daba cuenta el auditor, lo que está ocurriendo en la avenida Pedro Aguirre Cerda, en San Pedro de la Paz, con bastante congestión vehicular a esta hora. El tránsito está relativamente expedito en el puente industrial en la salida, una congestión menor a la de otros días, y se repite la situación de bastante tráfico en la avenida Costanera en dirección hacia la rotonda Peñuelas, donde también hay congestión vehicular reportada a esta hora. La avenida Los Carrera, en el centro de Concepción, junto a la avenida Chacabuco, son las que presentan un mayor tráfico.
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0: en la comuna de Panguipulli. El detalle con Roberto Neira de Radio Bio Bio en Temuco.
1: La radio está en condiciones de confirmar que el equipo jurídico del gobierno ingresó una querella invocando la ley antiterrorista por el delito de incendio terrorista tras el atentado incendiario que destruyó 4 camionetas en la empresa forestal SAFCO de la comuna de Coyipulli. Hay que recordar que en la visita al subsecretario de Seguridad, Andrés Joanet, anunció la presentación de esta acción legal y dijo que no van a descansar hasta dar con los responsables de este atentado incendiario que dejó pérdidas millonarias en una empresa forestal ubicada en el perímetro urbano de la ciudad de Coyipulli. Hasta el momento, ninguna organización radical se ha atribuido este atentado incendiario. En Temuco, Bio Bio, la radio.
2: La Fiscalía pide 14 años de cárcel para el exalcalde de Puerto Montt, Gervoy Paredes. Los detalles los tiene Robinson Cárdenas desde Radio Bio Bio en esa ciudad.
3: 14 años de cárcel está pidiendo la Fiscalía para el exalcalde de Puerto Montt, Gervoy Paredes, además de 12 años para Albán Mancilla, imputados en la causa derivada de actos de corrupción al interior del municipio de Puerto Montt. Son 8 los acusados, se está imputando hechos, recordemos, se están acusando hechos, recordemos, de enriquecimiento ilícito, fraude al fisco reiterado con perjuicio fiscal de más de 500 millones de pesos, recursos provenientes de los fondos CEP. Recordemos que estos están destinados a la educación más vulnerable de Puerto Montt. También se han acusado delitos de soborno, cohecho y lavado de activos, todos con penas de crimen. Desde el Ministerio Público se ha detallado que se cuenta con más de 3.000 elementos de prueba recopilados durante la investigación por equipos anticorrupción, también de la Policía de Investigaciones y de Carabineros. La audiencia de preparación de juicio oral iniciará el 2 de junio en tribunales de Puerto Montt. 14 años de presidio pide el Ministerio Público para el exalcalde, quien estuvo prácticamente por 3 periodos llevando las riendas de la capital regional de Los Lagos. Bio Bio, la radio.
0: Dos operativos de la PDI en el Biobío terminaron con la detención de 8 sujetos, 5 de ellos vinculados al tráfico de drogas en una toma en Punta de Parra, en Tomé. Los otros 3 por protagonizar un millonario y violento asalto en Cañete en el año 2024. La información con Camila Elso de Radio Biobío en Concepción.
4: El primer caso se registró en la población Miramar, conocida toma en Punta de Parra, en Tomé. Más de 10 domicilios fueron allanados por la BRICRIM de la PDI, que terminó con 5 sujetos detenidos, 4 chilenos y 1 colombiano por infracción a la ley 20.000 de drogas. La jefa regional de la PDI, prefecta inspectora Claudia Chamorro, dijo que se incautó drogas, municiones y dinero en efectivo.
5: En la Villa Miramar, que es conocida como la toma de Punta de Parra, se irrumpieron 11 inmuebles, logrando la detención de 5 personas, 4 chilenos, 1 extranjero de nacionalidad hasta el momento colombiana, que está siendo establecido sus antecedentes por parte de la institución. Se incautó canalizativa, clorhidrato de cocaína y además cocaína base. 4 municiones calibre 12, ¿cierto?, y otras especies asociadas al delito.
4: Sobre el otro caso, la jefa regional de la PDI dijo que el asalto afectó a una mujer que se encontraba al interior de su casa en Cañete junto a sus hijos. Los delincuentes armados la intimidaron y le sustrajeron más de 100 millones de pesos en especies, entre lo robado, 2 autos de alta gama.
5: En el mes de enero del año 2024, la comunidad de Cañete fue víctima del delito de robo con violencia o intimidación, ¿cierto? Una persona de sexo femenino en su hogar, siendo intimidada por al menos 8 sujetos con armas de fuego y de la cual, ¿cierto?, sustraen especies desde su domicilio.
4: 4 antisociales ya habían sido detenidos por el caso. La fiscal regional del Biobío, Marcela Cartagena, detalló que se detuvo a otros 3 sujetos, quienes serán formalizados por robo con intimidación. Respecto a la totalidad de la banda, 1 se mantendría prófugo.
6: Se logra hoy en la madrugada la detención de 3 personas que van a pasar a control de detención en el día de hoy. Obviamente, dada la gravedad de la pena asignada al delito que cometieron, se pedirá respecto de ellos prisión preventiva. La 4ta persona queda con la orden de detención pendiente. No me pregunten quién es porque evidentemente no se los voy a comentar.
4: Ambos hechos se encuentran en completo desarrollo e investigación. Los antisociales serán puestos a disposición de la justicia en el juzgado de garantía de Tomé y de Cañete.
2: Mucha atención porque nos escriben auditores en la ruta 5 Sur, de sur a norte, en la cuesta Esperanza. Esto está prácticamente en el límite entre el Biobío y la Araucanía. Hay un árbol que cayó sobre la ruta y esto está provocando ahí un operativo para despejarlo. Es un árbol de grandes dimensiones en la cuesta Esperanza, que es un sector altamente transitado, la ruta 5. De sur a norte ocurre esto, esto es en la región del Biobío, prácticamente cruzando el límite desde la Araucanía y en el río Renaico. Vamos a estar atentos, hay congestión vehicular también en esa zona, en la ruta 5, producto, reiteramos, de este árbol que está sobre la vía y está siendo despejado.
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0: Cuatro sujetos, uno de ellos menor de edad, protagonizaron un asalto a un camión de la empresa Chile Express, disfrazados de trabajadores, todo esto en la comuna de Los Ángeles. Los detalles con Maricel Venegas, de Radio Bio Bio en esa ciudad.
9: Disfrazados, utilizando casco y overol de Chile Express, los sujetos que se encuentran detenidos actualmente protagonizaron durante la jornada de este viernes un violento robo a un camión de esta empresa de transportes en Los Ángeles. De acuerdo con los antecedentes policiales, los delincuentes intimidaron al conductor del vehículo de carga y lo mantuvieron retenido al interior de la cabina mientras concretaban el robo de cerca de 60 encomiendas transportadas por este camión. Un testigo que presenció este hecho alertó rápidamente a personal de carabineros de la patrulla Foco, iniciándose una intensa persecución policial por Avenida Las Industrias en Los Ángeles. Durante la huida, los antisociales colisionaron a tres vehículos antes de ser finalmente detenidos por el personal policial. El comisario de Los Ángeles, el mayor Luciano Lagos, entregó detalles de esta persecución, donde incluso hubo disparos por parte del personal policial.
10: En hora de la mañana, carabineros tomó conocimiento de un robo efectuándose a un furgón Chile Express. Ante esta situación, personal Foco toma conocimiento e inicia un seguimiento de este vehículo, que huye por Avenida Las Industrias. Se suma a este seguimiento personal de la Tenencia Centenario. Al intentar atropellar a uno de los carabineros, efectúan disparos por parte del personal de carabineros sin herir a nadie.
9: Los imputados corresponden a hombres adultos y a un menor de edad, dos de ellos con antecedentes policiales y penales por delitos de robo con violencia. Todos quedaron detenidos por delitos de robo con intimidación y retención de la víctima. Carabineros, por su parte, logró recuperar tanto el camión como las especies sustraídas durante el asalto, además de armas blancas y herramientas para la concreción de este tipo de delitos. En Los Ángeles, Bio Bio, la radio.
2: El gobierno regional del Biobío informó de irregularidades detectadas en el uso de casas fiscales por parte de funcionarios de la repartición. Algunos de ellos juntaron dos casas fiscales para unirlas y arrendarlas por piezas, mientras que en otro caso, familiares de una persona fallecida seguían habitando una de estas viviendas. Los detalles desde Radio Biobío en Concepción con Óscar Valenzuela.
11: Luego que la Contraloría ordenara establecer protocolos o fijar plazos máximos o incluso caducar el uso de casas fiscales ante un verdadero abuso por parte de personas que por décadas y teniendo sueldos millonarios viven en estas viviendas, desde el gobierno regional del Biobío se informó de una serie de irregularidades que fueron detectadas. En uno de los casos, un funcionario logró hacerse con dos viviendas fiscales. En una vivía él y la otra la había adaptado con conexiones irregulares de agua y luz para arrendar a estudiantes. En otro de los casos indagados, se descubrió que el funcionario beneficiado había fallecido y que los familiares seguían viviendo ahí en el lugar sin siquiera pagar el arriendo. Así lo dijo el gobernador Sergio Yacamán.
12: Y nos encontramos situaciones bien irregulares, personas que no pagaban los arriendos, familiares de personas que habían fallecido, que estaban asignados a la persona fallecida, estas viviendas y las seguían ocupando, no pagaban los arriendos, de otras personas que tenían uso de dos viviendas cuando en realidad le habían entregado solo una. Entonces, Toda esa información la hemos entregado a los organismos respectivos para que se investigue. Nosotros mismos estamos realizando los sumarios respectivos.
11: El gobernador informó que de las 130 casas fiscales disponibles ya se han traspasado 50 a estamentos de Fuerzas Armadas y de Orden. Lo anterior comenzó a realizarse al descubrirse abusos por parte de beneficiarios de estas viviendas, quienes por años e incluso décadas han vivido en estas casas de todos los chilenos, pagando arriendos que no superan los 80.000 pesos.
12: Y hemos priorizado la entrega de estas viviendas a organismos de defensa y seguridad. Se han entregado de esas 130, 50, entre la Policía de Investigaciones, Carabineros, la Armada, que me parece que es el lugar donde deberían prestarse. Y nuestro foco 100% es que el uso sea el adecuado, y en caso que no haya solicitudes y en acuerdo, por supuesto, con el Ministerio de Hacienda, vamos a buscar la posibilidad también de venderlos.
11: Según se informó desde el gobierno regional, por el mal uso de las viviendas fiscales se están cursando sumarios y además se entregaron antecedentes al Ministerio Público para que investigue, incluso amenazas que habrían realizado funcionarios a quienes los están indagando por el mal uso de estas casas. Recordemos que la radio en Concepción ya en 2017 había advertido mediante una investigación periodística que funcionarios con sueldos millonarios accedían a estas casas fiscales haciendo mal uso de este beneficio destinado a perfiles de funcionarios diferentes.
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0: En Costa Rica, el presidente José Antonio Kast reafirmó que Chile no apoyará ninguna candidatura a la Secretaría General de Naciones Unidas.
2: Acompañado del canciller Francisco Pérez, el jefe de Estado además encabezó reuniones bilaterales con sus homólogos de Israel y Guatemala. Los detalles con María José de la Barra.
19: La tarde de ayer, el presidente José Antonio Kast arribó a Costa Rica para participar del traspaso de mando presidencial, una ceremonia que se celebró hoy y que llevó a Laura Fernández a asumir la presidencia para el periodo 2026-2030. Las relaciones entre ambos países van al alza. Fernández participó del cambio de mando en nuestro país y además la semana pasada se confirmó al abogado y diplomático Ricardo Bosnich como nuevo embajador de Chile en Costa Rica. Ambas autoridades ayer encabezaron una bilateral, instancia en la cual se habló de intercambio comercial, crimen organizado y también se conversó sobre la elección para la Secretaría General de Naciones Unidas. Esto considerando que Costa Rica patrocina una de las cuatro candidaturas, Rebecca Greenspan. Consultado por el tema, el presidente Kast reiteró la negativa a apoyar la postulación de la expresidenta Michelle Bachelet y aseguró que el gobierno de Chile comprometió no respaldar ninguna otra postulación.
20: Y nuestro gobierno retiró el respaldo a Michelle Bachelet para esa candidatura por distintas razones que comentamos en Chile, pero también asumimos el compromiso de no respaldar otras candidaturas y en esa línea seguimos adelante.
19: Criticó el tema el diputado socialista Nelson Venegas, quien acusó que el gobierno tiene operadores de cancillería trabajando contra Bachelet.
16: Por una parte dice que no va a estar a favor ni va a estar en contra de Michelle Bachelet, pero sin embargo tiene funcionarios hoy día pagados por el Estado que están haciéndole un boicot a la presidenta Bachelet. Por lo tanto, si es que el presidente no toma ninguna decisión, es que simplemente está diciendo una cosa, pero está falseando la realidad.
19: Mientras el senador de la UDI, Iván Moreira, dijo que la moneda va a determinar cerca de la votación cuál será el curso de acción.
21: Se verá en su momento, no vamos a anticipar nombre alguno hasta que Chile se haya formado una idea de por quién Chile va a votar o abstenerse en esta próxima elección de secretario general de Naciones Unidas.
19: El presidente no solo participó del cambio de mando, sino que se reunió con su homólogo de Israel, Isaac Herzog, y con el presidente de Guatemala, Bernardo Arévalo. Sobre Israel, Kast dijo que no se puede descartar el diálogo con ningún país y señaló que en las relaciones bilaterales siempre tiene que primar el bienestar de Chile.
0: El IPC de abril sorprendió con un alza de 1,3%, la más alta desde julio de 2022. Con esto, la inflación a 12 meses se aleja cada vez más de la meta del Banco Central.
2: Se trata de un escenario golpeado por el shock de factores externos que han llevado el precio de los combustibles al alza y, por ende, efectos de segunda vuelta presionan el bolsillo de las familias. Vanessa Gajardo con el informe.
22: Cada vez más lejos de las metas del Banco Central. El índice de precios al consumidor volvió a dar un fuerte salto en abril, anotando una variación mensual de 1,3%, la mayor alza desde julio de 2022. Con este dato, el IPC acumula un 2,7% en lo que va del año y 4% en 12 meses. Con todo, Jaime La Paz, analista de mercados de Cesti, dijo que es relevante mirar el IPC sin volátiles, cuya variación fue más bien marginal, dando cuenta de lo que se observa es una configuración del panorama inflacionario marcado principalmente por los shocks externos.
23: Parece un shock concentrado en energía y transporte. De hecho, las medidas subyacentes se mantuvieron bastante más contenidas, con un IPC sin volátiles, que subió un 0,5%, y el IPC sin alimentos ni energía solo un 0,3%.
22: La división de transporte, de hecho, empujó casi el 100% del alza. La gasolina, por su parte, aumentó un 25,3% y el petróleo diésel un 45,7% en el mes de abril. El viceministro de Economía y Minería, Daniel Mas, dijo que sin duda la cifra es preocupante, pero que mayor inversión y crecimiento son tareas que están desarrollando para mitigar el impacto en los hogares.
24: Es una señal que no podemos ignorar, que sabemos que las familias chilenas lo resienten. Estamos trabajando para que la economía tenga las condiciones de resiliencia necesarias.
22: Las presiones del conflicto en Medio Oriente se han convertido en un factor permanente en el análisis de política monetaria desde que comenzó la guerra. Eso fue justo lo que analizó Juan Nagy, el economista y académico del S Business School de la Universidad de los Andes.
25: Si esto va a influir en futuras bajas o alzas de las tasas del Banco Central, probablemente no bajen las tasas de interés del Banco Central o quizás incluso las suban.
22: De la mano también se observaron incrementos en la división de vivienda y servicios básicos, que sumaron un 0,8%. Destaca particularmente el alza en el precio del gas y los arriendos.
0: Tras 5 días de formalización, el 7º Juzgado de Garantía de Santiago decretó la prisión preventiva para Joaquín Lavín León y su ex asesor Arnaldo Domínguez.
2: El magistrado Daniel Urrutia acogió la solicitud de la Fiscalía y los querellantes, concluyendo que existen antecedentes suficientes sobre delitos ligados a corrupción y uso irregular de recursos públicos. Marcela Rojas, buenas tardes.
26: ¿Qué tal? ¿Cómo están? Muy buenas tardes. El 7º Juzgado de Garantía de Santiago decretó esta jornada, tras 5 jornadas de formalización, la prisión preventiva para el exdiputado Joaquín Lavín León y su ex asesor Arnaldo Domínguez, tras concluir que existen antecedentes suficientes para presumir su participación en diversos delitos de corrupción vinculados al uso de fondos públicos, tanto del Congreso y también a operaciones de tráfico de influencias en el municipio de Maipú. En su resolución, que fue bastante dura, el juez Daniel Urrutia sostuvo que la Fiscalía presentó evidencia suficiente como correos electrónicos, mensajes de WhatsApp, declaraciones de testigos, informes policiales y antecedentes también de la propia Contraloría para acreditar la existencia de delitos como el fraude al fisco, tráfico de influencias, falsificación de instrumento privado mercantil en el caso de Joaquín Lavín León y además delitos tributarios, delitos electorales y cohecho en el caso de Arnaldo Domínguez. Respecto de Lavín, el tribunal dio por justificada en esta etapa procesal la tesis de la Fiscalía sobre el uso irregular de fondos parlamentarios para financiar la plataforma Social Task, herramienta que habría sido utilizada con fines electorales y no precisamente parlamentarios. Según la resolución, el exdiputado habría impulsado, financiado y promovido este proyecto a través de la empresa Modo 74, utilizando gastos operacionales del Congreso y destinando asesores financiados con recursos públicos para labores de campaña política y manejo de base de datos electorales. El juez también validó los antecedentes sobre las facturas ideológicamente falsas emitidas por la imprenta MMG, además de pagos y contrataciones cuestionadas dentro del propio municipio de Maipú, cuando Katy Barriga, su esposa, era la edil de la comuna. Entre ellos también se mencionó el presunto despido y contratación masiva de funcionarios por influencia del entonces diputado, así como el uso de información del padrón electoral obtenida desde el CERVEL. En el caso de Domínguez, el tribunal consideró acreditados antecedentes sobre su participación en el manejo de los recursos públicos, la validación de boletas ideológicamente falsas y el eventual cobro de comisiones ligadas a contrataciones municipales. Y aunque el magistrado descartó una posible obstrucción a la investigación de parte de los imputados, sí estimó que la libertad de ambos constituye un peligro para la seguridad de la sociedad debido a la gravedad de los hechos, la cantidad de delitos imputados y la existencia de una presunta red de corrupción. Y en uno de los pasajes más duros de esta resolución, Daniel Urrutia sostuvo que de acreditarse los hechos, cuando haya una condena en un juicio oral o una absolución, se estaría frente a una estructura de captura del Estado, donde el aparato público habría sido utilizado para favorecer intereses particulares mediante redes de funcionarios leales. El juez calificó los hechos como posibles actos de macrocriminalidad y advirtió que la corrupción desmantela el corazón mismo de las instituciones democráticas.
1: El legislador que no solo roba, sino que coloniza el aparato estatal con funcionarios leales a su esquema delictual. Si el corruptor sabe que tiene control sobre la red de funcionarios, incluyendo a veces quienes deben juzgarlo, la corrupción se vuelve el modo normal de operar.
26: Tras la resolución, fue la Fiscalía quien valoró que el tribunal acogiera la tesis de una estructura de corrupción sostenida en el tiempo. Fue la fiscal de alta complejidad de Oriente, Constanza Encina, quien sostuvo que se confirmó la gravedad de los hechos investigados y que también se valida esta tesis de que existe una red que operaba instalando personas en cargos estratégicos para facilitar la comisión de los delitos. Encina además respondió a los cuestionamientos de la defensa respecto del perjuicio económico, asegurando que la Fiscalía sí cuantificó el daño fiscal, estimándolo en cerca de 220 millones de pesos. Recordarán que en un inicio se hablaba de 104, finalmente la Fiscalía lo cifra en 220 millones asociados a facturas falsas y al uso irregular de recursos públicos.
3: Estamos conformes de que se hayan podido acreditar todos los delitos que estábamos imputando. Son una serie de delitos que se dan en un periodo muy extenso de tiempo.

0: estaría obstruyendo, valga la redundancia, las diligencias de la fiscalía. Eso es en parte también por qué quedan en prisión preventiva, porque la libertad de estos dos imputados sería un peligro para poder ya seguir con las diligencias de manera
1: Claro, pudieran intervenir básicamente ahora que tienen acceso a todos los detalles de la investigación, pudieran intervenir. Al final ese es el criterio que se fija.
2: ¿A qué pena se exponen?
0: 15 años por lo bajo. Y hay que ver qué es lo que pasa con el otro hecho de fraude al fisco. Serían 8 hechos de fraude al fisco y un delito electoral.
1: Ahora, en línea de tiempo, aquí todavía falta la acusación de la fiscalía. Recuerden ustedes que estos son parte de los procesos. Esta es la fiscalía. Claro, la fiscalía es la comunicación, la formalización, ¿no es cierto?, de que tiene la sospecha. Se supone que el Ministerio Público en esta etapa todavía tiene la imparcialidad de que si aparecen elementos probatorios que ayuden al imputado, que pueden ser beneficiosos al imputado, tiene que ser evaluado. Recuerden que recién el Ministerio Público pierde esa objetividad, digámoslo así, esa imparcialidad cuando se convence y hace la acusación que se presenta justamente, que es previo ya al inicio de un juicio oral. Dicho eso, para que quede claro y todos aprendamos de cómo funciona el sistema, a Joaquín Lavín hay dos escenarios que son lo que los tiene complicado. Uno, que tiene que ver con esto, el cuaderno, ¿no es cierto?, de contrataciones, su injerencia dentro de la misma municipalidad de Maipú cuando su mujer era alcaldesa. Y el otro tiene que ver con esta app, con esta aplicación que él estuvo vendiendo.
0: Social Task,
1: y que se vendió entre los parlamentarios, ¿no es cierto? Esas son las dos líneas gruesas, además de, obviamente, otras aristas, pero de esas líneas son las dos líneas gruesas con que se está investigando y con las que hoy lo tienen en prisión preventiva.
0: Sí, esas son las dos más grandes, y respecto de la arista de Social Task, o el caso de Social Task, es lo más grande de esta investigación debido a que el monto defraudado al Estado es el máximo en este caso. Se habla de 220 millones que incluso podrían ir en alza, y se le preguntaba hoy día a la fiscal, ¿qué pasa con los diputados que compraron esta plataforma? Recordemos que dentro de esta investigación hay 8 diputados que ya declararon y que confirmaron, y así lo sostuvieron también ellos en sus declaraciones, que ellos compraron esta plataforma, que la usaron y que en algún momento dejaron de hacerlo porque ya no les servía o no les traía ganancias, pero que en algún momento sí la compraron para labores parlamentarias. ¿Qué pasa con estos 8 diputados? Estos 8 diputados confirman que fue Joaquín Lavín León quien los llevó a esta plataforma de Social Task, y también se mencionaba durante la audiencia que a los parlamentarios se les cobraba algo así como 400.000 pesos por la plataforma que ellos rendían, evidentemente, al Congreso, porque era una plataforma con fines parlamentarios, pero que Joaquín Lavín pagaba mensualmente alrededor de 900.000 pesos por esta misma plataforma, que se les cobraba 400.000 pesos a otros parlamentarios. Entonces, ¿qué pasaba? Esos 900.000 pesos se iban, en vez de a estas labores donde debían irse, se iban al bolsillo de Joaquín Lavín, y como eran rendidas al Congreso, se devolvían a sus manos, básicamente.
2: Gracias, Marcela.
0: Buenas tardes.
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2: Tras varios días internada en la UCI, murió la joven que recibió un disparo en la cabeza en la comuna de Coronel. Los detalles con Camila Elso.
3: Una mujer de 18 años murió luego de permanecer varios días internada en el Hospital Regional de Concepción Guillermo Gran Benavente. Según los antecedentes, la víctima se encontraba en su domicilio en la comuna de Coronel el pasado 1 de mayo del presente año, cuando sujetos le dispararon a ella y a su familia. Según antecedentes que se manejan, la víctima falleció durante esta jornada al interior del recinto hospitalario, un proceso que todavía continúa en desarrollo, en investigación, debido a este asesinato registrado en la comuna de Coronel, convirtiéndose así en un nuevo homicidio en la región del Biobío, en Concepción. Biobío, la radio.
4: El ministro subrogante de Hacienda, Juan Pablo Rodríguez, acusó a la oposición de tener una estrategia obstruccionista frente a la Ley de Reconstrucción Nacional.
2: Además, aseguró que la ley dará las condiciones para reactivar la economía en una región golpeada por las cifras de desempleo. Los detalles con Pola Artur de Radio Biobío en Concepción.
5: Tras la aprobación en general del proyecto, el ministro subrogante de Hacienda, Juan Pablo Rodríguez, de visita en Concepción, encabezó una sesión del Gabinete Económico en la región. Uno de los ejes estratégicos en los que se estructura el plan es la reconstrucción de las zonas afectadas por los incendios de Ñuble, Biobío y Valparaíso, con un monto de 400.000 millones adicionales al Fondo de Emergencia Transitorio. En ese sentido, el ministro subrogante, Juan Pablo Rodríguez, expresó su confianza en avanzar hacia un acuerdo político amplio, impulsar la economía y generar mejores oportunidades para todos los chilenos.
6: Y aparte, la próxima semana la discusión en particular en la Comisión de Hacienda, y por lo tanto estamos muy confiados que hay una coalición político y legislativa amplia. Vamos a poder generar las condiciones estructurales que van a permitir que se reactive la economía chilena, que podamos volver a crecer en torno al 4%, que terminemos este gobierno con una tasa de desempleo del 6,5%, y mientras todo eso pasa, seamos responsables fiscalmente. Creemos que esas son las condiciones que van a permitir que en Chile existan más y mejores empleos y mejores condiciones de vida para las personas.
5: La autoridad también se refirió a los dichos de la oposición respecto a presentar más de 2.000 indicaciones al proyecto de reconstrucción.
6: Me parece que es muy importante escuchar a todas las fuerzas políticas en el Congreso, y en ese esfuerzo permanente está el gobierno, pero nos parece a su vez que las estrategias puramente obstruccionistas no son el camino correcto. Hay formas y formas de ser oposición. Por ejemplo, como gobierno valoramos el rol que ha cumplido el Partido de la Gente, que frente a discrepancias legítimas que tiene con el texto original del proyecto, ha planteado soluciones que han podido ser escuchadas por el gobierno. Ese camino propositivo es el camino, y el camino de la obstrucción creemos que es el camino incorrecto.
5: El delegado presidencial de la región del Biobío, Julio Nativia, señaló cuáles son los lineamientos del trabajo a nivel regional para la reactivación productiva.
7: Se han tomado decisiones, por ejemplo, en materia de plan industrial regional. Se ha realizado un trabajo también con la mesa del empleo, pero como región necesitamos también que estos proyectos de ley avancen, ya que dependemos también de un contexto nacional para reactivar la inversión y el empleo que han estado tan decaídos en nuestra región. Por lo tanto, hay un trabajo regional, pero sin duda, lo que se haga en materia legislativa por parte de nuestro gobierno es muy importante, ya que estamos sujetos a ese contexto nacional.
5: Lo que viene ahora es la etapa de discusión en particular, donde se revisarán los artículos y se votarán las indicaciones que presenten los parlamentarios y el Ejecutivo.
4: El gobierno y el oficialismo denunciaron un boicot de la oposición al proyecto de reconstrucción nacional.
2: Mi cara abrió el diputado independiente PPD Jaime Araya, quien advirtió que el progresismo prepara un tsunami de indicaciones a la iniciativa. De esto nos cuenta Gabriela Piña.
8: Un nuevo capítulo de tensión se abrió entre el oficialismo y la oposición. Lo anterior, luego que diputados opositores transparentaran una estrategia para enfrentar el proyecto de reconstrucción nacional del gobierno. Quien reveló la jugada de las izquierdas fue el diputado independiente PPD, Jaime Araya, en un streaming del programa 32 Minutos, donde también estaban presentes los parlamentarios Consuelo Veloso y Marcos Barraza. En el programa, Araya reveló que se presentarían más de 2.500 indicaciones, lo que sería un sufrimiento para el gobierno y generaría un problema técnico que terminaría haciendo inviable el avance de la iniciativa.
9: Si nosotros estamos en las 300, probablemente el PC va a llegar con 600, el Frente Amplio va a llegar con 1.000. Por eso yo creo que va a mandar cerca de las 2.500 tranquilamente si uno suma Partido Socialista, Partido por la Democracia, Partido Comunista, Frente Amplio y Democracia Cristiana.
8: Desde las bancadas de oposición buscaron desdramatizar las declaraciones y tomar distancia de una estrategia obstruccionista. El jefe de la bancada PPD Independientes, Raúl Soto, afirmó que el acuerdo al interior del bloque es trabajar en propuestas de forma constructiva para apoyar a la clase media, los sectores vulnerables y las pymes. Por su parte, su par de la bancada del Frente Amplio, Gael Yomans, afirmó que presentarán todas las indicaciones que consideren necesarias.
10: Quiero ser absolutamente claro que la bancada PPD Independientes no se va a sumar a ninguna estrategia de sabotaje u obstruccionismo.
11: Así que por lo mismo nosotros vamos a presentar las indicaciones que se hagan cargo realmente del problema y que presenten alternativas que sean efectivas a lo que se supone que es el objetivo, que es crear más empleo.
8: Tanto en el oficialismo como en el gobierno arremetieron contra la oposición. La ministra vocera, Mara Cedini, acusó un sabotaje legislativo.
12: El debate se tiene que dar de manera responsable. Los mismos que hace una semana, sin conocer el proyecto, amenazaban con ir al Tribunal Constitucional, sin haber leído un articulado. ¿Qué nivel de responsabilidad es esa? Nos parece inaceptable.
8: Durante esta tarde, el presidente José Antonio Kast también criticó el tono de algunos parlamentarios, acusándolos de tomarse con burla el proceso legislativo y de privilegiar la obstrucción por sobre propuestas concretas. Además, cuestionó la amenaza de presentar miles de indicaciones a un proyecto breve, calificándola como una falta de seriedad parlamentaria.
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4: Vamos con información policial del momento. Un ciudadano venezolano fue acribillado en la Araucanía. Vamos hasta Radio Bio Bio en Temuco. Rodrigo Aguilera.
14: La Policía de Investigaciones y el Ministerio Público en la Araucanía están investigando el homicidio de un ciudadano venezolano cuyo cuerpo fue encontrado en horas de esta tarde en la zona rural de la comuna de Padre Las Casas, en una parcela. El cadáver presenta múltiples impactos balísticos. La persona que lo había contratado fue la que dio el aviso a la policía. De acuerdo a la información que se confirma a la radio, el ciudadano venezolano asesinado estaba próximo a cumplir 52 años y su cuerpo tiene al menos 6 impactos de bala. Hay diligencias en desarrollo a cargo de la Brigada de Homicidios de la Policía de Investigaciones. En Temuco, Bio Bio, la radio.
2: El superintendente de servicios sanitarios, Jorge Rivas, confirmó un alza del 5% en las tarifas de distribución de agua potable en las regiones de Los Lagos y Los Ríos a partir de septiembre. El detalle con Eduardo Palacios, de Radio Bio Bio en Osorno.
15: El superintendente de servicios sanitarios, Jorge Rivas, confirmó un alza de un 5% en las tarifas para clientes de Suralis en las regiones de Los Lagos y Los Ríos. Todo esto a partir de septiembre con una vigencia de 5 años. Añade que el cálculo tarifario también considera obras desarrolladas en distintas comunas del sur que no fueron incorporadas en el proceso previo.
16: La empresa sanitaria tuvo que mejorar una planta de tratamiento de aguas servidas en Futrono con unas tecnologías mucho más costosas para cuidar el medio ambiente y la descarga al lago. En Puerto Varas también se ha hecho una serie de mejoras en la infraestructura de recolección de agua servida para evitar descargas al lago Llanquihue.
15: Las adecuaciones sanitarias suponen obras que se anticipan escenarios como la disminución en el abastecimiento, anunciando proyectos para Osorno. El superintendente agregó que el alza aplicada a Surari se encuentra en línea con otros procesos tarifarios recientes registrados en el país, mencionando incrementos similares en Santiago y la región de Valparaíso. Bio Bio, la radio.
4: Siempre en materia económica, el subsecretario de Agricultura se despliega en la región de Ñuble con el foco en la crisis de los remolacheros y de los viñateros de la zona. Guillermo Oscares nos amplía.
17: El subsecretario de Agricultura, Francesco Venecian, realizó una visita a la región de Ñuble para reunirse con productores remolacheros y viñateros afectados por la crisis agrícola que enfrenta la zona. En encuentros realizados en Chillán y San Ignacio, la autoridad abordó el impacto del anuncio de la empresa Yansa de suspender la compra de remolacha, situación que afecta a más de 4.000 hectáreas productivas y a cientos de agricultores de la región y del país. Venecian señaló que el Ministerio de Agricultura ya trabaja con otras agroindustrias para buscar alternativas productivas y comerciales para los afectados. La jornada continuó en la comuna de Ranquil, donde se reunió con viñateros del Valle del Itata, reconociendo la baja mundial en el consumo de vino y el aumento de costos de la producción como fertilizantes y combustibles. Además, el subsecretario sostuvo un encuentro con productores de la agrupación Alimenta Chile, de las comunas del Carmen y de San Ignacio, comprometiendo apoyo para fortalecer y formalizar la organización a través del Instituto Nacional de Investigaciones Agropecuarias, INDAP. En la región de Ñuble, Bío Bío, la radio.
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2: La Fiscalía formalizó un ingeniero constructor por delitos económicos en contra de 10 víctimas que cancelaron millonarias cifras para ser parte de un lujoso condominio que jamás se construyó en Temuco. Los detalles con Roberto Neira de Radio Bio Bio en esa ciudad.
28: La jueza de garantía de Temuco, Viviana García, acogió la petición de la Fiscalía y decretó la medida cautelar de firma y prohibición de salir del país para un ingeniero constructor formalizado por un millonario delito económico que deja 10 víctimas, quienes cancelaron cifras de entre 30 a 90 millones de pesos para tener su casa en un lujoso condominio que jamás se construyó en un predio del sector Trañitrañi. El fiscal Luis Torres, quien indaga esta causa, que se inició hace 2 años por querellas presentadas por los afectados, entregó detalles de la audiencia de formalización.
29: Canceló al imputado un valor aproximadamente a los 600 millones de pesos en promesas de venta, constatándose que las obras nunca fueron verificadas. En ese sentido, destacamos que el tribunal dio por acreditada la existencia de este delito, que es un fraude de falsa promesa de venta de un inmueble, y además dio lugar a las medidas cautelares planteadas por el Ministerio Público, teniendo en consideración que hasta ahora el imputado goza de irreprochable conducta anterior.
28: Las acciones legales fueron presentadas contra el representante de la inmobiliaria Santa Eugenia Spa que ofrecía a través de redes sociales y contacto persona a persona el proyecto Parque Condominio Arrebol, que estaría conformado por 68 casas cuyo valor superaba los 600 millones de pesos. Una de las afectadas en este caso es Fernanda Corsini Bravo, de profesión médico, quien dio un pie de 96 millones de pesos para tener su casa. Quien habló en su representación fue el abogado y querellante de esta causa, José Martínez, quien había solicitado arresto domiciliario total para el imputado.
1: Bueno, nosotros hubiéramos solicitado la cautelar de mayor intensidad, pero en realidad, de todas formas, estábamos conformes con la formalización por los hechos que señaló el Ministerio Público que se están investigando. Obviamente quedó claro el modo operandi y la forma de comisión del delito y la cantidad de víctimas que han sido perjudicadas por el actuar del imputado de esta causa.
28: La fiscalía y las víctimas tienen la convicción que el ingeniero constructor nunca tuvo la intención de cumplir con la edificación de las casas de 5 dormitorios y 5 baños y servicios, generando un perjuicio para las víctimas cercano a los 600 millones de pesos. El imputado es representado por el defensor penal particular, abogado Rolando Franco, quien ha sostenido que esta situación se generó por la pandemia y que siempre la idea de su cliente ha sido cancelar la deuda que tiene con los querellantes en este caso. La magistrada Viviana García decretó un plazo de 5 meses a la fiscalía para desarrollar esta investigación. En Temuco, Bio Bio, la radio.
4: La Corte de Apelaciones de Valdivia declaró inadmisible la ampliación de la querella del gobierno que invocó la Ley de Seguridad del Estado contra los estudiantes formalizados por la agresión a la ministra Jimena Lincolao. La información con Nicolás Silva desde Radio Bio Bio en Valdivia.
2: La Corte de Valdivia acogió el recurso de amparo que presentó la Defensoría Penal Pública en representación de 2 de los 3 imputados por el ataque a Lincolao el pasado 8 de abril en la Universidad Austral, quienes fueron formalizados en primera instancia por el delito de atentado contra la autoridad. Dicha acción legal fue presentada luego que el 22 de abril el Ministerio de Seguridad ampliara la querella invocando la Ley de Seguridad del Estado. El defensor penal público, Juan Pablo Alday, explicó que buscaban la inadmisibilidad de la ampliación de la querella, asegurando que la cartera liderada por Trinidad Steiner no tiene las atribuciones para invocar la Ley de Seguridad del Estado.
3: A juicio de la defensa, el Ministerio de Seguridad Pública carece de legitimación activa para presentar querellas por delitos de la Ley de Seguridad del Estado.
2: La postura fue compartida por la Corte de Apelaciones de Valdivia, que acogió en forma unánime el recurso de amparo, declarando inadmisible la ampliación de la querella del gobierno. En el fallo, el tribunal advirtió una falta de legitimación activa de la cartera para invocar la Ley de Seguridad del Estado, mencionando que es una facultad que corresponde al Ministerio del Interior o las delegaciones presidenciales. Con esta resolución, el gobierno suma una nueva derrota en tribunales, luego que la misma Corte de Apelaciones rechazara la solicitud de dejar en prisión preventiva a los estudiantes formalizados por la agresión a la ministra Jimena Lincolao, reprochando al abogado del Ministerio de Seguridad por apuntar a un supuesto secuestro de la secretaria de Estado. En Valdivia, Bio Bio, la radio.
5: El gobierno concretó un nuevo operativo de expulsión de ciudadanos extranjeros en situación migratoria irregular o con antecedentes penales. Se trata del segundo vuelo.
4: Dentro de los deportados está el ciudadano haitiano Emmanuel Boni, quien causó daños al interior del aeropuerto de Santiago los años 2024 y 2025. Los detalles con Danilo Ormeño.
6: El avión despegó hoy de madrugada desde el Grupo Díaz de la Fuerza Aérea en Santiago y en total fueron 40 las personas deportadas en esta operación correspondientes a ciudadanos de Colombia, República Dominicana y Haití. A este último país no se realizaban vuelos de este tipo desde el año 2024 en medio de las complejidades diplomáticas y logísticas que han marcado los procesos de retorno en la región. El operativo se realizó en un Boeing 737 de la FACH y contempló un fuerte despliegue de seguridad, por lo que cada extranjero expulsado fue acompañado por un funcionario de la PDI. El subdirector de Inteligencia, Crimen Organizado y Seguridad Migratoria, prefecto general de la Policía Civil, Ricardo Gatica, detalló que los nuevos expulsados contaban con antecedentes por delitos graves.
7: 21 son expulsados por temas administrativos y 19 por expulsión judicial. Dentro de las expulsiones judiciales hay sujetos que cometieron delitos graves como secuestro, robo con intimidación.
6: Dentro de los deportados está Emmanuel Boni, el ciudadano haitiano conocido públicamente en Chile tras protagonizar serios daños al interior del aeropuerto de Santiago el año 2024 y 2025. También iba una ciudadana colombiana requerida en su país por el delito de homicidio. El director de migraciones, el RN Frank Sauerbaum, hizo frente a las críticas por la baja cantidad de deportaciones durante la actual administración y reveló que el gobierno anterior dejó 46.000 órdenes pendientes de expulsión.
0: El gobierno del presidente Boric nos dejó 46.000 expulsiones por ejecutar, nos dejó un servicio de migración con 260.000 trámites por llevar adelante entre visas transitorias y definitivas.
6: Ante esto, la diputada del Frente Amplio, Erika Ñanco, cuestionó el plan migratorio del Ejecutivo. A su juicio, este es insuficiente y no ataca el problema de fondo.
8: Cuando el gobierno instala esto como si fuera la gran solución, transforma una política pública compleja en una puesta en escena. Aquí hay una pregunta de fondo. Si este es el ritmo de expulsiones que se prometió como prioritario, claramente no alcanza para responder a la magnitud del problema.
6: Paralelamente a este vuelo, se prepara la deportación de otros 7 extranjeros que recientemente participaron en disturbios durante manifestaciones en Santiago el 26 de abril y el 1 de mayo, siendo detenidos e iniciándose el proceso de expulsión.

0: Pública confirmó el quinto caso de hantavirus en lo que va del año en la región de Ñuble, correspondiente a un paciente de la comuna de San Carlos.
1: La autoridad sanitaria resaltó que la letalidad por esta patología alcanzó un 34% a nivel nacional. La información es de Francisca Subiabre, de Radio Bio Bio en Concepción.
2: Se trata de un hombre de 49 años que acudió a un centro médico el 29 de abril, luego de presentar durante una semana síntomas compatibles con el virus, similares a los de un cuadro gripal, pero de mayor intensidad, incluyendo fiebre alta y fuertes dolores musculares, generalmente sin mucosidad. La enfermedad se adquiere por contacto con fluidos de ratones silvestres de cola larga portadores del virus, principalmente a través de sus heces u orina, y se transmite a las personas por vía respiratoria. Según la investigación epidemiológica ambiental realizada por la Seremi de Salud de Ñuble, el contagio se produjo tras la exposición a matorrales en una zona rural y al ingreso a una bodega con granos en un área residencial campestre. Jorge Carrillo, Seremi de Salud de Ñuble, reiteró la importancia de que, al acudir a una consulta médica, las personas se informen sobre cualquier acción de riesgo que hayan podido realizar, y advirtió sobre la alta letalidad de la enfermedad.
3: Es necesario reiterar que resulta prioritario que las personas al momento de la consulta médica recuerden e indiquen las acciones de riesgo que pudieron haber efectuado, para de esta forma detectar a tiempo esta patología cuya letalidad a nivel nacional ha alcanzado un 34% durante este año, mientras que a igual fecha del año pasado llegaba a un 18%.
2: Debido a la evolución del cuadro clínico del paciente, este fue derivado a la región del Biobío para continuar con su tratamiento.
0: El Ministerio de Salud explicó que los casos de hantavirus que se han conocido últimamente no corresponden a una pandemia, sino a situaciones puntuales y excepcionales.
1: Las autoridades detallaron que en suelo nacional se activaron los protocolos de vigilancia y de seguimiento preventivo. María Gramunt nos cuenta.
4: Con un llamado a la calma, el Ministerio de Salud aseguró que los casos de hantavirus por transmisión interpersonal no corresponden a una pandemia, sino a situaciones puntuales y excepcionales. La preocupación se originó ante lo ocurrido en el crucero MV Ondius, donde 3 personas murieron por la cepa de Anta Andes, presente en Chile, y que en casos excepcionales puede transmitirse entre personas a través de contacto estrecho. Ante esto, el MinSal recalcó que no existen contagios originados en Chile y recordó que el último caso de transmisión persona a persona registrado en el país ocurrió en 2019. La subsecretaria de Salud Pública, Alejandra Pizarro, llamó a la tranquilidad de la población ante la preocupación que se ha generado, haciendo un llamado también a la prevención.
5: Yo quisiera dejar claro que esto no es una pandemia. La gente debe estar tranquila, pero sí también saber que existen medidas preventivas y que aquí es muy importante el rol que cumpla cada persona en la prevención.
4: Durante esta semana, el MinSal confirmó el aislamiento preventivo de 2 ciudadanos chilenos que abordaron el crucero. Sin embargo, la autoridad aclaró que ambos se encuentran en buen estado de salud, sin síntomas y bajo seguimiento epidemiológico. El anta se contagia de animal a humano. Sin embargo, los recientes contagios internacionales apuntaban a un posible contagio persona a persona que alertó a la población. La infectóloga y académica USACH, Francisca Morales, se refirió a la particularidad que requiere el contacto interpersonal en este virus.
6: En algunos casos en Chile se han reportado transmisión de persona a persona, pero es algo más bien raro y que requiere un contacto prolongado, como muy cercano, con las personas que están infectadas, más que nada a través de las secreciones respiratorias.
4: En la misma línea, el académico del Departamento de Salud Pública en la Universidad de los Andes, David Torres, explicó que contagiarse de esta enfermedad viral es incluso más específico, comprendiendo los territorios en que se extienden.
7: Generalmente la exposición está asociada a la ruralidad y a personas que trabajan cerca de los hábitats de los ratones.
4: Desde el Ministerio de Salud insistieron en que la principal medida de prevención sigue siendo evitar la exposición a lugares cerrados o con presencia de roedores, especialmente en zonas rurales. Y reiteraron que las autoridades mantienen monitoreo permanente de los casos para evitar nuevos contagios.
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0: El cuerpo del preso político Víctor Quero Navas fue exhumado este viernes por autoridades de Venezuela luego de que el gobierno reconociera el jueves su fallecimiento hace 10 meses y la fiscalía ordenara una investigación, informaron a la agencia EFE 2 ONGs.
1: La exhumación se está produciendo. Entiendo que está la madre, Carmen Navas, y hay alguien que la está acompañando en este momento, dijo a la Coordinadora General de Justicia, Encuentro y Perdón, Marta Tinedo.
0: La exhumación se llevó a cabo en un cementerio del sureste de Caracas.
1: Quiero estaba detenido desde enero del año pasado y según datos de la ONG Foro Penal, el motivo aparente de su arresto se remonta a su pasado institucional, dado que supuestamente prestó servicio militar el año 2023.
0: Su madre llevaba meses denunciando la detención y la desaparición forzada de su hijo, pero fue hasta este jueves que el Ministerio de Servicios Penitenciarios confirmó la muerte del preso.
1: La Plataforma Unitaria Democrática, que agrupa grandes y pequeños partidos de oposición en Venezuela, condenó la muerte bajo custodia del Estado del preso político Víctor Quero, y la líder opositora de Venezuela y Premio Nobel de la Paz 2025, María Corina Machado, calificó como asesinato su fallecimiento.
0: El presidente de Estados Unidos, Donald Trump, aseguró que sus homólogos de Rusia, Vladimir Putin, y de Ucrania, Volodymyr Zelensky, han acordado un alto al fuego entre el 9 y 11 de mayo, que incluye suspender todo ataque y un intercambio de 1,000 prisioneros de cada país.
1: Me complace anunciar que habrá un alto al fuego en 3 días en la guerra entre Rusia y Ucrania. La celebración en Rusia es con motivo del Día de la Victoria. Del mismo modo, se celebra en Ucrania, dado que este país también fue un elemento fundamental y jugó un papel capital en la Segunda Guerra Mundial, escribió Donald Trump en un mensaje en su red social.
0: El presidente concluye afirmando que continúan las conversaciones para tratar de poner fin al conflicto, el mayor desde la Segunda Guerra Mundial, según escribió el mandatario estadounidense, y que cada día se está más cerca de lograrlo.
1: El anuncio de Trump llega después que Moscú declarara unilateralmente una tregua los días 8 y 9 de mayo, con motivo del Día de la Victoria, en el que, como les contábamos, Rusia celebra su victoria sobre la Alemania nazi en la Segunda Guerra Mundial.
0: Poco después, el Kremlin informó haber aceptado la propuesta de Trump sobre una tregua con Ucrania entre el 9 y el 11 de mayo y un intercambio de 1,000 prisioneros de cada bando.
1: El presidente de Ucrania, Volodymyr Zelensky, también confirmó que con la mediación de Estados Unidos se había acordado un alto al fuego con Rusia entre el 9 y el 11 de mayo y un intercambio de 1,000 prisioneros.
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0: 28.000 personas han estado en prisión preventiva para luego ser absueltas o sus causas sobreseídas.
1: El dato, revelado por la Defensora Nacional Verónica Encina, trae a debate la excesiva aplicación de la medida cautelar más gravosa del ordenamiento jurídico. Los detalles con Montserrat Tapia.
2: Desde el año 2013, más de 28.000 personas pasaron por prisión preventiva y luego quedaron sin condena. Se trata de la cifra negra del sistema de persecución criminal chileno que la Defensoría Penal Pública cataloga con errores del sistema judicial. En el balance de su primer año al mando de la Defensoría Penal Pública, Verónica Encina sostuvo que muchas de estas personas fueron posteriormente absueltas, sobreseídas o terminaron con causas que no avanzaron a condena y advirtió sobre el uso excesivo de esta medida cautelar. La defensora aseguró que la prisión preventiva debe aplicarse de manera excepcional y no transformarse en una anticipación de pena, especialmente considerando las consecuencias familiares, laborales y sociales que deja en quienes finalmente no son condenados.
3: 28.000 personas que vivieron la cárcel sin haber tenido que vivirla nunca. La prisión preventiva no es una pena, es una medida cautelar que solo debe aplicarse cuando es estrictamente indispensable. Cuando el sistema se equivoca, el costo lo pagan personas concretas.
2: Durante la actividad también se abordó la necesidad de fortalecer las garantías judiciales y el acceso a una defensa adecuada en medio del aumento de causas complejas y del debate por mayores medidas de seguridad frente al crimen organizado. En esa línea, Encina defendió el rol de las instituciones que forman parte del sistema judicial y advirtió que debilitar la defensa pública podría afectar el equilibrio del proceso penal. Al respecto, el fiscal nacional Ángel Valencia respaldó la importancia de estos organismos para el funcionamiento de la justicia y destacó la necesidad de mantener contrapesos dentro del sistema.
4: El sistema de justicia necesita también que las personas cuenten con abogados defensores que representen sus derechos ante los tribunales, porque es ello lo que permite las mejores decisiones judiciales y que el sistema en un Estado democrático siga contando con la legitimidad que toda la ciudadanía merece.
2: La cuenta pública coincidió además con los 25 años de la Defensoría Penal Pública y el refuerzo del proyecto de reforma ingresado en el Senado que busca otorgarle autonomía constitucional. El desafío, indican desde la Defensoría, es claro: revisar cuándo se usa la prisión preventiva, fortalecer alternativas y mejorar los mecanismos para reparar el daño cuando el sistema falla y así no debilitar el Estado de Derecho y la legitimidad del sistema.
0: Dos alumnos de octavo básico del Colegio Alerce de Puerto Montt enfrentan una querella criminal por presuntas amenazas de violación grupal contra una profesora, secuestro a los hijos del director del establecimiento y quemar el recinto educacional. Los detalles con Franco Bustamante de Radio Bio Bio en Puerto Montt.
5: Son dos alumnos de 15 y 14 años que mediante un grupo de WhatsApp entre compañeros de curso plantean ideas para causar daño a la docente que presentó la querella ante tribunales tras conocer los mensajes en los que uno de los menores sugiere violarla, lo que es apoyado por el otro indicando que debería realizarse grupalmente. En el mismo chat proponen secuestrar a los hijos del director del establecimiento y exigirle 10 millones de pesos para la liberación. Y finalmente, quemar el colegio. Al respecto, el abogado querellante, Mauricio Sáez, señaló que no aplicaron sanciones ni medidas para proteger a la funcionaria afectada.
6: No se encuentra con ninguna medida de protección, se encuentra solo con licencia en su casa, está muy asustada. Lo que nosotros le recomendamos como sus abogados acá fue de que ella mantuviera la licencia, por el tipo de hecho no aplicaba el protocolo aula segura. Entonces eso también fue parte de la motivación que era que ella la llevó a también interponer otro tipo de acciones, porque a priori no se tomaron acciones desde el Ministerio Público, el tampoco tomó más allá de que le dijeron que iba a dejar de ser la profesora jefe de ese curso.
5: Consultado al DAEM de Puerto Montt, señalaron que iniciaron un protocolo de convivencia y están a la espera de que la Superintendencia de Educación entregue indicaciones para sancionar a los menores si es que corresponde, y no descartaron reubicar a la docente mientras sigue con licencia tras ser la protagonista de los mensajes de los niños que sugerían violarla. En un grupo de WhatsApp donde también había menores inimputables de 13 años. En Puerto Montt, Bio Bio, la radio.
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1: Un ciudadano venezolano fue acribillado y murió en Padre Las Casas.
0: Murió en Concepción una joven de 18 años que había sido baleada en Coronel.
1: La Fiscalía formalizó a un ingeniero constructor por un millonario delito económico en contra de 10 víctimas que cancelaron millonarias cifras para ser parte de un lujoso condominio que jamás se construyó en Temuco.
0: El ex diputado Joaquín Lavín León y su ex asesor parlamentario Arnaldo Domínguez quedaron en prisión preventiva tras ser formalizados por delitos de corrupción.
1: El fiscal nacional Ángel Valencia destacó el uso del levantamiento del secreto bancario en investigaciones como en el caso por presunto fraude al fisco de la senadora de RN Camila Flores.
0: Revés para el Ministerio de Seguridad. La justicia declaró inadmisible la ampliación de la querella de La Moneda que buscaba invocar la Ley de Seguridad del Estado por el ataque a la ministra de Ciencias, Ximena Lincolao.
1: Y la Corte Suprema instruyó a jueces y funcionarios judiciales morosos del Fondo Solidario de Crédito Universitario para que regularicen sus deudas antes del 31 de mayo de 2026.
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0: Exactamente, las 20 horas.
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1: Vamos a comenzar con una información que nos proporciona la familia de una joven que lleva 33 horas desaparecida en la comuna de Hualpén, una joven de 17 años que está extraviada, se llama Leila, mide 1,68 m, se extravió en la comuna de Hualpén. Ella es de pelo castaño y su familia está desesperada buscando información de ella. Leila, perdida en Hualpén, 1,68 m, 17 años. Cualquier información, contactarse con Carabineros. Más de 2.000 millones de pesos alcanza la suma que la empresa Tapusa, que abandonó las obras del Puente Esmeralda y del Eje Colón, adeuda a los contratistas y subcontratistas que prestaron servicios en los trabajos. Los detalles los tiene Oscar Valenzuela.
14: Dentro de las medidas que están pidiendo los contratistas es levantar el secreto bancario de la empresa Tapusa, esto para saber si la firma española tiene cómo responder a quienes dejaron sin la posibilidad de seguir adelante con los trabajos y además con deudas y situaciones impagas. Algunos de los asistentes a esta reunión que tuvieron con el Seremi de Vivienda, Anselmo Villagra, se retiraron molestos, ya que no ven soluciones rápidas a los pagos millonarios que Tapusa les adeuda. Así lo dijeron Sergio Orellana y Juan Palma a la salida de la cita con el secretario regional ministerial.
15: Que no se rían de nosotros, la idea es cobrar nuestro dinero, que estamos siendo muy, muy afectados. estamos viviendo momentos de que nunca hubiésemos querido vivir.
11: Hoy día lo que necesitamos es voluntad política. No hay otra forma de salir de este,